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deshacer las obras del diablo. Y dice la palabra de Dios: en el nombre del Padre, del Hijo y del Espíritu Santo. El que practica el pecado es el diablo, porque el diablo peca desde el principio. Para esto apareció el Hijo de Dios, para deshacer las obras del diablo. El tema de esta noche: para deshacer las obras del diablo. Vayamos ante la presencia de nuestro Dios de oración. Y vamos a estar hablando de esa segunda parte de este versículo. Para esto apareció el Hijo de Dios, para deshacer las obras del diablo. Cerremos nuestros ojos, hermanos. Levantemos nuestras manos al cielo. Y levantemos un clamor especial a Dios en esta hora. Padre, en el nombre de Jesucristo de Nazaret, tu amado, hemos de comenzar el mensaje de tu palabra en este momento. Te suplico, Dios eterno, que según te has movido hasta esta parte, te muevas ahora durante lo que resta de este culto del día de hoy. Mira el mensaje de tu palabra. Permíteme predicarlo con unción del cielo, con poder de lo alto. Quebranta yugos, rompe cadenas, abre nuestra mente y nuestro entendimiento a la verdad de lo que tu palabra nos quiera enseñar en el día de hoy. Permite, Padre mío, que la unción de tu Espíritu sature este lugar con tu presencia mientras tu palabra es predicada en esta hora. Quebrante todo aquello que destruye. Mira toda pesadez en el ambiente. Mira, Padre, que tú sabes que al diablo no le gusta que se hable de él. No le gusta que se le revele al pueblo la forma en la cual puede ser vencido, dominado y controlado. Padre, en el nombre de Jesús, satura los aires con tu presencia. Satura este ambiente, Padre mío. Fuera el sueño, fuera la pesadez, fuera el cansancio, fuera todo aquello que desde el mes rompe las cadenas de aquellos que están atados por poderes espirituales. Amas, aquí arroba, mancha, cállate.

Padre mío, predicaré tu palabra y lo haré para gloria y honra de tu nombre. En el nombre de Jesús. Amén, Señor. Yo le amo a lo que está Señor, dígale para deshacer las obras del diablo. Gloria a Dios. Acuérdense que las sillas no apagan el fuego, hermano. Hay gente que no se puede sentar porque sentarse para ellos es el permiso para dormirse. Pero la silla no la apaga el fuego, ¿ustedes la creen? Eso la apaga. Porque si la silla la apaga el fuego, ¿qué es lo que tiene esta noche? Eso quiere decir que ahí sentado donde usted está, usted puede alabar y glorificar a su Dios en esta hora. ¿Cuántos pueden adorar a Dios sentaditos ahí donde están? ¿Cuántos pueden alabar a su Dios ahí sentaditos ahí donde están? Ahí sentaditos. Debe tener gloria y honra a aquel que vive y reina por los siglos de los siglos. Mi Dios es grande, mi Dios es real, mi Dios es verdadero. ¡Ay, salada baja! Mi Dios nunca ha perdido una batalla, nunca, nunca, nunca ha perdido una guerra. Mi alma alaba y glorifica al Dios del cielo. ¡Aleluya! Bendecido Jesús. Amados hermanos, hemos dicho en muchísimas ocasiones, en muchísimos lugares, donde hemos estado predicando la palabra de Dios, que cuando Cristo Jesús vino a esta tierra hace casi 2000 años atrás, el mundo se encontraba en un estado de confusión. Y en un estado de control, por así decirlo, pero poderes satánicos que en esta tierra se movían y que dominaban y controlaban la vida del hombre. Y que el hombre había mostrado y había dejado ver que era total y completamente incapaz de por sus propias fuerzas presentarle batalla al poder espiritual contra el cual tenía que luchar. Y que muchos hombres y muchas mujeres no entendían ni tan siquiera el porqué de las muchas cosas que le ocurrían

0: todavía en ese tiempo presente y que ocurre sobre la faz de esta tierra. El hombre, decimos que mostró su incapacidad para poder batallar contra los poderes espirituales. Adán y Eva pecaron contra Dios, y después de ahí para acá, solamente cierto grupo de hombres, como Noé, a quien podemos señalar como uno de ellos en esta noche, pudieron mostrar en su vida cierta capacidad espiritual para vencer el poder satánico. Pero el 90% de los hombres que se movían sobre esta tierra, hermanos, mostraron estar totalmente incapacitados para luchar contra los poderes espirituales. Y cuando el diablo creía que ya tenía el control completo de todo ser humano sobre esta tierra, siempre aparecía alguien. Porque Dios siempre se ha guardado a alguien a la hora de salir de esta hora, para demostrarle al diablo de que siempre hay alguien que tiene el deseo de buscar y de servir a Dios en espíritu y en verdad. Alabado sea Dios para siempre. Pero esta noche yo conversaba con un hermano sobre lo mal que están las cosas, no solamente afuera en la calle, sino también en la iglesia, en la esfera religiosa. Y yo le decía que hermano, pero Dios te ha guardado 7,000 que no han doblado su rodilla ante Baal. Y en este tiempo presente yo sé que hay más de 7,000. Cuando Dios escogió a los israelitas y los separó como nación, que la Biblia dice que el Señor le dijo a Israel: vosotros me seréis mi especial tesoro de entre todas las naciones de la tierra. Ustedes me serán mi pueblo, serán para mi pueblo, y yo seré para vosotros Dios. Y le colocó leyes y estatutos políticos, morales y religiosos. Pero la nación también demostró su incapacidad para pelear y para luchar contra los poderes espirituales que sobre ella se lanzaron. De entre ellos, la nación, solamente un grupo de hombres pudieron, aleluya, mantenerse fieles a Dios, mientras que en ocasiones casi la totalidad del pueblo se volcaba a la idolatría y se volcaba a practicar aquellas cosas que eran desagradables ante la presencia de Dios, que Dios les había dicho que no hiciesen, que no practicasen. Cuando Cristo Jesús nació en esta tierra, le tocó nacer en un ambiente cargado de pecado, cargado de maldad, en medio de una nación que hacía años que no escuchaba palabra de Jehová, que no escuchaba la voz de un profeta, de una nación, aleluya, cuyos líderes religiosos se habían tirado y lanzado a vivir una vida completamente carnal, de tal forma que cuando Cristo le habló a los judíos sobre los líderes religiosos que la nación tenía, Cristo le dijo: en la cátedra de Moisés se sientan los escribas y los fariseos, todo lo que ellos os dicen que hagan, hacedlo, mas no hagan conforme a sus obras, porque son de los que dicen y no hacen. Una señal, amados hermanos, de que realmente aún los líderes religiosos de la nación se habían volcado y se habían lanzado hacia el pecado, hacia la maldad. Y esa maldad era la que corrompía no solamente a Jerusalén, porque los evangelios nos van revelando a nosotros cómo era la vida de los judíos en aquel tiempo. Pero pregúntese usted en esta noche, si los judíos que tenían la ley y que eran el pueblo de Dios y que eran llamados por el nombre de su Dios, se encontraron en una condición tan deprimente, ¿cómo se encontraban las naciones paganas? ¿Cómo se encontraban las naciones gentiles? ¿Cómo se encontraban las naciones, aleluya, que no seguían a Jehová, que no tenían ley religiosa, sino que eran naciones entregadas por completo al paganismo y a la adoración de dioses falsos? Y donde quiera que haya un dios falso, allí hay todo tipo de pecado. Donde quiera que haya un ídolo, allí hay toda suerte de maldad y toda suerte de pecado. Por eso es que a mí me gusta tanto los evangelios, hermano. Yo siempre saco tiempo para leer los evangelios. Y hay una parte dentro del evangelio que siempre me ha llamado la atención. Y es cuando Jesucristo, en el comienzo de su ministerio, se enfrenta al diablo después de 40 días de ayuno. La primera, óigame, guerra. La primera batalla. El primer enfrentamiento cara a cara entre Jesús y Satanás. Y me llama la atención cómo es que el diablo va perdiendo terreno, aleluya, ante la presencia de Jesucristo, el Hijo del Dios del Cielo. Y cómo la presencia de Jesús en esta tierra da un giro de 90 grados
1: a la esfera del poder satánico y de su manifestación sobre los hijos de los hombres. Y como Jesucristo va manifestando su poder y su autoridad, aleluya, y como la Biblia nos está enseñando a nosotros que cuando Jesucristo llega a la tierra y comienza su ministerio terrenal, rápidamente comienza a deshacer las obras del diablo, su bendito Dios en el día de hoy. La Biblia habla de las obras del diablo. Y cuando la Biblia habla de las obras del diablo, lo que la Biblia está hablando es de lo que el diablo es, de la manifestación satánica, de los planes satánicos, de cómo el diablo controla, cómo el diablo va saturando las vidas. Podemos mencionar en esta noche como un ejemplo de una obra satánica, de una obra diabólica, lo que sucedió en Sodoma y en Gomorra. Dos ciudades entregadas por completo al lesbianismo y al homosexualismo. Hay personas que cuando ven sobre Sodoma y sobre Gomorra, creen que Sodoma y Gomorra todo el tiempo fueron ciudades inmorales. Sodoma y Gomorra no nacieron siendo ciudades inmorales. Sodoma y Gomorra fueron dos ciudades que se fueron entregando al pecado poco a poco. Porque nadie nace siendo una persona entregada al pecado por completo. Todo hombre, toda mujer sí trae en su corazón y en su vida una naturaleza pecaminosa. Pero hay quienes se entregan más al pecado que otros, ¿no es usted? Y hay personas que a pesar de que están en el mundo, son gente decente y son gente honesta. Pero hay otros que se entregan al pecado por completo. Sodoma y Gomorra fueron dos ciudades que se fueron entregando al pecado poco a poco. Al pecado de la pasión sexual. Y yo quiero que usted entienda en esta noche que cuando una persona se entrega a la pasión sexual, esa pasión va controlándole, va dominándole poco a poco, de tal forma que puede llegar el momento en que la persona llegue a hacer lo que nunca pensó hacer. Y que la persona sea lo que nunca pensó que podía hacer. Y que la persona practique lo que nunca pensó que podía practicar, y eso es una obra del diablo. En una ocasión a mí me llamó un hombre, y este hombre me dijo: hermano Naldo, yo le estoy llamando a usted, porque mire, yo en el mundo, yo fui un adúltero, y yo era un hombre que a cada instante yo andaba detrás de una mujer. Sin embargo, ahora no entiendo, no comprendo, en este momento yo soy un homosexual. Y me dice: yo no entiendo esto, porque yo era un hombre entregado a buscar mujeres, y ahora de la noche a la mañana, ese deseo en mí ha cambiado, y siento una atracción tremenda hacia personas de mi propio sexo. Y esa es la depravación moral. Eso es cuando, mire, eso es lo que ocurre cuando una persona se va entregando al pecado. Yo quiero que usted ponga mucha atención a este mensaje de esta noche, hermano. Bendecido Jesús. Cuando una persona se va entregando al pecado, hay poderes satánicos que se van apoderando de esa persona. Mientras más la persona peca, más el diablo le puede controlar. Y llega el momento en que la persona se abre tanto al pecado que cualquier tipo de poder satánico puede controlar su vida. En el caso de este hombre, fue un hombre que se entregó a la pasión sexual. ¿De qué forma? En busca de mujer. Adulterio prácticamente todos los días, con mujeres diferentes. Pero él no se dio cuenta que en esa esfera de la pasión sexual se mueve no solamente el adulterio, se mueve no solamente la fornicación, se mueve el homosexualismo. Y yo quiero que usted entienda que el homosexualismo es, aleluya, un demonio específico que se apodera de una persona. Y se mueve el lesbianismo. Y yo quiero que usted entienda que el lesbianismo es un demonio específico que se apodera de una persona. Y que un demonio del homosexualismo y del lesbianismo no es algo fácil, ¿no? Nosotros hemos reprendido ese tipo de demonios. Porque un demonio de homosexualismo cambia por completo la naturaleza del varón. Y de lesbianismo cambia por completo la naturaleza de la mujer. De tal forma que un hombre que sentía como hombre, deja de sentir como hombre. Y una mujer que sentía como mujer, deja de sentir como mujer. Y convierte, hace una transformación terrible en la vida de un ser humano. Y en el caso de este hombre, él comenzó con el adulterio. Y otras personas que se van a adulterar. Y esto será que se entregan a cierto tipo de pasiones sexuales. Pero no entiende que el que juega con el sexo está jugando con el mismo diablo. Bendito sea Dios en el día de hoy. El que juega con el sexo está jugando con el mismo diablo. Porque el diablo está a la fe. Y mientras más su mente se abra, el diablo ya tiene colocado ciertos poderes satánicos para que poco a poco se vayan apoderando de usted. Cuando usted contempla, por ejemplo, que un hombre ha violado a su hija, no tiene que preguntarse. Porque si algo me imagino yo que es lo más que quiere un padre, una madre, un hijo y una hija, y yo soy padre de 8 hijos, y yo a veces miro a mis hijos y me pregunto, señor, ¿cómo es posible que un padre pueda violar a una hija? ¿Cómo es posible eso? Pero llego a la conclusión de que un hombre entregado a semejante tipo de pecado, a semejante bajeza, que prácticamente, amados hermanos, está peor que un animal. Porque hay cosas que los hombres hacen que los mismos animales las hacen. ¿Cuánto puede alabar a Dios en esta noche? Aleluya. Mire, hay animales que defienden a sus hijos con garras. Hay animales que mueren defendiendo a un hijo. Pero que usted contemple que hay un hombre, un padre que viola a un hijo. Yo le aseguro a usted que ese espíritu satánico no se apoderó de ese hombre de la noche a la mañana. Puede ser que ese hombre primero haya comenzado con el adulterio, haya comenzado a ver películas pornográficas, se haya comprado a lo mejor algún estudio pornográfico para contemplarlo en su VCR, pero poco a poco su mente se está abriendo a temores satánicos que comenzaron a entrar y a controlar su vida. Y yo estoy plenamente convencido, hermano, de que cuando un hombre hace eso, ese hombre en ese momento no está contemplando a su hija. Estoy bien seguro que un hombre que toca a una hija, cuando la toca, no está contemplando a su hija, sino que el control del poder satánico en su cuerpo le hace ver en una niña, le está haciendo ver a una mujer. Y le está haciendo ver en esa niña, no a una hija, sino a una mujer con la cual puede sentir pasión, hermano. De tal forma que estoy plenamente convencido, después de haber meditado mucho en este asunto y de haber hablado con algunas personas que han practicado cierto tipo de pecados sexuales, de que hay momentos en los cuales la obra satánica en la vida de una persona entregada a la pasión carnal y a la pasión sexual le hace ver, aún en familiares, le hace mirarlo ya no como un familiar, ya no como una hija,

0: gloria de esta obra. Y es una obra satánica. Y yo quiero que usted entienda, diga que con el cese no se juega. Y el que juega con el cese está jugando con el diablo. El jugar con fuego y el que juega con fuego se quema. Sea bendito Dios en el día de hoy. En una ocasión yo hablaba con un hermano, con una persona cristiana, que su problema según él era las mujeres. Así tantos hombres. Yo, mi único problema son las mujeres. Y había caído con unas cuantas ya un par de veces. Y había caído con otra mujer. Y entonces vino a hablar conmigo. Y cuando yo le dije a aquel hombre, hermano, cuídese. No vaya a ser que un día que usted vaya a violar una hija suya, ¿ves? Aquello le molestó. Aquello le estuvo malo. Ah, pero espera un momento, no voy a hablar así. No meta a mi hija en este asunto. De un momentito, hermano. Lo que pasa es que usted no cree que el diablo puede hacer con usted lo que yo le estoy diciendo. Pero usted no es una excepción a la regla. Mientras más usted se entregue al apetito de la carne, más la carne le va a pedir. Y mientras más usted se entregue al apetito de la carne, más el diablo le va a controlar. Y cuando el diablo lo controle por completo, ya usted no va a hacer lo que usted le dé la gana hacer, sino lo que le dé la gana al diablo que usted haga. Sea bendito Dios en esta hora. Aleluya. Ama su cara más honda que la más toda, Padre. Y esto hay que explicarlo, hermano. Y hay que explicarlo en campañas como esta. Porque hoy en día una de las cosas que más está haciendo caer a hombres y a mujeres es exactamente el pecado de la pasión sexual. De hombres y mujeres que no pueden controlar sus pasiones. De muchachos y muchachas que no pueden controlar sus pasiones. De jovencitas que a veces están dentro de la iglesia, están cargadas de tentaciones carnales y de pasiones juveniles que no pueden controlar y se van entregando a ellas poco a poco, alabado sea Dios en esta hora, hasta que el diablo hace con ella lo que le da la gana. Hasta que el diablo hace con él lo que le da la gana. Yo nunca me olvidaré de una vez que entré a un bar de prostitución y cuando entramos a aquel bar, aleluya, la mujer que estaba al frente, ordenó apagar la vellonera, se lanzó llorando sobre el mostrador y cuando le hablamos, nos confesó y nos dijo, cuando ustedes entraron por ahí, por esa puerta, me hicieron acordarme de mi pasado, porque hace algunos años atrás yo fui una mujer pentecostal, llena del Espíritu Santo, que hablaba en otra lengua y hoy soy la dueña de este bar de prostitución. ¿Y cómo es posible que una mujer que estuvo llena del Espíritu Santo hoy sea una prostituta y sea la dueña de un bar de prostitución? Eso solamente es posible, aleluya, cuando esa mujer abrió su mente a poderes espirituales, a malicias carnales, y abrió su mente a la carne y poco a poco se fue entregando a pecados sexuales y a pecados sexuales sin saber, aleluya, que ya el diablo tenía destinado para ella algo que ella nunca pensó que iba a hacer. Algo que ella nunca pensó que iba a practicar. Y eso es una obra del diablo. Lo del diablo, amado hermano, es poner una venda sobre nuestros ojos. Una venda. Y la venda está ahí en mucha gente. Y mucha gente viene practicando ciertas cosas sin nunca pensar que algún día van a hacer algo peor. Yo me acuerdo que cuando yo comencé a usar drogas, yo siempre decía que yo nunca iba a ser igual a los demás. Que yo, un poquito sí, eso, de vez en cuando, pero yo nunca seré igual que los demás. Nunca. ¿Ah? Y ese es el cuento. Que uno nunca será igual que los demás. Es como el que comienza a tomar licor. Y dice, yo tomo licor de una forma social, pero yo nunca seré un alcohólico. El diablo no necesita que usted piense que va a ser un alcohólico, lo que usted necesita es que usted piense que nunca será un alcohólico. Y él le dice, eso es lo que yo quiero que usted crea, que nunca será un alcohólico. ¿Para qué? Para que tome. Porque para ser alcohólico, lo primero que hay que hacer es tomarse el primer traguito de licor, a ver si lo estaba. Y cogerle el gusto. Y gustarle a uno tanto que uno se vaya entregando a él, y eso es una obra del diablo. Yo comencé a ingerir traguito de licor a la edad de 8 años, a la edad de 9 años yo estaba ingiriendo bastante licor, hasta que me convertí en un alcohólico. Pero yo nunca pensé ser un alcohólico. Yo nunca pensé, aleluya, quitarle a mi padre el cheque de seguro social y llegó la hora que se lo quité. Pero eso nunca pasó por mi mente. Porque el diablo, amado hermano, le coloca una venda al hombre para que el hombre no entienda, no vea y no comprenda hasta dónde él le quiere llevar. Cuando una muchacha comienza a usar drogas,
1: Y a menos que esa muchacha piense que a lo mejor algún día tendrá que vender su cuerpo para conseguir la droga,
0: sacar la funda que más allá.
1: Todo comienza como un chiste, todo comienza como algo en el cual se va a buscar alegría.
0: Hasta que al final la droga captura a esa muchacha y la ata por completo. Y se convierte en una vista a las drogas, y después de ahí en adelante, cuando no haya dinero para conseguir drogas, entonces tendrá que usar su cuerpo, entregándole a los hombres su cuerpo para conseguir el dinero que necesita para usar la droga.
1: Pero yo no sé, yo sé que una jovencita, aleluya, que comenzó a usar droga los otros días, jamás pasa por su mente que algún día a lo mejor tendrá que vender su cuerpo para poder seguir alcanzando la droga. Esto es una obra del diablo.

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1: Gloria a Jesús. Gloria a Jesús. Gloria a tu nombre. Te adoramos, Señor. Te bendecimos, buen Dios, te damos gracias. Soberano Dios, en el nombre de Jesús. Nos acercamos al trono de tu gracia. En esta hora, soberano Dios, dándote gracias por todas las cosas que

palabra viva se habitan en esta ciudad. Tomamos los aires en el nombre de Jesús. Llegamos a los hogares, a las vidas, a la corta y a larga distancia a través de tus medios. Esperando que a través, Señor, de tu palabra, las vidas sean salvas, sanadas, restauradas, sean liberadas y alcancen el socorro tuyo, tu misericordia. En el nombre de Jesús, en esta hora, te presento a los que están en los hospitales, que no tienen esperanza, que a través, Señor, de tu palabra, tu Espíritu Santo, tu amor, tu poder, sean sanados. Te presento a los que están en la cárcel, donde posiblemente no hay esperanza, pero

escuchando a ti. Te presento las vidas que caminan sin saber a dónde van. Sí, viste a los padres, mira los que están alejados de ti. Especialmente aquellos que se han alejado, Señor, te los presento. Aquellos que llevan una vida, Señor amado, sin propósito, sin saber a dónde van. Alcánzalos por amor a tu nombre. Aquellos que su corazón se han enfriado, Señor. Que a través de esta palabra, Dios mío, puedan ellos alcanzar misericordia, puedan ser tocados, Dios mío. En el nombre de Jesús, salva al perdido, liberta al cautivo. Y consuela al triste por medio de tu Espíritu Santo. Te lo pido, mi Dios, en el nombre de Jesús. Dios bendiga a todos los hermanos y a todos los amigos que lunes a lunes nos escuchan por esta programación lluvia de bendiciones. Nuestro mejor anhelo y nuestra esperanza es que a través de esta palabra usted sea bendecido. Usted y su familia sean bendecidos, sean edificados, sean consolados por medio de esta palabra. A todos aquellos hermanos y a todos aquellos amigos que nos ven por estos medios, si usted tiene una Biblia, pues puede estar conmigo, alabado Jesús, juntamente, abriendo esta palabra. Desde este lugar les saludo en el nombre de Jesús, en nombre de la pastora Virginia Roldán. Estamos ubicados en el 309 de Avenue Brooklyn, Nueva York, 11225, donde tenemos todos los martes de oración de 8 a 10 de la noche y los días viernes de enseñanza de 8 a 10. Los días domingos tenemos nuestro gran culto evangelístico de 7 a 9 de la noche. Si usted no tiene una iglesia donde congregarse, le invitamos a que pueda estar con nosotros. Y juntos adoraremos al Dios de todos los pueblos. Usted puede ponerse un arreglero por Jesús y puede llegar a ese lugar donde nadie se siente extraño. Quisiera llevarlos al libro de Isaías, Gloria a Jesús, en su capítulo 1 y su versículo 2. Y estaremos ahí leyendo el versículo 2 al versículo 4, en el nombre del Padre, del Hijo y del Santo y del Espíritu. Hoy cielo, si escucha tu tierra, porque habla Jehová, y hijos y los engrandecí, y ellos se rebelaron contra mí. El buey conoce a su dueño, el asno al pesebre de su señor. Israel no entiende, mi pueblo no tiene conocimiento. Oh gente pecadora, pueblo cargado de pecado. Alabado Jesús. Generación de malignos, hijos depravados, dejaron a Jehová, provocaron a ir al Santo Israel y se volvieron. Gloria sea al dulce nombre del Señor. A través de esta palabra maravillosa que dice,

vemos en este capítulo 1 del libro de Isaías, en la cual a través de este profeta se describe como el pueblo de Israel, el pueblo de Judá, estaba amado Jesús, totalmente desviado de su propósito, desviado de lo que era, aleluya, para él. El propósito de Dios en ellos en la tierra. La revelación de la profecía de Isaías describe en este capítulo la total, yo diría,

uno de los grandes profetas de aquel tiempo. Alabado Dios para siempre. Se describe en esta palabra cuando habla oí cielos. Y escucha tu tierra porque habla Jehová. Aleluya. Está revelada la denuncia sobre la condición en que estaba el pueblo en ese entonces. Y en los siguientes versículos, cuando dice que los hijos se los enbendecidos se rebelaron contra mí, habla de un padre que está desilusionado. De un padre que está desilusionado del estado de sus hijos. Isaías, inspirado por esta palabra, y habla. Aleluya. Porque habla Jehová. Dios señala el problema que existe, las

y pone como ejemplo, aleluya, aquel de los animales. Porque la palabra que le dijo se puede decir, como dije, se trata de un padre en el cual se está describiendo como padre. Los ángeles sí, y cuando ellos se rebelaron contra mí sin razón, y pone como ejemplo a los animalitos. El buey conoce a su dueño, el asno al pesebre de su señor, y realmente entiende. Y cuando no tiene conocimiento, hay muchos que aman los animalitos y los animales les conocen. Conocen a su dueño, cuando llegan, corren, lo reciben. Se identifican con su dueño. Y por eso es el buey y el asno. Alabado Jesús.

pero sobre todo el deseo de Dios es que el hombre cambie, el hombre reconozca. Aunque él lo describe como un pueblo que no entiende, lo describe como un pueblo que no tiene conocimiento, lo describe como un pueblo que está alejado de él, lo describe como un pueblo que está cargado de pecado, lo describe como un pueblo que está cargado de maldad, lo describe de un tiempo, de una generación que en el tiempo lo describe como aquella generación de malignos y depravados que estuvieron un tiempo en una intimidad con él, pero que lo dejaron, lo abandonaron. Y ve que la condición de aquel pueblo, y el versículo 6 dice, desde la planta del pie hasta la cabeza no hay en él cosa sana, sino herida, hinchazón y por él hallada, no están curadas, ni vendadas, ni suavizadas con aceite. Desde la planta, desde la planta del pie hasta la cabeza no hay en él cosa sana, sino herida, hinchazón y por él hallada, no están curadas, ni vendadas, ni suavizadas con aceite. Este pueblo había perdido lo que era el propósito de Dios. Porque tenían rito, llevaban ritualmente una vida de rito, pero estaban alejados de Dios. El versículo 11 describe para qué me sirve desde que habrá multitud de sacrificios, esto, bestiado, holocausto, carnero, deseo de animales gordos, no quiero sangre de huevos, ni de huevos ni de machos cabríos. Los mismos sacrificios que había ordenado para que se hiciesen. Pero el verdadero sacrificio que él aceptaba era el sacrificio de sangre, dependía de una relación. De una relación buena con él. Lo supremo de aquellos sacrificios de sangre era la actitud del corazón para ser aceptable. El sacrificio debía representar una devoción sincera. Isaías declaró que Dios estaba cansado, la palabra dice harto, estaba cansado el animal, estaba cansado. Porque estaban ofrecidos hipócritamente. Es cierto que la santidad de Dios requería sangre para la purificación, pero la meta de su pacto era una relación correcta con su pueblo. Esto se refleja en el capítulo 51, en el Salmo 51. Aleluya. Cuando David dijo que el deleite de Dios. Aleluya. No es grabado en los sacrificios de animales, sino en un corazón contrito y humilde. La meta de los pactos de Dios con su pueblo era tener una relación correcta con las ceremonias y los sacrificios. Por lo tanto, las ceremonias, los sacrificios tenían que hacerse con un corazón sincero, establecer una íntima comunión con Dios, una relación sana, una relación correcta. Ese era el verdadero propósito del sistema de los sacrificios, que eran aceptables ante el Señor. Porque aunque dije anteriormente que los supremos sacrificios de sangre, alabado Jesús, que representaba una devoción, representaba una relación,
se presentaban sobre todo. Aleluya.

Señor lo había establecido, pero lo que más Dios quería de aquel pueblo era que ellos fueran un pueblo que tuviera una íntima comunión con Dios. Y vemos que las almas entonces de aquel pueblo, delante de los ojos del Señor, lo declara en versículo 6. Desde la planta del pie hasta la cabeza no hay cosas sanas, sino heridas, hinchazón, por el de allá, no están curadas ni suavizadas como así.

Versículo 16 de este capítulo les dice: lavaos, limpiaos, quitad la iniquidad de vuestras obras delante de mis ojos. Dejad de hacer lo malo, eso es lo que yo quiero. Más Dios. Aprender a hacer el bien, buscar el juicio, restituir al agraviado, hacer justicia al huérfano, en parada. Y no lo llama cuenta. El versículo 18 dijo: venid luego, dice Jehová, y estemos a cuenta. Si vuestros pecados fueren como la grana, como la nieve serán enblanquecidos, si se fueren rojos como el carmesí, vendrán a ser como blanca lana. Porque cuando dice este versículo que toda cabeza está enferma, da una idea de una depravación total. Pero había, Dios le está dando una esperanza, que aunque estaban en esa condición, Él le dice: vení luego, dice Jehová, y estemos a cuenta. Si vuestros pecados fueren como la grana, como la nieve, serán enblanquecidos, y si fueren rojos como carmesí, vendrán a ser como blanca. Cuando la palabra dice: venid luego, dice Jehová, Isaías declara que Dios está dispuesto a limpiar, a perdonar. Si se vuelve y acepta su santa provisión, Dios es misericordioso. Entonces hay un momento en que debe escoger, este pueblo debe escoger entre ser limpio y seguir una vida alabado Jesús, una vida depravada totalmente. Santo misericordioso. Escoger entre la obediencia y el no obedecer. Pero es mejor, yo aconsejo que es mejor

Él se adelanta y dice, en este día venir luego, dice Jehová, y estemos a cuenta. No hay otra salida, no hay otro medio. El único medio que nos da esta palabra es sobre todo que los pecados serán blancos, serán enblanquecidos, y fueren rojos como promesí, vendrán a ser como blanca al lado. Una limpieza total, total, total. En el libro de Isaías, capítulo 43 y versículo 25, dice: yo soy, dice el Señor, el que borro todas tus rebeliones por a mí mismo, y yo no me acordaré de tus pecados. Él es el que borra todas tus rebeliones. En el libro dice: si tú estás alejado del Señor, nos puedes llamar al 718-748-9753. Si tienes alejado y vives una vida religiosa y sientes un vacío, lo importante es que vengas al Señor. Él dice: yo soy el que borro tus rebeliones por amor mi mismo. Por eso habla a nuestro amado Dios, digo, a nuestro amado Jesús. De tal manera amó Dios al mundo que dio a su Hijo unigénito para todo aquel que en él cree, no se pierda. Él, a través de la sangre de Jesús, puede borrar todo. Puede llamarnos, también te puede sanar, y tan, no importa la situación, te puede sanar, te puede libertar. 718-748-9758, llámanos, estaremos orando. Dios te bendiga, Dios te guarde, y te espero tu programa, Lluvia de Bendición, y serás el próximo lunes con otra programación, Lluvia de Bendición. Te habló tu amiga y pastora Vidalina Rodríguez.

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1: Amén, gloria a Dios, que Dios les bendiga a cada uno, amados hermanos. Amigos que nos están escuchando, amén. Que Dios les bendiga en esta hermosa hora de la noche. Le damos gracias a Dios, ¿verdad?, por darnos este privilegio de estar en este lugar, ¿verdad? Y con el propósito de hablar de la palabra del Señor y de animarles, ¿verdad?, porque quizás no podemos llegar en cada hogar, en cada familia, pero bendito sea Dios que a través de este medio, ¿verdad?, podemos llegar en cada hogar, en cada vida, ¿verdad?, en diferentes lugares también. En esta hermosa hora de la noche, quiero saludar a nuestro hermano Pastor Federico, que quizás nos está escuchando, amén. Que Dios le bendiga y que sea Dios, ¿verdad?

a leer una porción de la palabra del Señor. Amén. Y lo encontramos en el Salmos 27. Si usted guste leer juntamente conmigo, amén, lo puede hacer. Amén. Lo encontramos en el Salmos 27, 1 al 4. Amén. Lo leemos en el nombre del Padre, del Hijo y del Espíritu Santo. Jehová es mi luz y mi salvación. ¿De quién temeré? Jehová es la fortaleza de mi vida. ¿De quién he de atemorizarme? Cuando se juntaron contra mí los malignos, mis angustiadores y mis enemigos, para comer mis carnes, ellos tropezaron y cayeron. Aunque un ejército acampe contra mí, no temeré mi corazón. Aunque contra mí se levante guerra, yo estaré confiado. Una cosa he demandado a Jehová, esta buscaré, que estoy yo en la casa de Jehová todos los días de mi vida, para contemplar la hermosura de Jehová y para inquirir en su templo.

nos hoy en esta noche. Dios ha sido tan fiel con usted. Dios ha sido fiel conmigo, ha sido tan bueno conmigo, amén. El Señor, verdad, nos ha dado todas las bendiciones, todo lo que tenemos. El Señor es el que nos ha bendecido grandemente, amén. El Señor, verdad, no podemos pagarle por todo lo que ha hecho en nuestras vidas, por todo lo que está haciendo y por todo lo que hará, amén. Dios es tan bueno, tan maravilloso, tan amoroso con nosotros, que nos ha dado la oportunidad día tras día, ¿verdad? Dios es tan bueno que nos ha levantado cada día, nos ha abierto los ojos cada día, cada mañana, con su gran misericordia, con su gran amor. El Señor, ¿verdad? Nos ha dado las fuerzas cada día, porque si no fuera por Dios, si no fuera por las fuerzas que Dios nos ha dado, no seríamos nada, ¿verdad? Porque sabemos que sin Dios no podemos hacer nada. Sin Dios no somos nada, ¿verdad? Como nos dice en su palabra, que el Señor es nuestra luz y salvación. Él dice, ¿de quién temeré? Jehová es la fortaleza de mi vida. ¿De quién he de atemorizarme? Amén. El Señor nos habla a través de su palabra. El Señor, ¿verdad? A través de su palabra, nosotros recobramos fuerzas a través de la bendita palabra del Señor, ¿verdad? Encontramos lo que tanto buscamos, que es la paz, tranquilidad. Yo no sé lo que usted está pasando, quizás ha llegado la enfermedad en su vida, quizás el miedo, quizás problemas, ¿verdad? Porque estas cosas llegan a nuestras vidas, pero les animo, ¿verdad?, a que sigue confiando en Dios, porque solo en Él, ¿verdad?, podemos encontrar la solución de cada problema que enfrentamos. Solamente en Dios, el Espíritu Santo, ¿verdad?, es el que nos consuele, nos abrace, el que nos da las fuerzas de seguir caminando en los caminos de Dios. El Espíritu Santo, ¿verdad?, es el que nos consuele a seguir, a buscar de Dios, ¿verdad? Quizás, ¿verdad?, yo no puedo llegar a saber, ¿verdad?, los problemas que usted está enfrentando, pero Dios sí lo sabe, porque Dios es el creador de nuestras vidas, Dios es el dueño de nuestros corazones, y Dios sabe lo que usted está pasando en este momento, ¿verdad? El Señor, ¿verdad?, en Él, Él es nuestra fortaleza, amén. El Señor nos habla, ¿verdad?, de que no tengamos miedo, porque tenemos un Dios grande, un Dios poderoso,

un Dios tan grande, porque no hay otro Dios como Él, ¿verdad? El Dios de todos los dioses, el Dios que nosotros tenemos, es el Creador de los cielos y de la tierra. Amén. El Señor está con usted en su proceso. El Señor, ¿verdad?, está consolando a través de su Espíritu Santo. Les animo a que sigan buscando de Él, a que sigan buscando su rostro en oración, en su palabra, adorándole a través de las alabanzas, ¿verdad? Porque no tenemos nada que ofrecerle a Dios. El Señor nos ha dado todo lo que nosotros necesitamos, ¿verdad? Pero más nosotros no tenemos nada que ofrecerle, solamente darle las gracias a Dios, porque no hay otra manera, no hay forma como pagar a Dios por lo bueno que ha sido con nosotros. Amén. Así de que les animo, ¿verdad?, a que busquemos de Dios, a que sigamos, ¿verdad?, a confiar en Él, que nuestra mirada sea puestos en Dios, no en el hombre, no en otra cosa, sino solamente en Dios, porque Él es la vida, Él es la verdad, y Él es el que tiene el control de nuestras vidas. El Señor es el que tiene el control, ¿verdad?, de lo que nos puede pasar en la vida. Les animo, ¿verdad?, a que siga de pie en los caminos del Señor. Usted siente que ya no tiene fuerzas, pues humíllese delante de Él en oración. Yo sé que el Señor está atento a nuestras oraciones también. Esto ha sido la palabra del Señor. Amén. Si usted guste quizás llamarnos, ¿verdad?, a que podamos orar por su vida, por su necesidad, amén. Nos puede comunicar en el número 718-748-9751, 718-748-9752, amén. Puede comunicar.

Señor, porque has sido tan bueno, tan maravilloso. Gracias, Padre, por tu bendita y santa palabra, Señor. A través de tu palabra, Padre, nos has hablado, nos has consolado. A través de tu palabra, hemos encontrado paz, tranquilidad. Hemos encontrado todo, Señor. Padre amado, bendiga las vidas que nos están escuchando. Que seas tú bendiciendo cada vida, cada familia, Señor. En el nombre de Jesús te adoramos, te exaltamos, Padre.

0: Dios lo bendiga, amados hermanos que nos están escuchando en esta noche. Que la paz y la bendición de Dios siempre reine en sus vidas. Deseamos de que Dios le conceda un descanso esta noche, los que están para descansar, aquellos hermanos que están trabajando todavía, pues nos animamos y que Dios les dé fuerza y fortaleza física y mental para que puedan terminar la jornada de trabajo. Y los que ya están descansando, pues deseamos de que Dios les dé una paz y una tranquilidad y que tengan un descanso un descanso de mejor y que Dios les dé paz. Amén. Les saludamos a los que nos están escuchando. Deseamos de que Dios derrama bendición en sus vidas y a aquellos hermanos que están pasando por momentos difíciles, una decisión, una situación menos no esperado, varias circunstancias que nos llega a presentarse en nuestro diario vivir, pero sabemos de que los que confiamos en Dios, Dios siempre está presente en el momento, Él tiene el control, Él sabe todo lo que sucede y Él está de nuestro lado para poder continuar. Y los hermanos que lograron ver la mano poderosa de Dios, vieron un milagro, algo que sucedió, que Dios los sorprendió, pues alégrense, gócense, porque eso es lo que Dios hace. Que Dios a su tiempo siempre nos muestra algo muy grande, nos puede sorprender cuando menos lo esperamos y cuando también estamos debilitados. Dios siempre está para fortalecernos, para darnos el ánimo para seguir. Así que los animamos en el nombre de Dios, que Dios los siga fortaleciendo a cada uno, que Dios siempre les da la paz y la tranquilidad para poder seguir avanzando día a día. Vamos a leer el Salmo 1, lo vamos a lecturar bajo la dirección del Padre y del Hijo y del Espíritu Santo. Dice de esta manera: Bienaventurado el varón que no anduvo en consejo de malos, ni estuvo en camino de pecadores, ni en silla de escarnecedores se ha sentado, sino que en la ley de Jehová está su delicia. Él su ley medita de día y de noche. Será como árbol plantado junto a corrientes de agua, que da su fruto en su tiempo y su hoja no cae. Todo lo que hace prosperará. No así los malos, que son como el tamo que arrebata el viento. Por tanto, no se levantarán los malos en el juicio, ni los pecadores en la congregación de los justos, porque Jehová conoce el camino de los justos, mas la senda de los malos perecerá. Padre Celestial, te damos gracias, Señor, por tu palabra. Te damos gracias, Señor, que siempre nos has dejado las instrucciones para seguir, para poder caminar, Dios, bajo tu guianza, bajo tus ordenanzas, Señor. Siempre día a día, Señor, podemos alimentarnos de tu palabra, podemos encontrar guía, podemos encontrar instrucciones, podemos encontrar fuerzas, podemos encontrar medicina en tu palabra, Señor. Ayúdanos a entender, danos, Señor, el entendimiento para poder comprender, Dios. Ayúdanos, enséñanos a discernir cuál es lo bueno, cuál es lo correcto, Señor. Danos fuerza, Señor, danos valor, danos, Dios, entendimiento espiritual, inteligencia espiritual, para poder entender y así caminar, Dios, en tu palabra, porque sabemos, Dios, eres un Dios grande, poderoso, que tú puedes hacer lo que tú quieres hacer en nuestras vidas, Señor. siempre y cuando, Dios mío, nosotros estamos dispuestos, Señor. En esta noche, Señor, estamos dispuestos, Señor, que tu palabra llegue a lo más profundo de nuestra mente, llegue a lo más profundo de nuestro corazón. Pon, Señor, tu palabra en nuestra mente, en nuestro corazón, para que sí, Dios, podemos caminar conforme a tu palabra, Señor. Ayúdanos, Señor, en este momento para ver y entender, Dios, lo que tú nos quieres hablar en este momento. Y las gracias te damos, Señor, te alabo con toda mi alma, con todo mi corazón. Santo es tu nombre. Amén. Bien, amados hermanos, vamos a hablar sobre el Salmo 1. Es un salmo muy conocido, un salmo muy, muy leído, y trae unas, trae hermosas palabras, trae un mensaje para cada uno, nos trae que lo que es, cómo debemos seguir en la palabra de Dios. El que escribió el salmo siempre se refirió a lo que es el, a dos caminos. Hay dos caminos que podemos, podemos seguir. Está el camino del justo y está el camino del malvado. Empezando, el salmo siempre nos enseña de que bienaventurado el varón que no anduvo en consejos de malos, ni estuvo en camino de pecadores, ni en silla de escarnecedores se ha sentado. En el verso 1 nos hace referir a lo que es, las cosas. Tal vez no lo dice directamente de que cuál es el camino del lo que es los malos, o lo que es el escarnecedor, lo que es el pecador. A veces lo tomamos de varias formas, como que no nos juntamos o no podemos hablar con la persona que ande en malos pasos, o la persona que está apartada de Dios, no podemos juntarnos. Pero en sí, a lo que se refiere es lo que es la actitud y cuál es lo que la persona está haciendo. Aquí nos da lo que nos enseña el Salmo, es lo que es el camino del justo y el camino del malvado. No nos enseña como decirnos de que tenemos que, nos obliga como que tenemos que obedecer, o si no lo hacemos, Dios nos va a castigar o no podemos hacer bien. Lo que nos enseña de que en el verso 1 nos enseña de que si nosotros nos apartamos del mal, no seguimos el consejo de hacer el mal, sabemos de que hemos escuchado palabras a través de los predicadores, a través de los pastores que nos predican la palabra de que tenemos que apartarnos de las cosas malas, tenemos que apartarnos de los pecados, tenemos que estar fuera de eso. Entonces, nos enseña aquí de que lo que escuchamos el consejo, lo que la palabra de Dios nos enseña, no, nosotros estamos, tenemos la oportunidad de elegir seguir o no seguir. Entonces, en el verso 2 nos dice que si no en la ley de Jehová está su delicia, en su ley medita de día y de noche. Eso nos enseña de que si nosotros escuchamos la palabra, siempre estamos los que asistimos a una iglesia, o los que no asisten a una iglesia, siempre se escucha de que lo que Dios quiere es de que no hacemos el mal, no hacer, no ponemos un ejemplo simple, no mentir, decir la verdad, no ser envidioso, no envidiar al prójimo, no hacer, no hacer calumnia o no decir palabras de grosería, hablar normalmente. Entonces, siempre nos han predicado de que podemos elegir seguir lo que Dios quiere y también podemos elegir el no seguirlo. Pero aquí nos enseña de que si no en la ley de Jehová está su delicia y en su ley medita de día y de noche. Entonces nos enseña de que si nosotros aceptamos la palabra de Dios, aceptamos el consejo, lo ponemos en práctica, entonces estamos en el camino del justo. Pero si nosotros no aceptamos el consejo, no aceptamos las instrucciones que vienen de Dios, y hacemos las cosas contrarias, entonces estaríamos en el camino del malvado. ¿Por qué? Porque estaríamos en lo que es el camino de los pecadores, en el camino de los escarnecedores, en el consejo de los malos. ¿Por qué? Porque nosotros mismos tenemos la posibilidad de elegir el camino. Pero en el verso 3 nos enseña de que si nosotros hacemos lo que Dios dice, escuchamos su palabra, lo ponemos en práctica, aquí nos dice, será como árbol plantado junto a corrientes de agua, que da su fruto en su tiempo y su hoja no cae, y todo lo que hace prosperará. En el verso 3 nos enseña lo que es el beneficio de seguir el camino del justo. Pero nos enseña de que nos da a entender si nosotros ponemos nuestra confianza, escuchamos lo que es la palabra, lo ponemos en práctica. Los que asistimos a una iglesia, tal vez uno va una vez a la semana a la iglesia, siempre escuche una palabra que da el predicador, hablamos un ejemplo de que se habló sobre la fe, tipos de fe, o se habló sobre lo que es el arrepentimiento, lo que es la salvación. Entonces, eso es lo que dice nuestro pastor, que en el caso mío, mi pastor siempre dice de que la palabra se tiene que llevar para la casa, uno medita, y ahí uno puede estar analizando la palabra. Ponemos un ejemplo de lo que es la fe, y escuchamos el tema de que sobre la fe, uno puede ver varias opciones sobre la fe que es lo que hace. Y también si escuchamos un tema, un mensaje sobre lo que es el arrepentimiento, cuál es el arrepentimiento, qué nos sucedió y todo. Entonces eso es lo que nos enseña el Salmo, de que si nosotros meditamos la palabra, meditamos de día y de noche, entonces será como árbol plantado junto a corrientes de agua. En sí no es un árbol que esté al lado del río, no es un río así físicamente, sino que se refiere a lo que es Jesucristo. Porque Jesucristo es el río donde nosotros podemos poner nuestras raíces, donde nosotros ponemos podemos poner nuestra confianza, podemos elegir confiar de que Jesús, Él fue nuestro Salvador, Dios es el que tiene el control sobre las situaciones, Él no importa las circunstancias que nos viene a rodear, no importa las circunstancias que llegan malos momentos, llegan momentos difíciles, pero nuestra raíz está basada en lo que es en la palabra de Dios, está basado en Dios, entonces no vamos a ser removidos. Es lo que nos enseña el Salmo, de que será como árbol plantado a junto corrientes de agua. Entonces no importa el tiempo, tiempo de sequía, tiempo de cosecha, tiempo de abundancia, tiempo de escasez, pero si nuestra confianza está en Dios, será, no importa lo que venga, siempre estamos bien. Entonces lo que nos enseña el Salmo de que tenemos que poner nuestra raíz en, tenemos que tener nuestra raíz en Dios, tenemos que tener nuestra base, siempre tiene que ser Dios. En el verso 4 nos dice, no así los malos, que son como el tamo que arrebata el viento. La diferencia de los dos caminos, tenemos el camino del justo y tenemos el camino del malvado. El camino del justo es la que nos enseña de que puede atravesar varias circunstancias, puede caminar en donde sea. Pero el camino del malvado siempre es, se acaba por cualquier circunstancia, por cualquier situación. Nos enseña de que cualquier cosa que venga, el viento, que son como el tamo que arrebata el viento. Siempre hemos visto como los árboles, cuando el árbol se seca, ya no tiene la raíz, ya está todo seco. Cuando viene un viento fuerte, lo lleva y el árbol se cae. Entonces, es lo mismo que nos enseña de que si el árbol, si nosotros nos apartamos de Dios, no meditamos en la palabra, no hacemos caso a lo que Dios nos dice, no escuchamos su palabra y todo, entonces, cuando vienen los problemas, vienen las dificultades, vienen los momentos difíciles, es muy fácil que nos desviamos, culpamos a Dios, que Dios no nos respaldó, que Dios no nos ayuda o que Dios no nos escuche. ¿Por qué? Porque no estamos en el camino lo que es el justo. Estamos en el camino lo que es el camino del malvado. Entonces nos enseña el Salmo de que tenemos la posibilidad de cambiar lo que es, de escoger si hacemos lo justo o hacemos lo malo. En el verso 5 nos dice, por tanto, no se levantarán los malos en el juicio, ni los pecadores en la congregación de los justos. Entonces nos enseña de que posiblemente podemos asistir en una iglesia, podemos estar presentes para hacer algo para la obra de Dios, pero siempre en cuanto no podemos cambiar lo que es el camino en donde estamos. ¿Por qué? Porque si andamos en el camino del mal, siempre hacemos las cosas como nos enseña de que pues no obedecemos la palabra de Dios, no meditamos en la palabra de Dios, estamos fuera de la palabra de Dios, entonces llega un momento donde no podemos hacer nada. ¿Por qué? Porque nos enseña el Salmo de que no se puede levantar los malos en el juicio, ni los pecadores en la congregación de los justos. Pero en el verso 6 nos da una conclusión, nos dice que porque Jehová conoce el camino de los justos, mas la senda de los malos perecerá. En este verso nos da a entender de que Dios conoce el camino del justo, pero más del malo o del malvado, Dios no lo conoce, y es lo que nos dice que más el camino de los malos desaparecerá o perecerá. En otras palabras, Dios no los mira. Entonces, en el Salmo, este Salmo es un Salmo muy instructivo. Nos da a escoger, nos da a entender, y nos da a escoger que nosotros podemos escoger el camino que vemos, que tenemos frente de nosotros. Tenemos el camino del justo y tenemos el camino del mal. Esos son dos caminos que nosotros podemos escoger. Y también nos enseña de que tenemos la posibilidad también de elegir meditar en la palabra o no meditar en la palabra. En el verso 3 nos enseña de que si nosotros meditamos en la palabra, no adaptamos el consejo de las personas que no conocen a Dios, que evitamos las malas cosas, evitamos los malos hábitos que a Dios no le agrada, entonces en el verso 3 nos da lo que es el beneficio de que seremos como árbol plantado junto a corrientes de agua. Eso es lo que nos enseña, de que no podemos ser, no las circunstancias, las noticias, todo lo que llega a pasar en la vida, lo que llega a pasar en el país, lo que llega a pasar en la ciudad, no podemos tener miedo o no nos afecta. ¿Por qué? Porque nuestra confianza está basada en Dios, nuestra raíz está basada en Dios. Pero si no andamos en el camino de que no meditamos en la palabra, no escuchamos, no juntamos, adaptamos hábitos que a Dios no le agrada, adaptamos palabras que a Dios no le agrada, entonces en el verso 6 es lo que nos dice, mas la senda de los malos perecerá. Definitivamente nos deja enseñar de que no se trata de que nos vamos a morir físicamente o vamos a hacer algo, vamos a estar así físicamente, así, siempre y cuando nos enseña que es nuestra vida espiritual la que nos habla. Podemos estar tranquilos, si nosotros hacemos lo que este Salmo nos enseña, de que elegimos estar en el camino del justo, podemos estar tranquilos, podemos tener una paz, podemos disfrutar de lo que es Dios nos ofrece. Pero si no, las consecuencias también nosotros lo sufrimos. No vamos a estar tristes, siempre sentimos la necesidad de buscar algo, no nos sentimos satisfechos, siempre llegan malas noticias, llega dificultades, llega problemas, y es muy fácil que nos perdamos a través de eso. ¿Por qué? Porque no seguimos lo que es la instrucción de que Dios nos ha dejado. Así que, amados hermanos, los animo que sigamos caminando lo que es en el camino de Dios, porque desde el inicio nos enseña este salmo de que bienaventurado el varón que no anduvo en consejo de malos. En el verso 2, sino que en la ley de Jehová está su delicia, en su ley medita de día, de noche. Esto es lo que nos enseña el salmo, y eso es lo que Dios quiere para nuestra vida. Así podemos caminar y podemos estar tranquilos, podemos estar, vivir en paz y disfrutar de la paz que Dios nos ofrece. Pero si nosotros vamos a andar en lo que es en el consejo de los malos, vamos a andar en lo que es en el camino de los pecadores, en la silla de los escarnecedores, definitivamente Dios no nos mira porque estamos alejados de Dios. Así que, amados hermanos, los animo en el nombre de Dios, que siempre os seguimos buscando de la palabra de Dios y seguimos meditando de la palabra de Dios. Seguimos día a día, por lo mínimo un versículo, meditamos lo que Dios quiere hablar por nuestras vidas. Os animo en el nombre de Dios, que siempre Dios les siga bendiciendo, que Dios les siga dando entendimiento, que se les siga dando inteligencia espiritual, para que sí podemos alcanzar lo que es las maravillas de Dios. Vamos a elevar palabras de oración. Padre Celestial, te damos gracias, Señor, por este momento, Señor. Te damos gracias, Dios, por tu palabra. Señor, nos enseñas de que tenemos la posibilidad de elegir de hacer lo justo o hacer lo malo, Señor. Pero Dios, en esta noche, Señor, confiamos de que tú nos ayudes, que tú nos fortaleces para hacer lo justo y poder disfrutar de tu presencia y poder estar, Dios, en tu palabra, poder caminar en tu palabra, Señor. Te damos gracias, Señor, porque día a día tú nos fortaleces, tú nos guías. Santo es tu nombre, Señor. Gracias, Dios, por todo lo que haces en nuestras vidas. Y bendice a todos los que nos escuchan, Señor. Y siempre llénalos, Señor, de tu presencia. Y que tu palabra siempre esté en su mente y en su corazón. Amén. Amén. Ha sido este mensaje, amados hermanos. Y que Dios los bendiga y que tengan una buena noche. Amén.
1: El cielo y la tierra pasarán, pero mis palabras no pasarán. Agradecemos su sintonía. Que el Señor Jesús les bendiga. 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

siempre nos habla a tiempo. Muchas de las veces cuando nos sentimos cansados espiritualmente, sentimos de no encontrar la salida de nuestro problema, de nuestra situación, nos llegamos a frustrar, debilitar espiritualmente, pero cuando llega el tiempo de Dios y cuando Dios llega y nos da una palabra y nos levanta, nos fortalece nuevamente espiritualmente para poder seguir trabajando en su obra, para seguir buscando más de su presencia. Y para eso le invito en el libro de los Hechos, Hechos capítulo 12, en su verso 6. Libro de los Hechos, capítulo 12, verso 6. Vamos a leer esta palabra del Señor, en el nombre del Padre, del Hijo y del Santo Espíritu, y su letra en el Cristo de San Amor. Y cuando Herodes le iba a sacar aquella misma noche, estaba Pedro durmiendo entre dos soldados, sujeto con dos cadenas, y los guardas delante de la puerta custodiaban la casa. Y he aquí que se presentó un ángel del Señor, y una luz resplandeció en la cárcel. Y tocando a Pedro en el costado, le despertó diciendo: levántate pronto. Y las cadenas se le cayeron de las manos. Le dijo el ángel: sí,

ciudad, se daba la ciudad a la cual se les abrió por sí misma, y salidos pasaron una calle y luego el ángel se apartó de él. Entonces Pedro, volviendo en sí, dijo: ahora entiendo verdaderamente que el Señor ha enviado su ángel y me ha librado de la mano de Herodes y de todo lo que el pueblo de los judíos esperaba. Y habiendo considerado esto, llegó a casa de María, la madre de Juan, el que tenía por sobrenombre Marcos, donde muchos estaban reunidos orando. Cuando llamó Pedro a la puerta del patio, salió a escuchar a una muchacha llamada Rode, la cual, cuando reconoció la voz de Pedro, de gozo no abrió la puerta, sino que corriendo adentro dio la nueva de que Pedro estaba a la puerta. Y ellos le dijeron: ¿estás loca? Pero ella aseguraba que así era. Entonces ellos decían: es su ángel. Mas Pedro persistía en llamar, y cuando lo vieron y le vieron, se quedaron atónitos. Pero él, haciéndoles con las manos señal de que cayesen, les contó cómo el Señor le había sacado de la cárcel, y dijo: haced saber esto a Jacobo y a los hermanos. Y salió y se fue a otro lugar. Gracias, Padre amado. Gracias, Señor, por este hermoso privilegio.

Señor, no somos merecedores, Padre. Reconocemos, Señor, que necesitamos de ti, dependemos de ti, Señor. Gracias, Señor, por darnos este privilegio, Padre amado. Gracias, Señor. Te ruego en esta hermosa hora de la noche que seas tú tomando el control, Padre Santo, de mi mente y de mis labios, Señor. Que seas tú dando una palabra a mi hermano, a mi hermana.

Dios amado, que sea tu Padre libertando, que sea llenando el vacío en el corazón de mis hermanos, de los oyentes, Señor. Yo no sé, Padre, hasta dónde llega la señal de la radio, quienes se encuentran tras de esa emisora, quizás no en un hospital, o quizás en la tarde, Señor, hay alguien que se encuentra escuchando la emisora en esta hora. Padre amado, pero más sin embargo, tú lo conoces, Señor, y tú levantas a hombres y mujeres que predican tu palabra. Pero te ruego, Señor, que seas tú usándome, que seas tú dando esa palabra, que seas tú dando esa revelación, Señor, y que nosotros no hablemos conforme a nuestros pensamientos, conforme a lo que nosotros deseamos, Padre, no, sino que seas tú, mi Dios, dando esa palabra, Señor amado. Que seas tú, Padre, dando esa palabra de aliento para cada fiel oyente.

palabra de Dios, es que la oración es muy importante en nuestra vida espiritual. La oración es el método en el cual Dios nos dejó, es la herramienta en la cual Dios nos ha dado para que nosotros podemos comunicarnos con el Señor. En Efesios capítulo 6, en su verso 17, dice: y tomad el yelmo de la salvación y la espada del Espíritu, que es la palabra de Dios, orando en todo tiempo, con toda oración y súplica en el Espíritu, y velando en ella con toda perseverancia y súplica por todos los santos. Amén. Sé que la palabra de Dios y la oración son dos herramientas en las cuales nosotros como cristianos necesitamos. Son las dos herramientas que necesitamos todos los días, en todo tiempo.

0: ha dado esa herramienta en la cual nosotros podemos comunicarnos con nuestro Creador. Ese es el medio por lo cual nosotros podemos acercarnos con Dios, a leer su palabra, meditar su palabra. Ciertamente, cualquiera puede abrir la Biblia, comenzar a leer, pero necesitamos de su Santo Espíritu para poder entender la palabra de Dios. Necesitamos del Espíritu Santo para que Él nos dé la revelación de la palabra de Dios, de qué es lo que nosotros leemos. Y de igual manera, la oración lo necesitamos, porque de esa manera nosotros nos acercamos con el Señor, nos acercamos y le comenzamos a hablar, comenzamos a acercarnos, dándole gracias a Él por lo que Él está haciendo con nosotros, por las bendiciones, y comenzamos nosotros a conversar con el Señor, a presentar nuestras peticiones, qué es lo que nos está pasando, nos sentimos cansados, nos sentimos desanimados, o quizás estamos pasando por una enfermedad, por un problema, y nosotros hablamos con el Señor a través de la oración. O sea, la palabra de Dios es la herramienta principal para conocer la voluntad de Dios y para que nuestra fe se fortalezca. La oración es el medio de comunicación directo con Dios. La función de la oración permite al creyente presentar sus peticiones, buscar ayuda y agradecer y recibir consuelo de parte de Dios. El propósito construye una relación personal y profunda con el Creador. Viendo todo esto, vemos de que la oración es muy, muy importante en nuestra vida espiritual. Sea creyente y sea no creyente. Quizás el que aún no ha aceptado a Jesucristo, ciertamente, no encuentra, no sabe cómo orar, no sabe cómo acercarse a Dios, no ha tenido esa experiencia, pero a través de la oración, quizás hay alguien que aún no ha aceptado el Evangelio y está tratando de salir en esa condición en la que se encuentra, quizás buscando una manera, está buscando ayuda en diferentes lugares y quiere saciar esa sed de su alma y no encuentra la solución y busca una y otra manera. Pero cuando uno se arrepiente y uno comienza a buscar la ayuda y muchas de las veces, yo trabajo de diferentes maneras. Muchas de las veces Dios utiliza a personas y nos dicen, Dios te bendiga, te invito a la iglesia. Tenemos servicio los tales días, tenemos servicio los lunes, los miércoles, los días viernes, sábados y domingos tenemos servicio. Te invito en la iglesia para que busques la presencia de Dios. Es Dios tratando con nosotros. Y cuando uno dice, está bien, voy a ir. Y cuando uno viene y busca, llega a la iglesia y uno se siente diferente. Cuando uno llega a una iglesia por primera vez, ciertamente uno se siente diferente. Cuando uno llega de visita a una iglesia por primera vez, quizás en su vida, uno se siente diferente, se siente raro ver al pueblo de Dios doblar rodillas, orar, clamar, cantar, reunir. Y uno se siente diferente. Uno dice, yo qué voy a hacer, y uno se sienta en la banca y se queda escuchando y mira al pueblo de Dios ponerse de pie y también comienza la lectura y así sucesivamente. Uno no encuentra qué hacer porque uno quizás es la primera vez que está en una iglesia. Pero conforme el tiempo, esa persona va por segunda vez, por tercera vez, por cuarta vez, poco a poco, va. Se va acercando y cuando empieza a hablar, muchas de las veces hablo de mi experiencia, primeros días cuando llegué a la iglesia, yo no sabía ni orar, no se venían las palabras en mi mente, y miraba a los hermanos a mi lado y se ponían de rodillas, oraban, clamaban, gemían, cantaban, y yo me sentía extraño en la iglesia. Yo decía, ¿yo qué hago? ¿Qué voy a decir? Pero conforme el tiempo, poco a poco empecé a hablar con Dios, Señor. Dios Todopoderoso. No tengo palabras, no sé qué decir. Pero enséñame a orar, enséñame a hablar. ¿Cómo debo de orar? Y uno así va comenzando poco a poco, y cuando uno comienza poco a poco, uno, Dios, de igual manera lo va ayudando, Dios va trabajando en su vida. Y cuando siente uno comienza a orar, a orar, a orar, y cuando poco a poco uno se va levantando, y de esa manera uno comienza conversando con Dios, comienza conversando con Dios. Comienza uno a pedirle a Dios, Señor, sácame de este lugar. Señor, sáname de esta enfermedad. Señor, yo necesito la ayuda tuya. Y uno comienza a hablar con el Señor. Por eso, dado este ejemplo de que sea, quizás hay alguien que aún no ha aceptado el Evangelio. Pero la oración es muy importante. Ciertamente, cuando uno apenas empieza, cuesta porque no tiene experiencia, no sabe cómo orar ni acercarse al Señor. Pero ya como creyentes, nosotros somos creyentes, ya hemos aceptado a Jesucristo, que ya llevamos tiempo en el Evangelio. Para nosotros la oración es muy importante. El poder de la oración. La oración tiene poder. Vemos la palabra de Dios que hemos leído en el libro de los Hechos 12:6. Es que el apóstol Pedro, cuando él lo habían metido en la cárcel, él estaba preso. Vemos que él dice que él se encontraba encarcelado y al lado de él habían dos soldados. Y él estaba en medio de ellos y él estaba amarrado de las manos. Pero dice que él se encontraba durmiendo. Él se encontraba durmiendo, estaba durmiendo. Y de repente un ángel se le apareció. Se le apareció y le comenzó a hablar. Y le dice, levántate. Pronto, las cadenas se le cayeron de las manos. Y le dijo el ángel, ciñete. Átate las manos. Levántate pronto. Y las cadenas se le cayeron de las manos. Y le dijo el ángel, ciñete. Y átate las sandalias. Y lo hizo así. El ángel se le apareció y le dice, levántate. Él se levantó. El ángel le dijo, amárrate las sandalias. Y él así lo hizo. Y dice que comenzaron a caminar, saliendo de la cárcel. Pasaron la primera puerta, la segunda puerta. Y después llegaron a la puerta de hierro, dice, que daba la ciudad en la cual se les abrió por sí mismo. Y luego salieron en la calle. Y de repente el ángel desapareció. Y cuando Pedro vio que desapareció el ángel, me imagino, él reaccionó. ¿Dónde está el ángel? ¿Dónde está el que me seguía? ¿El que me sacó? Pero él pensaba que él estaba viendo una visión. Me imagino porque él llegó a pensar eso de que era una visión, porque él se encontraba durmiendo. Me imagino él llegó a pensar, eso es una visión. Pero no era una visión, sino que era, estaba pasando, era real, de que el ángel lo fue a sacar, lo fue a liberar de la cárcel. Lo fue a liberar y estaba en medio de dos soldados. Se encontraba atado. Se encontraba atado y en medio de dos soldados. Estaba entre dos soldados y bien durmiendo. Se encontraba bien durmiendo. De repente apareció ese ángel y le dice, vamos. Pero más adelante nos damos cuenta de que había un grupo de personas. Había un grupo de hermanos, de hombres y mujeres, me imagino que estaban reunidos al haber escuchado de que Pedro
1: fue encarcelado, me imagino, ellos se preocuparon, ellos dijeron, ¿qué vamos a hacer? ¿Y ahora qué vamos a hacer? Pedro está encarcelado. Y me imagino que ellos dijeron, oremos, clamémosle a Dios, y que encerramos por él, que Dios lo ayude, que Dios haga su voluntad, que Dios lo libre, que Dios lo guarde, lo cuide donde quiera que está. Me imagino ellos se motivaron y ellos dijeron, oremos, clamémosle al Señor. Mientras ellos estaban clamándole a Dios por Pedro, y a Dios lo fue a sacar, lo fue a liberar. Ya Pedro ya había salido. Me imagino que ese grupo de personas, de hermanos, de hermanas que se encontraban clamándole al Señor, intercediendo, rogándole al Señor, ya Pedro ya estaba fuera de la casa. Él ya estaba afuera y mientras ellos seguían orando, me imagino, él ya iba en camino hacia los hermanos. Y de repente Pedro empieza a tocar la puerta y una muchacha sale y cuando al escuchar la voz de Pedro, dice que esta muchacha por la felicidad, por la sorpresa, por ese gozo que al escuchar la voz de Pedro, no le abrió la puerta, sino que se fue corriendo a avisarle a los demás hermanos y le empezó a decir, Pedro está afuera, Pedro está tocando la puerta. Y decir, ¿cómo es posible? No puede ser Pedro. ¿Cómo es que Pedro está afuera? Si él está encarcelado. Si él ya está sentenciado de ir a la muerte. Él ya está encarcelado, ya lo tienen. ¿Cómo es posible que Pedro esté afuera? Y no le creían. Es la palabra de Dios que no lo creían a esta muchacha. Pero ellos fueron a comprobar y Pedro insistía tocando la puerta. Y cuando vieron que era Pedro, me imagino se alegraron, se contentaron al ver lo que Dios había hecho con este hombre. Al ver cómo Dios liberó a Pedro de la cárcel, lo fue a sacar, lo sacó de ese lugar, quizás ya esos hermanos ya lo tenían, quizás se habrán pensado. Me imagino ellos se habrán sentido tristes, y por esa razón ellos comenzaron a clamarle al Señor, a orarle al Señor, y Dios lo libertó, Dios lo fue a sacar. Lo sacó y estaba en medio de dos soldados. Él tenía, me imagino, cadena en las manos. Estaba bien amarrado para que no se escapara. Lo tenían bien vigilado. Y me imagino, no sé cómo es el lugar, pero me imagino estaba hasta adentro. Porque la palabra de Dios nos dice que pasaron la primera guardia, la segunda guardia. Y luego llegaron a otra puerta en la cual se abrió por sí sola. Que estaba en un lugar bien custodiado. Pero mi amado hermano, el poder de la oración. Cuando nosotros nos unimos en la oración, clamándole al Señor, pidiéndole el favor al Señor, intercediendo por los demás, por un familiar, por un ser querido, por un hijo, por una esposa, por su esposo, por su necesidad, por su situación. Cuando nos unimos, mi amado hermano, delante de la presencia de Dios, doblando rodillas y le decimos, Señor, ten misericordia, Padre, haz tu voluntad. Tú sabes por qué está pasando esto, tú tienes el control de esto. Pero te pedimos que seas tú fortaleciendo a mi hermano, fortalece a mi hermana. Dale la paciencia, aumentale la fe en medio de su prueba. Ayúdalo, Señor. Pasa tu mano poderosa donde está ese dolor. Viene ese vacío en su corazón. Quizás se siente desconsolado, frustrado, cansado, espiritualmente desanimado, Señor. Cuando nosotros verdaderamente nos unimos con todo el corazón, nos rendimos delante de la presencia de Dios, créeme, mi amado hermano, que el Señor responde a la oración. Vemos el resultado de la oración. Vemos cómo Dios obra en medio de la oración. Vemos cómo Dios obra, liberta en medio de la oración. Pero tenemos que aprender a clamarle al Señor en todo tiempo. Tenemos que estar orando en todo tiempo. Ciertamente, llegan momentos de debilidad espiritualmente. Llegan esos momentos, aunque uno, por más que uno tenga esa confianza en el Señor, esa fe, va a llegar ese momento en el cual uno va a llegar a sentir esa flaqueza espiritual y uno ya no tiene esas ganas de levantarse antes de dormir, en orar y doblar sus rodillas y darle gracias a Dios, en presentar su necesidad, su petición, lo que está pasando. Y uno siente ese sueño pesado, ese cuerpo pesado que no quiere orar, lo único que quiere es descansar y dormir y no saber nada. Llega en esos momentos. Pero la oración es importante. Pero la oración es lo primordial en nuestra vida. Pero muchas veces nosotros llegamos a sentir eso en la cual ya no nos salen ni las palabras, cómo expresarnos delante del Señor. Pero nosotros, por eso el Señor, y ahí está el pastor, tenemos nuestro pastor, a nuestros líderes, hermanos, para acercarnos con ellos y decir, hermano, necesito la oración, ¿me pueden apoyar en la oración? ¿Me pueden apoyar en la oración? Estoy necesitado de la oración. Y créeme, mi amado hermano, cuando nos unimos en oración y clamándole al Señor, el Señor hace la obra. Muchas veces, quizás, en el mismo momento, el Señor obra. Y muchas de las veces el Señor aún nos deja un poco más de tiempo. Aún muchas de las veces el Señor aún ve que aún no es el momento. Pero a través de esa oración que nosotros hacemos, en la cual nosotros nos humillamos delante de Dios, el Señor obra a su debido tiempo. El Señor obra en su debido tiempo. Por eso, mi amado hermano, la oración es importante en nuestra vida espiritual. La oración es la herramienta en la cual nosotros podemos vencer toda tentación. La palabra de Dios nos dice, acercaos a mí y yo me acercaré a vosotros. ¿Cómo nosotros nos vamos a acercar? A través de la oración, clamándole al Señor, reconociendo nuestros errores, reconociendo lo que le hemos fallado y pidiéndole a él, Señor, misericordia, y él obra, y el Señor obra, el Señor responde la oración, el Señor nos fortalece a través de la oración, pero nosotros tenemos que acercarnos a él, tenemos que esforzarnos en la oración. Porque esa es la herramienta en la cual el Señor nos ha dejado, en la cual nosotros podemos acercarnos y presentar nuestra necesidad. Pero muchas de las veces, hay veces que llevamos quizás tiempo clamándole al Señor y aún no vemos el resultado. Y uno se pregunta, ¿por qué será? ¿Por qué será que no veo el resultado de mi oración? ¿Por qué será? ¿Qué es lo que está pasando? ¿En qué estoy fallando? ¿Será que Dios ya se olvidó de mí? ¿Dios está enojado conmigo? ¿Dios se olvidó de mí? ¿No me responde? ¿No veo el resultado de mi oración? En Santiago 5:16 dice, Confesaos vuestras ofensas unos a otros y orad unos por otros para que seáis sanados. La oración eficaz del justo puede mucho. Confesaos vuestras ofensas, dice, unos a otros. Y luego dice, orad y orad unos por otros, para que seáis sanados. Aquí donde el Señor nos habla y nos hace reflexionar a través de su palabra, nos dice, que nosotros, dice, confesaos vuestras ofensas unos a otros. Muchas veces, mi amado hermano, nosotros, sin darnos cuenta, quizás, no sé, discutimos con un hermano, con una hermana, entre hermanos, entre familiares. Quizás por algo nos enojamos, nos disgustamos. Pero el Señor dice, confesaos vuestras ofensas unos a otros. Y luego dice, y orad unos por otros, para que seáis sanados. La oración eficaz del justo puede mucho. Sé que nosotros primero escudriñémonos cómo estamos delante de Dios. Primero meditemos cómo estamos delante de Dios. Si estamos bien con nuestros hermanos, con nuestros padres, familiares. Primero meditémonos. Si hemos fallado, si hemos quizás cometido algún error, si le hemos faltado el respeto a alguien, le hemos fallado a alguien, primero acerquémonos. No es fácil, mi amado hermano, pero la palabra de Dios nos dice, confesaos vuestras ofensas unos a otros. Y luego dice, y orad unos por otros. Perdóname, mi hermano, perdóname, mi hermana, perdón, te insulté, te falté el respeto, perdóname. Yo te perdono y perdóname. Y oremos, pedimosle perdón al Señor. Y luego dice, la oración eficaz del justo puede mucho. Dice que a través de la oración hay poder. A través de la oración pueden suceder milagros. A través de la oración vemos la mano de Dios. Pero también es importante de que nosotros nos escudriñemos cómo estamos delante de Dios. Ahora, a través de la oración hay poder. Dios obra, Dios se manifiesta. Dios puede sanar, Dios puede libertar. Pero primero uno también es importante de que nosotros nos escudriñemos cómo estamos delante de Dios. Y luego, si nosotros hemos cometido un error, hemos faltado el respeto, fallado a alguien, primero reconciliémonos. Pidámosle el perdón y luego oremos. Pidámosle el perdón al Señor. Y de esa manera el Señor se agrada de nosotros y de esa manera el Señor obra a través de la oración. De esa manera usted puede orar, de esa manera usted puede interceder, de esa manera usted puede clamar por su prójimo y el Señor hace la obra, porque la oración es eficaz. La oración del justo puede mucho, dice la palabra del Señor. Y recuerde, mi amado hermano, que la oración es algo importante, es muy necesario en nuestra vida espiritual. Nuestro Señor Jesucristo nos dio ejemplo de cómo Él se retiraba solo sin oración, clamaba horas y horas. El inicio de su ministerio, 40 días, 40 noches en ayuno. Y vemos más adelante en la historia que Él hasta regaña a sus discípulos de que no pudieron ni orar una hora de poder estar orando. En nuestra humanidad sentimos cansancio, nos cansamos por el trabajo, por un sinfín de cosas. Pero es muy importante la oración. Es muy, muy necesario. A través de la oración nosotros podemos acercarnos con Dios, conversar con el Señor, presentarle nuestras peticiones, pedir misericordia por los demás, clamar por nuestros familiares. Por eso, mi amado hermano, la oración es muy importante. Y usted quizás se ha sentido desanimado, quizás ha llegado esa debilidad espiritual, ha llegado ese desánimo espiritual, ha llegado ese cansancio espiritual, en la cual usted ya no tiene esos deseos, esas ganas de orar. Doble su rodilla, doble su rodilla y comience a cantar una alabanza al Señor. Comience a adorar, comience a cantar una alabanza de adoración delante del Señor. Y solo de esa manera usted va a ver poco a poco, mi amado hermano, el Señor le va a levantar nuevamente. Pero no deje de orar, no dejemos de orar. No solo usted, sino que yo también, sino que todos debemos de orar. Y acercarnos a la presencia del Señor. Que el Señor les bendiga, mi amado hermano. Que la paz de Dios en el corazón de cada uno de ustedes. Amén.
2: Mi hermano, Dios los bendiga. Damos gracias a Dios porque nos permite estar una vez más con ustedes, ¿verdad? Es un privilegio tan grande que Dios nos ha dado. ¿Verdad? Ha llegado el momento de oración, de intercesión. ¿Verdad? Escuchamos la palabra del Señor, de que en la oración, ¿verdad? Cuando el ser humano cristiano sea una persona no cristiana, cuando reconoce que ha fallado y reconoce que hay un Dios que existe, cuando se humilla delante del Señor, clama a Dios por misericordia, el Señor está ahí, atento. El Señor está ahí atento a los oídos con aquellos que se humillan, como dice la palabra del Señor. El Señor no desprecia un corazón contrito y humillado. Una persona que de verdad se humilla, reconoce que ha faltado, reconoce que ha pecado, reconoce delante del Señor y se arrepiente, y no solamente se arrepiente, sino que se convierte y cambia su manera de vivir, empieza a caminar conforme a la voluntad del Señor. El Señor está ahí y Él no lo va a rechazar, Él está ahí con los brazos abiertos para recibirlo, para perdonarlo, para limpiarlo, para darle una oportunidad, ¿verdad? Y como dice la palabra del Señor, ¿verdad?, que fue predicada en este momento, tenemos que orar. Quizás hay alguien que está atravesando por un momento de pruebas, por momentos de luces, y hay otros que están ahí en una situación difícil por malas decisiones o por rebeldes. Seamos realistas, hay muchos que estamos pasando por pruebas. Y hay otros que están pasando por momentos difíciles. ¿Por qué? Por malas decisiones, por no querer escuchar o por no querer obedecer la palabra de Dios. Pero más ahora se está orando, está clamando misericordia delante de Dios. ¿Verdad? Dios es un Dios perdonador. Vemos muchas historias en la Biblia, ¿verdad?, en cuanto muchos hombres que fallaron, hombres que el Señor los escogió, escogidos por Dios, pecaron, pero se humillaron delante de Él. Pongamos como ejemplo a David, siendo el rey de Israel. Nos habla la palabra del Señor en el libro de 2 de Samuel, su capítulo 11. En cuando el pueblo de Israel estaba en guerra, Él envió a sus soldados y Él se quedó a descansar. La palabra del Señor nos habla que Él se subió en el techo de su casa y de ahí miró una mujer bonita que se estaba bañando. Dice la palabra del Señor, su nombre es Betsabé. Y con esa mujer David cayó en adulterio. Y David trató la forma de esconder su pecado, trató la forma de huir, de escaparlo, de ocultarlo delante del Señor. Pero la palabra del Señor nos habla que no hay nada oculto delante de Él. El hombre puede pecar en el cuarto, en el monte o donde quiera esconderse delante del hombre, pero delante de Dios no se puede esconder. La palabra del Señor es clara, es claro. Nadie puede burlarse de Él. Vemos, ¿verdad?, en el versículo 12 cómo David fue confrontado por el profeta Natán. Cómo el Señor envió a ese profeta para hacerle ver a David que no había podido esconder su pecado. Cuando fue confrontado por el profeta Natán, ¿verdad?, ese hombre se humilló delante de Dios. Y vemos su oración en el libro de los Salmos, su capítulo 51. La palabra del Señor dice así, la oración de David, que exclamó en ese momento diciendo: ten piedad de mí, oh Dios, conforme a tu misericordia, conforme a la multitud de tus piedades, borra mis delitos, lávame a fondo de mi maldad y límpiame de mi pecado, porque yo reconozco mis delitos, mis pecados están siempre delante de mí. Contra ti y contra ti solo he pecado y he hecho lo que es malo delante de tus ojos. Así que eres justo cuando sentencias e irreprochable cuando juzgas. Mira que en maldad me he sido formado y en pecado me concibió mi madre, pero tú amas la verdad en lo íntimo y en lo secreto me has hecho comprender sabiduría. Purifícame con hisopo y seré limpio, y lávame y quedaré más blanco que la nieve, y hazme oír el gozo y alegría, y se recreará los huesos que has abatido. Oculta tu rostro de mi pecado y borra todas mis maldades. Crea en mí, oh Dios, un corazón limpio. Renuévame un espíritu recto dentro de mí. Y vemos verdad sucesivamente cómo David se humilló delante del Señor y cómo el Señor lo restauró, lo perdonó, aunque la consecuencia de su pecado siempre estuvo ahí, pero el Señor lo perdonó. Le dio una oportunidad, a pesar que era un hombre escogido, un hombre que conoce a Dios, pero aún así cayó. ¿Verdad? Vemos cómo él se humilló delante del Señor. Así nosotros tenemos que aprender a reconocer cuando estamos en falta. Tenemos que reconocer cuando hemos ofendido al Señor, humillarnos delante de él, caernos de rodillas pidiendo misericordia. Y también no solamente, ¿verdad? Porque hay muchos, cuando el Señor hace la obra y otra vez vuelve a sus andadas. Y la palabra del Señor es clara también, ¿verdad? El que peca voluntariamente después de haber conocido la verdad, dice la palabra del Señor que ya no habrá más sacrificio. Horrenda cosa es caer en manos de un Dios vivo, dice la palabra del Señor en el libro de los Hebreos. La palabra de Dios es clara, ¿verdad? Tu amigo, hermano, has pecado, has fallado. Solamente humíllate delante del Señor, hermano, que estás pasando una prueba, que estás pasando un proceso. No temas ni desmayes, aunque quizás en tu problema ves que no hay salida. El Señor, el mismo que te puso la prueba, Él mismo te va a sacar de ahí. Solamente espera el tiempo y la voluntad de Dios. Muchas veces nosotros no entendemos por qué llegan tantas cosas. Entre más uno se humilla, entre más uno ora, entre más uno procura de guardar y poner en práctica la palabra del Señor, llegan muchos obstáculos. El enemigo busca la forma de detenernos. El Señor, en medio de esas pruebas, el Señor nos está preparando, nos está levantando, está purificando nuestra fe y nuestra confianza en Él. Porque muchas veces decimos, yo confío en Dios, mi confianza, mi mirada está en Él. Pero cuando nos enfrentamos a la realidad, ahí es donde nos damos cuenta, nos falta mucho. Ahí es donde nos damos cuenta que el Dios Todopoderoso prepara a sus soldados, prepara a sus guerreros para pelear cuando enfrentan a una guerra espiritual. Así que solamente espera el tiempo de Dios, oh hombre, que está pasando por momento de pruebas. No desmayes, porque Jehová tu Dios está contigo, Él peleará tu batalla. Y vamos a orar. Te damos gracias, poderoso Dios, por la oportunidad que nos has dado. Te damos gracias, Príncipe de Paz, porque tú nos permites estar una vez más delante de ti. Hoy estamos en este lugar, Señor, clamando, Señor, y predicando tu palabra. Gracias, mi amado Salvador. Gracias, mi Rey. Gracias, Dios soberano, el que todo lo ve, todo lo conoce. Señor, te pedimos perdón, Señor, por nuestras faltas, nuestros pecados. Señor, nuestros errores que hemos cometido delante de ti, Señor, en este día. Te rogamos cada día que seas tú limpiándonos, ayudándonos a guiar, guiándonos, Señor, en tus caminos. Guarda nuestros pies, Señor, de resbalar delante de ti. Señor, presento mi petición delante de ti, Señor amado. Reconozco que solamente tú puedes ayudarnos. Reconozco, Señor, que solamente tú puedes escucharnos, Señor amado. Hoy voy a clamar, Señor, por aquellos niños huérfanos. Voy a clamar, Dios amado, por aquellos hombres y mujeres, jóvenes, señoritas, Señor, que han caído en las garras de las drogas, del alcoholismo, del vicio, Dios mío, de prostitución. Voy a clamar, Dios amado, por aquellos criminales, asesinos, violadores, ladrones, Señor, traficantes. Voy a clamar por aquellos, Señor, que han robado, que están en las cárceles. Voy a clamar, Dios mío, por aquellos, Señor, que están en los hospitales enfermos. Señor, de diversas enfermedades terminales, Señor amado.
0: Señor, hay muchas cosas que quisiera pedirte. Hay tantas cosas, Señor, que necesito clamarte, Dios mío. Clamarte, Señor, por este mundo entero, por toda la humanidad, Señor, que hay alrededor de este mundo. Señor, en estos tiempos estamos viviendo, Señor, en momentos

perdona cada día más. Odio, Dios mío, cada día más crímenes, más asesinatos se cometen, Padre. Señor, debajo del sol, hoy clamo, Dios amado, que seas tú, Señor, teniendo misericordia, Señor, de aquellos criminales, de aquellos asesinos, Señor, que ya no les tiembla la mano.

Señor, llenas de oscuridad, llenas de maldad, lleno, Dios mío, de todas tinieblas, Dios mío, te ruego con todo el corazón que seas tú quitando toda venda que Satanás, Señor, con que has cegado a la humanidad, con que ciega al hombre, Señor, que comete un crimen, con que ciega los ojos, Señor, de aquel hombre, Señor, que está en los vicios, con que ciega, Señor, los ojos de aquellas mujeres que están prostituyendo, que no los deja ver las consecuencias de su maldad, de su pecado, de su prostitución, de su robo, de su crimen, Dios mío. Ten misericordia, Dios

Dios, Señor, los sea alcanzada a través del mensaje, a través de cada prédica, Dios amado, con todo el corazón te imploramos, te suplicamos por aquellos que están perdidos, Señor amado. Por aquellas mujeres, Dios mío, que están prostituyendo, ten misericordia de ellos, Señor. Hay muchos que lo hacen por codicia, hay muchos que lo hacen, Señor, para satisfacer los deseos carnales, Dios mío. Ten misericordia, por favor. Hay muchos, Señor, que los están obligando a prostituirse por hombres.

misericordia extiende tus manos, Señor. Proteja a aquellas mujeres que están siendo violentadas, que están siendo golpeadas, Dios mío. Te ruego por aquellos hombres, ten misericordia de ellos, Señor. Señor, toma el control de su mente, toma el control de

por aquellos matrimonios destruidos, Dios mío, por el adulterio. Ten misericordia, Padre. Hay matrimonios que están a punto de destruir, que están a punto de separar, Dios mío. Te ruego, Dios mío, que seas tú interviniendo, Padre, porque en medio de cada matrimonio, Dios mío, hay niños.

Dios mío, y hay muchos niños que están clamando, orando por sus padres, Dios mío, para que dejen de pelear. Hoy nos unimos a una sola voz, a un solo clamor delante de tu presencia, Dios mío. Que seas tú escuchando esas oraciones, que seas tú escuchando, respondiendo ese clamor, que seas tú viendo esas lágrimas que se están siendo derramando delante de ti en esta hermosa hora de la noche, Señor amado. Y clamo por aquellas personas que están en los hospitales, enfermos de diversas enfermedades, de cáncer, de sida, de tumor, de diabetes, Dios mío, de toda clase de enfermedad. Hay muchos que están enfermos por consecuencia, Señor, del pecado. Hay muchos que están enfermos, Dios mío, por el sida, Dios mío, por darle rienda suelta a los deseos de la carne, Señor. Mas en esta hermosa

ese favor, esa misericordia, Dios mío. Reconozco que tú eres rico en misericordia, ten piedad de ellos. Revélate delante de ellos, Dios amado, en medio de su enfermedad, en medio de su angustia, en medio de su problema, te suplico con todo el corazón. Hay muchos niños, hay muchos bebés, Dios mío, que están sufriendo en los hospitales. Hay muchos niños y huérfanos que están siendo abandonados, tirados en la basura, Señor, como si no valiera nada, Señor, por hombres y mujeres irresponsables, Dios mío. Esos niños, esas bebés, esas criaturas no pidieron nacer. Hoy están sufriendo por el Señor, por hombres irresponsables. Ten misericordia, Dios mío, del huérfano. Ten misericordia.

que no tienen, Señor, un plato de comida. Hay padres de familia que luchan día tras día y no les alcanza, Señor, para llevar esa provisión en su casa, en su hogar, para alimentar a su familia. Ten misericordia.

contigo. Ayúdanos a preparar, Señor amado. Prepara tu iglesia. Señor, ayúdanos a tocar trompeta en estos últimos tiempos. Ayúdanos, Señor, a predicar en las calles, en las esquinas. Ayúdanos a hacer la luz, Señor, en esos lugares llenos de oscuridad. Y gracias, Padre, por esta oportunidad. Gracias, poderoso Dios, por este privilegio tan lindo que nos has dado de predicar tu palabra, de interceder por las naciones, por las almas perdidas. Señor, yo sé que nuestras oraciones han llegado delante de ti, Señor. Señor, escucharemos testimonio que tú has sanado a través de estos programas.

viniendo, Señor, en estos tiempos. Ten misericordia. Gracias, Padre. Gracias, Hijo. A ti se ha dado la honra por los siglos de los siglos, Señor. Amén, Señor. Amén, hermanos y amigos que nos sintonizaron. Damos gracias a Dios porque nos permitió estar con ustedes en esta hermosa hora de la noche. Primeramente, Dios, vamos a estar con ustedes la próxima semana. Les deseo una feliz noche y que la paz de Dios en sus corazones. Amén.

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capítulo 7, versículo 2. Lee la palabra de Dios en el nombre del Padre, del Hijo y del Espíritu Santo. Daniel dijo: miraba yo en mi visión de noche, y he aquí que los cuatro vientos del cielo combatían en el gran mar, y cuatro bestias grandes, diferentes la una de la otra, subían del mar. La primera era como un león, y tenía las alas del águila. Yo estaba mirando hasta que sus alas fueron arrancadas, y fue levantada del suelo, y se puso en hiesta sobre los pies a manera de hombre, y le fue dado corazón de hombre. Y he aquí otra segunda bestia, semejante a un oso, la cual se alzaba con un costado más que del otro, y tenía en su boca tres costillas entre los dientes, y le fue dicho así: levántate, devora mucha carne. Después de esto, miré, y he aquí otra, semejante a un leopardo, con cuatro alas de ave en sus espaldas. Tenía también esta bestia cuatro cabezas, y le fue dado dominio. Después de esto, miraba yo en las visiones de la noche, y he aquí la cuarta bestia, espantosa y terrible, y en gran manera fuerte, la cual tenía los dientes grandes de hierro, devoraba y desmenuzaba, y la sobra hollaba con sus pies, y era muy diferente de todas las demás bestias que vi antes de ella, y tenía 10 cuernos. Mientras yo contemplaba los cuernos, he aquí otro pequeño salía entre ellos, y delante de él fueron arrancados 3 cuernos de los primeros. Y aquí este cuerno tenía ojos como de hombre, y una boca que hablaba grandes cosas. Gracias, Señor, por tu palabra. Yo te pido, Señor, que tú pases ese carbón encendido por mis labios, por mi garganta, para que yo pueda predicar tu palabra con libertad. Prometemos darte toda la gloria a ti, porque tuya es toda gloria. Amén, amén, amén. Pueden sentarse. En el día de hoy, quiero que me presten su oído, porque estaremos disertando un mensaje escatológico. Muchos oyen hablar de las profecías concernientes al fin del mundo y al desarrollo de lo que todos damos por sentado que ha de acontecer en el mundo entero. Si hubo un hombre que Dios le reveló en una forma detallada y escatológica las cosas que iban a suceder y en qué forma se iba a desarrollar los eventos mundiales en este globo terráqueo, fue al profeta Daniel. El profeta Daniel, después de los 70 años de exilio, estaba orando y ayunando, y su oración era por saber qué iba a ser del futuro de su pueblo Israel, de su nación. Y mientras él oraba, Dios le revela todo lo que acontecería con referente a su pueblo Israel. Y Dios le revela el mensaje de las 70 semanas, que es un periodo de tiempo de 70 semanas. Cada semana es tipificada por 7 días, que cada día era tipificado por un año, y son 70 semanas que estaban destinadas sobre Israel.
Y muchos no entienden esta semana, ya que desde que el profeta amén descifra lo que significaba y el tiempo del periodo que significaba esas 70 semanas, se dan cuenta los grandes teólogos que falta una semana, la septuagésima. Esa semana se detiene y no se cumple, porque desde que el templo de Jerusalén fue destruido en el año 70 por el general Tito, que después vino a ser emperador del Imperio Romano, desde entonces el Señor deja de tratar con Israel como pueblo, como nación, y comienza el periodo de los gentiles. Recuérdese, amados hermanos, que en el año 70 después de Cristo, amén, se cumplió lo que Cristo profetizó cuando los discípulos entraron a Jerusalén y le enseñaron el templo y las grandes estructuras que se habían construido en aquel templo que había sido reconstruido por Herodes. Y Jesucristo le dijo: veis todas estas cosas, de cierto digo que no quedará piedra sobre piedra. En el año

ellos se iban a rendir, pero los judíos no se rindieron. Tuvo que general Tito comenzar a romper los muros de Jerusalén y a romper todo para poder entrar y tomar la ciudad de Jerusalén, la que fue devastada de tal manera que del templo lo que quedó fue una pequeña porción de una pared y toda la ciudad fue destruida, tal como lo profetizó Jesucristo cuando dijo: de cierto os digo que no pasará esta generación antes que todas estas cosas sucedan. Eso lo profetizó Jesucristo en más o menos en el año 33 o 32 de la era cristiana, y en el año 70, antes de cumplirse una generación que son 40 años, ya se cumplía la profecía que Jerusalén era destruida y devastada por los gentiles. Sea Dios glorificado. Ahora, mientras Daniel, años y años antes de Jesucristo haber nacido, oraba y le decía: Señor, ¿qué va a ser? Amén. ¿Qué va a ser de nuestro futuro como nación, como reino? ¿Qué va a ser de nuestro futuro? El Señor le revela al profeta Daniel la revelación más grande que pueda haber en forma escatológica concerniente a los gobiernos del mundo. Y le revela cuatro bestias. Una bestia en la Biblia significa un gobierno. Los hombres ven los gobiernos como cosa grande, pero Dios ve los gobiernos como bestias. Dígalo conmigo: Dios ve los gobiernos como bestias. Y dice la Biblia que él primeramente vio una bestia que era como un oso, que tenía alas de águila, y que esa bestia era como un león, debo decir, y que tenía alas de águila, hasta que esa bestia se paró en bestia como un hombre y le fue dado, amén, boca para que hablara como hombre. Esa bestia tipificaba al imperio que estaba entonces reinando para el tiempo de Daniel, el imperio, amén, de Nabucodonosor como emperador y de sus descendientes, que llegó hasta Belsasar. Fue un imperio dominante, fue un imperio de púrpura, fue un imperio de grandes lujos, fue un imperio que dominó al mundo entero conocido. Alabado sea el Señor, desde Egipto, Jerusalén, Asiria y hasta los lugares más recónditos de la tierra. Luego él dice: y vi una segunda bestia, y esta bestia era como un oso que se levantaba de un lado más que del otro. Y según la historia podemos corroborar, podemos ver que el imperio mundial que se levantó después del imperio babilónico, del imperio caldeo, fue el imperio medo-persa. El imperio medo-persa es la fusión de dos naciones poderosas que había en aquel tiempo, los medos y los persas. Obviamente, una nación era más poderosa que la otra, y por eso era que el oso se veía como caído de un lado. Luego, él dice que él vio la tercera visión. La tercera bestia era como un leopardo. Un leopardo, amén, que tenía alas de águila. Sabemos que las características de un leopardo es la rapidez, y el imperio, según podemos confirmar en la historia, que derribó a los medos persas fue el imperio griego, primeramente por el general, amén, Felipe, o que fue por el quien se le puso el nombre de Filipo, alabado sea el Señor, a la región de Filipo, y luego por su hijo conocido como Alejandro el Grande, que con la edad de apenas 30 años fue el hombre que logró conquistar tierras y tierras, todo el Mediano Oriente, hasta llegar a la India. Y cuando llegó a la India, se retornó, no porque ya no podía seguir peleando más o porque algún enemigo lo venció, sino porque simplemente se cansó de conquistar y de ganar y de tener victoria. Ese fue Alejandro el Grande. Él ve esta ala, esta águila.
águila, este leopardo con alas que tipifican esas cuatro alas, los cuatro gobiernos que se dividió el imperio cuando Alejandro el Grande murió, sus cuatro generales dividieron el imperio en cuatro y se quedaron así en una forma segregado. Pero luego él dice, vi una cuarta bestia, bendito sea el Señor. Y esa es la bestia que yo quiero que usted le ponga atención. Después de esto, miraba yo en las visiones de la noche, y he aquí la cuarta bestia espantosa y terrible y en gran manera fuerte, la cual tenía unos dientes grandes de hierro, devoraba y desmenuzaba y las sobras hollaba con sus pies, y era muy diferente de todas las bestias que vi antes de ella, y tenía 10 cuernos. Esta bestia, él no la compara con ningún animal. La primera la compara con un león, la segunda la compara con un oso, la tercera la compara con un leopardo, pero la cuarta no es descrita con comparación de algún animal, sino que dice que es muy diferente a las demás bestias. Sabemos que el imperio que se levantó luego del imperio griego fue el imperio romano. Cuando los romanos tomaron el poder y derrotaron a los griegos, y empezó lo que conocemos como el imperio romano pagano en la historia, porque para mí todos los imperios romanos han sido paganos. Levanta la mano al cielo y adora la gloria de Dios. Comenzó el imperio romano cuando Jesucristo nació en Belén de Judea. Sabemos que ya los romanos estaban reinando sobre toda la faz de la tierra, a tal grado que Herodes se preocupó cuando oyó decir que había nacido el Mesías Rey. Y sabemos cómo cuando Jesucristo fue crucificado, como Pilato, el gobernador de Jerusalén, era un gobernador romano, y habían pasado de, alabado sea el Señor, la transición de los griegos a los romanos, y en este tiempo estaban reinando los romanos, y oímos hablar del imperio romano. Pero queremos nosotros poder entender qué era el imperio romano. Cuando nosotros oímos hablar del imperio romano, pensamos que solamente era Roma, pero eso no es cierto. Roma simplemente era la capital del reino. ¿Dónde se encuentra Roma? Roma es la capital de Italia. Alabado sea el Señor. Italia, amén. A través de Roma, ahí era donde estaba y moraban los senadores romanos y el César, y desde ahí reinaban. ¿Pero qué componía el imperio romano? El imperio romano no se componía solamente de un país como Italia, no. El imperio romano abarcaba toda la anchura, toda la longitud, amén, gloria sea el Señor para siempre, de lo que nosotros conocemos como la Europa. Alemania era parte de su imperio, España era parte de su imperio, Portugal era parte de su imperio, Francia era parte de su imperio, aún Inglaterra era parte de su imperio, todas estas naciones, Suiza, Austria, eran parte de su imperio, sea Dios glorificado. Entonces, si usted ve lo que el profeta está diciendo, el profeta está hablando de cuatro bestias, alabado sea el Señor para siempre, él no dura quinta o sexta o séptima, él ve cuatro bestias, y la última bestia que él ve y describe es la bestia que representa y tipifica el gobierno romano. Y cuando hablamos del gobierno romano, yo quiero que usted se quite de la mente que es Roma y que usted se ponga en la mente que el gobierno romano es Europa, los gobiernos que hoy todavía están en cierta parte divididos en Europa, pero que proféticamente se unirán completamente para formar parte del gobierno de la última bestia, que será el gobierno de donde saldrá el anticristo. Levanta la mano al cielo y adora la gloria de Dios.
se fija bien, y yo quiero que usted entienda un poquito de historia y usted pueda meditar conmigo. Israel desapareció como nación en el año 70. Y muchas veces nosotros hemos visto países, alabado sea el Señor para siempre, que han tenido guerra y han desaparecido por uno o dos años y vuelven. Pero, amados hermanos, Israel desapareció en el año 70 y no desapareció por 30 días, ni desapareció por 100 años, ni desapareció por 200 años, ni desapareció por 300 años. Fueron 19 siglos que la nación judía estuvo desaparecida del mapa. Alabado sea el Señor para siempre. 19 siglos que son alrededor de 1900 años estuvo la nación desaparecida. Y a mí me da gracia porque la gente no entiende la profecía. Israel dejó de ser nación en el año 70 después de Cristo. ¿Y cuándo fue que Israel comenzó a ser nación de nuevo? Yo se lo voy a explicar. Fíjense, amados hermanos, que nosotros vemos los imperios del mundo y el último imperio que el profeta Daniel ve concerniente al fin del mundo, amén, es el imperio romano. Entonces nosotros nos preguntamos, ¿en dónde está el imperio de los yanquis? ¿En dónde está el imperio de los americanos? ¿Dónde está el imperio de los rusos? ¿En dónde está el imperio de los chinos? Ninguno de ellos tiene relevancia delante del profeta Daniel, porque Dios ya sabía que aunque se iban a levantar esos imperios, como el imperio de los Estados Unidos, que apenas tiene 200 años, y que como imperio podemos decir que lo que tiene son como 50 años, y el imperio de los rusos, de igual manera que lo que tuvo fue escasamente unos 50 años, y luego cayó el comunismo, y el imperio de los chinos, que se mantiene aislado allá en Asia, ninguno de esos imperios tomarían parte en, alabado sea el Señor para siempre, la manifestación del hombre de pecado, el anticristo. Fíjense que él ve que ese cuerno pequeño sale de entre los 10 cuernos. ¿Y esos 10 cuernos en dónde estaban? En la bestia que representa al gobierno de quién, al gobierno de Europa. ¿Cuántos están conmigo en esta noche? No se me pierda, porque yo quiero que usted entienda la palabra para que así nadie lo engañe y usted pueda entender lo que Dios tiene escondido ahí para ser revelado a cada uno de nosotros. Y mientras muchos decían, ¿se acuerdan que muchos decían el fin del mundo va a ser una guerra entre Rusia y Estados Unidos? Muchos decían el fin del mundo va a ser con el comunismo, los comunistas se van a quedar con todo el mundo. No, amado, en la Biblia no decía eso. En la Biblia

0: el gobierno de Roma, el gobierno de Europa, que aunque ahora por muchos años iba a dejar de estar en cierta manera en las primeras planas de los periódicos, pero que siempre existiría, y se lo probaré más adelante, hasta que se manifieste el anticristo en ese gobierno. No es en los Estados Unidos, no es, alabado sea el Señor, en la Rusia comunista, o ahora en la Rusia capitalista, o en la Rusia de lo que sea, porque no se sabe ahora qué es allá en Rusia. No será en la China, con todos los millones y millones de chinos que tiene. Será en el antiguo Imperio Romano. Quítese de la mente la palabra romano y póngase en la mente en el antiguo Imperio Europeo. Ahora, cuando Israel comienza a ser nación, el Señor, alabado sea el Señor para siempre, le revela al profeta Daniel que en los últimos días el desarrollo de la guerra, de la lucha de poderes, será en ese último imperio. Y en el año 1945, cuando se desata la Segunda Guerra Mundial, que marca la redundancia de la Primera Guerra Mundial, en el 1914 se desarrolló en Europa, alabado sea el Señor, por la muerte de un conde allá en Europa, se desató la Primera Guerra Mundial, donde todas las naciones de Europa se armaron en guerra y se formó un conflicto, amén, que llevó a la ruina económica a los países de Europa. Europa comenzó a decaer bastante. Europa comenzó a decaer, Estados Unidos comenzó a levantarse, Rusia comenzó a levantarse y otros países comenzaron a levantarse. Después que se desata la Segunda Guerra Mundial, en el 1945, amén, dice la historia, que Alemania con su líder Adolfo Hitler se decide en conquistar a toda Europa y comienza invadiendo a todos los países que estaban cerca de él. Invade a Holanda, invade a Austria, a tal grado que, alabado sea el Señor para siempre, Inglaterra se preocupa, España se preocupa, Portugal se preocupa, Francia se preocupa, le piden ayuda a los Estados Unidos. Los Estados Unidos dicen, no nos queremos meter en sus problemas, porque había una famosa ley llamada como la Ley Monroe, que la Ley Monroe decía que Europa era para los europeos y América era para los americanos. Era una ley que los Estados Unidos había hecho para evitar la colonización de europeos en toda Latinoamérica. Y esa misma ley les impedía a ellos moralmente entrar en la Segunda Guerra Mundial. Pero ¿en dónde era que se estaba desarrollando la Segunda Guerra Mundial? Era en Europa. Era Alemania, el mismo centro, corazón de Europa. ¿Unida a quién se unió Alemania en la Segunda Guerra Mundial? Se unió a Italia con el general Mussolini, alabado sea el Señor, el comandante Mussolini, junto a Adolfo Hitler. Estaban unidos en esa guerra y se buscaron como aliados, ¿quiénes? A los japoneses, porque eran gente brava, era gente de guerra. Y se unieron y formaron lo que se llamaba el Eje. Italia, Alemania y Japón formaron lo que se llamaba el Eje y comenzaron a invadir a todos los países de Europa. En este tiempo, ¿contra quién se levantó Adolfo Hitler? Contra los judíos. ¿Usted sabe a cuántos millones de judíos mató Adolfo Hitler y los alemanes nazistas en el tiempo de la Segunda Guerra Mundial? A 6 millones de judíos. Repito, 6 millones de judíos. La guerra de Centroamérica de guerrilla no era nada comparado a eso. Ninguna guerra hasta entonces se compara como la Segunda Guerra Mundial, donde solamente judíos murieron 6 millones. Eran tantos los judíos que morían en centros de concentraciones que cuando los quemaban, amén, utilizaban la grasa de ellos para hacer jabones. Alabado sea el Señor para siempre. Era algo desastroso. Usted busque a cualquier judío que haya sobrevivido el holocausto de la Segunda Guerra Mundial y le va a hablar a usted con lágrimas en los ojos, porque fue un tiempo desastroso. Estados Unidos no quería intervenir, porque alabado sea el Señor para siempre. Ellos no querían intervenir en los problemas de Europa, pero fíjese que no es casualidad en donde se desarrolla esa Segunda Guerra Mundial, en el mismo imperio, en la misma bestia que Daniel veía que iba a ser la bestia final, en donde se iba a levantar el cuerno onceavo, que era el cuerno que representaría al anticristo, que hablaría cosas grandes en contra del Dios del cielo. Levanta la mano al cielo y adora la gloria de Dios. Cuando finalmente el primer ministro de Inglaterra, Churchill, convence a los americanos que vengan, estaban ya convencidos, pero todavía no se decidían. Japón cometió un error. El error de Japón fue que invadió y destruyó el fuerte de Pearl Harbor allá en Hawái, las islas hawaianas que pertenecían ya a Estados Unidos como Estado, y entonces Estados Unidos se decide a entrar en la Segunda Guerra Mundial, cuando ya Francia había sido invadida. Francia, que era un país poderosísimo, fue invadida completamente por los alemanes. Los americanos tuvieron que enviar 1 millón de soldados en barco para poder entrar en esa Segunda Guerra Mundial. Los rusos estaban, casi la mayoría de Rusia estaba invadida por los alemanes. Los rusos tuvieron que recibir ayuda, inclusive monetaria, de los Estados Unidos para poder sobrevivir. Los chinos fueron también invadidos por los japoneses, y eso está en la historia. Para entonces se desarrolla el meollo de la Segunda Guerra Mundial en Europa. Ahora fíjense bien, en esa Europa, en ese imperio, y entienda lo que estoy predicando, porque esto no lo predicamos todos los días. En esa Europa, ¿cómo se termina la Segunda Guerra Mundial? Los japoneses estaban invadiendo y completamente atacando a los Estados Unidos. Amén. Allá estaba Alemania, Italia. Alemania se había encargado de toda Europa. Italia estaba en todo el norte de África. Aparentemente todo parecía, alabado sea el Señor, que se iba a favor de los alemanes. Pero había, alabado sea el Señor, un hombre descendiente judío que le dijo a los americanos que vivían aquí en Estados Unidos que él tenía una bomba, que él había descubierto una bomba llamada la bomba atómica, y que esa bomba era una bomba diferente. El presidente de los Estados Unidos rápidamente se comunica con este hombre, comienzan a hacer las pruebas, y el presidente de los Estados Unidos se da cuenta que han descubierto una bomba diferente. El presidente de los Estados Unidos comienza a anunciarle a Alemania que ya se había rendido, ya Hitler se había rendido, Italia habían tomado a Mussolini, ellos mismos lo alzaron en la plaza, pero faltaban los japoneses, que eran gente salvaje, que eran gente que hacían amén en sus aviaciones cuando se le acababan las bombas y las municiones. Ellos se estrellaban, amén, para servir como misiles humanos, alabado sea el Señor, y hacer daño a los americanos. El presidente de los Estados Unidos le anuncia a los japoneses, tenemos una bomba especial. Ellos no le creyeron, y sabemos la historia, cómo ellos envían 2 bombas, uno para Nagasaki y otro para Hiroshima, y esas bombas matan a miles y a miles y a miles de personas en estas 2 ciudades, a tal grado que las 2 ciudades desaparecen del mapa humano. Inmediatamente los japoneses se rinden. Inmediatamente todas las relaciones se rinden, y aquel hombre es galardonado por los americanos y es galardonado por el primer ministro, alabado sea el Señor, de Inglaterra. El primer ministro de Inglaterra estaba sumamente agradecido por lo que Einstein había podido lograr con esa bomba atómica, y le piden a aquel hombre, lo que tú desees te lo vamos a dar, porque tú has sido el causante de que nosotros hayamos ganado esta guerra. Einstein, como era descendiente de los judíos, después de 19 siglos que Israel había desaparecido del mapa, en este tiempo Inglaterra eran dueños, habían colonizado la parte de donde estaba Israel. Él le pide a Einstein, al general Churchill, yo quiero que Israel vuelva a ser nación. Y el primer ministro de Inglaterra, que es Europa, alabado sea el Señor, entrega a los judíos nuevamente, después de 1900 años, la tierra de Israel. Y por primera vez en el 1948 se levanta la estrella de David allá en la tierra de Israel. Y gracias a ese último imperio que vio, a esa última bestia, es decir, Gran Bretaña o Inglaterra representando Europa, Israel vuelve a ser nación. Levanta la mano al cielo y adora la gloria de Dios. Ahora escuche bien. En el 1948, Juan, en el año 98 después de Cristo, tiene una revelación en Apocalipsis capítulo 13 y dice de la siguiente manera: me paré sobre la arena del mar y vi subir del mar una bestia que tenía siete cabezas y diez cuernos, y en sus cuernos diez diademas, y sobre su cabeza un nombre blasfemo. Y la bestia que viera semejante a un leopardo, y sus pies de oso, y su boca de león, y el dragón le dio su poder y su trono y grande autoridad. Fíjense que esta bestia no tenía descripción. Él la veía, alabado sea el Señor, amén, semejante a leopardo, y sus pies como oso, y boca como león. Tenía todas las descripciones de las bestias anteriores. Era la misma bestia, la cuarta bestia que había visto Daniel, la bestia que estaba viendo Daniel en ese momento. Y dice la Biblia que el dragón, que Satanás, le dio todo el poder a esta última bestia. Y vi una de sus cabezas, escúchame bien, y lea esto conmigo, versículo 3 del capítulo 13 de Apocalipsis. Y vi una de sus cabezas como de herida de muerte, pero su herida mortal fue sanada, y se maravilló toda la tierra en pos de la bestia, y adoraron al dragón que había dado autoridad a la bestia, y adoraron a la bestia diciendo: ¿quién como la bestia, y quién podrá luchar contra la bestia? En Apocalipsis, alabado sea el Señor, capítulo 17, versículo 8, dice: la bestia que has visto era y no es, y está por subir del abismo e ir a la perdición. Y los moradores de la tierra, aquellos no, a cuyos nombres no están escritos desde la fundación del mundo en el libro de la vida, se asombrarán viendo la bestia que era y no es, y será, que era y no es, y será, que era y no es, y será. Amados hermanos, sabemos que ese imperio romano, que por muchos años reinó en toda Europa y estaba en su apogeo cuando vino la colonización de América, estaba formado como lo que conocemos en la historia, y esto no está es solamente en la Biblia, esto está en la historia, como el Santo Imperio Romano, donde en toda Europa había un emperador, pero el que mandaba era el Papa. Eso ocurrió cuando el emperador Constantino mudó la capital del reino de Roma, la mudó a Constantinopla. Entonces los emperadores dejaron de tener poder sobre el imperio, y los que te mandaban en el imperio romano eran los papas. Mandaban sobre los príncipes, amén, de Alemania, mandaban sobre el rey de Inglaterra, mandaban sobre los reyes de España, mandaban sobre los reyes de Portugal, mandaban sobre los reyes de Italia. En todas esas naciones de Europa había reyes, pero el que en sí mandaba era el Papa. Por eso vemos que cuando amén Cristóbal Colón vino a América, vino en nombre de los reyes de España, pero vino trayendo la religión romana que estuvo colonizando a toda América, desde, alabado sea el Señor, todo el Caribe, Centroamérica y América del Sur. Sabemos que el único país que no fue colonizado, amén, amén, por los españoles, en su mayoría, fue Norteamérica y Brasil, pero igual fueron colonizados, amén, Brasil, por los portugueses que venían del mismo imperio romano, y los ingleses que se habían desligado en cierta parte del imperio romano porque el rey Felipe se quiso divorciar y el Papa le dijo: tú no te vas a divorciar, y el rey
1: rey Felipe le dijo al infierno el Papa, y se divorció y se casó como quiera, y formó su propia religión llamado los anglicanos, y de los anglicanos fue que salieron los puritanos, que fueron los que llegaron a Norteamérica a colonizar. Dar un aplauso a Cristo y adora la gloria de Dios. Ese imperio romano se fue debilitando cuando todas las naciones formaron su propio reino, y vemos cómo las naciones europeas se debilitaron a tal grado que Estados Unidos se fue por encima de ellos, que Rusia se fue por encima de ellos, a tal grado que en las Naciones Unidas hay 5 superpotencias. ¿Usted sabe cuáles son esas 5 superpotencias que tienen el derecho a vetar cualquier cosa que digan las Naciones Unidas? Es Estados Unidos, es China, es Rusia, es Inglaterra y es Francia. Esas son las 5 superpotencias que son reconocidas en las Naciones Unidas. Rusia, que es parte de Europa, Inglaterra, que es parte de Europa, Francia, que es parte de Europa, Estados Unidos y China. Ahora, en esa, alabado sea el Señor, superpotencia, Estados Unidos comenzó a resplandecer más, Rusia más, China más, y las naciones de Inglaterra, Francia, Alemania, Italia, todas fueron aventuradas, a tal grado que nunca oíamos hablar de Italia, nunca oíamos hablar de Francia, nunca oíamos hablar de Alemania, nunca oíamos hablar de ninguno de estos países de Europa. Pero en estos últimos días estamos viendo un cambio, y eso es lo que yo quiero que usted entienda. La profecía no dice que el imperio del anticristo va a ser Estados Unidos. La profecía no dice que el imperio del anticristo va a ser Rusia. La profecía no dice que el imperio del anticristo va a ser China. La profecía dice que el imperio del anticristo será esa cuarta bestia, que es el imperio europeo. Levanta la mano al cielo y adora la gloria de Dios. Y por eso él dice la bestia que era y no es y será, porque Europa era poderosa. Aparentemente ahora no está poderosa, pero va a levantarse. Es esa herida que estaba de muerte, que la gente decía desapareció Europa como líder mundial, esa Europa tomará vida nuevamente. Y eso lo hemos visto en estos últimos años. No lo hemos visto 100 años atrás, ni 200 años atrás, porque 200 años atrás estaba en apogeo los Estados Unidos levantándose como nación. 100 años atrás estaba en apogeo los Estados Unidos. Lo estamos viendo ahora. ¿Qué es lo primero que ha habido? Pues lo primero que ha habido es unidad en el sistema monetario. Los europeos antes tenían diferentes monedas, como nosotros en América, que está el quetzal, que está... estaba el sucre y estaban otras muchas, el peso mexicano y otras monedas. Allí en Europa también había muchas monedas, pero ahora hay una sola moneda que se llama el euro. En Italia se usa el euro, en Alemania se usa el euro, en Francia se usa el euro, en Inglaterra se usa el euro. Y luego hicieron ellos, hicieron un solo pasaporte. Antes había ciudadanos italianos, ciudadanos alemanes, ciudadanos franceses, ciudadanos británicos, ahora no. Ahora todos son ciudadanos europeos. Entonces, ¿qué está haciendo Europa? Está tomando fuerza. Y por eso cuando yo voy a Ecuador y veo que allá en Ecuador hay muchas inversionistas alemanes que están haciendo compañías allá en el Ecuador, cuando voy a Guatemala y veo que también los alemanes, los franceses, los ingleses están poniendo compañías millonarias allá, invirtiendo más dinero que los Estados Unidos, a tal grado que muchas de las naciones de América ahora quieren negociar directamente, ya no con Estados Unidos, ya no con Rusia, ya no con China, ahora quieren negociar con Francia, ahora quieren negociar con Alemania, ahora quieren negociar con Italia, ahora quieren negociar con España directamente. ¿Por qué? Porque ese imperio es el que tenía herida de muerte, pero que está siendo sanado y se está levantando poderosamente. Pero no se asuste conmigo, ni me mire serio. Eso significa que si el anticristo está pronto por venir, hay uno que es más rápido que el anticristo y que va a venir primero, que se llama el Cristo de la Gloria, que vendrá a buscar su iglesia. Levanta la mano al cielo y adora la gloria de Jehová. Vemos que Europa está tomando fuerza. Y antes no oíamos hablar de estos países. Ahora hacen los deportes, son los primeros. En el día de hoy ganó Italia el Mundial. Y y en la final estuvo Francia, y estuvo Alemania, y estuvieron todos los países de Europa. Europa está tomando fuerza en todo, en lo político, en lo económico. El euro es uno de los que muchas veces ha ido por encima del dólar. El euro, alabado sea el Señor, está sustituyendo al dólar. Y ya pronto usted va a ver que muchas naciones, alabado sea el Señor, de Sudamérica, alabado sea el Señor, van a adoptar también el euro, amados hermanos. No se sorprenda si Hugo Chávez, por rebeldía de los Estados Unidos, sea el primer país de Sudamérica que introduzca el euro como moneda oficial de su país. ¿Y por qué? Porque acuérdese que ese imperio es una bestia, es un gobierno que va a reinar a nivel mundial. Alabado sea el Señor para siempre. Alabado sea el Señor para siempre. Y él ve que en esa bestia tiene siete cabezas, y una cabeza tiene vida de muerte, y es cerrada, y esa cabeza tiene 10 cuernos, que son 10 reyes, que son 10 naciones, que ya están ahí esas 10 naciones, son 10 naciones de Europa, que se conoce como el mercado común europeo, que están ahí, pero la profecía dice que de esas 10 naciones, amén, va a salir otra nación pequeñita que va a derribar 3 de esas naciones, y que de esa nación pequeñita va a salir el anticristo, el cual vendrá a representar y a engañar a los judíos diciendo que él es el Mesías, y los judíos se van a dejar engañar por él, porque usted sabe que los judíos, Jesucristo vino y no lo recibieron, y todavía por ahí andan con cantelones diciendo que van a esperar al Mesías, y cuando vean que ese hombre es un descendiente de judíos que está reinando sobre todo el mundo poderoso, en una forma poderosamente, ellos van a decir: este verdaderamente es el Mesías que nosotros esperábamos, sin saber que al que están abrazando es al mismo anticristo. Pero no se ponga triste, porque la Biblia dice que el hijo de impiedad está ya manifestándose, pero hay algo que lo detiene. Segunda de Tesalonicenses, capítulo 2, versículo 1, dice que ya el misterio de la iniquidad está vigente, pero que hay algo que lo detiene. Cuando eso que lo detiene se ha quitado, entonces se manifestará ese inicuo, al cual el Señor matará con el espíritu de su boca. ¿Qué es lo que detiene a que el anticristo se manifieste? Lo que detiene al anticristo que se manifieste es que en la tierra hay una iglesia llena del Espíritu Santo, a la cual el Señor le dijo: le doy potestad sobre todo demonio y sobre toda fuerza del mal, y nada os hará daño. O sea, que si el anticristo se manifiesta,

siempre con el Señor. Dale un aplauso a Cristo que es bueno. Fuerte el aplauso a Cristo que es bueno. A su nombre. A su nombre, a la parte de atrás, un aplauso a Cristo, a la parte de atrás. Fuerte el aplauso a Cristo. ¿Cuántos están entendiendo la palabra? ¿Cuántos están devorando la palabra? ¡Ay, esa palabra te está cambiando! ¡Esa palabra te está abriendo los ojos! ¡Esa palabra te está dando vida! ¡Esa palabra te está renovando! ¡Esa palabra te está restaurando! ¡Esa palabra te está dando fe! ¡Ese es el rema de Dios lo que tú estás sintiendo ahora! ¿Cuántos están sintiendo el rema?

Cristo, el Mesías, era el hombre que Dios había prometido a los judíos que lo iba a librar de las naciones impías. Y que por medio de ese Cristo iba a reinar sobre todo el mundo. Eso es el milenio. Pero cuando Jesucristo vino, ellos estaban invadidos por los romanos. Y ellos esperaban que Jesucristo viniera con una flecha, con un arco, con un hacha, un palo, por lo menos, una piedra, como David. ¿No es cierto? Como Joab, un guerrero. Pero cuando vieron que entraba aquel hombre en un burrito prestado, manso y humilde, y le dijeron, ¿qué es aquel Mesías? Ellos miraron, ese no nos puede librar de una mosca. Ellos querían a alguien de guerra. Ellos querían a un David, pero no sabían que el que estaba ahí tenía más poder que David. ¿Cuántos adoran la gloria de Jehová? Ellos miraron a Jesús. Ese es el Mesías. ¿Cómo que miraron aquí? Tiene un Salvador y de momento nos presentan a Miguelito. No, ese no es. Ellos estaban hastiados de los romanos, hastiados de los griegos, hastiados de los medos persas, hastiados de los babilónicos. Los habían colonizado los babilónicos por 70 años. Luego los medos persas, después los peores de todos que fueron para los judíos fueron los griegos, amén, con Antíoco Epífano y todos los demás bandidos que estuvieron hollando la tierra de Israel para el tiempo de los macabeos. Luego vinieron los romanos y después dicen, llegó el Mesías, ay qué bueno, cómo es fuerte, cómo tiene muchos molleros, sabe, es número uno en arco, es número uno en flecha, es, ¿qué es? Es un escudero, es un espadero, ¿qué es? Cuando lo ven un burrito. ¿Qué es? Ellos esperaban algo así como el chapulín colorado. Para que usted me entienda, ¿cuántos adoran a Dios? ¿Ese es el Mesías? No. No, dijeron, porque ellos no entendían. Pero la milicia de los suyos vino. Pero los suyos no lo recibieron, pero a todos los que lo recibimos, aleluya, los que creímos en su nombre, nos dio potestad de ser hecho hijo de Dios. Fuerte el aplauso a Cristo. El que no le dio a los judíos, dale tú el aplauso a Cristo. Lo que los judíos no quisieron reconocer, reconozca usted que nosotros, Padre, si creemos que Jesús es el Mesías, el Salvador del mundo. Ay, ay, ay, ay, ay, ay. Quiero terminar este mensaje. ¿Cuánto quiere que terminemos? Levante la mano.

anticristo va a ser un europeo descendiente de judíos, que va a venir y va a reinar sobre Europa. Y una vez que reina sobre Europa, asociado con Estados Unidos o Estados Unidos parte y las demás naciones, reinará sobre el mundo. Y los judíos sabrán que ese gobernante, el primer ministro de Europa, o el presidente de Europa, que todavía no lo hay, pero que ya ellos están buscando nombres para señalarlo, es un judío. Entonces, este judío va a hablarle amigablemente a los israelitas y le va a decir: únanse a mí, yo voy a hacer un pacto con ustedes, y yo que soy judío, soy su salvador. Porque la palabra Mesías significa salvador. Los judíos, que no son bobos, ni son tontos, ni son perezosos, van a chequear las escrituras. Y van a ver que las escrituras dicen que el Mesías va a reinar con ellos sobre todo el mundo, que ese es el milenio, que todavía falta para eso. Ellos van a leer la escritura que dice que el Mesías va a ser un judío que va a reinar sobre el mundo con ellos. Y van a leer esa parte de la escritura y van a decir: este es el Mesías. Y cuando hagan un pacto con él, los primeros 3 años y medio va a ser luna de miel. Para algunos hermanos.

romperá el pacto con ellos y se declarará el Dios. Y se va a sentar en Jerusalén y va a decir que la gente lo adore. Y ahí es que los judíos dicen, cuídenme, un momentito, nosotros no adoramos a nadie más que al Dios del cielo. Y ahí es cuando

hay un hijo al cual le llama víbora. Y es a la tribu de Dan. ¿Dónde está la tribu de Dan? Según la historia, cuando el general Tito entró a tomar a Jerusalén y a destruirla, la tribu de Dan se montó en botes y huyó de Israel. Y huyó, y huyó, y huyó, y subió por Europa hasta un lugar que se llama Dinamarca, la marca de Dan, Dinamarca. Y ese país es un país chiquitito de Europa, como Holanda. Recuérdense que es un cuerno pequeñito que sale y de arriba tres cuernos de los pies, ¿verdad que sí? Y en Dinamarca es un país bien corrupto. Que estaba hablando con un pastor amigo mío y dice que iba con unas hermanas y entre las hermanas tenía deseo de ir al restaurante y cuando entró al restaurante salió rápido para afuera y él le preguntó por qué usted salió rápido para afuera, qué pasó, y es que cuando entró en el restaurante había un mesero para quitarle las ropas y allí en el restaurante estaban todo el mundo comiendo desnudo, el papá, la mamá, los hijos, todos niños desnudos, adultos desnudos, el mesero desnudo, la mesera desnuda. En este país de Dinamarca, como en Holanda y en los Países Bajos de Europa, los países pequeñitos, como hablaba con un cantante amigo mío que fue a cantar para allá, para Holanda, y en la mesa le ofrecen a usted como postre, si usted quiere fumar marihuana colombiana, si usted quiere probar cocaína peruana, cocaína boliviana, eso está en parte del menú, porque todo eso allá es legal. En esta parte de Dinamarca, cuando usted va por algunas calles, usted ve en las vitrinas a prostitutas desnudas, exhibiéndose para que usted pueda entrar a los lugares adentro y participar de la prostitución. Es un país completamente corrupto, llamado Dinamarca, la marca de Dan, descendiente de los judíos. Si usted se veía en el libro de Apocalipsis, en los 144.000 sellados, no aparece nadie de la tribu de Dan. No aparecen 12.000 de la tribu de Dan. Y ahí nos revela que ese país pequeñito, Dinamarca, descendiente de daneses, descarriado y corrupto, será de donde procederá ese cuerno pequeñito de una nación pequeñita de Europa llamada Dinamarca, que se levantará y de ahí saldrá el anticristo. Levante la mano al cielo y adore la gloria de Dios. Y póngase de pie conmigo. Padre, he predicado tu palabra. Señor, te doy la gloria, te doy la honra a mí, porque tú te la mereces. Gracias por esta rema que tú nos has dado. Señor, yo te pido que este mensaje sale hondo y profundo en el corazón de mis hermanos y que podamos, Señor, seguir hacia adelante.

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2: Y predicamos bajo el tema La fuerza del creyente. Y leemos la santa palabra de Dios en el nombre del Padre, del Hijo y del Espíritu Santo. Ten misericordia de mí, oh Dios, porque me devoraría el hombre. Me oprime combatiéndome cada día. Todo el día mis enemigos me pisotean, porque muchos son los que pelean contra mí con soberbia. En el día que temo, yo en ti confío. En Dios alabaré su palabra. En Dios he confiado. No temeré. ¿Qué puede hacerme el hombre? Repetimos, no temeré. ¿Qué puede hacerme el hombre? Oramos. Padre, en el nombre de Jesús te bendecimos, te alabamos, te exaltamos, te pedimos, Señor, que como tú pasaste ese carbón encendido en los labios ahí, pase tu carbón encendido para que tu palabra fluya con libertad en esta noche. Prometemos a ti dar la gloria y la honra por los siglos de los siglos. ¡Amén! Bendito sea su nombre. La fuerza del creyente. David tenía muchos enemigos y él lo sabía. Él dice, ten misericordia de mí, oh Dios, porque me devoraría el hombre. Me oprime combatiéndome cada día. Todo el día mis enemigos me pisotean. Y aquí viene la palabra que yo quiero enfatizar, porque muchos son los que pelean contra mí con soberbia. David se daba cuenta que todos los reyes tenían enemigos, pero David se daba cuenta que él tenía muchos enemigos. Amados hermanos, cuando nosotros nos damos cuenta que estamos lidiando una pelea que en muchas ocasiones se personifica como una pelea física, una pelea literal con el compañero de trabajo, con el vecino, con los vecinos, con los de arriba, con los de abajo. Nosotros pensamos, amén, que ¿por qué a nosotros que le servimos al Señor vienen tantas luchas a la misma vez? La Biblia dice que David decía que eran demasiados sus enemigos. Y es así porque cuando David comenzó, amén, gloria al Señor, en su reinato, amén, todos los vecinos se levantaron en contra de él. Los amonitas se levantaron en contra de él. Los moabitas se levantaron en contra de él. Los sirios en el norte, los filisteos, alabado sea el Señor para siempre. Todos los vecinos de él se levantaron en contra de él. Y llegó un momento que David se dio cuenta que sus enemigos se multiplicaban y se multiplicaban cada día más. Y él decía en el Salmo 69, versículo 4, se han aumentado más que los cabellos de mi cabeza, los que me aborrecen sin causa. Se han hecho poderosos mis enemigos, los que me destruyen sin tener por qué. Muchos cristianos, cuando vamos a lidiar contra el enemigo, esperamos una lucha justa, esperamos un mano a mano. En el reino espiritual no existe la lucha mano a mano, hombre a hombre. Es lamentable que muchos creyentes no entiendan que el enemigo no nos ha de tomar lástima ni por nuestra edad, ni por nuestra estatura, ni por nuestra situación económica, ni por nuestra situación social, ni por nuestra situación política. Por ninguna razón el enemigo a nosotros nos va a tomar pena. Muchos hermanos siempre les gusta que le estén tomando pena, que le estén tomando lástima. Y dicen, ¿por qué a mí me sucede esto si yo soy una mujer enferma? ¿Por qué a mí me sucede esto si yo soy un hombre tranquilo, humilde, no tengo ni papeles, no tengo nada? El diablo no está mirando si tú tienes dientes, si no tienes dientes, si eres chiquitito, si eres bajito, si eres flaquito. El diablo está mirando solamente una cosa. Que si tú tienes la unción del Espíritu de Dios, es suficiente para tú vencer al enemigo. Alabado sea la gloria de Dios. El problema, ¿por qué muchos cristianos están dejándose vencer en muchas luchas? Es porque no conocen el poder que ellos tienen. Pero quiero decirte que Satanás sí conoce el poder que tú tienes. Porque Satanás está bregando con gente como tú y como yo desde hace 2000 años, cuando el Espíritu Santo cayó en Pentecostés. Amén. Cuando Satanás fue donde el primer Pedro, sin el bautismo del Espíritu Santo, lo hizo pecar, lo hizo negar a Jesús. Pero cuando Satanás se enfrentó con ese mismo Pedro, pero lleno de la unción de Dios, llegaron los mismos fariseos, llegaron los mismos aguaciles, llegaron la misma gente que lo amedrentaron, pero en esta ocasión era un Pedro diferente, porque era un Pedro que estaba revestido por el poder y la unción de Dios. Y ese Pedro ya se atrevía públicamente a pregonar el nombre de Cristo, porque ya ese Pedro sabía el poder que él tenía en él, que aunque lo metieran preso y lo azotara, el Señor le enviaría a su ángel y abriría la primera puerta, y abriría la segunda puerta, y abriría la tercera puerta, y lo sacaría para afuera, para que él siguiera predicando la palabra del reino. Satanás sabe el poder que tiene el cristiano, pero muchos cristianos no saben el poder que ellos tienen. Ellos sí saben que ellos sienten algo lindo, que hablan en lengua, que brincan, saltan, lloran, pero no saben la fuerza que usted tiene, la autoridad que usted tiene. Y por eso es que mucha gente está pensando que el enemigo está haciendo una lucha injusta. David y Goliat, en este tiempo los israelitas no tenían acceso a las armas de hierro, de tal manera que dice la Biblia que no se halló herrero en todo Israel. 1 Samuel 13, 19 dice, y en toda la tierra de Israel no se hallaba herrero, porque los filisteos habían dicho, para que los hebreos no hagan espada o lanza, por lo cual todos los israelitas de Israel tenían que descender a los filisteos para afilar cada uno la reja de su arado, su asadón, su hacha o su hoz. En todo Israel no había espada. El único que tenía espada era Saúl y Jonatán, su hijo. Lo único que tenían escudos de metales era Saúl y Jonatán, su hijo. Mas, sin embargo, dice la Biblia que aquel hombre llamado Goliat, la Biblia lo describe a Goliat como un paladín. La palabra paladín significa campeón. En otras palabras, Goliat era un hombre que por deporte practicaba la guerra. Era un campeón. Era un hombre que había vencido a otros hombres por cantidades. Era un hombre que en sus costillas tenía la muerte de muchos otros hombres. Era un hombre que no peleaba con cualquier persona porque él era un campeón. Usted sabe que los campeones no pelean con cualquier persona en la calle. Los campeones solamente pelean con gente profesionales que le dan su medida, que le dan su talla y que puedan de una manera u otra ser contrincante y que parezca más o menos que tiene alguna posibilidad de vencerlo. Es así en todos los deportes. el equipo campeón no juega con cualquier equipo, solamente con los equipos que son de su talla, de su medida. ¿Es cierto o no es cierto? Mas sin embargo, dice la Biblia que esto era un paladín, era un campeón, era un guerrero brutesco. Medía 6 codos y 1 palmo. ¿Qué es un codo? Un codo es la medida desde el codo del hombre hasta la punta del dedo. Y 1 palmo es la medida de una mano. O sea, que si nosotros hacemos la medida de 6 codos y 1 palmo, eran alrededor de 9 pies de estatura. O sea, que Goliat llegaba desde el piso hasta ese techo. Yo mido casi 6 pies, 5 pies con 11 pulgadas. Goliat medía 3 pies más que el pastor. Yo no sé cuánto usted mide. Algunos dicen, ay, bendito pastor, yo solamente mido 4 pies. Pues imagínense, Goliat era 2 veces y más que la estatura suya. Y dice la Biblia que tenía 1 casco de bronce, 1 cota de malla, sobre su pierna tenía grebas de bronce y en sus hombros tenía jabalina de bronce. El asta de su lanza era como el rodillo de un telar y tenía 1 espada enorme. Este Goliat se paraba y daba voces pidiendo todos los días que saliese un hombre de los judíos a pelear contra él. 1 Samuel capítulo 17, versículo 8. Goliat sabía que en todo Israel no había ningún hombre que tuviese la suficiente estatura para hacer una pelea justa con él. El único que se le acercaba un poco o el más alto de entre todos los judíos y todos los israelitas era Saúl. La Biblia dice que Saúl sobrepasaba a todos de los hombres de arriba. Nadie más en Israel podía entrar a la talla de Goliat. El único que podía más o menos acercarse un poquito a Goliat era Saúl. Esto hacía que el desafío fuese aún más humillante, porque al que en verdad Goliat estaba invitando a pelear era a Saúl, lo que hacía la situación más humillante. Goliat, cada vez que se paraba afuera y decía, deme un hombre que pelee conmigo, él estaba invitando a Saúl a pelear, pero Saúl era el rey. Saúl decía, no, conmigo no cuente, yo no voy a ir a pelear, yo soy el más que mando, yo soy el rey, que pelee otro. Saúl estaba escondido y los demás que eran más pequeños que él también estaban escondidos detrás de Saúl, porque Saúl no había aprendido que aunque Goliat tenía esa estatura, él tenía a Jehová, Dios de los ejércitos, de su parte. Levanta la mano al cielo y adora la gloria de Jehová. Cuando David se presenta delante de Goliat, las indicaciones de un verdadero paladín o campeón era pelear con alguna de su talla. Él debió, cuando Goliat vio a David, que David era un joven, era un niño, era pequeño, estaba solamente con 1 palo en la mano y 1 piedrecita. Cuando Goliat vio a David, se supone que el orgullo de campeón dijera a él, se riera de David y dijera, yo con este no peleo, porque este no es mi talla, este no es un campeón, este no es un guerrero, este no es un soldado, este es un flacucho, este es un muchacho, yo no peleo con él, y que se devolviera y se fuera riéndose de David. Pero Goliat sabía, posiblemente no Goliat, pero el demonio que había dentro de Goliat sabía que David no era de ser menospreciado, porque ellos sabían que los israelitas tenían la gracia de Dios y que sobre todo David tenía la unción del Espíritu Santo. Por eso fue que Goliat, a pesar de David ser chiquito, a pesar de David David ser rubio, a pesar de David tener una piedra solamente en su mano y un palo solamente en su mano, Goliat venía con todos los hierros dispuesto a aplastar a David como una cucaracha, porque el diablo no está mirando que tú eres chiquito, el diablo no está mirando que tú eres flaquita, el diablo no está mirando que tú estás enfermito o que tú eres pobrecito. El diablo sabe que aunque tú no tengas papeles, aunque tú no tengas nada en esta tierra, si tú tienes la unción del Espíritu de Dios, tú lo tienes todo. Alabado sea la gloria de Dios.

Pero como esto era una batalla espiritual, Goliat tenía que pelear con los principios no de un paladín o campeón, sino con los principios de Satanás. El diablo vino solamente a robar, a matar y a destruir. David sí reconocía el poder que había en él. ¿Cuántos reconocen el poder que hay en usted? Saúl no conocía el poder que había en él, porque Saúl fue desobediente. Pero David le explicó a Saúl el poder que había en él. Le dijo: no, tu siervo, cuando venía un oso o venía un león y tomaba una oveja por el cuello. Usted sabe cuando un oso toma una oveja por el cuello, ya está frita. David no, David iba con el palo y le metía con el palo en la boca. Porque el diablo le quedaba con el palo en la boca. ¿Cuántas adoran a Dios? Y yo se la quitaba, decía David. Porque David sabía que en él había un poder especial. Y por eso que cuando David lo vio grande, cuando David lo vio fuerte, cuando David lo vio aquel malganzón, David no dijo: ¡ay, esto es un abuso! ¡Ay, esto no es, como dicen algunos, this is not fair! ¡Esto no es justo! ¡Esto es una pelea brutesca! ¡Esto es un abuso! David no fue con eso. Goliat miró a David y le dijo: tú vienes a mí con un palo como si yo fuera un perro. Abrió el diablo su boca, pero también David abrió su bocota, porque el cristiano tiene que abrir su bocota y declarar la palabra de Dios. David no se quedó callado, David abrió su bocota y le dijo: y tú vienes contra mí con espada, con jabalina, pero yo vengo contra ti en el nombre de Jehová de los ejércitos, y Jehová te entregará hoy en mis manos, y yo te venceré y te cortaré la cabeza y la entregaré a las aves de los cielos. Alabado sea la gloria de Dios. Parece que esa palabra tuvo tanto poder que Goliat se quedó embelesado. Mira cómo habla. Y se estaba hablando, David teniendo la palabra. Estaba meditando. Tienes que declarar la palabra. Tienes que abrir la boca. No, yo no digo nada, porque si no será, no. Yo declaro la palabra. Mi esposa va a estar a mi lado pronto. Alabado sea aquel que tiene su esposa. Vea, mi esposa va a estar conmigo a mi lado. Y mis hijos van a crecer conmigo. El diablo te dice una palabra, pero tú tienes que decir otra palabra. Tú tienes que declarar la palabra de Dios para tu vida. Porque la palabra de Dios es la que te produce esa fe. La fe es por el oír la palabra. Y cuando tú declaras la palabra, y el diablo oye esa palabra, y todos los que están a tu lado oyen esa palabra tiene poder para vencer todos los tardos del enemigo. Alabado sea Dios. Satanás va a venir siempre con todos los hierros. Con Jesús. Mucha gente dice: ay, bendito, mira cómo le da, mira. ¿Usted ve qué duro le dieron a Jesús? Satanás no le tiene pena a Jesús. Satanás lamenta no haberle dado más duro. Jesús sabía el poder que había en él. Pedro no lo sabía. Por eso que Pedro le cortó la oreja a aquel que dijo Jesús. Jesucristo le volvió a poner la oreja para atrás. Y le dijo: Pedro, tú no sabes que si yo quiero, clamo al Padre y me envía legiones de ángeles para que me defienda. Hay gente que no sabe a Dios que le sigue. Lo que sabe es más que cantar coro. Cantar coro. No saben a Dios que le sirve. ¿Cuántos conocen a Dios que le sirve, amado hermano? Levante la manita para el cielo. Yo conozco crecido a un Dios que tiene poder. Y le dieron duro a Jesús. Porque
Satanás decía, este es el único chance que tengo para darle, nunca más le voy a poder dar. Este es el único chance que tengo para darle, porque se le había sido permitido por el Padre quebrantarlo, porque era necesario que Jesucristo fuese quebrantado y padeciese para cerrar, y como él sabía que era la única oportunidad, que nunca jamás lo iba a poder tocar otra vez. Había un anciano, un viejo de esos en Puerto Rico, me dijo, Jesucristo, ¿tú sabes por qué Jesucristo no vino otra vez? Y yo bien pensando que voy a decir algo, porque si vuelvo otra vez, lo vuelven a crucificar. Pobrecito. Ya nunca más, porque ahora cuando venga, él no viene como el Cordero de Dios. Ahora cuando venga, él viene como Rey de Reyes y Señor de Señores. ¿Cuál es el poder del hombre de Dios? ¿Por qué tantas adversidades? ¿Por qué tantos enemigos a la vez? ¿Estaremos capacitados para vencerlos a todos? Sí, estamos capacitados para vencerlos a todos. Dígalo conmigo, a todos. Y sí tenemos un poder sobrenatural y ese poder se llama el Espíritu Santo. Jesús dijo en Hechos 1:8, pero recibiréis poder cuando haya venido sobre vosotros el Espíritu Santo y me seréis testigo en Jerusalén, en Judea, en Samaria y hasta lo último de la tierra. Ese poder, los discípulos dijeron, amén. ¿Y por qué el mundo no puede recibir ese poder? Ese poder el mundo no lo puede recibir. Es solamente para el creyente. Por eso es que el creyente tiene una fuerza mayor. Alabado sea el Señor, que el inconverso. Y mucha gente dice, es que mi abuelito no podía vencer el alcohol. Es que mi abuelita no podía vencer esto y lo otro. Pero tu abuelita no tiene lo que tú tienes hoy. Hoy tú conociste a Cristo. Y tú tienes la unción del Espíritu de Dios sobre tu vida. Y cuando un hombre tiene la unción de Santo, óigame, es un hombre que es más que vencedor. Dale fuerte el aplauso a Cristo. ¿Cuál es la fuerza del creyente? El Señor nos revela esa fuerza. En Deuteronomio 28, versículo 7 dice, Jehová derrotará a tus enemigos que se levantaren contra ti. Por un camino saldrán contra ti y por siete caminos huirán de delante de ti. Aquí nos está el Señor hablando de la bendición de poder derrotar a nuestros enemigos. ¿Cuántos saben que eso es una bendición? Hay gente que cuando uno dice, hermano, ¿usted quiere una bendición? Piensan en una novia, piensan en un carro, piensan en un mejor trabajo, piensan en muchas cosas. Pero una de las bendiciones más grandes que hay es poder derrotar a los enemigos. Y usted dirá, ¿cuál enemigo? A los que se levanten contra ti. Por eso a mí no me preocupa lo que sucedió ayer en el templo, que los vecinos se vinieron en contra de nosotros. Porque aquí lo vimos muchas veces, ¿se acuerda cuando los vimos aquí muchas veces que venían enfurecidos y nos llevaran a la corte? En tres ocasiones tuve que estar frente al juez, amén, peleando como gato boca arriba, alabado sea el Señor para siempre, y llegaban ellos, y llegaba yo con mi maletín, y con los oficiales de la iglesia, aunque los oficiales iban allí temblando, pues yo le dije, ustedes se quedan aquí al lado mío, y ustedes van a ver cómo Dios nos va a dar la victoria, y veía cómo venía el juez, y rompía el ticket y lo tiraba para el lado, y Dios nos daba la victoria, porque una de las promesas de cuando usted es fiel a Dios, es que Dios va a hacer derribar a tus enemigos, y te va a entregar las puertas de tus enemigos, y te va a dar la victoria sobre tus enemigos. Usted no sea cobarde. Sea cobarde. Usted le fiel a Dios, el Señor tiene una promesa. Derrotaré a tus enemigos. A los que se levantaron. Porque hay gente que hoy no son tus enemigos. Y de repente mañana se levanta como tus enemigos. Los derrotaré y dice, por un camino saldrán contra ti.
y por siete caminos huirán. ¿Cuántos adoran a Dios? O sea, ¿cuántos vienen contra ti? Siete, ¿verdad? Ah, escúcheme bien. Mira lo que hay aquí. La palabra siete en hebreo se traduce como sabá. Dígalo conmigo, sabá. Y lo mismo significa el número siete, como que también significa plenitud. Por eso es que el sábado fue el día que Dios descansó, el día de la plenitud, donde Dios concluyó el sabbat. Para los judíos, cuando decían siete, podían decir paleta siete, como podían decir plenitud. Nosotros los puertorriqueños, cuando a veces me preguntan, ¿y cuántos hay? ¿50? ¿50? No, no, 50, no hay cuenta. 50, mucho. ¿Verdad? Cuando uno le pregunta, ¿y cuántas naranjas hay en ese trozo? Hay 50. O sea, no hay cuenta. 50 significa el número 50, como también significa mucho. Y así para los judíos, el número 7 significaba 7 o significaba plenitud. Por eso lo sabían los judíos. ¿Cuántos adoran al Señor? Dar una pausa a Cristo. Entonces, el Señor decía, nosotros podremos derrotar a nuestros enemigos en una forma plena. Tendrán que correr por plena cantidad de caminos. Nosotros lo veremos venir hacia nosotros en cantidades por un camino y tendrán que salir por muchos caminos, corriendo, porque sea el que sea. Venga el que venga, Jehová ya prometió dando la victoria. Levanta la mano al cielo y adora la gloria de Jehová. Nosotros los hispanos estamos acostumbrados a pelear mano a mano, hombre a hombre. Usted no ve los campos, se forman esas peleas. No, déjenlos solos a ellos dos. Sacaba uno el machete y otro sacaba el sable. Y nadie era prohibido meterse, ¿verdad? Así somos los hispanos. Cuando vemos que hay dos contra uno, decimos, eso es un abuso, ¿verdad que sí? ¿Cierto o no es cierto? Diga algo, hermano, por favor. Diga, aunque sea, no es cierto, pastor. Usted se queda callado, yo pienso que ni me está entendiendo. Yo, por lo menos, cada vez que veo tres contra uno, a mí mi esposo me dice, tranquilízate, no te metas, no te metas. Nosotros ya vimos a dos dándole una mujer aquí. Y yo me quería meter. Tranquilízate. Somos hombres, ojalá llamar a la policía. Pero los judíos, aún en el día de hoy, están acostumbrados a pelear uno contra siete, uno contra muchos. En nuestros países, bueno, en algunos países no, pero por lo menos en Estados Unidos, el ejército son gente aparte. Pero en Israel, todo el mundo tiene que servir en el ejército. El abogado más poderoso, más rico, va voluntariamente al ejército, tiene que servir, no sé cuál es la cantidad de tiempo que tiene que servir, el contable tiene que servir. Yo me quedé sorprendido cuando estaba peleando hace poco Israel contra Hezbollah, que murió un muchacho y decía, él es un contable que le tocaba estar en el ejército. Cuando hay guerra en Israel, todo el mundo es soldado. ¿Usted no sabía eso? Las mujeres son soldados, los hombres son soldados, los doctores cierran sus oficinas y se van a curar los enfermos, los contables cierran sus oficinas y agarran la escopeta. Hasta los rabines son soldados. Porque yo estaba acostumbrado a pelear con muchos. Nosotros somos los que estamos, me mandan para allá. Yo me acuerdo cuando se cayeron las torres, había un muchacho mexicano, me dice, me voy para México, porque si no me mandan para la guerra, como si acaso Bush estaba buscando mexicanos para mandar a la guerra. Cuando llegó a México, allá Fox no podía mandar para la guerra.
pero los judíos no. Cuando hay guerra, amén, los hospitales se ponen al servicio de la guerra, los contables se van a la guerra, los abogados se van a la guerra, los bomberos se van a la guerra, aún los niños y los jovencitos se van a la guerra, porque los judíos están acostumbrados a pelear contra muchos, pero también están acostumbrados a ver cómo Dios le da la victoria, porque promesa, vendrán contra ti por un camino y saldrán corriendo por mucho, por pleno, por siete, por sabá, por muchos caminos. Dar un aplauso a Cristo que le fue. Ahí Jehová nos revela la fuerza. You are strong. Tú eres poderoso. Ustedes están diciendo, no, que yo soy un gusano. No eres ningún gusano, tú eres poderoso. Tú eres poderoso, dilo conmigo. Tú eres poderoso en Dios. Porque tienes el poder del Espíritu Santo, el cual está en vosotros. El Espíritu Santo no está aquí, ni está aquí. El Espíritu Santo está por dentro. El Espíritu Santo está por dentro de ti. Él se metió ahí dentro.

0: si eran cinco, eran 5,000 ciclos de plata. Si ella se informaba de dos cosas, ella tenía que informarse y revelar a ellos en qué consistía la fuerza de Sansón y cómo podía ser atado para ser dominado como los demás hombres. Cuando Dalila vino con la pregunta, Sansón, ¿en qué consiste tu fuerza y cómo tú puedes ser atado? Sansón tenía un guille de poeta mal fundado. Sansón siempre estaba con enigma. En una ocasión le dijo un enigma a los filisteos. Él tenía una novia allá en Filistea y tenía muchos amigos, porque hay gente que le encanta a los amigos filisteos. Usted cuando usted es israelita, usted no puede estar jangueando o paseando con los filisteos, mucho menos con las filisteas. Y Sansón se fue y le encantaba, tenía una novia, una noviecita filistea, y jangueando y jugando cartas. Yo no sé lo que hacía Sansón con los filisteos, y siempre estaba dando poetas. Fuerza salió, comida salió del devorador, comida dulce salió del devorador. Y aquellos vinieron y fueron de la mujer de él, y la sobornaron, y la mujer le dijo el secreto, lo averiguó Sansón, porque Sansón tenía una boquita muy romántica, se pasaba diciéndole poemas a las mujeres, y todo le revelaba a las mujeres. Le iba a decir, lo digo, baboso. Y le descubrieron el secreto y se lo revelaron. Y Sansón dijo, ah, tienen que arar con mi propia novilla. Y se enojó, y la mujer de él se le entregaron a su compañero, al que él había tratado como un amigo. Y después de un tiempo vino Sansón a ver a su novia y se dio cuenta que su novia se la había entregado a su amigo. Alabado, porque así son las mujeres impías. Así que los jovencitos que tengan una novia impía, no se descuide, no se descuide mucho, porque en cualquier ratito se la puede quitar el otro, que sepa bailar, que la lleva a pasear, que sepa, porque así son las mujeres impías. Y así son los hombres impíos. No tienen compromiso, no tienen seriedad. Sansón le dio tanto coraje porque Sansón venía con su cabrito. Ahí venía con su cabrito a ver su novia. Y cuando llegó, se la habían dado a otro. Tremendo lío se metió porque Sansón sabía la fuerza que tenía. Y dice la Biblia que Sansón capturó 300 zorras. Usted sabe que es capturarse 300 zorras. Y después que capturó, yo me imagino el zorrillazo que había allí. Y Sansón las capturó y después las amarró cola con cola. Y hizo 150, amén, yuntas de zorras. Y en medio de, entre cola y cola, le amarró una tea de fuego y las prendió y las soltó por todo el sembrío de los filisteos. Y dijo Sansón, ¡fuego a la lata! Y se quemó todo y la gente enojada con Sansón. Coraje la cosa seria. Y dice la Biblia que aquellos hombres fueron y los fueron a buscar con los hijos de Leji. Y cuando llegaron donde los hijos de Leji, le dijeron a los hijos de Leji, mira, ahí están los filisteos, te van a buscar. ¿Cómo saben que ellos son más poderosos que nosotros? Porque los hijos de Leji, que eran judíos, no sabían el poder que había en ellos. Alabado sea el Señor. Y por eso yo decía, los filisteos son más poderosos que ellos, que nosotros. Y Sansón le dijo, está bien, amárreme, solamente prométame que ustedes no me van a matar. Y yo me voy. Y amarraron a Sansón. Y aquellos decían, ellos son más poderosos, pero Sansón decía, yo soy más poderoso que ellos, porque conmigo está la unción del Santo. Alabado sea la gloria de Dios. Dale fuerte el aplauso a Cristo. Y dice la Biblia que fueron a amarrar. En aquel tiempo acostumbraban a amarrar a la gente, o con mimbres verdes, o con cuerdas nuevas, lo amarraron y lo llevaron. Y cuando llegó a Sansón de los filisteos, dice la Biblia que rompió las cuerdas y había la quijada de un asno. Había la quijada de un asno y agarró la quijada. ¿Usted sabe lo que es la quijada de un asno? Un asno muerto. La quijada la agarró y comenzó a meterle fuerte a los filisteos. ¡Pum! ¡Pam! Y dice la Biblia que solito mató a 1,000 filisteos. Dar un aplauso a Cristo, que es bueno. Se fue. Con otra novia, porque era enamorado, era. Otra novia filistea en Gaza, y dice la Biblia que cuando la estaba visitando se enteraron ellos, los filisteos, que Sansón estaba en Gaza, y Sansón Gaza era una ciudad de los filisteos que estaba rodeada de una muralla y tenía unas puertas grandes. Y dice la Biblia que se enteraron los filisteos que Sansón estaba en Gaza y dijeron, vamos a rodear la ciudad. Y cuando amanezca, nosotros lo agarramos y lo metemos preso. Por eso la Biblia que Sansón durmió hasta la medianoche. Y a la medianoche se levantó Sansón. Y dice la Biblia, como Sansón tenía unción de Dios, Sansón fue y arrancó las puertas de la ciudad con todo y cerrojo. Las arrancó y se las echó en la espalda y las cargó hasta la cima de un monte y allí las enterró. Y dijo, captúrenme la hora. Y aquella gente decía, bueno, pero este hombre tiene una fuerza, esto es exagerado. Venimos a él contra mil y a los mil nos mete fuego, a los mil nos da chocolate, como dice el hermano. Entonces le pagaron a Dalila, pues se consiguió Sansón rápido. Sansón no perdía tiempo. Sansón una novia lo dejaba y rápido buscaba otra. Ya llevamos por tres novias que tenía Sansón. Y la tercera era Dalila. Y dice la Biblia que los filisteos dicen, bueno, vamos a pagarle a Dalila. Dalila, mira, venga con nosotros a averiguar en qué consiste su fuerza y cómo puede ser amarrado. Y Dalila vino con su guasimilla donde Sansón. Y de Sansón yo tengo dos preguntitas. Si tú me quieres, revélame en qué consiste tu fuerza y cómo puede ser atado para que seas débil como los demás hombres. Y Sansón, como Sansón dice que era poeta, a él le gustaban las enigmas, a él le gustaban los secretos, a él le gustaban los trabalenguas, los juegos de palabras. Le dijo, ¡ah, eso es fácil! Si tú me amarras con 7 mimbres verdes, yo podré ser vencido como los demás hombres. Y Dalila, que no entendía lo que decía Sansón, cuando Sansón decía 7, estaba hablando de muchos mimbres verdes. Dalila se pensó que eran 7 nada más y amarró 1, 2, 3, 4, 5, 6 y 7. ¡Sansón! ¡Tiene los mimbres! Y dice la Biblia que cortó los mimbres verdes como cuando la estopa toca el fuego. ¿Cuántos adoran la gloria de Jehová? Hay muchos que dicen que Sansón estaba mintiendo. Sansón no estaba mintiendo, Sansón estaba diciendo la verdad, pero en un trabalenguas. Casi era lo mismo que mentir. Hay hermanos que uno le pregunta, hermano, ¿usted adulteró sí o no? Dios sabe la verdad. No, yo que te he preguntado si Dios sabe. ¿Usted adulteró sí o no? Ay, Dios sabe, Dios me va a juzgar, yo no te estoy preguntando más. ¿Usted adulteró sí o no? Ay, que Dios me va a juzgar. No, déjese cuenta, usted es perdido. Hay gente que le gusta los trabalenguas. Una hermana le preguntaba, hermano, ¿usted hizo eso? Ok, esperen que se levante. Se levantó, denle agua. Denle una pastilla, tranquilícese. ¿Y ahora? ¿Usted lo hizo o no lo hizo? Eso iba a otro ataque. Porque allí no iba a amanecer. Hay gente que le gusta el trabalengua. Las cositas a mitad. Que lo dan por cucharita. Y Sansón se creía que era poeta. Y le dijo a Dalila, Dalila, tú me engañas, tú no me quieres. Ay, disculpa, Dalila. Se me olvidó decirte que no es con 7 mimbres verdes, es con 7 cuerdas verdes que nadie ha usado. Él dijo 7. Y el 7, sí, cabal, 7. Pero 7 significaba mucho. Había que envolverlo como un trompo. Y ella fue y buscó 1, 2, 3, 4, 5, 6, 7, cabal. Lo amarró. Y dijo, ¡Sansón, los filisteos! ¡Mira que la rompió como un hilo! Volvió Dalila y dijo, no. En aquel tiempo a los hombres, cuando tenían el pelo largo, los amarraban, hacían una trenza del pelo hacia la tela. Y después cogían la tela, usted sabe la tela, y con títera le enterraban con una estaca y algunos prisioneros desde el pelo entretejido los amarraban al piso con una estaca. Así era en aquel tiempo. Y Sansón le dijo, si a mí tú a mí me atas 7 guedejas de mi cabeza. 7. Sansón jugando, hay mucha gente que le gusta jugar. Sansón se creía poeta, pero él estaba revelando a ella la verdad. La fuerza que tenía Sansón era para 7. Y cuando habla para 7, no era para 7, era porque
1: él sabía que había derrotado a mí, que en una ocasión con una quijadura. Era que Sansón era invencible. Sansón podían venir muchos contra él y a todos los iba a vencer, porque la fuerza que Dios le había dado era una fuerza para derribar a muchos. Por eso fue que cuando Sansón estaba ciego, estaba sin cabello, estaba allí derrotado, amén, en el palacio, alabado sea el Señor para siempre, de los filisteos, dice la Biblia que llegaron todos los reyes de los filisteos. Llegó Dalila, llegó todo el mundo allí, allí no se quedó nadie. Sansón sabía todavía que aunque no tenía pelo, Sansón sabía que la fuerza no venía del pelo, venía del Espíritu de Dios. Y aunque estaba allí derrotado aparentemente, dice la Biblia que Sansón dijo: Jehová, ahora es la oportunidad para yo vencer a siete. Yo me imagino él diciendo las columnas a aquel joven: llévame las columnas que voy a vencer a siete. Y la gente se reía: siete, ni a uno puede vencer. ¡Padre, que vuela Sansón con todos los filisteos! ¡Pla! Y los derribó. ¿A quiénes? A todos los filisteos que estaban. Y fueron más los que mató Sansón en su muerte que los que mató Sansón durante su vida. ¡Dale un aplauso a Cristo en el juego! ¿A cuánto tú puedes vender? ¿A cuánto? A siete, creo que es siete y mucho. Pues yo ya estoy quejando, pastor, mire, problemas con mi papá, problemas con mi mamá, problemas con mi esposo. No te quejes, puedes vencer ese, el de tu papá, el de tu mamá, el de tu esposa, el de tus hijos, y puede vencer muchos más, porque dice la Biblia en el Salmo 19, muchas son las aflicciones del justo, pero de todas ellas le librará Jehová. Fuerte el aplauso a Cristo.

de tu abuelito, hijo de tu bisabuelo. Y dice, oye, mira que muchos se parecen al abuelo. Mira, si todavía agarra la pita de cerveza, la gala, la agarra igualito que el abuelo. Mira, mira, igualito. Y hay muchos que se sienten orgullosos. Y no saben que es el demonio de tu abuelo, que salió de tu abuelo y se metió en ti. Hay hermanas que tienen mamá evangélica, pero la abuela fue una impía mala. Y la gente dice, mira, esa nena salió a la abuela coqueta, mira si era la abuela, dice el viejito. Yo me acuerdo que la abuela era, y ella se siente orgullosa. Y camina más coqueta todavía. No sabes que el demonio de la abuela salió de la abuela y se metió en ti. No se metió en tu mamá porque tu mamá le sirve a Dios, pero se metió en ti. ¿Cuántos adoran a Dios? Usted sabe que los demonios, cuando salen de un cuerpo, dicen que van para lugares áridos, buscando reposo, y no lo hallan, tienen que buscar otro cuerpo. Por eso fue que cuando iban a salir de aquel endemoniado, le dijeron a Jesús, por favor, permítanos que se entren en esos cuerpos. Porque a los demonios les gustan habitar en cuerpo. Porque ahí es que ellos pueden hacer su travesura. Un demonio que quisiera golpearle a alguien en la cara, no puede. Pero se mete, el demonio, ese hombre, comienza a ponchar en la cara a la mujer. Y el demonio se goza porque eso es lo que le gusta, el demonio, matar, robar y destruir. ¿Y cómo es mejor que lo pueda hacer? Cuando entra dentro de un cuerpo. ¿Me está entendiendo, hermano? Y dentro de un cerdito no puede hacer mucho más que asustar a la gente. ¡Uy, el chupacabra! ¡Oh, oh! Sí, porque los demonios también entran los animales, entra un perro. Y lo más que puede hacer es morder. Pero cuando entra dentro de un ser humano, puede hacer cosas tan macabras como derribar las torres gemelas de toda la vida. ¿Cuántos me están entendiendo? Ahora usted entiende por qué ellos prefieren entrar en un hombre y no en un conejo. No en un pichón, porque si entra en un pájaro, ¿qué puede hacer? Lo más que puede hacer es asustarte. ¿Y usted coge qué? Lo mata el pichón, se come el asopado y el demonio se tiene que ir. Pero cuando entran los seres humanos, a él le encanta. Y cuando Jesucristo viene a un ser humano, el demonio que hay en usted tiene que irse, porque Jesús dice, he aquí que estoy a la puerta y que... ¿Usted ha visto la pintura del buen pastor cuando toca la puerta? Usted se fija que no hay cerradura. En una ocasión, cuando este pintor original presentó su proyecto, había los críticos mirando, y vino uno y se levantó y dijo, ahí yo descubro un error. ¿Cuál es? Ahí no hay cerradura en la puerta. Esa pintura no sirve. Y él dijo, no, disculpe, es que usted no se ha fijado quién es el que está tocando. El que está tocando ahí es el buen pastor. Y cuando el buen pastor toca, la puerta nunca se abre de afuera. Siempre hay que abrirse de adentro. ¿Cuántos adoran la gloria de Jehová? Dar un aplauso a Cristo del Juego. Esto de aceptar a Cristo tiene que ser tú. Tú tienes que decir, sí, yo acepto, eso no es obligado. No, dilo, soy salvo. Yo me acuerdo un endemoniado le decía, dile ahora soy libre. Y él decía, soy libre. Eso no es así. Eso tú tienes que de aquí, de corazón, tú de adentro para afuera abrir la puerta. Y yo aquí estoy a la puerta y llamo, seguro oye mi voz y abre la puerta. ¿Qué dice? Entraré con él. Y cenaré con él y él conmigo. O sea, Jesucristo, cuando tú lo aceptas en tu corazón, entra en tu corazón y se queda en tu corazón. Y por eso es que el demonio no puede entrar. Porque cuando una persona tiene a Cristo en su corazón, el demonio va a venir muchas veces. Porque dice la Biblia que el demonio dice, volveré a mi casa de donde me echaron. Y él vuelve. Eso se llama, ¿cómo se llama eso? Cuando Satanás, ¿qué? ¿Qué? Te zarandea. Te da vueltita. Y muchas veces usted dice, después de 4 años, yo anoche soñé que yo estaba bailando la quebradita, si yo reprenda al diablo, si yo hace 4 años le estoy sirviendo al Señor. Eso fue que Satanás vino, pero como encontró que todavía Cristo está en tu casa, se tuvo que ir, pero antes de irse, te tiró una piedrita en la ventana. Hay muchos que están soñando con la novia, la primera novia que tuvieron cuando tenían 15 años. Reprenda, ¿sabe? Que eso fue Satanás que vino a dar la vueltita. No diga, ay, será que no se imagina otra cosa. Eso es Satanás que quiere entrar, pero como estaba Cristo, pues siempre antes de irse metió una pedradita. Un cantacito.

0: Cuando Satanás viene y regresa y ve la casa ordenada, barrida y ocupada por Jesús, no puede entrar. Dígalo conmigo, no puede entrar. Eso de que le están sacando demonios a los cristianos, de que es un cristiano, ¡ay, me entró un demonio porque me hicieron un maleficio! Y te pueden echar maleficio. Tu suegra puede ser la bruja del 61, del 71, y ninguna alma forjada contra ti prosperará. Tu suegro puede ser el brujo más grande que haya allá en tu país, y aunque te haga brujería y te empeste 20,000 alfileres a un muñeco con la cara tuya, a ti no llegará, porque el que sirva a Jesús tiene a Jesús en el corazón, y la pelea no es contra ti, la pelea es contra Jesús. ¡Alabado sea la gloria de Dios! Y pues gente, cualquier le sale una verrunita, ¡ay! Es que mi suegra es bruja. Uno casi va a orar con el marido, no ore por él porque es brujería. ¿Sí? A mí no me importa si es brujería, numerología, tontería. A mí el Señor me mandó a echar toda la fuerza del mal fuera y nada nos podrá dañar. Dígalo conmigo, nada. Dígalo, nada. Dígalo bien, nada. Si usted tiene a Cristo en su corazón. Ahora, ¿qué pasa? Hay muchos que Dios lo bendice tanto. Se ponen una corbatita, un pelo, zapatos brillosos. El Señor le consigue un trabajo, son managers. Una buena esposa, linda, con un hijo gordito, con la hemoglobina alta. Y comienzan a asustarse de la iglesia poquito a poco. Y uno lo va y lo visita. Y llega un momento que simplemente dejas de venir a la iglesia. Cuando tú te dejas de venir a la iglesia, tú me perdonas, tú te estás descarriando. Aunque tú dobles las rodillas y él dice, no, yo de casa, eso es mentira del diablo. No hay nada. Si tú no puedes venir a la iglesia a orar, mucho menos vas a orar en tu casa. Entonces se van descarriando y el Señor cuando se va, ¿cómo deja la casa? Barrida y ¿cómo? Ordenada, Señor. Hay gente que se cree que tú te descarrias hoy y el Señor te quita todo. No, no, no. El Señor se va y tú te quedas con el mismo peinadito, con los mismos zapatos, con el mismo puesto. Y dice la Biblia que Satanás, el demonio que estaba en ti, dice, yo voy a ver para allá cómo está la cosa. Y cuando ve, dice la Biblia que encuentra la casa barrida y ordenada y vacía. Ya Cristo no está ahí. Pero fíjate lo que nos revela Jesús. Aún cuando un cristiano recién se aparta del Señor, todavía es cosa seria. ¿Por qué? Porque está como Balaán. Balaán decía, aquí está el hombre caído, pero con los ojos abiertos. Está caído, pero tiene los ojos abiertos. Todavía conoce lo que es defender. En cualquier momento puede decir, Jesús, y el Señor en su misericordia venía a salvarlo. O puede ir corriendo donde la iglesia. ¿Cuánta gente descarriada, después que se ha descarriado, viene corriendo a la iglesia? Porque sabe en dónde está la salvación. Entonces, dice la Biblia que viene el demonio, y ya estoy terminando, y encuentra la casa barrida, ordenada y vacía, y con todo y eso, no se atreve a meterte mano. Dice la Biblia que va y se busca que siete espíritu que peor. Pero cuando dice siete la palabra, ¿qué está hablando? Mucho. Por eso es que cuando hay gente que cuando se descarga se vuelven unos tremendos sinvergüenzas. Se quieren meter en la vía del tren, desviar el tren. Si los dejan descargar, se llevan hasta la vía del tren para casa. Se ponen salvajes. ¡Ay! Pero si eso no es evangélico. Es que vienen muchos demonios. Por eso no juegan con la salvación. Por eso que hay gente que termina loco. Yo conocía un pastor que abandonó a la esposa y se fue con una muchachita de 15 años y terminó en un manicomio loco. Y no uno, sino muchos que es conocido, porque hay gente que juega. Y al principio todo sale bien porque la casa queda como ordenada, barrida, limpia. Pero poco a poco se van a dar cuenta que tú no tienes a Cristo y te va a morder. Y por eso que, mire hermano, se fue tu marido a tu casa tranquila. Que te pasa con la otra por el lado, déjala que la prenda. parte de eso. Porque él va a tener que volver. Hermano, no, yo olvidé. No hay uno que haya hecho una sinvergüenza de esta tierra que no haya tenido que pagar fuerte por él. Ni su abuelito. Porque la Biblia dice que el hombre no puede tomar fuego en su seno sin quemarse. Y el mundo espiritual es real. Cuando usted se acuerda de los caminos, hay un diablo que te está velando para devorarte. Esa es la fuerza del cristiano. Lo más triste, hermano. Lo más triste es uno tener algo y no saber que lo tiene. Yo me acuerdo cuando había una nevada, y yo patinando, y yo tenía una 4x4, yo no sé usar la 4, yo no sabía usar la 4x4. ¿Cuánto sabes con una 4x4? No me digas que es 16, por favor. Una 4x4. Pero yo no sabía, yo te quiera patinando, hasta que un día vi el botón y ¡pum! Lo prendí. ¡Ay! Y sentí esas gomas, las 4 moviéndose. Oh, yo me sentía tan feliz porque yo en donde quiera me podía parquear. Había gente que porque había un poquito de nieve no podía, yo no llegué, me entraba. Pero cuando yo no sabía cómo usar la 4x4, de que ya estaba patinando. Pedro le preguntó a Jesús, ¿cuántas veces voy a perdonar a mi hermano como ofendido? Hasta 7 veces. Y Jesucristo le dijo, hasta 70 veces 7. Yo tenía una 4x4 y no la sabía usar. Pero tú tienes algo más que una 4x4. Tú tienes una 70x7. Vamos a usarla. Porque tienes poder, tienes autoridad para vencer a un millar de gente que se levante en contra de ti puesto de pie.
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1: Hola, ¿qué tal? Aquí está la información en Red Mundial de Noticias. Hoy es martes, 12 de mayo de 2026. Aquí están los titulares de las más importantes noticias ocurridas en el mundo hasta este momento. El izquierdista Sánchez disputará la segunda vuelta de elecciones en Perú contra Fujimori. Trump considera seriamente convertir a Venezuela en el estado 51 de Estados Unidos, según Fox. Migración Colombia deberá revelar ingresos, salidas y otros movimientos de este y más vuelo en Colombia. Estados Unidos ha realizado 25 vuelos militares cerca de Cuba para recaudar inteligencia. México anuncia nuevo envío de ayuda humanitaria a Cuba. Estados Unidos se desenmarca de declaración de la ONU sobre migración. Queremos fomentar la remigración. Trump asegura que el alto al fuego de Estados Unidos con Irán está en cuidados intensivos. Aquí está la noticia, Washington. El presidente de Estados Unidos, Donald Trump, afirmó que el alto al fuego de un mes que acordó su país con Irán se encuentra en cuidados intensivos. En declaraciones a la prensa en el despacho Oval, Trump dijo que aunque el alto al fuego sigue vigente, es increíblemente débil. Horas antes, Irán expuso sus exigencias para poner fin a la guerra iniciada el 28 de febrero y reabrir el estrecho de Hormuz. Trump rechazó la propuesta calificándola de totalmente inaceptable y basura. Esmail Bagaei, portavoz del Ministerio de Asuntos Exteriores de Irán, respondió diciendo que las propuestas de Teherán eran responsables y generosas. La propuesta de Teherán incluye el fin inmediato de la guerra en todos los frentes, que cese el bloqueo naval estadounidense de los puertos iraníes y garantías de que no habrá más ataques contra Irán, según la agencia de noticias semioficial iraní Tasnim. Según reportes, también incluye una demanda de indemnización por los daños de guerra y hace hincapié en la soberanía iraní sobre el estrecho de Hormuz. Trump criticó la propuesta y escribió el día domingo en Truth Social: acabo de leer la respuesta de los llamados representantes de Irán. No me gusta, totalmente inaceptable. En respuesta a los comentarios de Trump, Bagaei afirmó que Irán actuaría de cualquier forma necesaria para garantizar nuestros intereses. En declaraciones realizadas el lunes en el despacho Oval, Trump se refirió al alto el fuego entre ambos países, que ha respetado en gran medida desde abril a pesar de los ocasionales intercambios de disparos. Diría que el alto el fuego está conectado a un respirador artificial. Cuando el médico entra y dice: señor, su ser querido tiene aproximadamente el 1% de posibilidades de sobrevivir, dijo la prensa. Trump también dijo que los líderes iraníes eran gente muy deshonesta y añadió: miren, he tenido que tratar con ellos 4 o 5 veces. Cambian de opinión. Esa basura que nos enviaron ni siquiera terminé de leerla, añadió. Trump también acusó a Irán de incumplir un acuerdo que permitía a Estados Unidos retirar sus reservas de uranio enriquecido. Insistió en que Irán nunca tendrá un arma nuclear. La agencia de noticias iraní Tasnim citó una fuente cercana al equipo negociador que afirmó: en la propuesta de Irán no hay nada que se refiera a aceptar la retirada de material nuclear enriquecido. Todavía hay instalaciones de enriquecimiento que deben ser desmanteladas, declaró Netanyahu en una entrevista en el programa 60 Minutos de CBS. El medio estadounidense Axios informó de que el memorándum inicial de Estados Unidos, de una página y 14 puntos, incluye disposiciones como la suspensión del enriquecimiento nuclear iraní, el levantamiento de las sanciones y el restablecimiento del libre tránsito por el estrecho de Hormuz. Situado funcionarios estadounidenses y otras dos fuentes, todas anónimas, que habían sido informadas sobre estas cuestiones. Según estas fuentes, muchos de los términos establecidos en el memorándum dependerían de que alcanzara un acuerdo indefinido. Irán ha seguido bloqueando el estrecho de Hormuz, lo que ha provocado un aumento de los precios mundiales del petróleo. Normalmente, alrededor del 20% del petróleo y del gas natural licuado del mundo pasa por este estrecho. Washington. El secretario de Guerra Pete Hegseth anunció que el Pentágono investigará al senador demócrata Mark Kelly por supuestamente revelar información clasificada cuando aún está abierto el proceso que se sigue contra él por participar en un video que el presidente Donald Trump y su entorno consideraron sedicioso. Kelly afirmó a la cadena CBS News que las reservas estadounidenses de misiles de crucero Tomahawk y otras armas se han reducido drásticamente durante la guerra con Irán y advirtió que Estados Unidos quedaba expuesto ante cualquier confrontación futura con China porque reponer ese armamento podría llevar años. La respuesta de Hetze llegó poco después a través de un mensaje en la red social X, donde acusó al senador de revelar detalles de una sesión informativa clasificada y adelantó que los abogados del Pentágono revisarán si Kelly violó su juramento de guardar secreto. Ahora está hablando por televisión de forma falsa y estúpida sobre una sesión informativa clasificada del Pentágono que recibió. ¿Acaso violó su juramento otra vez?, escribió el secretario de Guerra. Kelly, sin embargo, asegura que esa información procede de una intervención en el Senado del propio secretario de Guerra, en la que aseguró que se tardarían meses y años en reponer las armas que se están empleando en la guerra contra Irán. Este enfrentamiento abre un nuevo capítulo de tensiones tras meses de disputa entre la administración Trump y el senador demócrata, que comenzaron el pasado mes de noviembre, cuando el Departamento de Guerra abrió una investigación contra Kelly y otros congresistas por un video en el que se dirigían a un grupo de militares para asegurarles que no tenían obligación de obedecer órdenes ilegales. El clip se publicó en un contexto marcado por el despliegue de tropas de la Guardia Nacional en diversas ciudades estadounidenses y la destrucción sumaria de supuestas embarcaciones relacionadas al narcotráfico en el Caribe y el Pacífico, ambas acciones ordenadas por la Casa Blanca. Trump no tardó en reaccionar entonces, acusando a los congresistas de sedición y llegando a escribir en redes que este delito era castigable con la muerte, lo que empujó al Pentágono y al FBI a entrar en el asunto e investigarlo. En enero de 2026, el Departamento de Guerra dio un paso más y afirmó que estaba estudiando degradar el rango militar de Kelly y reducción de su pensión. La investigación se ha transformado en expedientes sancionadores que todavía siguen abiertos, mientras el senador ha llevado el caso a los tribunales federales por considerar inconstitucional la actuación del Pentágono. Kelly es considerado por medios estadounidenses como una de las figuras emergentes del Partido Demócrata de cara a las elecciones presidenciales de 2028. Washington. Una fundación presentó una demanda contra el proyecto del presidente estadounidense Donald Trump de pintar de azul brillante el estanque reflectante junto al monumento a Lincoln, uno de sus varios intentos de remodelación en Washington. La demanda presentada por la Fundación Pasaje Cultural contra el Departamento del Interior y el Servicio de Parques Nacionales busca detener el revestimiento del espejo de agua de la National Mall. El estanque reflectante de 610 metros es un importante monumento de Washington y fue construido entre 1922 y 1923. Trump ordenó que se vuelva a pavimentar y sea pintado de color azul bandera estadounidense para conmemorar el 250 aniversario de la firma de la Declaración de Independencia. Las obras que el mandante multimillonario del sector inmobiliario inspeccionó personalmente la semana pasada ya han comenzado. La acción presentada por la fundación busca detenerlas. En su demanda, la organización sin fines de lucro afirmó que el color oscuro de la base de la piscina crea una extensa imagen en el espejo del monumento Lincoln y el monumento a Washington que millones de visitantes contemplan cada año. La oscura pila cromática de color gris no era algo incidental en el diseño, sostiene. Era el diseño. Naciones Unidas. Estados Unidos se desmarcó hoy de una declaración conjunta de la ONU que apuesta por mejorar las condiciones de los migrantes, con especial énfasis a mujeres y niños, y abogó por fomentar la remigración. Nuestro objetivo no es gestionar la migración, sino fomentar la remigración, aseguró en un comunicado el Departamento de Estado. El concepto de remigración, que define la expulsión masiva de inmigrantes y sus descendientes, y está ligado con la teoría conspirativa del gran reemplazo, se asocia a los círculos más radicalizados de la extrema derecha europea. Cobró especialmente en las últimas campañas electorales de Alternativa para Alemania, pero también ha sido utilizada por otros líderes europeos. Estados Unidos dijo que no respaldará la declaración de avance del 8 de mayo, adoptada en el Foro de Revisión de la Migración Internacional, FEMI, una reunión celebrada la semana pasada entre estos miembros y representantes de la sociedad civil en la Asamblea General de la ONU, para revisar los programas realizados sobre el Pacto Mundial para una Migración Segura, Ordenada y Regular. No hubo nada seguro, ordenado ni normal, afirmó el departamento tras acusar a la ONU y a sus socios de impulsar la inmigración masiva, que según dice, ha devastado a las comunidades estadounidenses. Washington no está adherido a este pacto no vinculante después de que Donald Trump lo rechazara durante su primer mandato. Abrir nuestras puertas a la migración masiva fue un grave error que amenaza la cohesión de nuestras sociedades y el futuro de nuestros pueblos, afirmó el departamento. Y añadió, Trump se centra en los intereses de los estadounidenses, no en los de los extranjeros ni en el de los burócratas globalistas. Estados Unidos no apoyará un proceso que imponga, de forma abierta o encubierta, directrices, normas o compromisos que limiten el derecho soberano y democrático del pueblo estadounidense a tomar decisiones en el mejor interés de nuestro país. Entre otras cosas, el documento adoptado durante el foro reclama rutas de migración más seguras y pide reforzar la protección de los niños y mujeres migrantes. Miami. El Servicio de Inmigración y Aduanas, ICE, de Estados Unidos, pidió a las policías locales de Florida y Texas no divulgar información sobre su rol en las redadas migratorias, según una directriz reportada por los medios locales de Florida Trip y Tucson Bureau. La agencia migratoria envió correos electrónicos a autoridades que firmaron un acuerdo, el 287G, que permite a policías locales colaborar en operaciones migratorias para advertirles que la información obtenida mediante el convenio está bajo el control de ICE y no puede difundirse sin aprobación federal, según los medios. Los mensajes enviados entre el 19 de abril y el 5 de mayo piden a las autoridades locales consultar con el ICE antes de compartir información sobre su participación en operativos migratorios ante consulta bajo la Ley de la Libertad de la Información, FOIA, y otras preguntas de los medios. Por favor, manténgalo en mente, particularmente en situaciones en las que pueda ocurrir la difusión de información, como referencia de prensa, comunicadores de prensa, recorridos en los medios, publicaciones en redes sociales y respuestas a peticiones de la FOIA, que establece el correo obtenido por los medios. En la práctica, el memorando podría impedir que las agencias respondan preguntas básicas sobre su participación en operativos migratorios, según de Florida Trip y Truth Can Be Truth, incluyendo cuántos oficiales locales actuaron en ciertas redadas. Washington. El presidente de Estados Unidos, Donald Trump, dijo que no se arrepiente de haber retirado a su país de la Organización Mundial de la Salud, OMS, en medio del brote del hantavirus que obligó a repatriar a 18 pasajeros del crucero MW Mundus a territorio estadounidense. Preguntado por la prensa del despacho Oval si las circunstancias actuales le hacían repensar la salida de Estados Unidos del Organismo Sanitario Internacional, Trump respondió, no, me alegro. El presidente reiteró las críticas contra la OMS por la gestión de la pandemia de la COVID-19, alegadas por su administración para la retirada de Estados Unidos de la entidad, completada en enero pasado, tras iniciar el proceso un año antes. Le estábamos pagando $500 millones al año a la OMS, y es mucho dinero, aunque en el panorama general no es tanto, pero es mucho dinero, y no nos estaban tratando bien, estaban haciendo diagnósticos equivocados, se quejó Donald Trump. El estadounidense insistió en que el virus de la COVID-19 salió de Wuhan, y afirmó, sin pruebas, de que los expertos de la OMS se negaron a decirlo porque estaban totalmente controlados por China. No dieron información completamente equivocada sobre la COVID-19. Estaban totalmente equivocados, remarcó. Sobre el brote del hantavirus, Trump indicó que espera que todo salga bien. Ciudad de México. La presidenta de México, Claudia Sheinbaum Pardo, anunció que hoy sale un barco de ayuda humanitaria a Cuba, que enfrenta una grave crisis debido a un bloqueo petrolero de Estados Unidos. nos estamos orientando a otros apoyos humanitarios, señaló la gobernante izquierdista en su habitual rueda de prensa matutina, en la que aclaró que el cargamento no incluye petróleo. México ha enviado al menos 4 cargamentos de ayuda humanitaria a Cuba desde febrero, que suman más de 3.000 toneladas de insumos como leche, productos cárnicos, frijoles, arroz y artículos de higiene. Cuba, con 9,6 millones de habitantes, registra una fuerte inflación, prolongados apagones y escasez de alimentos y medicinas debido a los efectos combinados de décadas de mala gestión, el endurecimiento de las sanciones estadounidenses y el colapso del turismo. Expertos en la ONU consideraron la semana pasada que el bloqueo petrolero impuesto por Washington representa una privación energética de consecuencias graves para los derechos humanos comunistas. Ciudad de México. El canciller mexicano Roberto Velasco Álvarez afirmó que México da un paso histórico en su relación con la Unión Europea, UE, después de que el Consejo Europeo autorizó la firma del Acuerdo Global Modernizado y del Acuerdo Comercial Provisional. Hoy celebramos la autorización del Consejo Europeo para firmar ambos instrumentos con la UE, señaló Velasco en X, donde sostuvo que México fortalece así su asociación estratégica con el bloque y abre nuevas oportunidades para el país. La Secretaría de Relaciones Exteriores también celebró la autorización del Consejo de la Unión Europea para la firma de ambos acuerdos y confirmó que se suscribirán durante la Cumbre México-UE, prevista para el próximo 22 de mayo en la Ciudad de México. Miami. Las Fuerzas Armadas estadounidenses han realizado al menos 25 vuelos militares cerca de Cuba para recaudar inteligencia, un proceso similar al que hicieron antes de atacar en Venezuela e Irán, según reportó con base en un análisis CNN, en una información de la plataforma Freedom Radar 24. La mayoría de los vuelos de la Marina y la Fuerza Aérea de Estados Unidos, registrados desde el 4 de febrero, han ocurrido cerca de las dos ciudades más grandes de la isla, La Habana y Santiago de Cuba, con algunos que han estado en un rango de 64 kilómetros de la costa, agregó el medio. Estas operaciones, detalló la nota informativa, se han realizado en su mayoría con aeronaves de patrullaje marítimo P-8A Poseidon, que están diseñadas para la vigilancia y el reconocimiento, mientras otras se han

Asunción, Quito, Ecuador. El expresidente del Ecuador, Lenín Moreno, negó haber recibido sobornos en el caso de Sinohidro y rechazó tener acuerdos con el actual gobierno de Daniel Noboa, según declaró la prensa tras el inicio de un juicio por presunto cohecho en el caso de Coca-Cola Sinclair. Moreno, quien comparece como acusado junto a otras 20 personas, entre ellas varios de sus familiares, afirmó que la Fiscalía no tiene una sola prueba de que haya recibido un centavo indebido por parte del Estado. Además, y en respuesta a los rumores de que su regreso a Quito el pasado miércoles se pactó con el actual gobierno, el exmandatario negó cualquier acuerdo con el ejecutivo de Daniel Noboa y aseguró que nunca ha hablado ni con él, ni con el presidente, ni con sus ministros. Lenín Moreno se sentó este lunes en el banquillo de la Corte Nacional de Justicia, acusado de un delito de cohecho al haber recibido supuestamente sobornos de la empresa estatal china Sinohidro con la construcción de la mayor central hidroeléctrica del país, cuando ejercía como vicepresidente de Rafael Correa. La Paz, Bolivia. El juicio contra el expresidente de Bolivia, Evo Morales, por presunta trata agravada de personas, quedó suspendido hasta que el exgobernante se presente ante la justicia o a la policía ejecute la orden de captura en su contra, después de que un tribunal lo declaró en rebeldía por no asistir al inicio del proceso judicial. El juicio quedó suspendido mientras comparezcan o se hagan comparecer por la fuerza pública a los acusados, entre ellos Morales, declaró a los medios en la ciudad sureña de Tarají el fiscal del caso Luis Gutiérrez. La audiencia para el inicio del juicio contra Morales se instaló a las 8:30 hora local en Tarija, en ausencia del exmandatario y de sus abogados, por lo que el tribunal lo declaró en rebeldía y dictó órdenes de captura y arraigo que le impiden salir del país. Bogotá. El Tribunal Administrativo de Cundinamarca ordenó a Migración Colombia entregar información relacionada con los movimientos migratorios en el país del fallecido pedófilo Jeffrey Epstein y su novia Ghislaine Maxwell, investigados en Estados Unidos por una red de explotación sexual de mujeres menores de edad. La decisión se produjo tras una acción presentada por el periodista Juan Pablo Barrientos, luego de que la entidad negara en febrero pasado el acceso a esos datos alegando razones de seguridad nacional y protección de información personal. Al estudio del caso, el tribunal concluyó que Migración Colombiano explicó que, de manera suficiente, por qué revelar esa información representaría un riesgo real para la seguridad del país o para otros intereses protegidos por la ley. Por eso determinó que la negativa no estaba debidamente sustentada. En el fallo, los magistrados insistieron en que el acceso a la información pública debe ser regla y no la excepción. Además, señalaron que cuando una entidad decide reservar documentos o datos oficiales, está obligada a justificar de manera clara y específica las razones legales para hacerlo. El tribunal también resaltó que el caso tiene un evidente interés público debido a la dimensión internacional de las investigaciones contra Epstein y Maxwell, quienes durante años fueron señalados de reclutar y explotar sexualmente a cientos de mujeres, niñas y niños. La simple referencia a la seguridad nacional no es suficiente para negar información de interés público, señaló el alto tribunal al explicar que cualquier restricción se debe estar expresamente contemplada en la ley, sustentada con argumentos concretos. Washington. El presidente estadounidense Donald Trump dijo a un periodista de la cadena Fox que considera seriamente convertir a Venezuela en el estado número 51 de Estados Unidos. Según una publicación de X del presentador del medio John Roberts, el mandatario le ha asegurado en una llamada telefónica que está considerando seriamente convertir a Venezuela en el estado número 51 de Estados Unidos, ya que los venezolanos le aman. Por su parte, preguntado por medio venezolanos en La Haya respecto a estas declaraciones, la presidenta interina de Venezuela, Delcy Rodríguez, descartó que la anexión de su país a Estados Unidos sea una opción. Esto no está previsto, jamás estaría previsto, porque si algo tenemos los venezolanos es que amamos nuestro proceso de independencia, declaró. Rodríguez defendió la historia de Venezuela construida por la gloria de hombres y mujeres que dieron su vida por hacer de Venezuela no una colonia, sino un país libre. La presidenta interina insistió en la cooperación con Washington tras la

del presidente de Venezuela, Nicolás Maduro, el pasado mes de enero, y destacó que Venezuela cuenta además con una de las reservas de crudos más grandes del mundo. Trump ha bromeado en varias ocasiones con postular a la presidencia de unas futuras elecciones del país latinoamericano al asegurar que obtendría un respaldo mayor que el de cualquier otra persona en la historia. Lima. El candidato de izquierda a la presidencia del Perú, Roberto Sánchez, disputará la segunda vuelta de las elecciones del Perú frente a la derechista Keiko Fujimori, con un ajustado margen sobre el ultraderechista Rafael López Aliaga, que se hace prácticamente irreversible al alcanzar el 99,68% del escrutinio. A falta de contabilizar un estimado de 60.000 votos, Keiko Fujimori se lleva el 17,17% de los votos válidos al sumar 2.867.517 apoyos, seguida en segundo lugar por Roberto Sánchez, con el 12%, al obtener 2.003.902 sufragios. Mientras que López Aliaga queda tercero con el 11,91%, al aglutinar 1.989.428 votos. La diferencia entre Sánchez y López Aliaga es de apenas 14.474 votos, lo que solo podría ser vertido si el ultraconservador se lleva una cuarta parte de los votos que faltan por contar y el izquierdista no incrementa su votación. Sin embargo, en la capital Lima, la única zona del Perú donde López Aliaga es el candidato más votado, con alrededor del 20% de los votos válidos, apenas quedan por escrutar unos 16.000 votos. Atención, Tegucigalpa. Una misión del Fondo Monetario Internacional, FMI, recomendó la aprobación de un nuevo tramo de 245 millones de dólares de la línea de crédito para Honduras, explicó el organismo en un comunicado. Tras una visita a Tegucigalpa, la misión recomendó al directorio del fondo aprobar este monto como parte del servicio ampliado del FMI y el servicio de crédito ampliado a 36 meses, negociando previamente con el país. El equipo y las autoridades coincidieron en que las políticas macroeconómicas se han mantenido prudentes y en que el desempeño del programa ha sido en general favorable, particularmente sólido en relación con las metas cuantitativas, explicó el comunicado. A pesar de la incertidumbre en torno al resultado de las elecciones del año pasado, la economía hondureña creció un 3,7% interanual en febrero y está bien posicionada para enfrentar un entorno externo más desafiante, señala el texto. Honduras ha aumentado sus reservas de divisas hasta en 11.600 millones de dólares gracias a un buen nivel de exportaciones y remesas. La respuesta al choque de los precios del petróleo ha buscado mantener la prudencia fiscal, elogiaron los expertos. Al mismo tiempo, el gobierno ha mantenido el esfuerzo en materia de gasto social. Honduras también ha mantenido un buen rumbo en materia de política monetaria, de reformas del sector energético y lucha contra la corrupción, destacaron. Amigos oyentes, por el día de hoy llegamos al final de Red Mundial de Noticias. 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Les invitamos mañana a nuestra emisión diaria de noticias. 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Bye. 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

amado Dios y Padre Celestial, Dios eterno, Dios de amor, Dios de infinita misericordia, en este momento y en esta hora llegamos ante ti, llegamos delante de ti con un corazón dispuesto para adorarte, para alabarte, para glorificarte, para engrandecerte, empoderarte y darte a ti toda la gloria debida a tu nombre. En comunión con nuestros hermanos y hermanas, y en la dulce comunión con el Espíritu Santo, Padre amado, hemos llegado ante ti. Oh Padre Santo, con un corazón para ti, Dios, solo para ti, solo para tu gloria y para tu honra. Señor, edificamos este altar a ti, traemos esta ofrenda merecida, esta ofrenda de gratitud inmolada, de acción de gracia, Padre Santo, porque hay gratitud en nuestros corazones. Nuestros corazones rebosan del contentamiento, de la alegría, de la gratitud por tu gran amor, por la misericordia tuya para con nosotros, porque no mereciendo nada, oh Padre Santo, y estando destituidos de tu gloria, oh Padre Santo, enviaste a tu Hijo en propiciación por nuestros pecados, para salvarnos, para libertarnos, para darnos vida y vida y vida y vida en abundancia, oh Señor. Gracias por habernos favorecido, por habernos tenido en cuenta, Dios. Gracias por la oportunidad que nos concede de poder llegar a ti libremente, oh Padre Santo, y tener esta comunión contigo, y estar en amistad contigo, haber sido reconciliados en la cruz, en la muerte de tu Hijo, Señor. Gracias, hay gratitud. Gracias, Señor. Derramamos nuestra alma en la presencia tuya, aquí en tu presencia. Queremos confesarte que te amamos. Queremos declararte, oh Padre, nuestro que estás en los cielos, que te amamos. Te amamos, Papito Santo. Y tú, Padre, aquí estamos para entregarte este altar, esta ofrenda. Oh Señor, queremos darte lo mejor. Lo mejor de nuestro corazón, lo mejor de nuestra vida para ti, Señor. Nos humillamos ante ti, Padre Santo, porque reconocemos que tú eres el Dios Santo, el Santo, el Alto, el Sublime, el Dios Último, el Dios que nos ha librado del lazo del pecador, el que te destructora, el Dios que nos ha favorecido con vida eterna en Cristo Jesús, tu Hijo. Oh, gloria. Gloria para ti. Alabanza para ti. Todo honor. Te adoramos. Te adoramos, Señor. Queremos estar más cerca, pegados a ti, Señor, porque reconocemos que sin ti nada podemos hacer. Somos dependientes de tu gracia, dependientes de tu poder, dependientes de tu presencia. Padre, Papito, oh gloria, Abba Padre, hermano que estás allí, adora, adora al Señor, alábalo más, adóralo, porque Él es bueno, porque Él es bueno, y para siempre, su misericordia para siempre, oh gloria, aleluya.

gloria. Gracias. Gracias, Papito Santo. Jesús querido, Espíritu Santo, Espíritu Santo, es con nosotros, es con nosotros, oh gloria. Nos gozamos en ti, Padre, nos regocijamos en ti. Oh, gloria a tu nombre, alabanza, alabanza para ti, todo honor, toda gloria, toda pleitesía, para el Padre, aleluya. Santo, santo, santo eres tú. A ti sea la gloria, Papito Santo. A ti sea el honor. Dulces hermanos, alegres en la presencia del Señor. Durante este tiempo en su presencia. Oh, gracias, papá. Gracias, Padre, hemos llegado. Padre, ejerciendo los

llegar ante ti. Interceder por el pueblo. Interceder por aquel que está en necesidad, por aquel que está extraviado, por el perdido, por el que está triste y con esperanza, por aquel que está en apuros, por aquel que está en tribulación, en aflicción, en dolor. Hemos llegado para interceder por los que están lejos, para que tú les traigas con cuerdas de amor, con cuerdas de misericordia, oh eterno, tú eres el eterno. Oh, gloria, aleluya. Hermano, diga aleluya. Gloria a Dios profundo.

tus hijos que claman, que claman, que lo llaman. Oh, Él responderá, Él se moverá y hará una obra poderosa en tu vida, en mi vida. Él lo hará por su gran amor, por su inmensa misericordia, porque su misericordia es para siempre. Su misericordia cantaremos, su misericordia. Oh, gloria, aleluya, andará más semelena. Si algo somos, si algo tenemos, es por su misericordia, es por su gran amor. El amor glorioso, perfecto, el amor de Dios, que nos amó, no mereciéndolo. Él nos amó, no lo merecíamos. Pues de tal manera, amó Dios al mundo, que envió a su Hijo un ejemplo para que todo aquel que me cree no se pierda, tenga la vida eterna. Vida eterna.

hijos del Padre, que sea y herederos y coherederos juntamente con Cristo. ¡Oh, qué bendición! ¡Qué favor! ¡Amándole! ¡Oh, gloria, hermano! ¡Gloria, hermano de gloria! ¡Hermana de gloria! ¡Hermano, hermano allí! Entregan su alma en la presencia del Señor. Él es merecedor de toda gloria, de toda honra, de toda alabanza. Padre, mira el que sufre, mira el huérfano, mira la viuda, mira el desamparado, mira el que tiene hambre, el que tiene sed, el que está desnudo, el que está allí, pasando momentos de prueba, de dificultad,

por tuyo, Padre, en esta hora, en lengua de clamor de este pueblo, nos unimos unos con otros, orando unos por los otros, como tú mandaste, Señor, que fuéramos uno en Cristo, orando unos por los otros, amándonos unos a otros, perdonándonos unos a otros. Oh Señor, unidos, juntos, como hermanos, como tus hijos, como pueblo tuyo, Señor, juntos en armonía. Oh, únete más, hermano, únete más a tu hermano.

quiere ver juntos en armonía, en un mismo sentido, en una sola fe, pensando una misma cosa, que en nosotros el mismo sentido que hubo en Cristo. Oh, gloria, alaba la gloria, proclama la gloria, proclama la gloria del Señor Rabat, Amasena Rabat. Ahí entró Dios a esa habitación y te está tocando. Ahí entró Dios allí donde tú estás adorando. Quizás vas en tu auto, vas en el camión, no sé dónde tú estás, pero aquí está Dios. Aquí entró la presencia de Dios por medio del Espíritu Santo y te está tocando. Hay un toque especial y tú sientes los ríos que tu arriba te fluyen por tu interior. Es lo mismo tocándote. Es la mano de Dios que te toca y tú recibes nueva fuerza, tú recibes el poder, tú recibes unción fresca, porque el Señor derrama el aceite de la santa unción, es derramado sobre tu cabeza. Y esa mano que tú sientes en tu frente es la mano del Señor que te toca y tú recibes ahora poder de Dios. Recibe unción fresca, recibe poder, recibe autoridad, recibe gracia, recibe consuelo. El Señor te está consolando. Consolando al Señor. A sus hijos, Él los consuela, los acaricia. Él pasa tu mano sobre tu cabeza. Ay, ay, ay, ay. Él le está pasando la mano santa, la mano de santidad por tu cabeza. Ay, ay, ay. Y tú recibes. Hermana, tú recibes ahora. Hermano, tú recibes ahora. Siervo, tú recibes el toque de Dios. Recibe el toque del Espíritu Santo, porque está aquí, está contigo, derramando remedio. La tristeza se va la tristeza, se va el gemido, se va el dolor, llega la alegría a tu corazón. Que se mueva tu fuerza, que se levanta tu cabeza. 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

que te ha libertado, al Dios que te ha salvado, al quien te sana de esa enfermedad, una enfermedad incurable. Todo la ciencia médica no ha podido sanar el cáncer, pero Jesús sana. Los que tienen cáncer, los que tienen sida, reciben el milagro de sanos el libre de todo cáncer, de todo sida, de toda diabetes, de toda artritis. Afuera, fuera, fuera, fuera. El espíritu de enfermedad. Tú recibes ahora sanidad divina. Hay una unción de sanidad fluyendo. Tú recibes el milagro. Tú recibes el milagro, la sanidad divina en tu cuerpo. Oramos para que seas sano. Tú recibes el milagro. En el nombre de Jesús proclamamos salud. Declaro vida. Declaro sanidad divina. Espíritu de salud. Entra ese cuerpo. Aquí está Dios tocando. Y tú estás siendo libertado de esa enfermedad, de ese dolor, de esa parálisis. Anda, ramasena la baja. El poder de Dios fluyendo. Hay una unción sanadora fluyendo en esta hora y tú quedas libre, libre de toda enfermedad. El Señor está operando tu cuerpo. La diabetes se va, sale fuera. Esa úlcera desaparece, esa hernia es extirpada, ese tumor canceroso fuera, ese quiste fuera y tú quedas libre. La dolencia desaparece en el nombre de Jesús. Aquí está el sanador Jesús de Nazaret, está sanando por medio del Espíritu Santo. Hay un fuego quemando la enfermedad, quemando todo germen, toda hinchazón, toda alergia desaparece, toda hepatitis desaparece, enfermedad en la sangre desaparece. El Señor. Que la sangre nueva, vena nueva, corazón nueva, pulmón nuevo, riñón nuevo, hígado nuevo, el Señor poniendo órgano nuevo, próstata, recibe varón esa próstata nueva, el milagro está para ti. Páncreas nueva, crea insulina en ese cuerpo. Catalama, catalama, haya, hay poder de Dios, recibe tu milagro en el nombre de Jesús. Que sana tu cuerpo, sana tu alma, sana tu corazón. Saca toda raíz de amargura fuera, fuera, fuera, dolencia. Cae en tu corazón ha sido afectado por la traición, por el engaño, por lo que te hicieron. Tu corazón fue herido, pero el que sana el cuerpo sana el alma, y él vende esa herida, él la sana, él pasa bálsamo. Y esa raíz de amargura, por tantos años, tú has vivido con esa amargura en tu corazón. Esa raíz de amargura tiene que ser extirpada, arrancada, esa raíz. Y verás la gloria de Dios. Se sanará tu alma, tu espíritu. Y recibirás el gozo. Recibirás el gozo. Y se llenará tu corazón de amor. De amor. Y amarás a aquel que te traicionó, y amarás a aquel que te engañó, lo buscarás, lo perdonarás. Sí, hermano, tienes que perdonar. Cuando perdonamos, nos sanamos del alma, nos sanamos del corazón. Tienes que perdonar. Perdona a tu esposo, perdona a tu esposa, perdona a tu pastor, perdona a tu hermano por lo que te hicieron. Olvida lo que quedó atrás. Nunca has podido olvidar. Tienes que perdonar y olvidar. Y amar. Tenemos que perdonar y amar a nuestro prójimo, amar a nuestros semejantes, amar especialmente a nuestros hermanos en la fe. Perdona a tu hijo, perdona a tu padre,

la vida con nuestro prójimo. A paz nos llamó Dios. Dejar la contienda a un lado, el pleito, la disensión, el enojo, todo aquello que corta la comunión con Dios, todo aquello que entristece al Espíritu Santo, todo aquello que contrista al Espíritu Santo en nuestra vida, hay que echarlo fuera, hay que quitarlo en el nombre de Jesús. Padre, gracias por lo que tú estás haciendo. Gracias, Señor. Padre amado, Padre de la gloria, te entregamos gloria. En el nombre de Jesús, yo declaro una palabra de bien sobre tu pueblo. Yo declaro una palabra de bendición sobre mis hermanos y hermanas, mis siervos y siervas. Padre, que este matrimonio, que esté en pleito, que esté en contienda. Atamos la contienda, atamos al hombre fuerte. Este matrimonio que está al borde de la separación. Y echamos fuera todo lo que es tuyo, y que llegue el amor, la armonía, la unidad en ese matrimonio, en ese hogar, en esa familia. Señor, intercedemos por los hijos perdidos, por los hijos descarriados, intercedemos por aquel que está en apuros, por aquel que está en necesidad, por el perdido, salva, Señor, en el confinado en la prisión, la confinada, que está aquí, clamando en esta hora, buscando tu rostro, esperando en el favor tuyo, en el nombre de Jesús. Declaramos tu justicia, declaramos favor tuyo al hermano que va a corte, al hermano que va a inmigración en busca de la visa de la residencia, el que tiene los papeles aguantados. Desatamos esos papeles en el nombre de Jesús. Padre Santo, manifiéstate en la demanda que está luchando mi hermano para que la reciba y la reciba con buenos beneficios. En el nombre de Jesús, Padre Santo, declaro victoria, triunfo. El hermano que va a la cita de trabajo, es gracia tuya la emoción. Padre, bendice, favorece a tu pueblo. Intercedemos. Intercedemos en la presencia tuya. Padre Santo, por el adicto a drogas, por el alcohólico,

los maltratados. Guarda las niñas, extiende un cerco sobre los niños. Clamamos también por esta mujer que es maltratada, que es abusada por el esposo. Señor, cuida esta dama que está aquí, que es maltratada, que es abusada por su compañero.

se acabe el abuso, que se acabe el maltrato, Señor. Haz tu justicia, Señor. Oh, cámate mala matando, mujer que estás allí, que sufres en silencio, que en silencio callas, que tú en silencio estás pasando esa prueba de maltrato, de abuso de tu compañero. Porque el Señor está contigo y el Señor hará lo que te ha prometido hacer. Porque Dios es el Dios de justicia y Dios ve el abuso, el maltrato. Y tú serás sanada y tú serás libertada. Porque el Dios del cielo obrará, el Dios del cielo, Jehová de los ejércitos, actuará. ¡Actuará Dios! ¡Urramando! Porque el Dios que tú le sirves es el Dios de toda justicia. Y se acabará el maltrato. Y se acabará el abuso. Porque el Dios del cielo te liberta. Porque el Dios del cielo te salva. Porque el Dios del cielo es un Dios de justicia, de amor, de paz. Gracias, Señor. En el nombre de Jesús, declaro liberación. Declaro bendición sobre tu vida, tu hogar, tu familia. Declaro el favor de Dios. Declaramos la bendición de Dios sobre toda la nación, sobre la ciudad donde estamos llegando. Declaramos bendición sobre la ciudad. Declaramos liberación para la ciudad. En el nombre de Jesús, Padre, vela la ciudad, guarda la ciudad. Representamos cada nación, los que están en inminencia, los gobernantes de la tierra, los reyes de la tierra. Mira donde hay violencia, donde hay guerra. Señor, que cese en la tierra. Todo en tus manos. Mi presencia irá contigo. Y te daré descanso. Escucha esta palabra. Escucha esta palabra específica. Así te dice el Señor. Mi presencia irá contigo. Y te daré descanso. Si el Señor está presente, es para que tú descanses en Él. Hermano, hermana, el Señor está allí, pero el Señor está allí para que tú descanses en Él. Él dijo, venid a mí, todos los que estáis trabajados y cargados. Y le daré descanso, para que descansen en mí. El Señor te llama para que tú descanses en Él. Él te da descanso. Recibe descanso en el Señor. Reposa en el Señor. Reposa en el Dios que está contigo. Mi presencia irá contigo. Hay una palabra específica de que Dios irá contigo y te dará descanso. Dios mismo hablando. Y te daré descanso. El Señor te da descanso. Descansa en el Señor. Reposa en el Señor. Él es tu reposo. Él es tu descanso. Alaba la gloria del Dios que vive y reina. Los rectos morarán en tu presencia. Jehová estará con vosotros si vosotros estuviereis con Él. Y si le buscareis, será hallado de vosotros. Mas si le dejaréis, Él también os dejará. Nunca dejes al Señor, nunca te aparte, pase lo que pase, hermana, suceda lo que suceda, nunca dejes al Señor, nunca te apartes, que el Señor te espera en el Señor, porque el Señor hará lo que te ha prometido, y Él mismo está aquí contigo, para darte descanso en la prueba, para darte descanso en la lucha, en la batalla. Descansa en el Señor y verás la gloria del Señor. Jehová va delante de ti. Él estará contigo. No te dejará, ni te desamparará. No temas, ni te intimides. No temas, ni te intimides de esa prueba. Ni te intimides
pases adversidad, ni te intimides de aquellos que te hacen la guerra, de aquellos que se levantan en contra de ti, porque Jehová va delante de ti, Él estará contigo, no te dejará, ni te desamparará. Te dice, no tengas miedo, ni te intimides. Y aquí yo estoy con vosotros todos los días, hasta el fin del mundo. ¡Qué promesa! ¡Qué palabra buena! ¡Estaré con vosotros! Él estará con nosotros todos los días, todos los días, todos los días, hasta el fin del mundo. Yo soy la vid, vosotros los pámpanos. El que permanece en mí y yo en él, este lleva mucho fruto, porque separados de mí, nada podéis hacer. Hermanos, separados de Dios, nada podemos hacer. Por eso, el consejo del Espíritu es: no te separes. No te separes del Señor. No dejes al Señor por esa prueba, por ese problema. No dejes al Señor. No te separes de Él, porque lejos de Él, separados del Señor, corremos el riesgo de ser destruidos, llevados a cautiverio y no te separes, no te separes, pase lo que pase, no te separes. Sigue buscando más de Dios. El que me ama, mi palabra guardará, y mi Padre le amará, y vendremos a Él, y haremos morada con Él. Yo soy Jehová, vuestro Dios, no hay otro, mi pueblo nunca jamás será avergonzado. Jehová ha escogido al piadoso. Sí, Dios te ha escogido para Él, por eso, hermano, descansa en el Señor, porque el Señor está, irá, siempre está aquí, contigo. La palabra específica, descansa en el Señor, ni a la derecha, ni a la izquierda. No te apartes. No te apartes. No dejes al Señor. Descansa en el Señor. Venga lo que venga. El Señor está aquí contigo. Jehová ama a los justos. Porque sol y escudo es Jehová Dios. Gracia y gloria dará Jehová. No quitará el bien a los que andan en integridad. La salvación es de Jehová. Sobre tu pueblo sea tu bendición. Aleluya, qué palabra buena. Porque todos los que son guiados por el Espíritu de Dios, estos son hijos de Dios. Porque todos los que son guiados por el Espíritu de Dios, estos son hijos de Dios. Hermano, hermana, Dios nos ha hablado directo a nuestro espíritu, a nuestro corazón. Puedes esperar, tú que estás aquí, en Dios. Tú puedes esperar su presencia en tu vida. Su presencia está en tu vida. Su presencia está en tu vida. Alaba la gloria. Palabra específica. Su presencia, la presencia de Dios, está en tu vida. Alaba la gloria. Te declaro la bendición.

0: muy bien, mis queridos hermanos y amigos de la radio. Que Dios me les colme de ricas y abundantes bendiciones. Hemos recibido una palabra poderosa de parte de Dios. Ahora queremos orar por ti. Que está allí, que Dios me les colme de bendiciones. Reciban este saludo cordial de siempre del pastor Federico Santiago. Se puede llamar al 718-748-9751. También el 718-748-9752. Si son ocupados, siga tratando hasta que lo logre. Y si está con nosotros por primera vez, le damos una cordial bienvenida. Dios le bendiga. Buenos días.
1: Buenos días. Dios le bendiga.
0: Muchas bendiciones, mi hermana. Un gozo escucharla hoy martes temprano en la mañana.
1: Igualmente, estoy en el trabajo, necesito oración porque qué fuerte está con los que estamos trabajando aquí.
0: Ok, vamos a orar. Padre Santo, Dios del cielo, dale fortaleza física, mental, espiritual, emocional a tu sierva. Ella pueda lidiar con todo allí, se derrama gracia sobre gracia y que la unción tuya esté en su vida. Derrama el aceite fresco sobre su cabeza, bendice sus hijos, su casa, la familia y manténla fortalecida en la fe, con buena salud, con buen ánimo. Y a todos sus hijos, protégelos, guárdalos, cuídalos, suple y provee todo lo que le falta. En el nombre de Jesús. Amén. Victoria. Dios le bendiga. Buenos días.
1: Dios te bendiga, mi hermano.
0: Amén, María. Dios te bendiga, Alfaro.
1: Sí, esas palabras que me gratifican tanto.
0: Qué lindo es Dios. Dios fortalece por la palabra.
1: Qué lindo es Dios, Federico.
0: Amén, amén. Santo Padre, delante de tu presencia. Ahí está María Alfaro, llena de tu gracia, llena del poder. Ha recibido la palabra que le fortalece, que le da ánimo, que le enseña. Oh, guíala, dirígela y bendice su casa, su familia. Provee el inquilino que ella está esperando, la persona para que alquile la habitación. Y glorifícate en su vida y manténla saludable y fortalecida en la fe. En el nombre de Jesús. Amén, victoria. Dios te bendiga. Buenos días.
2: Dios les guarde. Dios.
0: Llegó Manuel a la casa. Un abrazo, Manuel. Bendiciones para ti y tu familia.
2: Amén, amén. Mi hermano Franklin, Oswaldo, Pedro, Arimendi, María Amparo, Benjamín, Adabel, Yolanda, Juan, Núñez, Rubén, Merari, Sofía, Amelia, Eden, Jóvenes, Fernando, Silvia, Manuel, Mateo, Marín, Demetrio, Yuniel, Oscar, Noel, Reyes, Blas, María, Fabio, Alba, Olga, José, Pascual, Rolando, Luliales, Ramona, Héctor, Santo, Rafael Aristi, Virgilio Lora, Diógenes, Rolando Pascual, Federico Junior, Diógenes, Ibelice, Juana, Mercedes, Hanna, Teo, Cristina, María, Eva, Sofía, Llaneri, Julián, Mata, Eli, Figueroa, José Terrero, Javier Rey, Rolando, David, Amelia, Uño, Patricio, Jenny, Milagro, Reina, Nelly, Fosson, Jefferson, Henderson, Henderson, Jason, Diana, Santo, Daniel, Álamo, Janet, Helen, Diógenes Medrano, Juan Muñoz, Gilda, María, Ocia, Juan Javier, López, Carlos Jesús, bendición.
0: Padre, delante de la presencia tuya, bendice, te bendice a Manuel, su esposo, a sus hijos, su hogar, la familia. Bendícelo y prospéralo en todos sus negocios también, Señor, cada hermano, cada hermana mencionada en la lista. Cada familia bendícele, frete, bendícele con salud, con nuevos ánimos, con nuevo frío, abre puertas, suple, y llévales de gloria en gloria, de victoria en victoria. En el nombre de Jesús, que tengan un resto de semana favorable en todo, en el nombre de Jesús. Un abrazo, Manuel, victoria. Dios le bendiga, buenos días. Hermana Reina, un abrazo, bendecida eres y bienvenida aquí a la casa.

0: abrazo, Reina. Buen día. Dios te bendiga. Buenos días.
1: Buenos días, pastor. Le estoy llamando para pedir oración por una situación que se me ha presentado con los
0: Okay, padre. Delante de tu presencia, mira la situación que alivia tu hija, el problema que sea, tú tomas control, toma dominio y le das victoria y prepara todo a favor de ella. Atamos todo lo que tiene que ser atado al hombre fuerte y desatamos bendición sobre la vida de ella, de su casa, de su familia, y siempre llévala de gloria en gloria, de victoria en victoria, en el nombre de Jesús. Amén. Bendición. Dios le bendiga. Buenos días. Llegó la hermana Olga a la casa. Bienvenida, Olga. Un abrazo.
2: Amén. Aquí, bendecida, bendiciéndome sin verano con esta semana, este cafecito caliente.
0: ¡Santo! ¡Aleluya!
2: ¡Aleluya! Con este cafecito, ya, todo el que quiera que abra, las puertas están abiertas para todo el que quiera y se tome ese cafecito.
0: ¡Santo! Acá llegó la Roma.
2: Amén, lo invitamos.
0: Vamos a orar, hermana Olga, para que Dios me la colme de bendiciones a usted y a su hijo y siempre los mantenga saludables. Padre, delante de la presencia tuya, bendice a la hermana Olga, su hijo, la casa, la familia, provee empleo, Señor, que ella está tocando puertas. Abre puertas, Señor, en el nombre de Jesús, suple, provee todo lo que le falte y sobre todo, manténla a ella, su hijo, saludable y fortalecidos en la fe. En el nombre de Jesús, amén, bendición, un abrazo. Seguimos adelante orando con el pueblo a esta hora de la mañana. Recuerde, hermano, todavía estamos en la avanzada, nos faltan muy poco ya. A la tarde le doy una información precisa de cuánto nos falta. Casi estamos llegando a la meta. Esperamos un milagro de Dios en este día para poder terminar con esa avanzada. Los hermanos que me escuchan que todavía no han llamado, no se han comprometido con un óvulo de amor para poder costear el costo de esta obra, ya la 97.5 está sonando con poder y todos los que han cooperado son parte de esa historia. Usted que todavía no lo ha hecho, forme parte de la historia. Que un día no le lean la historia, que un día no le cuenten la historia, sino que usted sea parte de esa historia. Bueno, sigo atendiendo llamadas. Usted que está allí, me puede seguir llamando 718-748-9751. 718-748-9751. Recuerde el domingo, este domingo que viene a las 12 del mediodía, voy a estar predicando en el Bronx. Voy a estar predicando en la Iglesia Jóvenes Cristianos que pastorea mi amigo, mi hermano Isidro López. El pastor Isidro López nos espera allí. Esto es en el 641 East de la calle 233 en el Bronx, New York. La zona postal 10466. El pastor Federico va a estar predicando en el Bronx. Gracias al pastor Isidro que nos hizo la invitación. Ellos celebran 18 años de aniversario. El culto comienza a las 12 del mediodía. El domingo que viene, allí estará el pastor Federico predicando palabra buena. Recuerde la dirección 641 I de la calle 233 en el Bronx, New York, zona postal 104. Allí nos esperamos verle en ese fiestón para la gloria y honra del Señor. Bueno, todavía estoy esperando llamadas de los hermanos que faltan por llamar, muchos hermanos que van camino al lugar de trabajo, que Dios me los colme de bendición. Allí va Lucio, un abrazo para ti y tu familia. Y que Dios te siga bendiciendo y prosperando en todo.

las cosas. También a mi hermano Pablito Rosales, mi asistente, la hermana Aida, ya camino al lugar de trabajo. Los bendigo a ellos y también a sus hijos. También a mi hermano Antonino Presantín, al hermano Mario y a Isaías, que van allí también en la labor. Y Dionisio Mazariego, junto a su hermano Javier, allí que trabaja juntamente con él. Hermano Agustín y otros demás hermanos que están en sintonía con nosotros y todos los que van camino a sus lugares de trabajo, que el Señor me les colme de bendiciones, y los que regresan porque muchos trabajaron en la noche, que Dios le dé muchas, muchas bendiciones. No se me pueden olvidar los confinados y las confinadas que siempre nos escuchan en las diferentes prisiones. Dios les colme de bendiciones. Seguimos orando por todos ustedes para que pronto, si esté bien, puedan salir de ese lugar. Dios tiene el control de su caso. Tranquilo, quieto. Dios está peleando por ti. El pastor Federico contigo, tú conmigo y Dios con nosotros. La bendición. Recuerde, a las 3 de la tarde estaré ya casi terminando la avanzada. Yo espero que terminen esta tarde y surge un milagro de Dios, o si no mañana. Qué bueno. Y el pastor Eric Salgado estará de 2 a 3 y yo de 3 a 5 de la tarde en la avanzada a la bondad de Dios. Alerta, pueblo, el fin se acerca. Cristo viene pronto. De que viene, viene. Nadie lo detiene. Cristo le ama, el pastor Federico también. Deseo cosas buenas. Levantamos campamento. Nos vemos al rato.

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los que le aman a Dios, todas las cosas les ayudan para. Pues nada está mal porque todo va bien. ¿Cuántos aman a Dios? Pues entonces el problema que usted tiene le va a ayudar para bien. Así que nada está mal porque Dios todo lo malo lo cambia en bueno. Y de toda cosa mala, Dios sabe sacar algo bueno. Vamos, anda aquí, vamos a talla. 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Con Cristo estamos bien. 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

0: esta congregación es santa. Y en medio de ellos está Jehová, no está hablando Moisés, no está hablando Aarón, está hablando Coré. Coré está diciendo, esta congregación es santa y en medio de ellos está Jehová. ¿Por qué os levantáis vosotros sobre la congregación de Jehová? No está hablando Moisés, está hablando Coré. Coré le está diciendo a Moisés y Aarón, porque ustedes se levantan sobre la congregación de Jehová. Porque ustedes gobiernan, porque ustedes dan órdenes. Esta es la congregación de los santos de Jehová. Y entonces, cuando Moisés oyó esto, dice la Biblia que Moisés cayó postrado en tierra. Y le habló a Coré. Y le dijo, mañana mostrará Jehová quién es tuyo y quién es santo. Y hará que se acerque su séquito y pondrá fuego en ellos y pondré en ellos incienso delante de Jehová mañana. Y el varón a quien Jehová escogiere, ese será el santo. Esto os baste, hijo de Leví. Dijo más Moisés a Coré, escuche esto, para que usted vea que esta gente le perseguía el mismo espíritu que persiguió a Lucifer en el cielo, que persiguió a Adán y a Eva en el huerto del Edén, y a Caín y Abel, después de, más adelante, cuando Caín mata a Abel. Le dice Moisés a ellos, os es poco, o sea, ¿a ustedes les parece poco que el Dios de Israel los haya apartado de la congregación de Israel, acercándolos a él para que ministréis en el servicio del tabernáculo de Jehová y estéis delante de la congregación para ministrarle, que te hizo acercar a ti y a todos tus hermanos contigo? Ahora además quieres el sacerdocio. Moisés se dio cuenta que la desobediencia de estos hombres tenía un propósito. Es el mismo propósito de Lucifer en el cielo, de Adán y Eva en el huerto de Edén y de Caín. Era que ellos querían más. Y había alguien que impedía que ellos pudieran tener lo que ellos, todo lo que ellos querían. Y ese alguien era Moisés. Entonces Moisés le está diciendo, pero ustedes no les basta con lo que Dios le ha dado. Dios los separó ustedes en medio de la congregación. No le está diciendo que los separó el diablo. Le está diciendo, Dios los separó. Y Dios los ha puesto ustedes a ministrarles. A toda la congregación le está diciendo Dios a este hombre, y Dios te ha dado todo lo que tiene, y no eres conforme con eso, ahora además quieres el sacerdocio. Ahora también quieres sacar a donde aquí me quieres sacar a mí, no eres conforme con lo que Dios te dio.
1: Hello. Denle un aplauso a Cristo, yo me tomo un poquito de agua.

0: tanto tú y todo tu séquito, sois los que os juntáis contra Jehová. Pues Aarón, ¿quién es él para que ustedes hablen de él, para que murmure? ¿Quién es Aarón? Le está diciendo, Aarón no es nada
1: si no es porque Dios lo puso en el lugar donde está.
0: Y escuche esto, entonces Moisés, parece, Datán y Abirán no estaban ahí. Porque dice aquí, y envió Moisés a llamar a Datán y Abirán. Y ellos le respondieron, no iremos allá. O sea, ahora están en rebeldía contra Moisés. Ahora Moisés los manda a buscar y ellos deciden no ir. Ahora ellos están gobernándose, ellos están mandándose. Ellos asumieron el control. Ellos deciden si van o no van. Ya Moisés lo decide. Moisés dice, vengan, y ellos dicen, no vamos. Entonces, cuando ellos hicieron esto,
1: Moisés se enojó.
0: ¿Se da cuenta, hermano? Una persona puede ser bien mansa.
1: ¿Cuánto me oye?
0: Una persona puede ser bien mansa. El manso prácticamente lo soporta todo. Pero puede llegar un momento en que tus actitudes le quiten la mansedumbre. Y no es que se va a portar mal contigo. ¿Sabes lo que va a hacer? Va a hacer lo que hizo Moisés. Y te voy a leer lo que hizo Moisés. Aquí dice, entonces Moisés se enojó en gran manera. ¿Y sabe lo que hizo? Se fue orar. Se fue orar. Y mira lo que le dijo Jehová. Le dijo, no mires a su ofrenda. Se ha dado aquí más prenda. Ni aún un asno he tomado de ellos. De ellos no he cogido nada. Le dijo Moisés a Dios. Ni a ninguno de ellos le he hecho mal. Oro. Y en su oración le dijo a Dios, no lo oigas, porque a ninguno le he hecho mal, y ni un asno le he cogido a ninguno de ellos, nada les he cogido a ninguno de ellos, mis manos están. Dijo, he trabajado entre ellos con limpieza.

0: para mí, decía Moisés, para mí, yo no me he quedado con nada. Todo ha sido de ellos. Todo. Por tanto, dijo Moisés, no lo pongas. Hermano, es increíble el poder de un hombre de Dios. A través de la oración, Moisés con una oración cerró el cielo para esa gente. Y después le dijo a ellos, dijo a Coré, tú y todo tu séquito, vénganse, vamos a ponernos mañana delante de Jehová. Tú, ellos y Aarón. Traigan su incensario con lo que se ofrecían las oraciones. Pónganle incienso. El incienso es símbolo de la oración en la Biblia. Llénenlo de oraciones. Y acérquense delante de Jehová cada uno con su incensario. 250 incensarios. Tú también. Y Aarón, cada uno, y tomó cada uno su incensario y pusieron en ellos fuego y echaron en ellos incienso y se pusieron a la puerta del tabernáculo de reunión con Moisés y Aarón. Y escuche esto que viene ahora, verso 19. Ya Coré había hecho juntar contra ellos toda la congregación a la puerta del tabernáculo de reunión y la gloria de Jehová apareció a toda la congregación. Escuche esto. Primero eran 250 personas, pero ahora aquí dice que Coré logró convencer a todo el pueblo. Y dice que ahora todo el pueblo se juntó contra ellos. Y Jehová le habló a Moisés y a Aarón y le dijo, apartaos de entre esta congregación que los voy a consumir en un momento. Estaba molesto Dios. ¡Está molesto! Molesto Dios le dice a aquel hombre, ¡sálganse! ¡Voy a consumirlos! Y la Biblia dice, ¡ay, qué bueno es el hombre de Dios que ama a su pueblo! Dice, y ellos se postraron sobre sus rostros y dijeron, Dios, Dios de los espíritus de toda carne, no es solamente un hombre el que pecó. Y es usted. Toda la rebelión que se levantó contra ellos, los 250 que asumieron que habían príncipes del pueblo, estaban de los del consejo, toda, y después toda la congregación que también se unió a aquellos hombres, Moisés, que tiene los ojos abiertos, le dice a Dios, Señor, porque Dios va a matar a todo el mundo. Y Moisés le dice, Señor, no ha sido un solo hombre. O sea, todo esto que está pasando aquí ahora, no está pasando por culpa de una sola persona. Es el que los convenció para que se levantaran contra Aarón y contra mí. No es solo un hombre el que pecó. ¿Por qué airarte contra toda la congregación? Y entonces Jehová le habló a Moisés y le dijo, háblale a la congregación y dile, apartaos de alrededor de la tienda de Coré, de Datán y de Abiram. O sea, Moisés ora, Dios lo escucha y le dice que le voy a dar una oportunidad. Háblale, dile que se aparten de esas tiendas. Dile que se salgan de al lado de la tienda de esos hombres. Y la Biblia dice, entonces Moisés se levantó y fue a Datán y a Abiram y a los ancianos de Israel y le habló a la congregación y le dijo, apartaos ahora de las tiendas de estos hombres impíos y no toquéis ninguna cosa suya para que no perezcan en todos sus pecados. Y dice la Biblia, y se apartaron de las tiendas de Coré, de Datán y de Abiram en derredor. Y Datán y Abiram salieron y se pusieron a las puertas de sus tiendas con sus mujeres, sus hijos y sus pequeñuelos. ¡Escuche esto! mi amado el hombre, mi amado hermano, que las personas cuando entran en rebeldía, dentro de su rebeldía, arrastran con ellos hasta su propia familia. Sus mujeres y sus hijos, que a lo mejor eran inocentes de lo que estaba pasando, fueron arrastrados por la desobediencia de ellos. Y entonces se paran esa gente altiva, obstinada, delante de las tiendas de ellos. Y lamentablemente, porque qué tristeza, ponen con ellos a su mujer y a sus hijos también. Que la gente cuando decide desobedecer a Dios no se dan cuenta de que están, de que pues, si ellos caen, si a ellos le va mal, los que, la gente que ellos aman o que están supuesto mal, se van por ahí para abajo también con ellos. Se van la mujer, se van los hijos, todo el mundo se va por el mismo barranco si no tienen los ojos abiertos. Dice entonces, Moisés dijo, en esto conoceréis que Jehová me ha enviado para que hiciese todas estas cosas y que no las hice por mi propia voluntad. Si como mueren todos los hombres, murieren estos, o si ellos al ser visitados siguen la suerte de todos los hombres, Jehová no me envió. Mas si Jehová hiciera algo nuevo y la tierra abriera su boca y los tragara, hermano, y dice la Biblia, y aconteció que cuando Moisés terminó de hablar estas palabras, se abrió la tierra. Y los tragó a ellos, a su casa. A los hombres de Coré, a todos sus bienes, y ellos, con todo lo que tenían, descendieron vivos al Seol y los cubrió la tierra y perecieron desde el medio de la congregación. Y escuche esto, mientras esto está pasando acá, están los otros 250 allá. No se olviden de los incensarios. Los otros están allá ofreciendo el incienso, las oraciones, delante de Jehová. Y dice la Biblia, también salió fuego de delante de Jehová y consumió a los 250 hombres que ofrecían el incienso. Ahora, hermano, cuando usted contempla un juicio de Dios como ese, un juicio de Dios donde la tierra se abre, y por ese hoyo por ahí para abajo, se va Coré, se va Datán, se va Abirán, se van los familiares de ellos, se van los hijos, todo el mundo se va por ahí para abajo. Todo el mundo, ¿qué es lo que usted espera que pase en medio del pueblo? Lo que usted espera que pase es que en medio de todo eso, la gente se humille, comienza a pedir perdón, comienza a correr ante la presencia de Dios. Pero sabe una cosa, hermano, no fue eso lo que pasó ahí. La Biblia dice que el espíritu de rebeldía era tan grande que al otro día después de que pasó esto, que la gente tuvo la oportunidad de irse a la casa y mental, porque yo le digo una cosa, con una cosa así que haya pasado, yo creo que es difícil dormir. Es para tú pasarte toda la noche teniendo hasta pesadillas. Si no, Dios mío, como la tierra se abrió, todavía escucho los gritos de ellos cayendo por ahí abajo. ¡Eso es para no dormir! Qué malo es desobedecer a Dios. Pues mira lo que dice aquí. La Biblia dice que al otro día, el espíritu de rebeldía era tan grande que al otro día se juntó el pueblo de nuevo contra Moisés y contra Aarón. ¡Increíble! ¡Qué obstinación tan grande que aún viendo que Dios no estaba con ellos, ellos insistían en levantarse contra Moisés y Aarón! Y escuche esto. Al día siguiente, toda la congregación de los hijos de Israel murmuró contra Moisés y contra Aarón, diciendo, vosotros habéis dado muerte al pueblo de Jehová. Y se juntó la congregación contra Moisés y contra Aarón. Y mi amado hermano, miraron hacia el tabernáculo y la nube de Jehová lo había cubierto y apareció la gloria de Jehová. Y vinieron Moisés y Aarón delante del tabernáculo y Jehová habló y dijo, ahora sí, mi amado hermano, primero Dios lo dijo y Moisés oró y Dios se aguantó. Pero ahora bajó Dios de nuevo y dijo, apartado de esta congregación, que los voy a consumir. Ellos se postraron sobre su rostro, al igual que el día anterior, pero aún postrado, Moisés le dijo a Aarón, Aarón, toma el incensario, ponle fuego del altar, ponle incienso, y ve pronto por la congregación y haz expiación, porque el furor ha salido de la presencia de Jehová y la mortandad ha comenzado. Mi amado hermano, ellos se postraron, pero Jehová comenzó a matar gente. Comenzó la gente a caer muerta y Moisés lo entendió. Moisés supo que algo estaba pasando y le dijo a Aarón, vete, vete, coge el incensario, ponle fuego, ponle incienso, vete a coger por el medio del pueblo. Aleluya. Mi amado hermano, y dice aquí que él hizo, él puso incienso. Tomó el incensario, como dijo Moisés, corrió en medio de la congregación y aquí la mortandad había comenzado. Y él puso incienso, hizo expiación por el pueblo y se puso entre los muertos
1: y los vivos.
0: Cogió, desesperado, con el incensario en la mano. Y se paró entre los muertos y los vivos. Y cuando se paró con el incensario entre los muertos y los vivos, Jehová paró de matar gente. Pero ¿sabe usted cuántos murieron en lo que él le echó? Ah, ya está, masculina. Mira, hermano, en lo que él cogió el incensario, le puso fuego y le puso incienso y salió cogiendo con él para meterse en medio del pueblo. ¿Sabe cuántos murieron? Y los que murieron en aquella mortandad fueron 14.700 sin los muertos por la rebelión de Coré, sin contar lo que la tierra se los tragó. 14.700 personas murieron en lo que Aarón puso fuego, puso incienso y salió cogiendo por medio del pueblo. En lo que uno se prepara a orar para tratar de detener lo que los rebeldes traen sobre el pueblo, un montón de cosas ocurren en lo que tú llegas y te metes por el medio y comienzas a clamar a Dios de misericordia. Por favor, Dios mío, este es tu pueblo, esta es tu iglesia, este es el pueblo que tú has llamado. Ten misericordia, no los mates, quita el juicio. En lo que él hizo, 14.000 murieron. Por tanto, el punto número 2 es, no te unas a los que te rebelan. Porque te va a tragar la tierra a ti y a toda tu familia. Punto número 3. Acepta el lugar que Dios te ha dado. Dios te puso en algo, disfrútalo. Ubícate y mantente donde Dios te puso. Pero mantente en obediencia. No asumas una actitud desobediente. No te creas que porque fue Dios el que te llamó, Dios el que te puso, puedes andar, puedes hacer, puedes deshacer como a ti te dé la gana porque estás mal. No importa el lugar donde Dios te haya puesto, Dios tiene una cabeza sobre la iglesia que se llama Jesucristo y un ángel sobre la iglesia que es el pastor y tú tienes que someterte a él. ¿Sabe, hermano Aníbal? Él es un evangelista. Yo me interpongo entre usted y su ministerio, hermano. No, pero usted me llama, ¿verdad que sí? Pastor, me invitaron. Pastor esto, pastor aquello, pastor. Ahora, el año pasado creo que fue, ya ni me acuerdo por qué fue que se lo dije, pero siempre me lo invitan para allá. ¿Qué día es? ¿El día de Acción de Gracias es? El día de las madres. ¡Ah, qué! ¡Ah, la semana que viene! ¿Eh? Que siempre me llaman, déjeme venir hermano Aníbal para acá, y yo siempre, vete, vete, pero el año pasado le dije, este año quiero que estés aquí con nosotros. Quiero que también compartas esa actividad aquí con nosotros en la iglesia. Tengo el derecho a hacerlo, soy su pastor. ¿Ah? Ubícate. Cada cual tiene que estar en el lugar que Dios le dio. Y sobre todos los ministerios que hay en la iglesia, Dios puso alguien para proteger. y el protector de la congregación, de los evangelistas, de los profetas, de los maestros y de los ministerios que se levantan en la iglesia, es el pastor de la iglesia. No es el enemigo de los ministerios. No es el guerrillero de los ministerios. Es el protector que está para supervisar. Mira, cuando las iglesias son pequeñas, el pastor es el hacerlo todo de la iglesia. Porque no tiene quien haga por él. Porque la iglesia está empezando, porque la iglesia se está levantando. Cuando la iglesia crece y se multiplica en cantidad, entonces se reposa en las personas que van adquiriendo capacidad dentro de la congregación. Entonces ahí es donde se le permite a aquel hermano hacer esto, a aquel hermano hacer esto otro, a aquel hermano hace esto, aquel va a dirigir los caballeros, esta va a dirigir las damas, aquellos allá están dirigiendo los jóvenes, y en el caso de esta iglesia, aquellos están dirigiendo el ministerio de las damas. Y el pastor, ¿cuál es su posición en medio de toda esa cantidad de cosas que se van levantando en la iglesia? El pastor es el supervisor. Es el que va a velar que cada persona dentro de cada respectiva posición camine metido en la palabra de Dios y de la forma correcta. Y que las cosas se hagan como tienen que hacerse. Dentro de ese trabajo de supervisar, hay ocasiones en que hay gente que a lo mejor va a querer hacer cosas que el pastor va a decir que no. Ahora, si el pastor dice que no a algo, vamos a decir, hermano Milton, que es presidente de los caballeros, que a veces viene a donde vi con un montón de ideas. Y con diferentes pastores, y yo, hay cosas que yo digo, está bien, está bien, está bien. Y a otras, está mal. Carmen, a veces viene a donde nosotros, pastor o pastora, Carmen, está bien, esto no. ¿Verdad que hay muchas cosas que te hemos dicho que sí? Pero ¿verdad que hay cosas que te hemos dicho que no? La congregación y el pastor establecen entre sí la misma relación que se establece entre un padre y sus hijos. Si tú pudieras elevar a tu pastor al nivel de padre y mirarlo como un padre, y te pusieras a ti en el nivel de un hijo o de una hija, y entonces escudriñaras esa relación de padre y de hijo a la luz de la relación que tú tienes en tu casa con tu familia, ¿qué te encuentras? Que muchas veces los hijos vienen donde ti con algunas cosas y tú le dices que sí. Pero hay veces que los hijos vienen donde ti con otra cosa y tú le dices que no. ¿Y qué pasa con los hijos cuando tú le dices que no? ¿Qué hacen? Todo el mundo está contento mientras el papá le dice que sí. Pero el día que el papá dice que no, ahí está. Y se van y se cierran en el cuarto y hasta a veces ni te quieren hablar. ¿Pero quiere decir eso que el papá es el enemigo de su hijo, enemigo de su hija? Porque el hijo o la hija querían, yo no sé, hacerle esto, que si practicara aquello, que si iba a tal lado, y el papá en ese momento dijo que no. ¿Qué es el enemigo de los hijos? ¡No! Ningún padre hace nada porque odia al hijo. Todo lo que el padre hace, lo hace porque lo ama. Porque ve más allá, porque tiene más experiencia que el hijo. El padre le puede decir al hijo, mira, yo pasé por ahí, transité por ahí. Yo sé que esta actitud, este comportamiento, no te conviene. Ahora, hay hijos que a pesar del consejo paternal, insisten en hacer lo que ellos quieren. La historia de la relación familiar nos enseña que los hijos que asumen esa actitud siempre han terminado mal. Nunca han terminado bien. no sé por qué se me seca la boca una forma de vida. ¿Cuánto me están entendiendo? Acepta el lugar que Dios te ha dado. En un hogar, oiga bien, en un hogar, la relación de la familia es mucho más llevadera cuando cada persona se ubica en la posición que le corresponde y no invade la posición de la otra persona, ¿verdad? El hombre en su lugar, la mujer en su lugar, los hijos en su lugar. El hombre respeta la posición de la mujer respeta la del hombre y los hijos respetan la posición del padre. Y el padre respeta también en aquellas áreas que así es determinado la posición de sus hijos. Ahora, ese mismo hogar se convierte en toda una guerra cuando las personas que habitan dentro de él empiezan a invadir las posiciones de los demás. Y entonces la mujer quiere gobernar al hombre. Y el hombre que no se quiere dejar gobernar. Y entonces los hijos que se quieren mandar. Los padres que no quieren dejarlo que llevar. ¿Qué clase de guerra? ¿Qué pelea? ¿Qué pirijala? ¿Se forma en esta casa? ¿Ah? Todo porque hay un grupo de personas dentro de ese hogar que se han apartado de las leyes que establecen la relación familiar y están invadiendo el terreno que no les corresponde. Pero si cada cual se ubicara en su lugar, en su posición, los hijos se comportaran como hijos, la mujer se comportara como madre y esposa, y el hombre se comportara como padre y esposo, la relación en este hogar sería una relación de paz. Lo mismo ocurre dentro de la iglesia. Cada cual tiene que ubicarse y mantenerse en el lugar que Dios le dio. Y establecer una relación de respeto mutuo. Donde de acá arriba para allá abajo se respeta la congregación y la posición que Dios le ubicó a cada cual, siendo retribuida esa relación por el respeto de allá hacia acá. Denle un aplauso a Cristo. Mire, hermano, ya lo que me quedan son 1, 2, 3, 4, 5 versículos y termino. Así que escúcheme con atención que estamos ya en el final de este mensaje. Acepta el lugar que Dios te ha reservado para ti en tu cuerpo. Confía en que Dios te ha situado en el lugar donde Él quiere que tú estés. Y no te apartes de ese lugar. Y mantén entonces la actitud y el comportamiento que conlleva el lugar donde Dios te colocó. La Biblia dice, además el cuerpo no es un solo miembro. Primera de Corintios, capítulo 12, versos 14 al 18. Sino mucho. Si dijera el pie, porque no soy mano, no soy del cuerpo, por esto no dejará de ser del cuerpo. Y si dijere la oreja, porque no soy ojo, no soy del cuerpo, por eso no dejará de ser del cuerpo. Ahora escuche esto: si todo el cuerpo fuese ojo, ¿dónde estará el oído? Si todo el cuerpo fuese oído, ¿dónde estaría el olfato? ¿Tú te imaginas lo feo que alguien sería si él, en vez de ser así como él es, él fuera desde arriba hasta abajo un ojo? Pero mira qué lindo se ve. Y
1: tiene ojitos, tiene nariz, tiene orejita, mano, pie. ¿Ah?
0: Mas ahora Dios ha colocado los miembros, cada uno de ellos, en el cuerpo como Él dice. Por tanto, acepta el lugar que Dios te ha dado. Punto número 4. No te quejes. Las dificultades en medio de la nación israelita empezaban cada vez que ese pueblo le daba por empezar a quejarse. Porque la queja rompe la armonía. Rompe la felicidad y rompe el gozo. Tú puedes estar bien contento en tu casa, con tu familia, hasta que de momento se formó algo. ¡Ah! ¡Ah! ¡Ah! ¡Ah! ¡Ah! ¿De qué?
1: Sométete. Aunque tu carne se revele, sométete.
0: Y punto número 5. Regocíjate, alégrate. Es difícil alegrarse a veces, pero hay que alegrarse. A veces que yo meto algunos regaños a los hijos míos y me ponen esa cara y yo se lo digo. Es más, yo los miro y le hago una sonrisita, por favor. Digo. Una sonrisita. Si yo no soy tu enemigo, sonríeme. Una sonrisita. ¿Ah? Y por ahí hay una persona que yo le hago. En mi casa, yo tengo una persona en mi casa que le hago. Y me la voy detrás

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Y decidiendo hacer lo que él quería, entró en una posición que no le correspondía y decidió ofrecer un sacrificio que a él no le tocaba. Y decidió entrar en unas áreas que no venían, que no eran de su jurisdicción. Que cuando Samuel llegó y vio y escuchó y dijo, ¿qué pasa aquí? No es que yo escogí, el pueblo escogió, dijo él. Lo mejor que los animales, porque vamos a ofrecérselo en sacrificio a Jehová. La palabra es clara, se complace Jehová tanto de los sacrificios como de que se obedezca la palabra de Jehová. Ciertamente lo obedecer es mejor que los sacrificios y el prestar atención que la grosura de los carneros, porque como pecado de alimentación es la rebelión. Pero oído los saludos,

posición de un presidente, de la posición de un concejal. Si hay que honrar y respetar y someterse a las autoridades civiles, mayor todavía el respeto y el sometimiento que hay que tener a las autoridades que Dios ha puesto sobre nosotros en la Iglesia. Pues la Biblia dice que el pastor cuida y vela por sus ovejas como aquel que ha de dar cuenta ante la presencia de Dios. Por tanto, como eso es lo que dice la Escritura, nosotros demostramos que somos espirituales siendo obedientes. ¿Ah? ¿Cómo se demuestra la espiritualidad? ¿Brincando? ¿Saltando? ¿Hablando lengua? ¿No? Y la iglesia de los Corintios era la iglesia que más dones tenía y era una carnal. No hay iglesia con más dones que los Corintios en la Biblia. Y no hay iglesia más carnal que los Corintios. Entonces tú preguntas, oye, ¿por qué sería que una iglesia tan carnal tendría tantos dones? Eso era Dios viendo a ver si con los dones los enderezaba. Pero resultó ser que ni los dones los podían enderezar, por eso Pablo les escribió. Porque entonces usaron los dones para mal. Oh, ahora porque Dios me usa, soy espiritual. ¿Por qué? Porque Dios me usa, soy espiritual. Pablo tuvo que contarlo. Espérate. Que si yo hablo lenguas angelicales, daba vaca más tiempo.

0: mi cuerpo para ser quemado. No tengo amor. Soy como símbolo que retiño y me canta en su edad. ¿Para cuál es el amor más grande del que se abre en la Biblia?
1: El amor a Dios.
0: ¿Ah? Amarás al Señor tu Dios con toda tu alma, con toda tu mente y con todo tu ser.
1: Hello.
0: Hermano, en este tiempo, te decimos que Cristo está a la puerta, voy a guardar los clavos, porque ya sé que nadie va a usar. Una de esas clavos, una cruz estaba allá atrás hace tiempo, le cayó contra el piso, y los clavos quedaban disparados así para arriba, y yo me asusté, yo dije, Dios mío, se cae un nene ahí, lo matan clavos. Y lo saqué y me lo guardé
1: en la chaqueta y me acordé de ellos mientras estaba dando el mensaje.
0: Si nosotros queremos prosperar en nuestra vida espiritual, tenemos que prosperar conforme a la palabra de Dios.
1: Y en la palabra de Dios, para que haya prosperidad en la vida espiritual, hay que haber sometimiento y hay que haber obediencia. Puedes tener de todo, mira, puedes tener dones. Puedes hacer un montón de sacrificios, puedes hacer un montón de días de ayuno. Si eres un desobediente, todo lo que tú haces está en la tierra. No sirve, no vale. Porque la obediencia es más que los sacrificios. A veces tú ves que hay gente en las iglesias que Dios los usa. ¿Ah? Pero así como Dios los usa, ellos se creen que porque Dios los usa, se pueden ir para cualquier iglesia que les dé la gana sin hablar con el pastor. Dice, no, ahí no hay que pedir permiso, ahí yo me voy cuando me dé la gana. El pastor ni se entera. Seguro que el pastor no se entera muchas veces, el pastor no anda. Yo no ando pensándole la vida a la gente. Eso yo se lo dejo al Espíritu Santo de Dios.
0: Imagínate, si yo fuera a velar si la gente me obedece o no me obedece. Tendría que ser millonario y contratar un testigo de testigo. Por cada miembro un detective en la iglesia. Era maestro, era ver los pasos, era cómo se comporta el trabajo, cómo se comporta la casa, cómo se comporta la escuela, cómo se comporta acá, cómo se comporta allá, verá para dónde va, verá para dónde sale. Un detective para cada uno. Millonario. ¿Qué va?
1: Yo por esto, mi hermano, ni me preocupo. Yo me preocupo por predicar la palabra. Esto es lo que yo me preocupo.
0: Y si usted la va a obedecer o no la va a obedecer, yo no ando detrás de usted.
1: Pero hago lo que hizo Moisés, oro. Lanzo al Espíritu detrás de ti, él te está velando, él lleva las cuentas, él es exacto, él sabe. Si eres espiritual o no, él lo sabe, porque él lleva todo escrito. Y llega un día, cuando menos tú te lo piensas, que todas tus rebeldías, todas tus desobediencias, de momento, y entonces se oye una vaca, y el Señor dice, hay desobediencia en el campamento. Por tanto, aprended de la palabra y someteos a ella, porque la obediencia es más que los sacrificios. Amén. Estemos de pie.

terminen en discusión, no está solo. Muchos padres, con la mejor intención, intentan controlar la situación. Pero eso puede afectar la relación padre-hijo. Especialistas explican que cuando los niños se sienten apoyados, no presionados, ponen más esfuerzo en sus tareas. Entonces, ¿qué puedes hacer? En lugar de controlar, busca conectar. Crea un espacio cómodo para estudiar. Pregúntale, ¿cómo te puedo ayudar? Algunos niños quieren apoyo, otros prefieren independencia. También es importante expresar confianza. Confío en ti y sé que puedes hacerlo. Pero atención, si tu hijo evita la tarea constantemente, podría haber algo más. Dificultades de aprendizaje o frustración acumulada pueden estar detrás. Observar los patrones es clave. Y si es necesario, busca ayuda profesional.

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Padre, en el nombre de Jesús de Nazaret, te doy gracias, te doy gloria, te doy honra, porque tu amor es infinito, porque para siempre será tu misericordia. Shama, andarabakata la masai. En este día, Señor, a ti nos abocamos, a ti nos allegamos, te suplicamos, te pedimos, Señor Todopoderoso, te agradecemos, porque tú no nos dejas solos, Señor, porque aunque hemos pasado por el valle de la sombra y de la muerte, Señor, tú has estado con nosotros, tú nos has ayudado, tú nos has fortalecido, Señor. Diga el débil, fuerte soy. Señor, y declaramos nuestra debilidad, porque cuando no teníamos, Señor, finanzas, posibilidades, puertas abiertas, Señor, siendo el concilio más pequeño de la ciudad de Nueva York, tú nos permitiste adquirir una emisora, luego dos, luego tres. Gracias, Señor. Ama, llama, llama, sojalá. Otra vaya vaya vaya mandara bacata la basoa. Te pedimos, Señor, que tú nos ayudes. Ayúdanos, Señor, a poder, Señor, seguir haciendo las cosas que tenemos que hacer, las cosas que son menester de hacer. Abashama katala masohalae. Gracias, Espíritu Santo de Dios. Gracias porque tú nos fortaleces. Gracias porque tú nos ayudas. Tú nos das fuerza para seguir hacia adelante. Tú nos das fuerza para doblar el arca. Señor, el arco de bronce. Así como tú le diste fuerza a tu siervo. Oh, mayama, shama, yama. Gracias, Espíritu Santo de Dios. Oh, kashama, yama, sama. Porque tú eres bueno. Porque para siempre es tu misericordia. Gracias por todos los logros hasta ahora obtenidos. Y danos humildad, danos enfoque, danos santidad, danos autoridad, danos unción para seguir conquistando todo lo que tú quieres que nosotros conquistemos. En el nombre de Jesús.

0: Bien, amados hermanos, les bendigo a todos. Estamos contentos, estamos gozosos. Ya el proyecto de la 97.5 en uno de los rascacielos más altos de la ciudad de Nueva York es un hecho. Agradezco a mi Dios por darnos sabiduría, fuerza. Abba, Shabba, gracias, Padre. Okaba, Shabba, Yabba, Shabba. Okaba, Asaba, Lajala. Porque tú no nos dejas, Señor, tú nos ayudas. Gracias, Espíritu Santo. De la bondad de Dios. Bendigo a todos los hermanos y estoy aquí llorando porque ciertamente Dios nos ha dado una victoria grande. Ya la 97.5 FM está en el aire. Y no solamente está en el aire, sino que se escucha de una manera poderosa en la ciudad de Nueva York, especialmente en Brooklyn, el condado de la bendición, donde todo comenzó. Abba, Shama, Yama, Sama. El Señor le contestó a Salomón la misma noche de él, dale esa ofrenda sacrificial. Y una ofrenda de 1000 holocaustos. 1000 holocaustos. Una ofrenda sacrificial. Y en 2 Crónicas, capítulo 2, versículo 7, dice: y aquella noche apareció Dios a Salomón y le dijo: pídeme lo que quieras que yo te dé. Y Salomón dijo a Dios: tú has tenido con David, mi padre, gran misericordia. Y a mí me has puesto por rey en lugar suyo. Confírmese, pues, ahora, oh Jehová Dios, tu palabra dada a David, mi padre, porque tú me has puesto por rey sobre un pueblo numeroso como el polvo de la tierra. Dame ahora sabiduría y ciencia para presentarme delante de este pueblo, porque ¿quién podrá gobernar este pueblo tan grande? Y dijo Dios a Salomón: por cuanto hubo en tu corazón esto, y no pediste riqueza, ni bienes, ni gloria, ni la vida de los que quieren mal, ni pediste muchos días, sino que has pedido para ti sabiduría y ciencia para gobernar a mi pueblo, sobre el cual te he puesto por rey. Sabiduría, ciencia te son dadas, y también te daré riqueza, bienes y gloria, como nunca tuvieron los reyes que han sido antes de ti, ni tendrán los que vengan después de ti. Siento la presencia de Dios. Y siento la presencia de Dios porque cuando nosotros comenzamos el ministerio de la radio, en abril del año 2003, 23 años atrás, nosotros no teníamos posibilidades, no teníamos finanzas, no teníamos ni idea cómo comenzar. Y en estos días hablaba de que fuimos a rentar una programación en el año 95 con $3,000 y nos devolvieron el cheque. Ese era cuán fuera de idea de lo costoso y de lo que teníamos que padecer por este ministerio estaban nosotros, pero teníamos el llamado de Dios. Cuando Dios me habló claramente en enero del año 2003, en el altar de mi congregación, me dijo: mi siervo, ya es tiempo que abras la radio. Eso me lo habló el Señor en el mes de enero, pero yo no salí a buscar radio, sino que en el mes de abril llegó uno de los vendedores de la desaparecida radiónica a vendernos una hora. Él llegó a una de nuestras oficinas. Cuando me dieron la noticia, yo dije, bueno, comenzamos pagando $1,000 por una hora, y nos los había ofrecido en $1,400 por una hora, todos los sábados de 9 a 10. Y ahí comenzamos, y luego nos dieron más horas, en las madrugadas, porque no podíamos por el día. Y luego vendieron la emisora, y los mismos dueños que vendieron esa emisora, la desaparecida Radio Única 1660, nos dieron otro día para que nosotros estuviéramos. Pagábamos carísimo. Llegó un tiempo que ya pagábamos $40,000, $50,000 por semana. Por semana, no por mes, por semana. Pues yo le pedí al Señor, Señor, dame sabiduría. Dame sabiduría. Porque ciertamente, hermano, esto no es del que quiere. ¿Cuánta gente? Óigame, hermano, usted se va a Facebook y encuentra miles de radios porque Facebook es de gratis. Y solamente tu red de network son los que pueden tener acceso. Por una emisora abierta al aire para que se escuchen los carros, se escuchen las cárceles, se escuche en los hogares, se escuche en todos lados. Aprobada por la FCC, con licencia de la FCC, en la ciudad de Nueva York, es casi un imposible. Es casi un imposible, hermano, se lo digo con toda honestidad. Y yo le pedí a Dios, Señor, dame sabiduría. Shama, yama, sama. Dame sabiduría. Estuvimos 7 años pagando $40,000, llegamos hasta $50,000 por semana, allá en esa emisora 1430 de Multicultural. Desde el año 2003 hasta el 2010. Y en el 2010, los dueños vendieron la emisora. Y parecía que íbamos a desaparecer, pero Dios nos dio un lugar para estar. Allí estuvimos alquilando otras 2 emisoras y Dios nos trajo a la 1530. Y la 1530 ha sido de bendición, porque ahora la 1530 tiene 10,000 vatios en la ciudad de Nueva York. Y la 1530 ahora se escucha en totalidad en Brooklyn a través de su repetidora 97.5 FM, que cubre todo Brooklyn, parte de Queens, todo lo que es Wall Street en Manhattan, Staten Island, New Jersey. Pero yo le pedí a Dios sabiduría. Y en el 2010, cuando pasó lo que pasó, que tuvimos que cambiar de emisora, yo le dije, Señor, dame sabiduría. Y lo primero que me dio sabiduría fue para ya no alquilar más la 1530, sino que la compramos. Y no solamente la compramos, sino que Dios nos dio sabiduría para poderla amplificar de 1,000 vatios a 10,000 vatios de potencia. Eso solamente, esa sabiduría la da Dios. Dios me ha puesto hombres al lado, ingenieros al lado. Bendigo a Charlie Heck, bendigo a Michael Celestia, bendigo a todos los ingenieros que de una u otra manera me ayudan y que Dios ha puesto a nuestro lado para que nosotros hoy podamos tener la 1530 con 10,000 vatios de potencia y la 97.5 FM retransmitiendo, cubriendo en totalidad los 5 condados de la ciudad de Nueva York, Long Island, New Jersey, parte de Connecticut, solo con esas 2 señales. La gloria, la honra es para Dios. Y todas las demás retransmisoras que Dios nos ha permitido obtener en Long Island. Cada una de estas emisoras que está retransmitiendo, la sabiduría nos las dio Dios. Yo comencé a leer, comenzamos a educarnos en las diferentes ventanas de las de los translators. Había gente que hasta se reía de mí, pastor, usted siempre está hablando de las ventanas, y usted siempre está hablando de los translators, y usted siempre está hablando de los transmisores, y parecía yo como un loco hablando de las ventanas y de los translators. Pero hoy, si Cántico Nuevo y Fuente de Luz tiene un total de 12 emisoras, y sobre todo una en la ciudad de Nueva York con 10.000 vatios de potencia y cubriendo en AM y en FM, es porque Dios nos dio sabiduría, porque el que da sabiduría a los hombres es Dios. Salomón fue al altar de bronce, al tabernáculo de Moisés, y ofreció una ofrenda sacrificial de 1.000 sacrificios. Y la misma noche Dios le habló y le dijo, pídame, pídame lo que quieras. Pídame lo que quieras. Y él le dijo, dame sabiduría. Dame ciencia. Y Dios nos ha dado sabiduría y ciencia. Y de ser un ministerio burlado por muchos que se reían de nosotros, Dios nos ha dado sabiduría. Mire, hermano, enganchamos la 97.5 a 732.000 pies de altura. Y teníamos unos equipos malos. Ayer estaba yo junto al pastor George Viera, sacando equipos, cargando equipos. Ama, llama, llama, rama, cama, sama. Y George es mi testigo, cargando equipos con nuestro, ahí al hombro, pesadísimos. Ama, llama, llama, rama, sama. Y manejando miles y cientos de millas para poder hoy trepar esos equipos allá al edificio y que la 97.5 sea hoy una realidad para la gloria y la honra del Señor. La 97.5 se está escuchando en una forma poderosa. Ay, ama, llama. Perdóneme, hermano, que me siento así, pero que ciertamente le tengo que dar toda la gloria a Dios. Y se la tengo que dar no en oculto, no en una esquina, no en la iglesia que yo pastoreo solamente, sino delante de la congregación de los santos, delante de todos ustedes. Porque la sabiduría no la dio Dios. Yo le decía al pastor Federico, yo le decía a la junta, esto es lo que vamos a hacer. Y presentamos los estudios a la FCC, nos los aprobó. Mudar una emisora en New Jersey a la ciudad de Nueva York es imposible. Y la 97.5 FM hoy está en uno de los rascacielos más altos de la ciudad de Nueva York para la gloria y la honra de Dios. Dios le habla a Salomón y le dice, por cuanto tú no me has pedido otras cosas. Y mire entre las cosas que Dios le dice que no le pidió. No le pidió. No me pediste bienes. Ni riqueza. Hay gente que, yo recuerdo cuando nosotros pagábamos $50,000 semanal, varios pastores me dijeron, muchachos, con eso yo me compro una casa toda la semana. Es que Dios no nos da el dinero en la mano para que nosotros nos hagamos de riquezas. La transparencia es necesaria para ministerios como estos. Porque el sembrador cuando agarra la semilla, para que la semilla no se malogre, no la puede tener mucho en su mano, sino que la agarra y la lanza. La agarra y la lanza. Hay muchos que la agarran y se quedan con ella. Y por eso es que se malogra la semilla. Por eso es que muchos ministerios empiezan ministerios y terminan en escándalos económicos. Porque no pueden soportar el recibir finanzas destinadas para propósitos gloriosos. Y nosotros le damos la gloria a Dios. Porque se ha, hermano, solamente en la 1430 pagamos más de 11 millones en alquiler. En esos 7 años que estuvimos ahí. Y mucha gente lo ve y, pero qué gasto. No, hermano. Muchas almas se salvaron, muchas iglesias se levantaron, mucha gloria. Y gracias a eso que se invirtió en alquiler, hoy tenemos lo que tenemos, porque Dios es el que da la sabiduría. No es el raciocinio, no es Google. Es Dios el que da la sabiduría.
1: Y le dijo, no me pediste riquezas, ni bienes, ni gloria. Hay gente que oiga, amados hermanos, se dan más títulos. Eso es increíble, amados hermanos. Yo doy gloria a Dios, yo doy gloria a Dios. Lo que he tenido lo tengo por la gracia de Dios. Si soy obispo es porque estoy a frente de una iglesia. Y la palabra obispo, episcopo, significa supervisor, un pastor a cargo. Y por eso es que soy obispo, porque estoy como supervisor, como pastor a cargo de las iglesias de evangelización misionera. Y el día que ya no sea el obispo, no sea el supervisor el que está al frente, pues ya no seré obispo. Me honro con ser pastor porque estoy al frente de una grey. Pero hay gente que sin ser pastores se llaman pastores. Que sin ser obispos se llaman obispos. Que sin ser doctores se llaman doctores, buscando glorias ajenas. Yo sí estudié y saqué mi doctorado en la Universidad Teológica Interamericana. Y no ando fanfarruneando por ese doctorado. Pero hay gente buscando gloria. Y se hacen ellos mismos obispos, y se hacen ellos mismos apóstoles, y se hacen ellos mismos, y bendigo a los que ciertamente son apóstoles porque han levantado iglesia y han establecido el reino de Dios en ciudades, pero hay gente buscando gloria. Abashama yama andara masama. Y la última locura, todo el mundo ahora es sargento, todo el mundo ahora es Wachumacoli, left, todo el mundo es general. Porque a la gente le gusta la gloria. Todo el mundo quiere ser embajador, todo el mundo quiere ser diputado, todo el mundo quiere ser gurú, gurú, gurú, gurú. Pero Salomón no buscó gloria. Siendo rey, no buscó gloria. Y lo dice el Señor, no me pediste gloria. Hay gente que le gusta la gloria más que el arroz con gandules. Le gusta la gloria, alabado sea, pues estoy hablando de la gloria de los hombres. Y usted ve cantantes que ni saben cantar y ya ellos mismos se dan premios y ellos mismos se dan, qué sé yo, discos de oro. Ni la vida de los que te quieran mal, porque en esto hay que aprender a perdonar, hermano. Usted sabe por qué hay gente que no prospera, porque tienen odio a los concilios, tienen odio a los ministerios, tienen odio a los pastores. Aquí hay muchos pastores que nos han hecho daño y uno tiene que perdonar. Uno tiene que dormir tranquilo y no soñar con ellos. Uno tiene que pasar la página. You have to pass the page. Hay gente que hace 20 años lo expulsaron de un concilio y todavía tienen esa raíz de amargura y todavía tienen esa cosa. Y si el Señor le dice, pídeme lo que quiere, lo que hace es que le piden la cabeza, de que le arranque la cabeza a aquellos que le hicieron daño. Y aquí hay que saber perdonar. Aquí hay que saber amar. Aquí hay que saber olvidar a aquel que nos hizo daño. Oh, Mashama, hay gente que el que se la hace, se la tiene que pagar. Y no lo perdona ni en esta vida ni en la venidera. Y yo le pido al Señor, Señor, limpia mi corazón para aquellos que me han hecho mal, para yo poder perdonar. Recuerdo un pastor de allá de Massachusetts que le había hecho un daño terrible al ministerio de Radio Cántico Nuevo. Se fue a una emisora secular y llamaba a los pastores y les ofrecía, y nos sacó casi, óigame hermano, casi más de $16,000. En las ofrendas que daban los programadores, se los llevó para allá. Y yo tenía dolor en mi corazón con esta persona porque lo hizo con alevosía. Una cosa es que se vaya alguien de aquí para otro lado, y otra cosa es que con malicia, con alevosía, lo estén jalando para hacerle daño al ministerio, porque hay gente que le gusta jalar miembros. Y una cosa es que se vaya un miembro de mi iglesia para otra iglesia porque se mudó, como muchos lo han hecho. Salen con la bendición mía. Pero otra cosa es que le estén jalando y hablando mentiras y diciendo cosas para jalar miembro. Shama, yama, sama. Y hay gente que lo hace. Y esas cosas duelen. Pero hay que aprender a perdonar. Y esta persona, yo estaba con mucho coraje. Yo decía, Señor, permite que un día yo me la encuentre. Él era de Massachusetts. Y se movía por Long Island. Eso fue una emisora que teníamos en Long Island, lo que nos hizo este señor.
2: Y
1: un día estoy yo comiendo en Elizabeth, New Jersey, en un buffet, todavía me acuerdo. Y cuando estoy comiendo y miro para el lado, él estaba ahí. Cuando él me vio, abrió los ojos como dos bolas de boliche, porque el que hace daño sabe que hizo daño. El que hace daño sabe lo que hizo. Se hacen los lelos, pero cuando venga uno de frente, abre los ojos como bola de boliche. Parecían dos número 8 del billar, los ojos de aquel. Y rápido se paró y me dio un abrazo. Y yo recibí el abrazo, pero yo picoteando aquello que me estaba comiendo. Y picoteando, y en una me vi, le dije, verdaderamente lo que tú hiciste, lo hiciste bien mal. Y me dijo, yo te pido perdón, y quiero saber si tú me perdonas. Lo miré con el último coraje que iba a sentir contra esa persona. Y le dije, yo quiero decirte hoy que sí te perdono. Le di un abrazo, me terminé de comer lo que me estaba comiendo, y me fui hasta el día de hoy. Eso fue hace muchos años atrás. Yo creo que eso fue como en el año 2011, por ahí, para que usted tenga idea. Porque aquí no puede estar tú. Hay gente que todo lo que hace es para que el enemigo, los que le hicieron daño, vean lo bien que le va. Y hasta postean para que los enemigos vean lo bien que le va. Y hacen las cosas. Pues, no, a mí no me interesa que nadie sepa lo que yo estoy haciendo, porque yo lo que hago no lo hago por envidia, ni por odio, ni por venganza. Yo trabajo para mi Dios y quiero tener mi corazón limpio. Y en aquellos que me han hecho daño, siempre le digo, Señor, ayúdame a perdonar a aquellos que me hicieron agravio. Porque si Salomón no hubiese perdonado a aquellos que le hicieron agravio, le hubiese pedido al Señor que le arrancara la cabeza a todos ellos. Y no le pidió eso. Ni me pediste muchos días, sino que has pedido para ti sabiduría y ciencia para gobernar. Sabiduría y ciencia te son dadas, y también te daré riqueza, bienes, gloria, como nunca tuvieron los reyes que han sido antes de ti, ni tendrán los que vendrán después. Cuando tú le pides a Dios sabiduría y tú eres humilde, Dios te va a dar la honra, Dios te va a dar, hermano, Dios va a preparar mesa delante de tus angustiadores, y va a ungir tu cabeza con aceite, y tu copa va a estar rebosando, las demás van a estar vacías, la tuya va a estar rebosando, pero tienes que tener un corazón limpio delante de Dios. Y yo le pedí sabiduría y Dios nos dio sabiduría. Aquí estamos, la 97.5 está en el aire, seguimos en esta avanzada, tenemos que pagar 10.000, ya conseguimos la mitad de lo que necesitábamos, gracias a Dios, y gracias a todos los hermanos que han estado ofrendando. Hemos conseguido la mitad de lo que necesitaban. Pero necesitamos $5,000, que es lo que nos falta. Y yo también quiero que en esta tarde, voy a abrir las líneas para hermanos que quieran dar una ofrenda, y también para que los hermanos que nos escuchan, escúchame bien, en los lugares, en Brooklyn, en algunas partes de Queens, especialmente por allá, por la área de Far Rockaway, en Manhattan, especialmente el Downtown Manhattan, Staten Island, y en diferentes partes de New Jersey, nos llamen. Si usted no está escuchando a través de la 107.9 o la 1530, llámenos y déjenos saber cómo se escucha la 97.5 FM. La 97.5 FM aquí en Nueva York, en Brooklyn, Queens, Staten Island, esos son los tres condados, y Manhattan. Manhattan, Brooklyn, Queens, Staten Island y New Jersey. Necesitamos que usted nos llame y nos deje saber cómo se oye. Y los hermanos que nos van a ayudar con estos 5,000, la 97.5 se está escuchando increíble, hermano. Aquí en Brooklyn como una campana, en muchas partes de New Jersey, en Staten Island como una campana, en Manhattan. Gracias, Padre. Vamos a abrir las líneas. Yo te pido, Padre, que esta tarde sea una tarde donde muchos hermanos llamen para ofrendar. Necesitamos levantar estos otros 5,000, Señor. Hermanos que se dan cuenta de lo que el sacrificio que estamos haciendo. Yo te lo pido con todo mi corazón, Jesús. en el nombre de Jesús.

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Bien, amados hermanos, vamos a abrir las líneas en esta tarde. El teléfono a marcar es el 718-748-9751 o el 718-748-9752. Dos líneas tengo disponibles y necesitamos, hermanos, que nos ayuden, hermanos. Con una ofrenda especial nos faltan $5,000 para terminar esta avanzada. Gracias a todos los hermanos que colaboraron para levantar los primeros $5,000. El teléfono a marcar, estoy en Brooklyn hoy, 718-748-9751, 718-748-9752. Este es su hermano, su amigo, el pastor Eddie Salgado. También necesito que los hermanos me ayuden y si usted me está escuchando en Brooklyn, si usted me está escuchando en Queens, si usted me está escuchando en Staten Island o en New Jersey, llámeme y déjeme saber cómo se escucha la 97.5 FM. Escúcheme bien, 97.5 FM. Necesito saber cómo la está escuchando. Por favor, llámeme 718-748-9751. 718-748-9752. Tengo dos líneas disponibles, repito nuevamente, 718-748-9751, 718-748-9752. Este es su hermano, su amigo, el pastor Eric Salgado, y estamos aquí, amados hermanos, con todos ustedes. El teléfono a marcar, 718-748-9751, 718-748-9752. Necesitamos, hermanos, que nos ayuden con una ofrenda. También necesitamos, hermanos, que nos dejen saber cómo se está escuchando la señal 97.5 FM, en donde usted se encuentre, allí en Brooklyn, en Queens, en Staten Island, en New Jersey. 718-748-9751, 718-748-9752. Necesitamos, hermanos, que nos llamen y nos den sintonía. Estamos contentos porque la 97.5 ya está a 732 pies de altura en uno de los rascacielos más altos de la ciudad de Nueva York. 718-748-9751, 718-748-9752.

Seguimos aquí, reportando sintonía a los hermanos 718, 748, 9751, 748, 9752. Si usted nos está escuchando, sintonía a 975, 97.5 y llámenos. Necesitamos que usted nos deje saber si está en Brooklyn, si usted está en Queens, en donde usted está. Llámenos 718-748-9751, 718-748-9752. Estamos esperando ya.

0: Bueno, los hermanos me han dejado solo. 718-748-9751. 718-748-9752. Estoy aquí en los estudios de Brooklyn, esperando que los hermanos nos llamen. El teléfono a marcar 718-748-9751, 718-748-9752. Este es su hermano, su amigo, el pastor Eric Salgado. También estamos pidiendo a los hermanos que nos están escuchando a través de la 97.5 FM que nos llamen. Si usted nos escucha en Brooklyn, en Queens, en Staten Island, en New Jersey, en cualquier dial que nos esté escuchando, llámenos y pásese al 97.5 FM y llámenos y déjenos saber cómo se oye y en qué ciudad usted está. Amén, gloria sea al Señor. Muchos hermanos nos han dado sintonía, nos han reportado sintonía, y yo los bendigo a todos ellos. A nuestro hermano Alex Robles nos dice que nos está escuchando allá en Jersey City y en el borde de Jersey City, Union City. Ahí se está escuchando clarita, Union City, Jersey City. También me escribió el hermano Víctor de la iglesia que yo pastoreo en la West 7 y en Ocean Avenue en Brooklyn se oye clarito. El hermano Manuel Cotide de Staten Island nos dice que se oye clarito. 718-748-9751. 718-748-9752. Ese es el número de teléfono a marcar. Aquí estamos esperando su llamada. Repetimos, 718-748-9751. 718-748-9752. Bueno, tenemos una llamada. Vamos a ver quién nos está llamando. Dios bendiga, está en el aire.
1: Hola, sí. Quería hacer una donación.
0: Muchas gracias. ¿Desde dónde me llama?
1: Aquí, Long Island.
0: ¿Y cuál es su nombre?
1: Zoraida.
0: Zoraida. ¿Cuál es su donación, mi hermana?
1: $100.
0: $100. Muchas gracias, mi hermana. ¿Me permite orar por usted? Padre, en el nombre de Jesús, mira a nuestra hermana Zoraida, Señor, que nos llama desde Long Island, donde hay muchos hermanos que nos sintonizan y nos dan sus ofrendas. Gracias por esta ofrenda de $100 que hoy tu hija, Señor, siembra en este ministerio. Gracias, Señor, porque eres tú el que toca a los hermanos. Eres tú el que nos da la fuerza para seguir hacia adelante. Yo te pido que tú la bendigas, Señor, de norte a sur, de este a oeste, de arriba a abajo. Señor, que tu gracia, que tu misericordia sea con ella. Abba, Shama, Yama, Andarra, Baka, Basama, Mai. En el nombre de Jesús. En el nombre de Jesús. Gracias, Señor. Gracias, mi hermana Zoraida. ¿Lo va a hacer por tarjeta o lo va a hacer por correo?
1: Perfecto.
0: Mire, el número de llamada es el 908-558-1430. Claro que sí. Y todos los hermanos que están escuchando, hermana Zoraida, ¿de qué ciudad de Long Island los llama?
1: Amityville.
0: Ok. El número, todos los hermanos que nos escuchan, 908.
1: Sí.
0: 558-1430.
1: Muchas gracias.
0: Ok, vuelvo y lo repito, 908-558-1430.
1: Gracias.
0: Gracias a usted, hermana, por su ofrenda. Amén. Bueno, los hermanos están llamando para ofrendar. El teléfono a marcar es el 718-748-9751. 718-748-9752. Y necesitamos más hermanos, ya que nos faltan 5,000. Bueno, ahora serían 4,900 lo que nos falta. Y creo que un poquito menos, creo que son como 150 menos. Pero le damos toda la gloria y toda la honra al Señor. El teléfono a marcar 718-748-9751. 718-748-9752. Este es su hermano, su amigo, el pastor Eddie Salgado. Si usted quiere llamar fuera del aire, allá está la hermana Susana atendiendo para que usted haga su transferencia con su tarjeta de débito Visa o Mastercard al 908-558-1430. Repito, 908-558-1430. El pastor David Cordero nos da sintonía desde Woodbridge, New Jersey. Se oye clarita ya la emisora. También nos da sintonía nuestro hermano Víctor de la iglesia que pastoreo, uno de mis oficiales, la web 7 en Ocean Parkway, Brooklyn. La hermana Lucía también nos da sintonía desde Brooklyn. El hermano Manuel Cotín nos da sintonía desde Staten Island. Mi hijo, el pastor Eddie Salgado Jr., da sintonía desde Elizabeth, New Jersey. El pastor, mi otro hijo, Erickson Salgado, da sintonía desde Elizabeth, New Jersey. Muchos hermanos nos están dando sintonía y le damos toda la gloria y la honra al Señor. Necesitamos, hermanos, que nos ayuden. Ya tenemos que pagar. Mañana viernes tenemos que dar un pago de $10,000, que es el balance, a los bravos hombres que se subieron a 732 pies de altura. Tres hombres que subieron allá arriba a las alturas. El teléfono a marcar es el 718-748-9751, 718-748-9752. Una tarde muy gloriosa, hermano, ha sido fuerte todos estos días. Llevamos ya, esta es la segunda semana en este maratón y a la misma vez la segunda semana trabajando para que todo salga bien en este proyecto. Teléfono a marcar 718-748-9751, 718-748-9752. Este es su hermano, su amigo,

Seguimos aquí 718-748-9751, 718-748-9752.

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1: Ya ha sido bueno. Bueno, aquí seguimos, hermano. Esto ha sido fuerte esta tarde, entre todas las cosas. Hemos estado trabajando fuerte en el día de hoy para que ya la 97.5 FM esté en el aire como se supone que estuviese. Ya el tiempo es corto, pero queremos, antes de irnos, puede entrar en una llamada más. Solamente una llamada me entró desde Amityville. Nuestra hermanita Zoraida nos llama desde Amityville en Long Island y nos da una siembra de $100. Amén. Y me gustaría, si antes de irme, a las 3 sigue el pastor Federico, ya me quedan 2 minutos, me tengo que ir, pero si alguien me pudiera llamar ahora al 718-748-9751, 718-748-9751, 718-748-9751, ese es el número de teléfono a marcar, 718-748-9751, 718-748-9752. Este es su hermano, su amigo, el pastor Eric Salgado, esperando su llamada. Aquí estamos. Estamos aquí esperando su llamada. Ya me tengo que ir porque el pastor Federico continúa, pero me gustaría, si pudiéramos sacar una llamadita más, sacarla para la gloria del Señor. 718-748-9751, 718-748-9752. Ese es el número de teléfono a marcar. Repetimos, 718-748-9751, 718-748-9752. Este es su hermano, su amigo, el pastor Eric Salgado.

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1: Sí, estamos en vivo en esta mañana. Es Luis Antonio y Héctor Bravo que les saludan esta mañana. Mucha atención porque en este segmento vamos a hablar de salud, de bienestar, que es lo mejor que te puede haber pasado. Porque realmente, si tú no tienes salud, no tienes bienestar, ¿de qué vale tenerlo todo? Tener carro, tenerlo lavado, tener dinero, tener trabajo estable, tener familia, si no tienes salud.
2: Exactamente. No, es decir, no tienes nada. No tienes nada.
1: Si tienes salud, lo tienes todo.
2: Exactamente.
1: Es lo más importante.
2: Mire, y vamos a estar hablando acá para el público de algo que está aconteciendo ahora mismo, lamentablemente, que está arrasando con nuestro cuerpo, que se está impregnando en las paredes digestivas de nuestro cuerpo.
1: Y hay millones de personas afectadas también. De hecho, tú que me estás escuchando, tú estás afectado de este mal.
2: ¿Sí?
1: Y hay miles de personas que están muriendo de ataques del corazón, ¿no? Y de diferentes otros males, y no saben que hay un mal en común. Si claro. 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
2: Así es, Bravo, y vamos a estar hablando de este gran parásito, de este hongo, parásito oportunista que está viviendo alojado dentro de nuestro cuerpo, de todos. O sea, usted, señora, usted lo tiene viviendo en su cuerpo, y es la Cándida albicans. Tú lo tienes, yo lo tengo, Luis Enrique lo tiene, todo el mundo lo tiene, usted, dama que me escucha, que acaba de sintonizar, tú lo tienes. Así que esto es negativo para tu salud. ¿Por qué? Porque la Cándida albicans,
1: eso es lo que es la Cándida albicans
2: es el principal mal de todas las enfermedades que usted tiene en su cuerpo. Este parásito está alojado, ¿verdad? Está ahí bien pendiente a su cuerpo, a lo que usted con lo que usted se alimenta, porque se nutre de los carbohidratos, se nutre de las azúcares de su cuerpo, ¿verdad? Y ello, con ello llega a soltar sobre 43 toxinas dañinas, afectando órganos internos.
1: Esas toxinas son veneno para tu organismo, te destruye los órganos internos dramáticamente, así que es bien importante que prestes mucha atención, porque el único producto que va a solucionar este problema y va a eliminar para siempre lo que es este parásito que se aloja en el intestino y empieza a vivir de lo que tú consumes, que son carbohidratos, azúcares, y empieza el defeca, ¿verdad? Él elimina estas toxinas,
2: claro,
1: que son súper dañinas para el organismo, que no sabe cómo reaccionar y reaccionar negativamente, y lo que crea son unos males dramáticos.
2: ¿Puedes nombrarme las enfermedades que ataca principalmente?
1: Pues mira,
2: o sea, usted se va a sorprender.
1: Présteme mucha atención y conteste usted mismo esta pregunta. Si usted tiene uno o más de estos males, usted tiene el Cándida albicans ahora mismo. Si usted está padeciendo de diabetes, artritis, el colesterol alto, también tiene problemas de retención de grasa, sobrepeso, pérdida de cabello, problemas de Parkinson, Alzheimer, problemas de impotencia en el hombre, además de problemas circulatorios, presión sanguínea, además la presión arterial, usted tiene candidato.
2: Casi nada. O sea, todo lo que tú acabas de nombrar, Héctor, ahora mismo yo diría que están siendo afectados por uno de ellos, o algunos por más de uno, ¿verdad?
1: Yo me atrevo a decirte que mami, ¿verdad? Para ser diabetes, de todas estas condiciones, la peor puede ser la diabetes, porque le llaman la enfermedad silenciosa,
2: sí,
1: y realmente ataca a todo tu cuerpo. Yo quiero que ustedes tengan consciente algo, que no es que ustedes estén en una coincidencia. Realmente esto es algo que el ser humano lo tiene. ¿Por qué? Por el alimento, por la contaminación, por los malos hábitos de alimentación que tenemos diariamente. Este parásito se aloja y se prolifera. Lo más importante, Luis, es que la gente tiene que conocer es que todos tenemos este parásito, pero hay unas personas que tienen más cantidad que otras. ¿Por qué? Porque él llega a multiplicarse hasta ocupar el 92% de nuestro organismo, y ahí es que entonces empezamos a ver los achaques dramáticos en nuestro cuerpo. Antes nosotros no escuchábamos, Luis, lo que era el Parkinson, el Alzheimer, y ahora eso está increíblemente. ¿Qué es?
2: Este parásito
1: que realmente es una realmente es destructivo para tu organismo porque elimina sobre 243 hay son hasta 48 toxinas. Elimina el este parásito y es grave. Es lamentablemente es el causante de la alta presión, de ataques al corazón y de mucho más.
2: Es que la gente no se da cuenta que está pasando por este mal. Por eso es que le estamos dando los diagnósticos, ¿verdad? Las enfermedades que usted está viendo, porque usted sí puede darse cuenta, va a su médico de cabecera y le diagnostican que tiene problemas de diabetes, colesterol alto, triglicéridos, personas con problemas articulares, personas con problemas de artritis, osteoartritis, todo esto que estamos mencionando está relacionado de una manera u otra de la cándida albicans.
1: Sí.
2: Oye, y hoy día la ciencia obviamente está avanzando. Nosotros siempre estamos indagando, ¿verdad? Todo lo que surge a través de la medicina natural y hay un tratamiento exclusivo, uno actualmente, que es el único que contiene billones, no miles, billones de lactobacilos CR, que son los que nosotros necesitamos en nuestro cuerpo para defendernos.
1: Y son bacterias buenas. Son bacterias buenas que eliminan las malas.
2: Exactamente.
1: Eso es lo que hace. Y lo bueno de esto es que el que nos está escuchando ahora mismo, lo que es Albican Kill, que es el único tratamiento que va a tratar lo que es este tipo de parásito que se aloja en tu intestino, es el único que te va a eliminar para siempre. Lo va a eliminar y va a crear una barrera protectora donde él no va a volver. Es un tratamiento que tú no vas a usar toda tu vida. No lo tienes que usar todos los días como diferentes otros productos naturales que son buenísimos, pero tienes que depender de ellos mensualmente, tomarte una cápsula diaria. Con nosotros, usted va a usar un tratamiento, depende del caso de cada uno individual. 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Hay personas que no le hace falta más que 30 días y lo eliminan en su 100%. Hay personas que necesitan 2, 3 meses. Lo máximo, Luis Antonio, que van a usar una persona en tratamiento es en el caso más extremo, que tenga el 92%
2: claro
1: de su organismo ocupado, son 6 meses.
2: Hasta 6 meses.
1: Todo entonces, todo. Después de 6 meses, la gente dice, pero entonces, si lo dejo de usar. No, es que limpiaste tu organismo, crea una barrera protectora que nunca va a volver porque te va a subir esas defensas y estas bacterias son buenas, que va a eliminar todas las malas y para siempre vas a tener un bienestar, vas a eliminar los dolores, todos estos medicamentos, este botiquín lleno de medicamentos, lo vas a eliminar para siempre porque es un tratamiento para cierto tiempo, no es para siempre. 2-3 meses y automáticamente no lo vas a tener que usar nunca más, no vas a depender de Albican Cure. 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
2: 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Va a eliminar a través de la orina o las heces fecales, lo que son estas toxinas dañinas que afectan nuestro cuerpo, que le están dañando a usted sus órganos internos y usted no se da cuenta. Ahora mismo usted lleva años y años, ¿verdad?, acechado por estas bacterias negativas, malignas, dentro de su cuerpo, ocasionándole un sinnúmero de enfermedades. Yo no sé cuál es la enfermedad usted está padeciendo ahora mismo, pero quiero ayudarle. 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
1: 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Si está cansado todo el tiempo, si no puede dormir, si tiene una barriga que le sobresale.
2: Yo conozco muchas personas que a lo mejor están en perfectas condiciones, pero me dice, oye, yo no sé qué me pasa, que siempre estoy agotado, siempre estoy cansado.
1: No pueden dormir.
2: No, exactamente. Y en las noches me dice, y en las noches peor todavía. No sé qué me pasa, que no, o sea, no funciona bien.
1: Exactamente. Si tienes una barriga que te sobresale, problemas gastrodigestivos, problemas intestinales, si usted realmente se preocupa por la salud de su familia, piense bien en Albican Cure, que puede salvarle la vida. Miles de personas terminan teniendo problemas severos cardíacos y también mueren miles de personas a diario con problemas del corazón sin saber que el causante es el
2: parásito.
1: Exactamente.
2: ¿Y qué está ahí?
1: 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Va a eliminar las malas, son lactobacilos o lactobacilos que cogen este parásito que está alojado en el intestino y lo elimina para siempre. Además de que, obviamente, si elimina este parásito, Luis, va a eliminar las 48 toxinas que está en el cuerpo, que va a eliminar todos estos problemas cardíacos, todos estos problemas que son de en los órganos internos. Esto es increíble.
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2: Personas con problemas de potencia sexual también.
1: Ah, no, son afectados. Va a haber un cambio dramático.
2: Si usted, caballero,
1: usted va a levantar literalmente su ánimo.
2: Su ánimo totalmente. Sí. 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
2: Exactamente. Funciona así. Trabaja de esa manera, es bien inteligente. O sea, estamos tratando la condición desde la raíz. No estamos por encimita pasándole la mano, que mucha gente, atienden sus diagnósticos. Ahora mismo un dolor de cintura, un dolor de articulares, dice, me voy a tomar una aspirina. Y hay personas que es un error. Están cada 6 horas tomando aspirina y tomando pastillas genéricas para a lo mejor este dolor no se me quita. No, pues ¿qué estás haciendo? Momentáneamente ese nervio, ¿verdad? Ese músculo lo estás adormeciendo, ¿verdad? Para que se vaya un poco ese dolor. Pero la raíz del problema es la Candida albicans que está multiplicándose, ¿verdad? Está afectándote todos esos nervios, todos esos órganos internos y no le estás dando ningún remedio para eliminarlo.
1: Pero
2: solamente un tratamiento es el eficaz para contrarrestar esto.
1: Que se llama Albicans Cure. Es un tratamiento 100% natural que va a trabajar como un desparasitador y un desintoxicador extrapotente, eliminando a través de la orina y las heces fecales todos esos parásitos que han vivido alojados dentro de su organismo y han traído diferentes enfermedades que ya las hemos mencionado, pero vale la pena mencionarlas nuevamente, que es diabetes, artritis, colesterol, problemas de retención de grasa, sobrepeso, pérdida de cabello, también problemas de Parkinson, Alzheimer, problemas de impotencia en el hombre, problemas de circulación sanguínea, problemas relacionados con la presión arterial, tiene sueño constantemente. 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
2: Estoy dando un dulce.
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1: 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Es que tu cuerpo le va a decir, mira, ya yo no necesito estas aspirinas, no necesito este medicamento, no necesito esto. 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
2: 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O sea, tú tienes miles y pudieras tener millones de bacterias malas en tu cuerpo. 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
2: 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Y va a eliminar lo que son las bacterias malas de tu cuerpo, las toxinas que están regadas en tu organismo por culpa, ¿verdad?, de este hongo, de este parásito. Y obviamente va a limpiar todo tu sistema. Va a buscar donde esté esa bacteria, la va a atrapar y la va a expulsar a través de la orina o las heces fecales en una forma totalmente natural y saludable.
1: Vamos a ponerlo de esta manera. Hay personas que dicen, mira, yo necesito un detox. ¿Has escuchado eso? Necesito desintoxicarme, yo necesito limpiarme, qué sé yo, voy para una entrevista de trabajo y necesito, tú sabes, eliminar esas cosas que tenía antes. Pues mira, también se lo va a eliminar,
2: claro,
1: porque esto es un desintoxicador. Sí, va a desintoxicar tu cuerpo, te va a limpiar lo que es el intestino grueso y te va a beneficiar dramáticamente, obviamente.
2: De ahí es que nacen muchas bacterias también.
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1: 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Porque usted va a eliminar este parásito que está viviendo dentro de usted y estas toxinas lo que van a hacer es engordarlo.
2: Claro.
1: Es dramático.
2: Y enfermarse y atrapar sobre 100 enfermedades diferentes a consecuencia de este parásito. O sea, nada más así, tirado. Hay como un 70% ya de personas adultas con problemas de diabetes. Ya. Lamentable, personas con problemas de colesterol altísimo también se lo lleva a 70, más o menos, esa es la estadística. Personas con problemas de obesidad, tú pasas los 50 años y estás enfermo.
1: Hay personas que no bajan de peso y es que este parásito está evitando que usted sí así lo haga, porque está eliminando todas estas toxinas y se está afectando tus órganos internos y está subiendo de peso. Y tú dices, pero es que ya yo no como tanto, yo realmente lo que como es una vez al día.
2: No
1: come, lamentablemente es que este parásito es el causante de que esté subiendo de peso también. Y al subir de peso, ¿qué suben? Los triglicéridos, el colesterol, ¿qué sube? Todo.
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1: Cuando estás sobrepeso es malísimo. 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Gracias, muchas gracias.
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0: residencia debo tomar si el gobierno busca anular mi residencia o la ciudadanía? La abogada de inmigración, Kelly Ortega, nos explica.
1: Lo más importante es, primero, mantener la calma. Cualquier notificación que le llegue por escrito es el inicio de un proceso para reabrir la naturalización. Primero, mantener la calma, revisar esa carta detenidamente con un abogado que pueda asesorarle, que sea experto en esa rama. Y luego, número dos, pedir y obtener copia completa de todos sus archivos migratorios, penales, cualquier antecedente migratorio penal que exista en su récord, lo tiene que revisar en un esfuerzo conjunto con su abogado. De esa manera podrán ver el caso que posiblemente esté elaborando el gobierno y cómo mejor responder a él. Pero lo mejor que puede hacer es no entrar en pánico, no deje el país, revise su caso.

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1: Juan capítulo 8, verso 31, Cristo dijo, y vosotros permaneciereis en mi palabra, seréis verdaderamente mis discípulos. Después el creyente no es el discípulo. Hasta los demonios creen y tiemblan. Creyente cualquiera que dice, yo creo en Jesucristo, pero es creyente. Yo sé que Cristo es la verdad, es creyente. Pero si vosotros permaneciereis en mi palabra, entonces son creyentes discípulos. Alaba lo que él vive. Y solo que se va en el rato, sonríe así puede. Mateo capítulo 7, verso 21. El Señor dijo, no es el que me diga Señor, Señor, el que estará en el reino de los cielos, sino el que haga la voluntad de mi Padre que está en los cielos. Es decir, que todo por donde quiera lo agarremos, termina en la obediencia. Sea bendito el Señor Jesucristo. En la obediencia. Cuando hablamos del pecado, ¿de qué hablamos? Hablamos de desobediencia a Dios. Cuando la gente desobedece a Dios, peca. Cualquier tipo de pecado, menciono usted el que mencione, es una desobediencia a Dios del cielo. Dios reclama obediencia. Los que obedecen no pecan. Están en la perfecta voluntad de Dios. Mi alma te alaba, Jesús. Ahora, para poder ser obediente hasta la saciedad, hay que buscar a Dios en todo el corazón para que la fuerza de Dios nos ayude a ser obedientes. Esta obra toda es del Espíritu. No se convierte nadie si no lo toca el Espíritu Santo. Nadie puede vencer si no lo ayuda el Espíritu Santo. Nadie puede ser obediente si la fuerza del Espíritu Santo no hace posible que usted rechace las tentaciones de Satanás. Gloria a Dios. O sea que la orden apostólica, Efesios capítulo 5, verso 18, es embriagados, pero no con vino, sino que ser llenos del Espíritu. ¡Alabado sea Dios! Hay poder en Jesucristo. Jesucristo mismo en su cuerpo humano. Cuando ministró en la tierra, en muchas ocasiones dijo, no he venido a hacer mi voluntad, sino la de mi Padre. Él mismo como hombre, en aquella humanidad que nació del vientre de la Virgen María, ahí él se ciñó y obedeció a Dios en todo. Hizo solamente lo que le agradaba a su Padre, dando el ejemplo de cuál es el reto suyo. El reto suyo no es solamente ser evangélico, el reto suyo no es solamente ser pentecostal. Cualquiera puede ser evangélico y pentecostal, y quitar gloria a Dios y aleluya a toda boca, y tal ser más perdido que Satanás. Sonríe si Dios le ama. El reto que usted obedezca a Dios y viva por su palabra, haga como Enoch, ande con Dios, abrazado con Dios. Aquí voy, por aquí voy conmigo, aquí voy, por aquí lo llevo, aquí voy, por aquí lo tengo. Alabado sea Dios, ese es el Evangelio, andando con Dios, caminando con Dios, abrazado con Dios. Ahí se nos pega lo de Dios y podemos obedecer. ¡Gloria a Dios! La desobediencia es la plaga más terrible que hay en el pueblo de Dios y en Dios. Y cuando eres evangélico, desobedecen continuamente a Dios. Dios los llama a esto y no van. Y hace esto a otro y no lo hace. Y ahí se mueve como evangélico. Pero ¿cuál será el final de ese tipo evangélico? En otra ciudad le dijo a los hijos de Israel estas palabras. Le dijo, y muchos de los hijos del reino. Oiga, eran hijos del reino. serán echados a las tinieblas de afuera. Allí será el lloro y el rugir de dientes. Hijos del reino, ¿por qué? Por incrédulos, por desobedientes. Sea bendito el Señor Jesucristo. Hay que moverse en obediencia. Y el que obedece es alguien que tiene fe. Sin fe es imposible agradar a Dios. En la Biblia vemos las consecuencias terribles de la desobediencia, aún de los hombres que fueron ungidos del Señor, y algunos que fueron de los hombres más grandes de Dios que jamás se han levantado. Y vemos las consecuencias terribles de la desobediencia. Números capítulo 20. Dice la Biblia que cuando los hijos de Israel, capitaneados por Moisés, llegaron al desierto de Sin, acampó aquella multitud y no había agua. Y los hijos de Israel le cayeron arriba a Moisés y a Aarón como el que apaga fuego. ¿Para qué nos trajeron este desierto? Para que muramos aquí de sed todos nosotros y las bestias de nosotros también. ¿Por qué nos sacaron de Egipto? Para traernos a un lugar inservible como este. Aquí no hay higo. Aquí no hay parras. Aquí no hay nada de eso. ¿Por qué nos dejaron en Egipto? Llega esto, Moisés y Aarón no contestaron la palabra, se movieron frente al tabernáculo y cayeron de rodillas con la cara en el suelo. Aprende esa lección, no es con fuerza ni con ejército, es con mi espíritu. No es peleando usted la batalla porque lo va a dañar todo, deje a Dios que pelee por usted. Aarón y Moisés no pelearon con aquella multitud, le contestaron los insultos. Se fueron desarrollando, Señor, mira, es a ti que le están atacando. El que lo sacó de Egipto no fui yo, fuiste tú. Así que te están despreciando, así que te están negando, así que te están ofendiendo. Y instantáneamente la gloria de Jehová descendió sobre el tabernáculo. Oye, yo no la tribu conocida de Israel fallaba tanto. Cuando veían la gloria de Dios diariamente. Por eso que dice la Biblia, que algunos postrados serían primero. Y bienaventurados los que creyeron sin haber visto. Ahí estamos nosotros, la novia de Jesucristo. Sonríase, el Señor le ama. Bienaventurado usted y bienaventurado yo, que hemos creído. No vimos la cruz, no vimos el calvario, no vimos la sangre caer derramada sobre aquella cruz, no vimos a Cristo cara a cara personalmente. Pero hemos creído porque la Biblia está ahí, la palabra lo dice y sentimos el Espíritu de Dios como río de agua viva que nos confirma la verdad de lo que creemos. Alabado sea Dios. Sea bendito el Señor. Y cuando descendió la gloria de Jehová sobre el tabernáculo, Dios le habló a Moisés. Moisés, toma esa vara. Muévete allá frente a la peña. Y háblale a la peña. Oiga con cuidado para que no se pierda una palabra. Háblale a la peña, tú y Aarón, que va a dar agua y se van a saciar ellos y las bestias de ellos también. Y Moisés se puso de pie y obedeciendo a Dios, agarró su vara. Hasta ahí las cosas estaban bien. Se movió frente a la peña y llamó a todos los israelitas, vengan para acá. Cuando llegaron ahí, Moisés estaba molesto. Cuídese. Estaba airado. Y con ira le dijo, rebelde. Vamos a ver si es verdad que vamos a sacar agua a Aarón y yo esta piedra. Era como un reto al pueblo. Pero no está dando la gloria de arriba. Cuídense. No haga las cosas por vanagloria. No haga las cosas por dejar en vergüenza al otro. Haga las cosas para que Dios sea glorificado, para agradar a Dios. Y le van a salir bien. Vamos a ver si es verdad que hemos sacado, no vamos a sacar agua esta peña. Y levantó la vara y golpeó dos veces la peña con aquella vara. Salió agua que se inundó el desierto. Bebieron los hijos de Israel hasta saciarse y bebieron las bestias. Y se acabó el problema con los hijos de Israel. Pero inmediatamente el Señor le habló a Moisés y le habló a Aarón. Y le dijo, ¿por cuánto no creísteis en mí? Oiga eso. ¿Por cuánto me desobedecisteis? Y no me santificasteis delante de los hijos de Israel. Ustedes no entrarán al pueblo jamás a la tierra prometida. Sonríe si puede. ¿Pero cuál fue la desobediencia? La peña dio agua. Sí. La peña dio agua, pero Dios le dijo a Aarón y a Moisés, háblele a la peña, que va a dar agua y van a saciarse los hijos de ahí, las bestias también. Háblele. Y Moisés se molestó. Y movido por la ira, se movió en soberbia. Y eso que era el más manso estaría sobre la tierra. Entonces, ¿cómo serían los menos mansos ahí? Y ese era el más manso. Los menos mansos sería una cosa terrible. Ni la fiera del bosque, ni alma se alaba a eso. Habla de la peña y Moisés, airado por la rebelión de los hijos de Israel. El pobre Moisés, hermano, era tantas veces que lo habían amenazado de apedrearlo y cuantas cosas. Que ya estaba, que echaba humo. No habló a la peña, levantó la vara y le dio dos garrotazos a la peña. Y los Israel lo que vieron fue la acción de Moisés, respaldado por Aarón. No vieron a Jehová y los otros. La gloria fue para ellos. Le robaron la gloria al Señor. Desecharon al Señor para hacer lo que antojó a ellos. Actuaron en desobediencia. Aparentemente funcionó. Yo hago. Porque la Biblia dice que Dios es fiel y aunque usted sea un desobediente, Él no puede negarse a sí mismo. Pero tener resultados en desobediencia puede estar claro después. Apenas se sació de agua el pueblo cuando Dios, Moisés, Aarón, no me glorificaron delante del pueblo. No me santificaron delante de ese pueblo. No creíste en lo que les dije. Jamás entrarán a la tierra prometida, menos meterán al pueblo en él. Imagino la cara de poder a Moisés, que sentía tanto anhelo después de luchar con ese pueblo, cuántas luchas y cuánta guerra, que ahora ya no puede entrar a la tierra prometida. Eso es lo que fue una desobediencia. Alabro, que Dios le ama. La desobediencia fue tan cara. El reto suyo es obedecer a Dios. El reto suyo es andar con Dios. El reto suyo es vivir por la palabra. Si vosotros permaneciereis en mi palabra, seréis verdaderamente mis discípulos. ¡Gloria a Dios! Bendito sea el Señor Jesucristo. Moisés no entró a la tierra prometida. No pudo entrar el pueblo mucho menos. Pero hay algo más sobre eso que veremos luego. Tranquilo. Mi alma te alaba, Jesús. Ahora, lo que estamos aquí ahora, todos tenemos un reto gigante de obediencia hacia Dios. Y la mayor parte de la humanidad aquí abajo, incluyendo montones de evangélicos, también es desobediencia. Pero el reto grande, el reto gigante de desobediencia es que Dios demanda que toda la humanidad acepte un Salvador que Él envió a librarnos de la condenación. Y el reto grande para todos los seres humanos es aceptar Jesucristo como Salvador. Si usted lo acepta o lo rechaza, si lo acepta, entra en la obediencia de Dios. Si lo rechaza, usted ha desechado a Dios. Lo ha desechado, lo ha despreciado. Después que le envió a su propio hijo a morir por usted, usted prefiere una religión muerta, o prefiere la tradición de papá y mamá, o prefiere la hechicería, la brujería, el clamor a los muertos, o la idolatría de ídolos muertos, mudos y paralíticos. Está desechando a Dios, le está dando la espalda a Dios, como hizo Moisés. ¿Y qué pasó Moisés? No entró en la tierra prometida. Usted tampoco entra en la tierra prometida jamás. Porque solamente hay uno, Cristo Jesús, que lleva a la tierra prometida a los que lo merecen. ¡Alabados a Dios! ¡Bendito sea su nombre! Se trae la palabra de Dios, se hace un llamado, y todo el que da la espalda y se va sin Cristo ha desechado a Dios, ha despreciado el regalo que Dios le hizo. Cuando viene alguien con mucho cariño y le trae un regalo y te da la espalda y sigue andando, usted lo desprecia, lo desecha, lo lastima. Aquí hace montar a su persona cuando aquí está por la noche y se fue un llamado para que usted se acerque a Cristo y usted dice otro día y se va. Usted despreció a Dios, le dio la espalda a Dios, le echó a un lado el regalo más hermoso que jamás nadie ha hecho. Que envió a su propio hijo como regalo para que este mundo pudiera escapar de la condenación. Él lo dijo, no he venido a condenar el mundo, he venido para que el mundo sea salvo por mí. ¡Alabado sea Dios! ¡Ay, poder Jesús! Bendito sea el Señor Jesucristo. Le costó cara la desobediencia a Moisés, pero más cara le va a costar la desobediencia a todos los que hoy en día rechazan a Jesucristo y no lo aceptan. O dicen otro día, un desprecio increíble, dejar para otro día al Salvador, dejar para otro día la sangre que bañó el madero del Calvario y limpió ese pecado, cuyo salario es muerte. El silencio parece que pasó un temporal. ¿Qué le pasó? Alábelo del bebé. Es un temporal y de esos temporales enanos que pasan tapando y acatando todo. Porque en el caso de Moisés, la tierra prometida era la tierra de Canaán. No implicaba salvación del alma exactamente, pero ahora la tierra prometida es el reino de los cielos y que él eso lo perdió todo. Alábelo que le ama. Que no sea adiente, obedezca a Dios, obediencia quiero, no sacrificio. Hay gente aquí abajo que dice que se van a salvar, o se dicen de sacumbre, o por si ya de piedra los zapatos para torturarse. No se arrepienta y acepte a Cristo y se va al infierno sin las piedras, las piedras de los zapatos se quedan afuera, porque se va para abajo para tinieblas. No salva ningún sacrificio. Fue a ayunar 40 días y 40 noches. Y si usted no obedece a Dios, se pierde como cualquiera otro. El ayuno no quita el pecado. Puede orar, mira, día y noche. Si no obedece a Dios, se pierde igualmente. La oración no quita el pecado. Lo único que quitó el pecado ya fue la sangre de Cristo Jesús, el Hijo de Dios. Sangre, sangre inocente, sangre poderosa de Emmanuel limpió el pecado. ¡Gloria a Dios! Hay que obedecer a Dios para poder sumergirse en esa sangre. Mi alma te alaba, Jesús. Sea bendito el Señor Jesús. Ahora, en otra ocasión, Moisés volvió a desobedecer. Y fíjense con cuidado que lo que causó la primera desobediencia de Moisés fue la ira que le dio por la actuación errática de los hijos de Israel. La ira se molestó. Y en vez de hablar a la peña, levantó la valla y metió dos garrotazos que tembló la peña. Estaba airado, cuídese. Reprende ese demonio. Si usted es evangélico de que lo miren por una trompa como un elefante, reprende ese diablito. Sonríase, Dios le ama. Repréndalo. Se supone que nosotros los creyentes tengamos gozo y tengamos paz y tengamos paciencia. Son frutos del Espíritu y tengamos templanza, voluntad para hacer lo que conviene. ¡Alabemos a Dios! Pero si la ira lo toca, ya se mueve usted en brazos de alguien que no es el Señor. Por ira, hijos han matado a sus padres y sus madres. Hijos han matado a otros familiares. Que han cometido los crímenes más terribles, pues, ay, pero yo no sé ni cómo lo hice. ¿Cómo fue? Yo no me di cuenta, que se va a dar cuenta. Al envolverse la ira, lo dejó el diablo y lo movió a hacer lo que quiso. Sea bendito el Señor Jesucristo. Por ira, Moisés desobedeció y era el hombre más manso de la tierra. Ahora, dice la Biblia, Éxodo capítulo 24, verso 13 al 18, que en una ocasión se volvió Moisés hacia arriba, hacia el monte Sinai. Se llevó a Josué con él. Antes de irse, organizó bien su asunto, porque era el pastor de una de las iglesias más grandes que han existido, donde había más de 2 millones de personas. Alá, lo que él vive. Y le dijo a los ancianos de Israel, yo voy hacia arriba, hacia Sinai. Aarón y Ur quedan a cargo, cualquier problema lo presentan a ellos. Y subió. A mitad de la ruta de Juan Josué, me esperas aquí. Y yo para arriba el sol. Cuando llegó cerca de la cumbre, la nube de Jehová cubrió el Sinai. Y aquella nube cubrió toda la montaña. Y Moisés se quedó desde afuera mirando. Y la nube estuvo 6 días sobre la montaña. Y mientras la nube estaba ahí, la gloria de Jehová descendió como un fuego abrasador y cubrió el monte. Alábelo que él vive. Y abajo los hijos de Israel miraban y veían ese monte que parecía que estaba ardiendo todo. Y dice, ¿qué excusa podía tener ese pueblo cuando Dios demostraba continuamente su gloria y su maravilla? al que más les he dado, más les he mandado. Por eso que entre los muchos denominaciones que hay aquí abajo, los más responsables somos los que nos llamamos aleluya. Porque hay evangélicos que ni el bautismo del Espíritu Santo creen que no se han enseñado nunca. Pero nosotros, desde que tomó la nariz en este asunto de Pentecostés, seguimos, usted tiene que ser lleno del Espíritu Santo. Somos más responsables que nadie delante de Dios. Hemos visto milagros que hay, hermanos.

José miraba la nube y aquel resplandor terrible. Y en el séptimo día, Jehová llamó a Moisés desde la nube. ¡Moisés! Y Moisés se metió para adentro. Cuando Dios lo llame, métase para adentro. ¿Qué hace ahí titubeando? ¿Cuántos hay aquí que Dios ha llamado? Así dice el Espíritu Santo. Aquí hay mucha gente que Dios los ha llamado. Y están titubeando. Y están pensando en el sueldo, en el trabajo, y en aquello. No titubeen más. Gente para adentro. Que la nube está cubriendo el monte. Pronto será tarde. Pronto no podrá entrar. Alabado sea Dios. Ahora es que tiene que entrar. ¡Hoy los toma! Bendito sea el Señor Jesús. Arriba. Subió entonces el tal de la nube y siguió subiendo hasta la misma cúspide del monte. Y ahí lo estaba esperando el Señor y cara a cara habló con el Señor. Cara a cara, dice la Biblia que estuvo ahí 40 días y 40 noches hablando con el Señor. Y el Señor le dio instrucciones detalladas de todos los preceptos y todas las leyes que iban a gobernar a los hijos de Israel. Dios es un Dios muy ordenado y tiene su gobierno como lo tienen en la tierra, lo que pasa es que es mucho más fundamentado que lo de abajo. Mi alma te alaba, Jesús. Y ahí se quedó Moisés todo ese tiempo con el Señor. 40 días y 40 noches estuvo ahí con él. Pero dice la Biblia, Hechos capítulo 31. Que ahí de pronto el Señor le puso en las manos a Moisés dos tablas hechas de piedra, hechas por sus propias manos, alineadas por sus propias manos, y escritas por fuera y por dentro, y ahí estaban los diez mandamientos. La ley que el pueblo tendría que guardar, la dispensación de la ley donde se salvaban por obedecer, los diez mandamientos, si desobedecían uno, desobedecían todos. Claro, que el libro. Dice que fuera por la ley o como sea, siempre la bendición está en la obediencia. Y estaba. Y dice la Biblia que no solamente Dios fue el que puso bien licecita la piedra, sino que con su propio dedo escribió ahí lo que estaba escrito. Se lo entregó a Moisés. Esta es la ley para el pueblo. Mi alma te alaba, Jesús. Ahora, dice la Biblia que mientras Moisés estaba allá arriba y recibía esa tabla para descender a presentarle la ley al pueblo, Dios le habló y le dijo, el pueblo que dejaste abajo y que sacaste de Egipto se ha corrompido. Han hecho un becerro de oro. Oiga, qué terrible. Y lo están adorando y le están ofreciendo los autos y sacrificios allá abajo. Le dijo, permíteme que los destruya y que lance mi ira sobre ellos y los desaparezca y que voy a levantar a ti una nación más poderosa y más fuerte que esta. Hermano, esto es una prueba. Esto es una prueba para Moisés muy grande. Que Dios cara a cara dice, voy a destruir ese pueblo rebelde, idólatra, hablando un becerro de oro allá. Pero te voy a levantar a ti una nación más fuerte y más poderosa que esta. ¿Cuántas veces los hijos de Israel amenazaron con apedrear a Moisés? ¿Y cuántas veces lo avergonzaron y lo atacaron y lo humillaron y lo insultaron? Era una tentación tremenda. Y estaba probando su nombre. Dios nos prueba continuamente. Y Moisés le dijo, pero Señor, y si tú los destruyes, si tú los destruyes, ¿qué dirán los egipcios? Que los traíste a este desierto para matarlos. Y tú le prometiste a Abraham, a Isaac y a Jacob que su descendencia sería numerosa como las estrellas. Y le prometiste que le entregarías esta tierra a donde vamos, se le entregarías a ellos. Por lo tanto, arrepiéntese. Moisés llamando a Dios a arrepentirse. Palabra de Dios le ama. Arrepiéntete del mal que tú ya has determinado. No lo hagas, perdónalo. Y por las palabras de Moisés, Dios los perdonó, no los destruyó. Mira lo que va el intercesor. Moisés era un tipo de Cristo que intercedía delante de Dios por el pueblo.
Ese va a ser Cristo ahora todos los días, a toda hora, todo el tiempo, ni de día ni de noche, no hay vacaciones, hay de ninguna clase. Todo el tiempo usted intercediendo. Si usted se arrepiente a las 3 de la mañana, a esa hora está el Señor allá arriba. Padre, yo di mi vida por él. Alabe lo que él vive. ¡Ay, Samaya! Cuando pasó aquí el grupo, que pasó aquí anoche, de casi 300 personas, aceptar a Cristo ahí, estaba Jesús delante del Padre. Mira, Padre, todavía aquí están las marcas de los clavos. Todavía aquí está el recuerdo de la lanza de Roma. Yo pagué el precio por ello, perdónalo. Y el Padre tiene que decir, ¡amén! Alábalo que él vive. Porque para eso envió a su Hijo, a morir por usted, a morir por mí, a pagar el precio, a derramar la sangre, a hacer la obra redentora. Que es posible que, vendidos como estábamos al diablo en el pecado, nos recobraran para atrás, nos compraran para atrás otra vez. Nos vendimos para allá y nos recobraron para atrás con la fe en Cristo Jesús, con la fe en la sangre que bañó el madero del Calvario. Jesús no hace otra cosa. Es su ministerio ahora, como abogado defendiendo la causa de todos los que a través de él, buscan a Dios. Si lo busca por otro lado, está en adulterio espiritual. Y es un traidor a la causa del Dios viviente. ¿Por Dios dice, puede? Sea bendito el Señor. Y Moisés era un tipo de Cristo. Que el Señor le dice que a la cara lo va a destruir. Así como avanzar una nación poderosa. No lo hagas. ¿Qué van a decir de ti? Usted estaba muy preocupado por el prestigio de Dios. ¿Cuántos de ustedes se preocupan por el prestigio de Dios? Y tienen una conducta que no avergüence a Dios delante de la gente. Hay evangélicos que se preocupan por eso, que lo mismo mienten, que engañan, que se ponen iracundos, se enojan, y avergüencen a Dios. Y sacan cuatro gritos peleando uno con otro en la casa y los vecinos allá mismo. Y son aleluya. Está más perdido que nosotros. Sonríe, si el Señor le ama, ¿verdad? Es verdad, está más perdido que los impíos. Bendito sea el Señor Jesucristo. Hay poder en Jesús. Y por la intercesión de un hombre, 2 millones y tanto de personas escaparon de la ira de Dios. Y Dios lo perdonó. Y si Moisés descendió de arriba con sus tablas en la mano. Dos tablas escritas por el propio dedo de Dios. Se va a partir del himno, palabra que Dios le nombra. Que no usa ni pluma, ni bolígrafo, nada de eso. El dedo, con el dedo, palabra que Dios le ama. Quiero ver cuál usted puede escribir con el dedo. Sonríe, si Dios le ama. Dios sí puede. Y Moisés descendió. Oiga esto. Y asómbrese. 40 días y 40 noches. Y el pueblo que el Señor le dice, ese pueblo se pervirtió. Hicieron un becerro. ¿Qué fue lo que pasó? Que cuando pasaron 40 días, ya no pudieron esperar más. Aarón. Yo me quedo atónito que Aarón se disparó una maroma como él. Pero así que le tenía miedo al pueblo. Aarón. No sabemos qué ha pasado con el Moisés ese, que lo sacó de la tierra de Egipto, que subió al monte y se murió. ¿O qué le pasó? No sabemos. Fabrican los dioses. Miren qué clase de asunto. Fabrican los dioses para que nos guíen y nos muevan. Que nosotros diremos, esos son los que nos sacaron de la tierra de Egipto. Y Aarón tranquilamente dijo, pues dígale a todas las mujeres que se saquen los zarcillos de oro que tienen en las orejitas y me los traigan para acá. Y lo que tienen las hijas de ellos y todo lo que tienen, cuanta niña hay, sáquenlos acá. Imagínense, en esa multitud de millones de personas, ¿cuántos zarcillos de oro aparecieron? Por saco en los zarcillos de oro. Pero los metió en el fuego y salió un becerro. Increíble. Me parece que el diablo se metió adentro y apretó por tirar y aprovechó yo. Aquí llegó a fabricar el Dios que lo sacó de Egipto y salió un becerro del fuego de adentro. Y cuando sacó el becerro, los hijos de Israel gritaron, ¡esos son los dioses! Yo no sé qué le pasó a la vista, porque no nada más un becerro. Esos son los dioses, dijeron, que los sacaron de Egipto. Y formaron una fiesta y comenzaron a beber.
y comenzaron a comer y comenzaron a bailar. Ahí los tipos se danzan, no se enreden. Hay danza en la carne y hay danza en el espíritu. No se enoje, pero dígalo claro. Cuando danza en la carne, está abrazado con el diablo danzando y el diablo muerto la risa. Como te tengo, claro, yo le amo. Pero cuando usted danza adorando a Dios, danza en el espíritu. Y la Biblia dice que adorarme en la danza, alábame con danza, alabado sea Dios. Y usted danza, y usted siente la presencia de Dios. Y usted danza, y usted siente un gozo de Dios. Y usted danza, y si está cansado, se va al cansancio. ¡Alabado sea Dios! ¡Gloria a Dios! ¡Glorioso Jesús! Y se siente el poder de Dios y el gozo de Dios. El danza en el espíritu. La gente no le gusta eso, ni creen eso, pero a mí me gusta, porque cuando el Espíritu de Dios me vuelve a danzar, yo siento la gloria de Dios, siento la bendición de Dios, si estoy cansado, que lo des nuevo, nuevo que lo. ¡Alabamos sea Dios! Las actividades espirituales de Dios, hermano, revitalizan hasta el cuerpo humano. Si estaba pasando un ayuno, nunca fue olvidar de eso. En una casa llevaba como 12 días encerrado solo allá arriba, y estaba físicamente tan débil que no podía ni mover. Y no podía ni de rodillas por llorar. Estaba sentado en el piso así, orando en el pensamiento porque también era difícil hablar. Y le dije, Señor, me entrego lo que me muera, pero tú me hables. Y el Señor me habló, me dijo, levántate y danza. Dije, ¿qué es? Y estoy muerto casi. ¡Danza! Y yo me arrastré así, me agarré de una camita que había allí en la sala de la casita y me quedé parado. Y cuando hice así, y bien saltito, el día de otro, me agarró el poder de Dios y voy para salir de la casa. Mira, hermano, cuando terminé, me tiré en la puerta así, no sé que estaba bien. Y me fijaba a uno, se me salía el aire por la boca, por la nariz salía el aire. Y yo, jadeando, pero sentía bien. Y el Espíritu, danza y volví de nuevo. Danza y volví de nuevo. Y cuando terminé la tercera vez, estaba tan descansado, tanta energía, que me salí de la casa y me bajé para abajo a caminar para abajo. Tenía un árbol de aguacate grande y me subí al codo y el árbol de aguacate. Allá arriba estaba sentado más feliz, mirando, ¡gloria a Dios! ¡Gracias a Jesús! ¡Alaba lo que Él vive! Pero los hijos de Israel no estaban danzando en el Espíritu en esa noche. Estaban danzando en una fiesta satánica y adorando un becerro de oro. Se corrompieron, le dijo Dios a Moisés. Moisés descendió. Y cuando llegó a mitad de ruta hacia abajo, ahí estaba Josué esperándolo. Y oiga eso. Moisés estuvo 40 días y 40 noches arriba. Y Josué 40 días y 40 noches esperándolo a mitad de ruta. Para Moisés fue bello, todo el día hablando con Dios. Ayunó 40 días y 40 noches, tenía buen alimento, pero hablando cara a cara con Dios, yo quisiera que me diera 80 y desayuno de esa forma. Alábalo, yo le amo. Pero Josué estaba solito abajo, hablando también con Dios, orando, imagínese, sin parar. Pero no era cara a cara con Dios como Moisés arriba. Pero ahí esperó 40 días y 40 noches. Mire qué clase de hombre es Josué. ¿Por qué cuando murió Moisés, Dios puso a Josué? Sonríase, yo le amo. Porque ya Dios sabía lo que Josué daba, que si podía obedecer a Moisés y aguantarse 40 días y 40 noches esperándolo ahí, sin titubeo, sin duda, él sabía que le podía obedecer también a él, que era más grande como Moisés. En la obediencia que está la victoria, alabe lo que él vive. Miren qué clase de hombre obediente era Josué, que se queda esperando a su jefe, Moisés, 40 días y 40 noches sin comer tampoco ahí. Se metió 40 días allí en un día. ¿Alabado se puede? Cuando llegó donde Josué, bajaron ambos. Josué con las tablas de la ley en la mano. Y cuando llegan abajo, y Moisés ve el becerro de oro. Le entró una clase de ira. Se enojó de nuevo. Está bien que se enojara con la maldad del pueblo. Que sintiera desespero, sintiera sufrimiento, porque estaban ofendiendo a Dios de una forma tan terrible. Pero la Biblia dice, airaos, pero no pequéis.
O sea, que uno sienta profundo rechazo a cosas que están mal, eso no es pecado. Y uno siente como una ira interna, pero no peque. Porque si hay un pecador ahí haciendo mil maldades, y usted siente por dentro, vaya con amor y predíquele. Arrepiéntete, el Señor te ama. Pero no hagas un bache de rechazo de cabeza, porque ya te escucha. Y cuando volvió a Dios, le decía, joder, ahora, mire, agajó las tablas de la ley y le metió todo el cielo, rompió. Pero oiga, es increíble cómo Moisés se atreve a las tablas de la ley, que Dios las hizo, él mismo las dos tablas de piedra, él mismo las hizo, él mismo las alijó bien con sus manos. Y después él mismo escribió la ley ahí, con los dos lados, escrita por los dos lados. Y cuando Moisés vio ese deseo, le metió contra el suelo a las dos tablas, rompió. Y se movió para el frente y agarró el becerro de oro. A ese era el que tenía que meter el tablazo. Mira las tablas de la ley. A ese pájaro mudo y paralítico. Y agarró el becerro de oro y lo metió al fuego. Lo metió al fuego y lo quemó. Y lo volvió polvo. Y sacó el polvo y lo fregó por las aguas. Y diga esto que es lindo. Y le dio a beber las aguas a los hijos de Israel con el polvo y becerro. No querían becerro, becerro, becerro. Alabado, Dios le ama. Y fíjense, hermano, que esto tiene un significado. Yo me reí esta tarde porque el Espíritu no mostraba eso, yo me tuve que reír. Le dio a beber agua de becerro. ¿Por qué eran ellos? Dice porque estaban hablando un becerro, porque eran ellos becerro también. Actuaron como becerro, pero le dio a beber agua de becerro. Palabra, que yo le amo. Pero cuando uno actúa en el Espíritu y en el amor de Dios y con hambre y sed de Dios, les van a beber agua viva, agua que viene de arriba, como un río, como fuente, ¡ay, asoma! Para que saciemos la sed de Dios. Bendito sea su nombre. A cada cual le van a beber lo que merece. Agua debe ser rico, bien. Mi alma te alaba, Jesús. Y después de esa tragedia, se paró Moisés y le gritó al pueblo, que están conmigo, Jehová, vengan acá, lo más que hacia allá. Los que se quedaron allá, los mataron a espada. Lo que cuesta la desobediencia. Miles perdieron la vida en esa rebelión. Y cuando se acabó toda esa tragedia, Moisés subió para arriba del monte Sinaí. Y cuando llegó arriba al monte, el Señor le dijo, prepárate dos tablas como las que te di que rompiste. Alábalo si puede. Y fíjese usted, las primeras dos tablas las hizo Dios con sus manos. Las alijó bien, bien licencita. Él escribió, ahora cuando Moisés llegó para allá arriba, le creía que Dios iba a preparar dos tablas más. Le dijo, prepárate tú las dos tablas, que rompiste esa para prepararlas tú. Avísalas bien como las que te digo primero. Alaba lo que él vive. Y Moisés comenzó a preparar sus dos tablas de piedra allá arriba. Pero dice la Biblia que estuvo 40 días y 40 noches con Dios allá arriba mientras preparaba sus tablitas. Y no comió ni bebió en esos 40 días. Mira lo que le costó la desobediencia. Que se tuvo que subir allá arriba y meterse 40 días allí otra vez. Él había ayunado 40 días ya cuando dieron las tablas de la ley y bajó con ellas, las rompió. Y para que le volvieran a dar las tablas de la ley de nuevo, tuvo que hacer las tablas él. Y alisar bien la piedra del mismo. Y meterse 40 días de ayuno más. Sin agua de alimento, 40 días y 40 noches. Arriba en el monte con Dios. Es decir, ellos le fue el gozo a mucha gente. Hermano, es que se paga caro por la desobediencia. Yo sabía que Moisés tenía celo por su obra y que se sintió disgustado cuando vio una tragedia tan terrible como hacer un becerro de oro y adorarlo cuando habían visto a Dios todo el tiempo al lado de ellos durante un viaje como el que estaban llevando hacia la tierra prometida. Pues el hombre sintió indudablemente el celo que sienten los hombres que amamos la obra de Dios, pero eso no lo justifica para que le estemos hablando a la gente. Y justifica para que lo que Dios ha puesto en nuestra mano lo rompamos. Sea bendito el Señor Jesucristo.
Israel ha errado. Y si usted protesta contra lo que está mal. Por eso Pablo le enseña a la Biblia que protestemos abiertamente contra el pecado. Que no nos hagamos partícipes y solidarios del pecado y nos callemos la boca. Lo que está mal lo digamos, como hizo Juan el Bautista. Y cuando se le acercó Herodes, le dijo en la cara, y era el rey, le dijo, no te es lícito tomar la mujer de tu hermano, adúltero. Arrepiento, se lo lleva el diablo. Herodes se enojó, metió a Juan en la cárcel y después le cortaron la cabeza. Pero Juan está en el cielo con una cabeza más linda que todos nosotros y era un sueño del diablo. Claro, Dios le ama. ¡Ah, la maya! Así que es lícito que usted siente el celo por la obra de Dios y que usted, la ira suya es una ira santa, que es por dentro suyo y le mueve usted a hablar de cualquiera que sea. Pero no le da usted lugar a romper la cabeza a una persona porque ya pecó, de insultarlo porque ya pecó. Que todas vuestras cosas, aunque sea comida de Dios, se hagan en amor. Estamos en la dispensación de la gracia, no estamos en el viejo pacto. Que era ojo por ojo y diente por diente. Amarás a los hermanos y aborrecerás a los enemigos. A tu prójimo. Ahora tienes que amar lo que se aborrezca, así dice la Biblia. Y amas a tus enemigos y ora por tus enemigos, y clama por tus enemigos y llora por tus enemigos. Y tú puedes hacer eso, pues. Date de convertirte. Alaba lo que él vive. Vas a tener que convertirte porque Dios te glorifica cuando nosotros nos humillamos hasta la saciedad con tal de que Dios fue glorificado en nuestra vida. Dios avergüenza cuando usted se mueve en ira y hace cualquier descalabro hacia abajo y avergüenza a Dios. No, yo soy cristiano, me voy a tratar de Dios. Eso dice la Biblia y se te golpean aquí, tiene que poner el otro lado. Porque entonces Dios es glorificado y el diablo queda en vergüenza. Y si también saca el puño y le deja al otro, entonces están los dos perdidos. Dos boxeadores, sonríense, Dios le ama. Mi alma te alaba, Jesús. Dice que la primera vez que Moisés desobedeció a Dios y le dio dos golpes a la peña en vez de hablarle como Dios le dijo, le costó que no entrarás, le dijo, no entrarás el pueblo a la tierra prometida. Y tú, por supuesto, no entras tampoco. Le costó caro. Ahora desobedeció a Dios y le rompió las tablas de la ley. Y le costó subir al monte otra vez arriba y hacer él las dos tablas con sus propias manos. Y entonces estar 40 días y 40 noches allá arriba en el monte en ayuno. Y oiga esto lo que están aquí. Y le conozco a otro evangélico y dice, no, hermano, yo estoy muy viejo. Si está muy viejo, haz el favor y muera, se vaya para el cielo. ¿Qué hace que vas perdiendo el tiempo? Cabezón. Alablo, que olvido. Aquí hay que trabajar hasta el último segundo. Aquí le demandan fruto hasta el último segundo a todo el mundo. Aquí esto no, esto no es territorio de vago, este es territorio de guerra. Aquí estamos peleando contra el diablo. Y en la vejez, oiga lo viejo, en la vejez darían fruto todavía, siendo de sabia y de vigor. No se jubile, trabaje más ahora que nunca. Alabado sea Dios, se jubile el diablo que es más viejo que usted. Gloria sea Dios. Aleluya. ¡Cristo viene! Traiga esto y ponga ese cinturón de seguridad. José se metió 80 días en ayuno. 80, 40 primero, rompió las tablas de la ley y partió para el monte de nuevo. 40 días más. Y tenía 80 años de edad. Usted se fue a la sonrisa a medio mundo. Tenía 80 años de edad. Hizo 40 días de ayuno dos veces sin agua de alimento. Ahí, hablando con Dios allá arriba. Y aquí abajo hay gente hoy en día que son evangélicos, que tienen 25, 30, 35 y 40 años, están empezando a vivir. Y no pueden hacer un ayuno ni hasta las 3 de la tarde. Y que lo que le pasa, hermanito, acabe de convertirse, que pronto va a maciar. Y el ayuno que Dios escogió, no es si le guste, usted no le guste, el ayuno que Dios

¿Cuántos tienen fe cristiana todavía? ¿A no saber si se va a arrepentir de ser convertido ahora? Bendito sea el Señor Jesús. Ahora, oígate con cuidado. Dice la Biblia, en el libro de Deuteronomio, capítulo 22, que cuando Moisés tenía ya 120 años, y de ahí de lo que estamos hablando en el monte Sinaí, había pasado 40 años más, yo le dijo a Moisés, vete y sube al monte Nebo. Y Moisés se movió para allá arriba seguido. Y en el monte Nebo subió a la cúspide más alta, al Pisga, y desde ahí veía clarita la ciudad de Jericó allá abajo. Y le dijo, contempla con cuidado todo, todo el territorio, que esa es la tierra que prometí a mi pueblo Israel. Tú no entrarás, pero quiero que hables desde ahí. Imagino las lágrimas de Moisés como ríos, desesperado por él entrar. Por una desobediencia le costó que no entrara a la tierra prometida. Dios, hermano, un Dios de justicia, determinó y se acabó. Se lo quería llevar para atrás fácilmente. Contemplará, mi pueblo entrará, Josué los va a entrar.

peña del desierto de Sin. Y ahí Moisés descendió, y oiga, se subió a la cumbre del Pisga que veía todas las tierras prometidas allá arriba. Ni tenía crisis. Sonríete, Dios le ama. Nada, sanito. Salud de Dios, salud divina. Que no respete edad ni respeta nada. Y de ahí bajó y murió en el valle de Moab. Y ahí Dios lo enterró. Nadie sabe hasta ahora dónde está la tumba de Moisés. Pero Dios lo enterró él mismo. La única persona que dice en la Biblia que lo enterró Dios él mismo con su propia mano fue Moisés. Alabado que él vive. Que sé que hubo desobediencias en Moisés, pero se arrepintió y Dios lo perdonó. Ahora le cortaron caritas de desobediencia. Las consecuencias de la desobediencia siempre siguen funcionando hasta tiempo muy profundo. Pero Dios lo perdonó y lo honró, como no ha honrado a nadie, lo enterró él mismo. Y tenía 120 años y su vista no se había opacado todavía, tenía 20 vistas. Su energía no se había disminuido para nada. Bueno, se sube a la cumbre del monte con sus piernas para allá arriba. Que algunos jóvenes, a lo mejor, se tienen que tirar al piso varias veces para después llegar arriba. Hasta arriba. Y murió yo en la tierra al mundo. Mi alma te alaba, Jesús. Hay poder en Jesucristo. Ahora, oigan esto. No fue Moisés el único desobediente. En Israel el primer rey fue Saúl. Se lo puso Dios, lo llamó Dios, lo ungió Dios y comenzó a reinar y era pequeño ante sus propios ojos. Era un hombre grandísimo. Pero era pequeño ante sus propios ojos cuando comenzó. Pero llegó un momento en que Dios le dio una orden y fue el profeta Samuel. Jehová me envía para que vayas a Amalek y destruyas a Amalek. No dejes vivo a nadie. Dios sabe lo que hace, hermano. A nadie, ni las ovejas, ni las vacas, ni nadie. Destruye todo. Porque ese pueblo fue el que se opuso a mi pueblo Israel cuando venía caminando, atravesando por su territorio. Y los aborrezco. Y marchó para allá Saúl. Si Dios está peleando su batalla, olvídese. No hay quien pueda contra usted. Acabó con Amalek. Pasaron espadas a todo el mundo, pero se llevó vivo al rey. Un tal Agag. Se lo llevó vivo. Y el pueblo se llevó ovejas y vacas que estaban gorditas. Y se las llevaron con él. Dios le dijo, todos los cometen a la tierra, no dejen nada, nada, nada vivo, nada, ni hombres, ni mujeres, nadie, ni animales, todo. Claro, tenía que obedecer a Dios. Tenía que obedecer a Dios y no lo hizo. Y apenas regresó con su terrible victoria, apareció Samuel. Jehová te ha desechado, porque tú lo desechaste a

él tenía una orden, todo eso le dice. Todavía Saúl empeoró más, ¿por qué justificó? No, yo obedecí. El único que me traje el lujo acá. Y la vaquita esa, y estas ovejitas y pollas ahí que están haciendo ruidito por ahí, esa me la traje para sacrificársela a Jehová tu Dios, le dijo. Y Samuel le dijo, ¿y qué quiere Dios más? ¿Obediencia o sacrificio? Cállalo, hermano. No le vale de nada que usted dé limosna mientras usted sea desobediente. O que dé la ofrenda más grande aquí en la campaña mientras sea un desobediente. No le vale de nada. Obedezca a Dios y después toda obra que haga tendrá bendición. Toda obra que haga tendrá fruto grande para usted en todo sentido. ¡Alabado sea Dios! Y oiga estas palabras ahora y métesela en tu corazón. Le dijo Saúl, te desechó, porque el pecado de la desobediencia es pecado igual al de la adivinación y al pecado de la idolatría. Y dije, dos pecados. La adivinación, como decir tú, hechicería. El evangélico que va a los adivinos. Y a la gitana que viene con la bolita de cristal, ya va a haber evangélico. Tal vez suave que no estaba en el pie de nadie. ¿Cómo es posible que te vaya a las manos del diablo cuando yo se lo prohíbe? Que tu tierra no haya ni adivinos, ni hechiceros, ni los que claman por los muertos. Y como no se lo enseña, no saben. Mi alma te alaba, Jesús. Enseñarle al pueblo todo que es pecado. El inteligente ve el mal y se esconde. Sabe que es lo malo. Ahí Saúl tomó temor, pues, intercede por mí a Dios para que me perdone. Pero ya era tarde, ya lo había desechado. Le dije, ya te desechó, tiene otro mejor que tú, que va a poner como rey. Pero eso no fue nada. Le costó todo a Saúl. Dios se echó a un lado, lo desechó, se apartó de él. Y cuando vino la batalla terrible contra los filisteos, Saúl estaba muerto de miedo, un hombre que era valiente como él. Y fue donde una hechicera, donde una espiritista consultaste. Una pitonisa. Que estaban por los muertos. Ahí el diablo le metió una patada en la mano todo el día.

0: cuánto eres amada, porque una imagen negativa puede ser tu peor enemigo. Una imagen de tu pobre mediocre, y
1: al otro día cuando
0: más probable es que los demás te vean de manera cotidiana. Si no crees que mereces ser amada porque no te amas en tu alma, la posibilidad de experimentar el amor de otras personas se crece. Si te dices a ti mismo,
1: es la vida de con todas, es la reina de lo que todas las familias, con todos los
0: mundos, porque terminarás en un rumbo de conflicto y impedirá el ingreso de otras personas a tu corazón. 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
2: Gracias por sintonizar una vez más el programa Nutra Natural, con su salud en mente. El día de hoy quiero hablar del poder de la oración, así que quiero invitar a todas las personas que nos están sintonizando que pueda tomarse unos segunditos, unos minutitos para compartir con nosotros esta oración, que lo haga. Porque donde hay un corazón que ora, ahí está Dios. Cuando usted realmente le pide a Dios del corazón, se arrodilla y le habla de sus problemas y le pide guía, Dios está ahí. Yo he visto milagros, personas muriéndose, personas con cáncer, familias destruidas. Y el poder de Dios es tan grande que a estas personas que han orado con fe, Dios le ha dado el milagro. Porque para Dios no existe nada, absolutamente nada, imposible. Y cuando usted lo entiende, usted va a hacer de la oración, de esta conversación con el Señor, una conversación constante, valga la redundancia. Una guía en cualquier momento del día que usted esté pasando una dificultad, menciónelo. Cuando le pase algo bueno, agradézcale. Cuando tenga dudas en su trabajo, en cualquier situación que la vida le presente, consúltele. Cuando usted hace de él su mejor amigo en todo el día, usted lo procura, hermanos, todo va a cambiar. Realmente, cuando nosotros le pedimos a Dios, Señor, tú conoces el camino, tú conoces lo que nos conviene, tú conoces realmente qué hay en nuestros corazones, te pido que nos guíes. Tú sabes lo que necesitamos en ese día, tú conoces nuestras luchas financieras, nuestros compromisos, nuestras cargas. Te pedimos el sustento, pero también la paz que lo acompaña, porque de nada sirve tener provisión si el corazón vive inquieto. Danos el pan material, lo necesitamos, pero también danos el espiritual. Danos sabiduría para manejar lo que nos das, generosidad para compartirlo, contentamiento para disfrutarlo. Que no caigamos en avaricia ni en comparación constante con otras personas. Que sepamos decir gracias por todo lo que tenemos, sin perder la esperanza por las cosas que aún no tenemos. Y perdónanos, Padre, perdónanos porque somos humanos y nos equivocamos constantemente. ¿Cuántas veces hemos fallado? Y sé que tú nos perdonas. Así que esta oración te la extendemos, Padre. Estamos desnudos ante ti, pidiendo que entres en nuestras vidas, que concedas los milagros que hay en cada uno de nuestros corazones, esos anhelos que cada uno de nosotros tenemos, porque creemos en tu palabra, creemos en tu amor, creemos en tu promesa, y sé que ese momento de dificultad por el que estamos atravesando aquí se termina en el nombre de Dios. Se puede hacer un día hermoso, un día lleno de prosperidad, lleno de salud. Hoy esas personas que tienen un diagnóstico de cáncer, no lo crean. Dios está aquí preparando ese milagro para usted, porque Dios tiene la última palabra. Dios tiene la última palabra. Y miren qué revisto. Casos de personas con cáncer, casos de diabetes tipo 2 que hoy día ya no son diabéticos, porque hacen un tratamiento con fe. No solamente es tomar el tratamiento que ofrecemos, sino que es hacerlo con fe. He visto personas que han estado con un problema de insomnio, que no pueden dormir, que hoy en día están recuperadas. El producto es bueno, el tratamiento es bueno, pero también lo es el poder de la oración. Así que esta que habla del día de hoy, básicamente de lo importante de la oración. Cuando usted de verdad la pide, pida por esa situación de salud que tiene, que Dios se la va a conceder, pero hermano, hermana, pídalo de rodilla, que Dios se lo va a conceder. Y si está pasando por algo difícil, no se desespere. No se desespere porque Dios lo está escuchando. y pronto su clamor va a ser atendido, porque va a ser un tiempo de él. Así que muchísimas gracias por compartir esta oración con nosotros. Gracias, que la extendemos a nuestro Padre Celestial, y que cada uno de esos milagros, cada una de las familias que nos están escuchando, ese milagro llegue el día de hoy. En el nombre de Jesús. Amén. Vamos, hermanos, como de costumbre, a abrir nuestras líneas telefónicas para que usted participe de su programa. Vamos el día de hoy a hablar de los problemas prostáticos, vamos a seguir hablando de la diabetes. Estamos en una lucha sumamente grande, en una campaña sumamente grande para ayudar a lo que es la prevención del cáncer en la próstata, que a tantas personas les afecta. Así que el día de hoy quiero hablar de todo tipo de problema prostático, quiero hablar de toda situación con problema de azúcar, de hipertensión. Vamos a hablar básicamente de los problemas prostáticos. ¿Por qué a los hombres principalmente les pasa esto, que tienen estos problemas de agrandamiento prostático? Principalmente, hermanos, por trabajar sentado. Les he explicado en otros programas que todas las personas, taxistas, camioneros, que trabajan en una oficina sentados, son los que más tienen este problema de agrandamiento prostático. Y ustedes ven que casi todos los días mencionamos los problemas de agrandamiento prostático, porque son miles y miles de personas que todos los años le pierden la batalla al cáncer de la próstata. El cáncer de la próstata no discrimina. Si usted sospecha que hay agrandamiento, que tiene incontinencia, que hay goteo, que se está levantando a orinar una vez en la noche, que tiene algún tipo de incomodidad en la parte baja de la espalda, cualquiera de estos síntomas, si usted tiene más de 45 años, por favor, haga la llamada en este momento. 1-800-688-7220. 1-800-688-7220. 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No importa que le hayan dicho que hay hiperplasia prostática, que tienen que operarlo, que quiera hacer un, tiene que hacerle un raspado. 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Y aquí vamos a hacer un tratamiento por persona, un tratamiento completamente natural con nutrientes orgánicos dirigido a eliminar ese agrandamiento de la próstata, que se elimine la incontinencia urinaria, que usted recupere cada una de sus funciones sexuales, con erecciones más fuertes y erecciones más prolongadas. 1-800-688-7220. Entonces, ¿quiénes son las personas que más son propensos al cáncer prostático? Cuando usted pasa sentado mucho tiempo, como los taxistas, los camioneros, los testículos ejercen presión sobre la silla. Usted no los tiene sueltos, los tiene presionados contra la silla. Esa presión a las largas horas que usted pasa sentada, muchas veces aguantando el pipí, que usted dice, yo manejo, pero no me quiero parar en una gasolinera, o tengo que entregar este pedido, y pienso que lo va a atrasar, y nos aguantamos el pipí. Hermano, eso es malísimo. La gente que va de estado en estado, camioneros, que no pueden parar en cualquier momento. Cuando usted aguanta el pipí, eso es gravísimo para la vejiga. Poco a poco la va a ir dañando. Va dañándola, y cuando usted la termina de dañar y desarrolla una infección en las vías urinarias, va a afectar los riñones, va a llegar de un problema tan pequeño como un agrandamiento prostático, llega a que tienen que dializarlo porque ya el riñón no funciona. Cuando usted quiera orinar, pare su carro donde sea y tiene que orinar, pero por favor, no aguante pipí. Es el primer factor, cuando pasamos mucho tiempo sentados. Segundo, el desbalance hormonal. Cuando ya llegamos a los 35, 40 años, ya a los 45 años es universal. Todos los hombres tienen agrandamiento prostático. Entonces, es importante prestar atención, porque el cáncer, como lo expliqué, no discrimina. A cualquier persona le toca. No discrimina la situación suya de salud. No se olvida usted, el cáncer no discrimina a si usted tiene 40, 50, 60 años. Entonces, sí es importante poder hacer un tratamiento a tiempo. Hacemos un tratamiento para ayudar a que usted elimine el agrandamiento prostático desde la raíz. Un tratamiento que es orgánico, que es gluten free. Yo no le estoy hablando que mejore o que alivie. Yo le estoy hablando de que usted va a algo seguro, de que se le prepara un tratamiento con nosotros y va a eliminar completamente el agrandamiento de la próstata. Por eso es que cada uno de nuestros tratamientos está garantizado con la devolución de su dinero. buscando ver resultados desde las primeras semanas de tratamiento. Y lo garantizamos públicamente en la radio, lo explicamos en la radio con la devolución del dinero porque estamos seguros del tratamiento que hacemos. Entonces, si usted tiene esa inquietud, ese problema prostático, tiene esa situación de incontinencia, es importante que podamos hacer el tratamiento a tiempo. Si usted decide poner su salud en nuestras manos, usted está comprando nuevamente su salud, porque no va a haber nada, ninguna posibilidad de que usted no elimine el problema prostático. Usted va a eliminar los resultados, usted va a eliminar el agrandamiento desde las primeras dos semanas de tratamiento, va a eliminar la incontinencia ya desde los primeros 10 días, va a eliminar el goteo, va a eliminar la urgencia, los dolores en las articulaciones por el proceso de inflamación que tiene la glándula prostática, va a fortalecer las erecciones, va a eliminar la eyaculación precoz, porque aparte van nutrientes de limpieza en la sangre, que van a eliminar de torrente sanguíneo virus, bacterias, triglicéridos, si hay azúcar, si hay grasa, cualquier situación que esté impura a la sangre. Va usted a eliminarlo a través del proceso de desintoxicación del tratamiento. Y un tratamiento que es natural, que usted puede combinarlo con cualquier medicamento que tome, que esto no le afecta en nada. Usted no tiene nada que perder. Lo único que tiene que perder es ese riesgo de cáncer en la próstata y ese problema de hiperplasia prostática. 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Otro problema que indica que ya hay algún tipo de daño prostático, mucho cansancio. Cansancio, agotamiento físico, mucho dolor en las articulaciones, principalmente en las piernas o en la parte baja de la cintura, nervios alterados, debilidad física, debilidad mental, mucho cansancio, problemas para poder dormir. Importantísimo. Hay hombres que me dicen a mí, oh, hermana, yo tengo 50 años, ¿y por qué me están dando estos problemas de impotencia? ¿Por qué razón ya tengo yo erección blanda? Porque usted nunca ha hecho un tratamiento para la próstata. Usted no puede pretender hacer un tratamiento, tener una vida sexual plena, si usted nunca ha hecho un tratamiento para el agrandamiento prostático y usted tiene ya más de 45 años. El tratamiento prostático, tener la próstata estable, es tan importante tenerla desinflamada en una buena producción de testosterona. La hormona testosterona, usted la produce en un cuerpo que no hay inflamación. Cuando hay un agrandamiento, está afectando sexualmente. Entonces, cuando usted hace y dice, hermano, quiero yo tratar también la impotencia, ¿qué yo puedo hacer? Primero, le incluimos nutrientes para el agrandamiento prostático. Y si usted no tiene ningún síntoma, le damos nutrientes para prevenir, principalmente si usted ya tiene más de 40 años. Entonces, si usted tiene ya erección blanda, ya hay eyaculación precoz, yo tengo erecciones fuertes, pero a los dos minutos ya yo eyaculo, ya no puedo estar con ella, ya enseguida la erección se me pone blanda. Entonces, hay que hacer un tratamiento para la próstata, pero incluirle vasodilatadores para que usted recupere las erecciones y vamos a incluirle nutrientes retinoles para que usted recupere esa conexión entre la neurona y la hormona, para que usted con su mente decida en qué momento quiere terminar el acto sexual. Ya sea 5 minutos, 10 minutos, 15 minutos, el tiempo que su pareja necesite. Tenga la seguridad que cuando hay un problema de impotencia sexual, la próstata está siendo afectada. El agrandamiento en la próstata es normal. A todos los hombres le pasa. El problema es que usted ese agrandamiento no lo trabaje a tiempo. En nuestro tratamiento tiene solamente 12 nutrientes anticancerígenos, que es para ayudar a prevenir el cáncer prostático. Nutrientes aminoácidos, que ayuda a que usted recupere esa alcalinidad en la sangre, porque en una sangre alcalina, el cáncer no existe. Por eso es que con la bendición de Dios, después que usted hace el tratamiento de la próstata, el cáncer nunca va a tocar la puerta de su casa. Entonces, cuando usted tiene esa incontinencia, usted dice que cuando yo quiero orinar, enseguida tengo que buscar un baño porque si no me orino, hay agrandamiento prostático. Si usted cuando orina quiere parar y eso le sigue goteando, como que tiene que secarse porque si no moja el pantaloncillo, hay agrandamiento prostático. Usted, hermana que me escucha, no tiene nada que perder. Hágalo con toda la confianza y haga con toda la seguridad en su corazón que usted va a invertir en su salud, en algo que realmente vale la pena. porque usted, su salud, su matrimonio, sus hijos, vale la pena. Porque uno cuando está enfermo no sirve para nada. Lo tienen que deshabilitar, lo tienen que operar, si Dios quiere sale bien, pero ya lo tienen que deshabilitar. Ayuda a prevenir una operación, ayuda a prevenir un cáncer prostático y recupere su vida sexual. 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Si tiene 40 años, ya es mandatorio que usted llame como una forma preventiva. Es importante que todos los años, toda persona mayor de 30, 35 años haga un tratamiento de limpieza en la sangre. Un tratamiento de limpieza en la sangre dura solamente 2 meses. Usted haciendo un tratamiento de limpieza en la sangre y lo hace todos los años, solo por 2 meses, nunca, absolutamente nunca, usted va a coger un cáncer. Nunca va a coger una enfermedad cardiovascular. Nunca va a desarrollar una situación cerebrovascular, porque la sangre se mantiene oxigenada. Y los resultados son casi por 13 meses, perdón. Los resultados de que la sangre se mantiene limpia. Por eso vale la pena que usted invierta en su salud, porque usted lo vale. 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Si ya le está afectando la parte sexual, la incontinencia, si ya hay erección blanda, si ya le está afectando ella con eyaculación precoz, si está teniendo usted problemas con su pareja, con su esposa, con su novia, y usted ya su esposa se le queja, y usted ya sabe que le está afectando sexualmente y eso trae fricción, por favor haga la llamada a tiempo. Si usted tiene recién 20 años, 25 años, que hemos atendido casos de impotencia prematura, ¿por qué? Porque viene por la ansiedad, viene por el estrés, viene por el factor congénito, personas que de jóvenes han abusado de las masturbaciones, puede ser por malos hábitos de alimentación, por el sobrepeso, por el trabajo pesado, por trabajar mucho tiempo sentado, por ansiedad, porque usted nació con ese desbalance, no importa, o por la simple edad, si usted ya tiene más de 40 años. Si la erección, si usted tiene problemas de impotencia sexual y tiene eyaculación precoz, haga la llamada, no importa por qué usted está así, de eso nos vamos a encargar nosotros. Con respeto, con amor, vamos a hablar con usted, a explicarle el proceso de tratamiento, a tomar su caso y explicarle cómo se va a recuperar su vida sexual, cómo va a eliminar esa impotencia sexual, cómo va a eliminar esa erección blanda en menos de 2 semanas. 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Ahora, no le voy a decir de que ya yo lo tomo y en la noche estoy como Tarzán, como Sansón. No. Permítale a su cuerpo que los nutrientes actúen unos 10 días, unas 2 semanas. Y usted en 2 semanas se va a acordar de mí. Cómo usted recupera las erecciones, aprende a controlar las eyaculaciones. Esto le ayuda a la eyaculación retrógrada. Mucha gente me dice, hermana, es que ya intenté todo. Nada me funciona, entonces ya me da miedo porque ya la verdad todo lo que anuncian en la televisión, todo lo que me han dicho, todo lo he tomado, hasta Viagra y nada me funciona. Usted no puede llamar con esa negatividad. Usted no importa las veces que usted se cayó, que esto no le funcionó. Usted tiene ahora esta oportunidad de que usted tome algo garantizado, algo que está preparado responsablemente, que se lo trabaja, lo se prepara individualmente. 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Y yo sé que esto va a ayudarle. 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Si hay erección blanda, si hay eyaculación precoz, usted dice, hermana, mis erecciones no hay problema, porque yo quiero estar con mi pareja y enseguida eso funciona. Tengo la erección sin ningún problema. El problema es que eyaculo rápido, al minuto, al mismo, a los 30 segundos y enseguida se me pone el miembro débil. He perdido mucho las erecciones. 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Ahora, ¿quiénes pueden tomar un tratamiento de limpieza en la sangre? Todo el mundo. Si usted es diabético, si usted ha sido paciente de cáncer, si usted es hipertenso, si usted pasó por el coronavirus, si usted sabe que la sangre ya no queda igual, usted es candidato número 1 para un tratamiento de limpieza en la sangre. Pero para mí, principalmente, es mandatorio las personas que tienen grasa en la sangre, que es colesterol, azúcar en la sangre, que es la diabetes, mandatorio, y las personas hipertensas. Entonces, la sangre tiene que estar limpia, oxigenada, para que usted esté sano. Pero si en su sangre, en vez de haber oxígeno, lo que hay es azúcar o hay grasa, ¿qué pasa? Perdemos la vista, se queda ciego, daña el páncreas, porque todos los órganos necesitan sangre para poder funcionar. Pero la sangre está sucia, hay azúcar, hay grasa. ¿Cuántos diabéticos usted no ve hoy en día que ya el médico le dice, ya el riñón no sirve, ya el riñón no te sirve, ya el hígado no te sirve, ya la mala circulación te afectó las arterias, ya hay inflamación, ya neuropatía, hay mucho dolor en los pies, ya hay gangrena, ya hay que cortarte la parte afectada? ¿Cuántos diabéticos por la mala circulación terminan con los dedos amputados, terminan con el tobillo amputado, terminan con una rodilla amputada? Cuando ya hay calambre, cuando ya hay adormecimiento, cuando hay dolor, su cuerpo le está pidiendo a gritos que haga un tratamiento de limpieza en la sangre. Eso es lo que va a ser nuestro tratamiento. El tratamiento de limpieza en la sangre para el diabético, para el colesterol o para el hipertenso, salva vidas, porque inmediatamente los toma, usted comienza desde las primeras 4 horas a hacer efecto en la sangre. De que algo que es completamente natural, que son orgánicas, que son gluten free, aparte que va a ayudar a que usted elimine el azúcar en la sangre, va a ayudar a que el páncreas produzca su propia insulina. Y que produzca insulina que sea, hermano, natural, sin ningún efecto secundario. Para que usted no esté envenenándose con tanta medicina química que le dan, que le daña a otro órgano, que le daña el páncreas, que le daña el hígado, que tome algo natural que realmente le ayude. El páncreas, la única función es producir insulina. Y cuando el páncreas baja la producción de esta hormona, el azúcar comienza a treparse. 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Si usted es diabético, si es hipertenso, si tiene los triglicéridos altos, si tiene colesterol, diga no. Ya no voy a estar enfermo, declárelo en el nombre de Cristo, porque nosotros tenemos un Dios de milagros. 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Así que si usted es diabético, si usted es hipertenso, si tiene el colesterol alto, muchas personas no le prestan atención al colesterol. Piensan que, ah, tengo el colesterol alto, hermano, el colesterol alto es gravísimo. Eso es grasa en la sangre, el exceso de grasa tapa las arterias. Viene el problema de arteriosclerosis, viene ataca las arterias cardiovasculares, un ataque al corazón, una arritmia, un derrame cerebral. Por favor, el colesterol es gravísimo. ¿Cómo lo elimina? 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

0: puedes saber más sobre el nuevo requisito de trabajo. Hola, soy Paula Andalo de KSS Health News. El Distrito de Columbia y 42 estados que ampliaron el programa deberán solicitar prueba de empleo a sus beneficiarios a partir de 2027. Esta es una imposición de la ley de presupuesto aprobada por los republicanos. Salvo pocas excepciones, las nuevas reglas laborales exigen que una persona sea estudiante o que trabaje o participe en actividades como servicio comunitario durante al menos 80 horas al mes. Este requisito podría cambiar quiénes son elegibles para Medicaid y se aplica a personas que ya están inscritas. Los estados han dicho que se tratará de un proceso de verificación complejo, de implementar y costoso. Expertos predicen que muchos afiliados podrían perder la cobertura. 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
2: Buenos días, estamos con ustedes ahorita y también con María Elena, un placer estar con todos ustedes.
3: Un gusto, licenciado, Dios me lo bendiga y qué bueno estar nuevamente aquí para poder informar a nuestros amigos oyentes de los beneficios que pueden tener si tienen algún accidente de carro, un accidente de trabajo, algún accidente o también problemas de inmigración. Me da gusto tenerlo, licenciado.
2: Hace mucho tiempo, un placer, y tenemos una huésped muy especial hoy, Alejandra Giraldo, que es una abogada colombiana que también trabaja en nuestra oficina, muy talentosa y está con nosotros. Buenos días, Alejandra.
4: Buenos días, abogado. Buenos días, la audiencia. Gracias por esta oportunidad y por esa gran invitación. Esperamos ayudarles.
3: Perfecto.
2: Entonces, sí, María Elena, le queremos dar, a través de este programa y nuestra trayectoria, la gente nos conoce por casos de inmigración y por casos criminales. Ya los últimos 10 años estamos siendo en la rama de accidentes y también de demandas civiles y demandas por crímenes, y por esa tenemos esa especialidad ahora. Uh-huh. Y ahorita vamos a hablar de un caso que tuvimos que puede ser un ejemplo para las personas que se encuentran en una situación que quieren demandar a alguien por algo de negligencia o un delito que le hicieron a la persona.
3: Perfecto. Eso es interesante y quizás, licenciado, podamos definir un poco lo que es negligencia para que nuestros amigos oyentes puedan entender.
2: Sí, negligencia es la falla de haber hecho algo cuidadosamente y a nivel de cuidado que una persona normal utilice en su vida cotidiana. Por ejemplo, si yo manejo 110 millas por hora en una calle que es 60, eso es un tipo de negligencia. En su caso, un accidente es negligencia extrema, porque cualquier persona tiene que tener cuidado en manejar, y más en condiciones así. Entonces, eso sería negligencia extrema, pero te doy un ejemplo extremo para razones educativas, para que la gente entienda mejor.
3: Claro que sí. Perfecto. Entonces, ¿cómo es que nosotros podemos saber que tenemos un caso o podemos acudir a los abogados sabiendo que tenemos un caso de negligencia?
2: Bueno, entonces negligencia es tiene que ver con el cuidado normal que una persona tiene que hacer. Pero también hay demandas que se pueden hacer por delitos. Y eso es lo que nos vamos a concentrar hoy, porque esa es una de las cosas que está estamos más ejerciendo también. Entonces, te doy un ejemplo. Una persona que ha atacado a una persona. Tenemos un caso ahora de un señor que trabajaba en un parqueadero. Él recogía los carros. Vino un tipo de mafioso de la mafia, y se puso a argumentar con él. Y cuando el hombre le dijo, señor, tienes que esperar por tu carro, hay cuatro personas en línea, le cayeron encima y casi le rompieron el brazo y todo eso. Y en esa circunstancia llamaron a la policía, arrestaron. Entonces, ese es el caso penal. Pero del mundo del caso civil, para lo penal tiene que ver con cárcel y castigo. Lo civil tiene que ver con compensación de dinero por lo que le hizo. Y ahí es donde entramos nosotros y pusimos una demanda por ese ataque. Y a través de eso le estamos recuperando una suma por el delito que le hizo. La policía castiga, la cárcel castiga, pero nosotros también castigamos o recuperamos por dinero, por los daños y perjuicios, por el ataque que fue criminal.
3: Wow. Eso es importante conocerlo, porque la mayoría piensa que pues solamente va a ir a la policía y denunciar y ya se solucionó, pero también puede adquirir una compensación por esos daños que han recibido, y eso tiene que hacerlo a través de abogados expertos como el abogado Musa Obregón. Y la doctora también nos puede tal vez dar algún otro ejemplo donde pueda funcionar esto para que una persona que haya tenido alguna agresión física pueda tener esa compensación, abogada.
4: Sí, por supuesto. Hay muchos casos de accidentes que se presentan diariamente, más por la cantidad de tráfico. Algunos automóviles, los drivers, ellos no son cuidadosos o ellos realmente no siguen las leyes de tránsito. Y hay muchas personas que al pasar la calle pueden estar heridas o inclusive estando en una motocicleta o manejando su propio automóvil, y por la negligencia de otros conductores les llegan a producir consecuencias no solamente materiales sino físicas. Y estas personas tienen todo su derecho de lograr y acudir a la justicia civil y criminal para poder que ellos tengan una compensación no solamente material, sino que también se les reconozca sus derechos. Hemos tenido también clientes en los cuales han perdido un brazo, una pierna, lamentablemente, y ellos no saben qué hacer después de lo ocurrido, después de esa pérdida. Y no solamente ellos sufren este dolor, sino su familia. Las consecuencias colaterales y psicológicas también tienen una compensación monetaria que debe ser pagada a estas víctimas.
3: Interesante.
2: Sí, entonces, sí, Marinero, lo que dice Alejandra es muy apto y muy correcto. Y ahorita le doy un ejemplo de cómo algo puede ser negligencia y cómo llega a un caso criminal. Entonces, tuvimos un caso, María Elena, que hubo un accidente típico. No fue una cosa del otro mundo, no fue una cosa que la persona actuó de aposta, fue un accidente. A veces la gente no intenciona, no tienen la intención de hacer una maldad, pero a veces manejando a cualquier persona le pasa. Y eso es un accidente. La policía no se mete, aparte de hacer el reporte, cuando es algo accidental. Pero en esta situación, el muchacho que tuvo el carro y tuvo el accidente, se fue corriendo y dejó la novia en el carro, casi la dejó con herida, dejó el carro ahí y no acudió para ambulancia, se fue y todo eso. Entonces, de ahí se convirtió ese caso a no simplemente un accidente, a un caso criminal, porque es un delito dejar a alguien accidentada en el lugar sin llamar a la policía, sin llamar a una ambulancia y todo eso. Entonces, a veces la negligencia llegar a hacer un caso que también tiene sus consecuencias criminales. enseñarle un poquito al público de esa diferencia.
3: Claro que sí, lógico, si uno tiene un accidente y sucede que hay un acompañante y ese acompañante queda herido, pues lo lógico es que se llame a la ambulancia, al paramédicos y también a la policía. Entonces, el caso es que si esta persona se fuga, deja a una persona ahí y está cometiendo negligencia. Y ahí puede haber cambiar el caso, como nos está explicando. Déjame darle nuestros teléfonos a nuestros amigos oyentes para que nos llamen y si tienen alguna pregunta respecto a esto. 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Este tema es interesante, doctor, y hace poco yo sufrí la pérdida de un amigo que estaba en la carretera cambiando una llanta y de pronto un carro vino y lo arrolló y murió. ¿Esta familia tiene la posibilidad de poder iniciar un caso por negligencia o es otro tipo de caso?
2: Bueno, absolutamente que sí. Negligencia en este momento, porque no se sabe que fue un nivel de negligencia grandísima para llegar a ser criminal. Uh-huh. Por ejemplo, la persona que estaba manejando quizás no podía ver, quizás no pusieron las luces, quizás la persona estaba a la orilla de la carretera, uh-huh. quizás no había buena luz. Y en esa circunstancia, una persona que está arreglando la llanta tiene que andar mucho cuidado y salirse del camino de los carros que están pasando. Entonces, pero cuando la situación es así y hay una pérdida de muerte, uh-huh. la familia puede poner la demanda como sobrevivientes contra el seguro, y nosotros hemos tenido varios casos así, y tuvimos uno que el seguro es más de $1,000,000. Entonces, bueno, una persona que muere en una situación así, el máximo a veces se puede recuperar en $1,000,000 o $2,000,000 o más para los sobrevivientes cuando hay una situación así.
3: Uh-huh. Sí, porque de verdad es, se pierde una vida de un momento a otro. Y bueno, sé que en este caso estaba bien orillado, no estaba pues fuera casi al borde de la carretera, estaba a plena luz del día, no era de noche. Entonces sí, pues hay un caso allí para que la familia que queda en desamparo completamente, era el padre de familia de esta familia que murió. 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Doctor, ¿qué otra cosa más tenemos que saber respecto a este tema?
2: Bueno, le queremos dar una información al público, que son las personas que nos están apoyando todos estos años, que la semana pasada tuvimos un caso histórico que llegó a ser una de las demandas más grandes en el estado de Nueva York, por una niña que fue molestada por un maestro hace 23 años, y nosotros llevamos el juicio a la Corte Federal, aparecimos delante de los jueces, del jurado, los testigos, y fomentamos un caso muy fuerte y le ganamos un juzgamento a la joven de $160 millones, que es el veredicto más alto en el estado de Nueva York en la historia. Wow. Bueno, yo por este tipo de delito, porque es un caso antiguo, es diferente si algo pasa hoy y toda la evidencia existe hoy. Entonces hay una ley que pasaron el gobierno del estado de Nueva York para crímenes sexuales a los jóvenes que pasaron hace 20 o 30 años o más. Entonces nosotros nos estamos concentrando en ese tipo de casos también.
3: O sea, doctor, quiere decir que si hace 20 años... alguien de nuestra audiencia que haya sido abusado sexualmente y no fue revelado, ¿puede él denunciar? ¿Existen pruebas? ¿Puede suceder esto? ¿Puede darse el caso de que se pueda hacer un juicio por esa situación?
2: Se podía haberlo hecho hasta el año pasado. Oh. El gobierno de Nueva York dio un año para todas esas personas que tenían esos delitos y por eso se vieron muchas demandas que se pusieron contra la Iglesia Católica de personas que habían sufrido esas cosas hace 30, 40, 50, 60 años atrás. Uh-huh. Y algunos abogados pudieron lograrlo y lograron cantidades grandes de daños y perjuicios para esas personas, aunque había pasado tanto tiempo. Entonces, pero ahora el gobierno está considerando pasar esa ley de nuevo.
3: Okay.
2: Para las jóvenes menor de, me parece que menor de 21 años. Ahora hay una nueva ley que sí existe, que todavía está abierto para abuso sexual para adultos, que había pasado años atrás. Entonces, cualquier tipo de consulta, por favor, llamen un abogado que sepa de esas cosas para inmediatamente consultar. Nunca pierde nada, solamente gana información.
3: Claro que sí. 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Estamos también con la doctora Alejandra Giraldo, hoy está invitada especial aquí en los micrófonos de Radio Cántico Nuevo. Así que, doctora, cuéntenos alguna experiencia respecto a esos temas.
5: Bueno, nosotros vemos y recibimos temas en las cuales se presenta DWI cuando el conductor maneja embriagado, uh-huh, está alcoholizado, y él puede producir, es romper la ley de tránsito y también trae consecuencias criminales para el agresor, que llegue a lastimar, a atropellar, inclusive si la víctima muere. Entonces, este tipo de casos están muy, muy relacionados y muy conectados, no solamente con la parte criminal y civil, sino también con la parte de compensación. Como lo habíamos dicho inicialmente, no solamente la víctima tiene derecho a la compensación, sino también sus familiares más cercanos por la pérdida y por la pérdida emocional y todo el sufrimiento que ellos suben en consecuencia a este tipo de incidentes. Uh-huh. Nosotros tratamos de navegar de una manera humana y también legal el problema que está sufriendo nuestro cliente, y tratamos de ilustrarle al máximo cuáles son las ventajas que la ley le puede favorecer en caso de que ellos decidan hacer una demanda y seguir un proceso legal con nuestra firma. Nosotros somos una familia en la cual acogemos nuestros clientes y somos muy transparentes y tratamos de explicarles todo el procedimiento, no solamente criminal, sino civil, a nuestros clientes. Entonces, es una manera en la cual nosotros les brindamos esa confianza a ellos para que ellos logren obtener su compensación, porque no es fácil pasar por un tipo de estos casos. Uh-huh. Más cuando tu familia o cuando tú tienes una pérdida de salud o una pérdida material.
3: Sí, definitivamente no, es una circunstancia crítica. Y para ubicarnos un poco, doctora, a veces cuando suceden estos tipos de accidentes uno no sabe qué hacer en el primer instante, ¿verdad? Y cometemos errores de repente porque tal vez con evidencias que le sirvan después al abogado. ¿Qué es el consejo que usted le puede dar cuando una persona está en un accidente? ¿Qué es lo primero que tiene que recordar esa persona para que no cometa errores?
5: Claro, lo primero que debe hacer es llamar la policía, el 911, y llamar una ambulancia, porque hay que asegurarse que la persona no tenga un problema grave de salud, una consecuencia de salud que puede desembocar, por ejemplo, en un problema cardiovascular, uh-huh, un problema neurológico o alguna fractura. Entonces, la parte de salud es lo más importante. Tienen que llamar a la ambulancia, tienen que llamar a la policía para reportar el incidente. Uh-huh. Y también, si tienen la posibilidad de conectar con los testigos que pudieron ver o estuvieron en la escena de los hechos, es importante obtener esos números de contacto y los nombres de esas personas. Después de que ellos logren llegar al hospital y saber que están están a salvo o están en un cuidado médico, debe su familia lo más pronto posible conectarse con un abogado y asesorarse para saber cuál es el mejor camino para ayudarles.
3: Es importante estos pasos, ¿verdad, doctora? ¿Qué es lo que no debe de hacer una persona que está involucrada en un accidente?
5: Lo primero es, si el agresor, lo primero que no debe hacer un agresor es huir, porque eso se llama hit and run, y eso es un crimen. Eso es lo primero que no debe de hacer. Tiene que enfrentar y tener responsabilidad de los hechos, acercarse a la víctima, preguntarle si está bien, ayudarle en ese momento llamando a la policía, llamando a la ambulancia, y tratar de acercarse a su familia y ofrecer ayuda y también disculpas en caso tal que se sienta culpable de lo sucedido. Y siempre estar en contacto con la víctima, ofreciendo ese apoyo que esta persona necesita. El huir de la escena hace que todo sea más complicado y se pueda tornar negativo para él. En caso tal de que sea la víctima no debe de dejar la escena de los hechos sin llamar una ambulancia y sin llamar a la policía si usted tuvo

0: falleció. Y ahora quieren, no sé, quieren abusar de él. Entonces, yo quiero el número, un número que me recomienden para ayudárselo a él, para que él llame. Usted me dijo que él necesitaba ayuda de un abogado.
1: Claro que sí. 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Estamos ahora mismo acompañados de la doctora Alejandra Giraldo. No sé si tiene alguna otra pregunta aparte del teléfono.
0: No, eso sería todo, gracias. Me dijo 718-803-1000.
1: Así es. Muchas gracias por llamar.
0: Gracias, ok.
1: Okay. Bueno, están escuchando nuestros amigos oyentes, el doctor Musa y doctora Alejandra, y estábamos hablando acerca de lo que es, lo que no deberían de hacer las personas involucradas en un accidente.
2: Sí, entonces, quizás no escuché bien, pero lo que quería decir la doctora Giraldo es que cuando hay un accidente no se pide la disculpa, no se puede pedir la disculpa porque todo eso después sale parte del record de lo que había pasado. Entonces, tú puedes ayudar a la persona y todo eso, pero no haga admisiones contra el interés de uno. Sí tiene que cooperar. Okay. Sí tiene que cooperar con el que hace el reporte de accidente, porque ese es uno de los errores que pasa mucho. La gente a veces por no hablar inglés, no se le acercan al policía, y el policía está cogiendo toda la información. Y a veces el primero que habla con la policía es el que va a influir la interpretación del accidente. Entonces es muy importante buscar a alguien que le pueda interpretar cuando no haya alguien que hable español, cuando el policía no hable español, para poder darle la información más favorable a usted. Okay. Por ejemplo, yo estaba yendo derecho, la luz estaba verde, y esta persona cruzó, la luz estaba roja para él. Ese tipo de discusión se tiene que hacer siempre diciendo la verdad, obviamente, pero muy importante tener esa conversación con los policías, porque todo eso lo escriben. Y un reporte malo del accidente a veces determina todo el caso.
1: O sea, en otras palabras, doctor, es no darse por culpable. O sea, no puedo asumir la responsabilidad al 100%, sino dejar que las autoridades lo determinen.
2: Lo que está diciendo la doctora Giraldo es que uno tiene que tener compasión con la persona. Y
1: claro. Claro.
2: Nunca haga una admisión, por ejemplo, yo estaba yendo más de alto que lo tenía que estar, nada de eso, porque todo eso, y cuando ya llega la cosa legal, la persona que puede ser acusada de algo nunca debe hacer admisiones delante de la policía o delante de otras personas, porque eso ya se va a ser parte de la evidencia en el caso.
1: Doctor,
3: quiero dar otra opinión. Con respecto, cuando ya empieza el proceso, el cliente se le recomienda nunca faltar a sus terapias físicas. Siempre tienen que seguir las direcciones e instrucciones del médico, del terapista o el quiropráctico. Nunca faltar las citas médicas, porque eso hace parte del récord de la evidencia que se va a presentar para trabajar su caso.
1: Perfecto. Bueno. Son datos interesantísimos que sin duda pues necesitamos un poco más de tiempo. Ya estamos a punto casi de terminar el programa, doctor licenciado Musa Obregón y doctora Alejandra Giraldo. Déjeme reiterar una vez más el teléfono para que nuestros amigos oyentes puedan llamar a las oficinas y hacer las preguntas que crean convenientes. 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Estamos aquí en Radio Cántico Nuevo todos los días, así como hoy, para que usted pueda sintonizar este programa. Y, por supuesto, a la doctora Alejandra Giraldo, que hoy día estuvo como invitada, y al doctor Musa Obregón. Doctora.
2: Un placer con ustedes. Muchas gracias, Marielena. Alejandra, lo mismo. Bendiciones. Hasta la próxima semana.
3: Gracias, Marielena. Gracias, abogado Michael. Gracias a la audiencia.
1: Dios los bendiga. Nos despedimos. Hasta la próxima semana. Bye, bye.
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atmósfera. Hay algo que Dios hizo por nosotros, que es lo que tiene poder para levantarnos a nosotros de cualquier proceso difícil que estemos pasando. Aquel que murió en la cruz del Calvario, hoy nos da su poder para levantarnos. Así que di conmigo hoy, te quiero adorar, Señor. ¿Cuántos quieren adorarlo en el

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0: la incontinencia urinaria no es normal. Si después de un parto, de un accidente o cualquier cosa, nosotros estamos cargando algo y se nos está saliendo la pipí, esto es algo que podemos nosotros mejorar. Nuestro cuerpo tiene algo que se llama el piso pélvico. Son muchos músculos que también ayudan para que nosotros podamos cerrar esa valvulita que viene de la vejiga hacia la uretra para que no nos orinemos. Al momento que hay algún problema en ese lugar, nosotros podemos tener accidentes al momento de cargar a nuestro bebé, hacer el trabajo, ir al ejercicio o simplemente a reírnos. Por eso es importante que usted en este momento, si está viviendo con esto, asegúrese de platicar con su médico. Nos puede dar pena, nos puede dar muchas cosas, pero lo más importante es el acceso en este momento a la salud, a un diagnóstico y sobre todo al tratamiento puede cambiar su vida.
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2: Hola, ¿qué tal? Aquí está la información en Red Mundial de Noticias. Hoy es martes 12 de mayo de 2026. Aquí están los titulares de las más importantes noticias ocurridas en el mundo hasta este momento. El izquierdista Sánchez disputará la segunda vuelta de elecciones en Perú contra Fujimori. Trump considera seriamente convertir a Venezuela en el estado 51 de Estados Unidos, según Fox. Migración Colombia deberá revelar ingresos, salidas y otros movimientos de Epstein y Maxwell en Colombia. Estados Unidos ha realizado 25 vuelos militares cerca de Cuba para recaudar inteligencia. México anuncia nuevo envío de ayuda humanitaria a Cuba. Estados Unidos se desenmarca de declaración de la ONU sobre migración. Queremos fomentar la remigración. Trump asegura que el alto al fuego de Estados Unidos con Irán está en cuidados intensivos. Aquí está la noticia, Washington. El presidente de Estados Unidos, Donald Trump, afirmó que el alto al fuego de un mes que acordó su país con Irán se encuentra en cuidados intensivos. En declaraciones a la prensa del despacho Oval, Trump dijo que aunque el alto al fuego sigue vigente, es increíblemente débil. Horas antes, Irán expuso sus exigencias para poner fin a la guerra iniciada el 28 de febrero y reabrir el estrecho de Hormuz. Trump rechazó la propuesta calificándola de totalmente inaceptable y basura. Esmail Baghaei, portavoz del Ministerio de Asuntos Exteriores de Irán, respondió diciendo que las propuestas de Teherán eran responsables y generosas. La propuesta de Teherán incluye el fin inmediato de la guerra en todos los frentes, que cese el bloqueo naval estadounidense de los puertos iraníes y garantías de que no habrá más ataques contra Irán, según la agencia de noticias semioficial iraní Tasnim. Según reportes, también incluye una demanda de indemnización por los daños de guerra y hace hincapié en la soberanía iraní sobre el estrecho de Hormuz. Trump criticó la propuesta y escribió el día domingo en Truth Social: acabo de leer la respuesta de los llamados representantes de Irán. No me gusta, totalmente inaceptable. En respuesta a los comentarios de Trump, Baghaei afirmó que Irán actuaría de cualquier forma necesaria para garantizar nuestros intereses. En declaraciones realizadas el lunes en el despacho Oval, Trump se refirió al alto el fuego entre ambos países, que ha respetado en gran medida desde abril a pesar de los ocasionales intercambios de disparos. Diría que el alto el fuego está conectado a un respirador artificial. Cuando el médico entra y dice, señor, su ser querido tiene aproximadamente el 1% de posibilidades de sobrevivir, dijo la prensa. Trump también dijo que los líderes iraníes eran gente muy deshonesta y añadió, miren, he tenido que tratar con ellos 4 o 5 veces, cambian de opinión. Esa basura que nos enviaron ni siquiera terminé de leerla, añadió. Trump también acusó a Irán de incumplir un acuerdo que permitía a Estados Unidos retirar sus reservas de uranio enriquecido. Insistió en que Irán nunca tendrá un arma nuclear. La agencia de noticias iraní Tasnim citó una fuente cercana al equipo negociador que afirmó: en la propuesta de Irán no hay nada que se refiera a aceptar la retirada de material nuclear enriquecido. Todavía hay instalaciones de enriquecimiento que deben ser desmanteladas, declaró Netanyahu en una entrevista en el programa 60 Minutos de CBS. El medio estadounidense Axios informó de que el memorándum inicial de Estados Unidos, de una página y 14 puntos, incluye disposiciones como la suspensión del enriquecimiento nuclear iraní, el levantamiento de las sanciones y el restablecimiento del libre tránsito por el Estrecho de Hormuz. Situado funcionarios estadounidenses y otras dos fuentes, todas anónimas, que habían sido informadas sobre estas cuestiones. Según estas fuentes, muchos de los términos establecidos en el memorándum dependerían de que alcanzara un acuerdo indefinido. Irán ha seguido bloqueando el Estrecho de Hormuz, lo que ha provocado un aumento de los precios mundiales del petróleo. Normalmente, alrededor del 20% del petróleo y del gas natural licuado del mundo pasa por este estrecho. Washington. El secretario de Guerra Pete Hegseth anunció que el Pentágono investigará al senador demócrata Mark Kelly por supuestamente revelar información clasificada cuando aún está abierto el proceso que se sigue contra él por participar en un video que el presidente Donald Trump y su entorno consideraron sedicioso. Kelly afirmó a la cadena CBS News que las reservas estadounidenses de misiles de crucero Tomahawk y otras armas se han reducido drásticamente durante la guerra con Irán y advirtió que Estados Unidos quedaba expuesto ante cualquier confrontación futura con China porque reponer ese armamento podría llevar años. La respuesta de Hegseth llegó poco después a través de un mensaje en la red social X, donde acusó al senador de revelar detalles de una sesión informativa clasificada y adelantó que los abogados del Pentágono revisarán si Kelly violó su juramento de guardar secreto. Ahora está hablando por televisión de forma falsa y estúpida sobre una sesión informativa clasificada del Pentágono que recibió. ¿Acaso violó su juramento otra vez?, escribió el secretario de Guerra. Kelly, sin embargo, asegura que esa información procede de una intervención en el Senado del propio secretario de Guerra, en la que aseguró que se tardarían meses y años en reponer las armas que se están empleando en la guerra contra Irán. Este enfrentamiento abre un nuevo capítulo de tensiones tras meses de disputa entre la administración Trump y el senador demócrata, que comenzaron el pasado mes de noviembre, cuando el Departamento de Guerra abrió una investigación contra Kelly y otros congresistas por un video en el que se dirigían a un grupo de militares para asegurarles que no tenían obligación de obedecer órdenes ilegales. El clip se publicó en un contexto marcado por el despliegue de tropas de la Guardia Nacional en diversas ciudades estadounidenses y la destrucción sumaria de supuestas embarcaciones relacionadas al narcotráfico en el Caribe y el Pacífico, ambas acciones ordenadas por la Casa Blanca. Trump no tardó en reaccionar entonces, acusando a los congresistas de sedición y llegando a escribir en redes que este delito era castigable con la muerte, lo que empujó al Pentágono y al FBI a entrar en el asunto e investigarlo. En enero de 2026, el Departamento de Guerra dio un paso más y afirmó que estaba estudiando degradar el rango militar de Kelly y reducción de su pensión. La investigación se ha transformado en expedientes sancionadores que todavía siguen abiertos, mientras el senador ha llevado el caso a los tribunales federales por considerar inconstitucional la actuación del Pentágono. Kelly es considerado por medios estadounidenses como una de las figuras emergentes del Partido Demócrata de cara a las elecciones presidenciales de 2028. Washington. Una fundación presentó una demanda contra el proyecto del presidente estadounidense Donald Trump de pintar de azul brillante el estanque reflectante junto al monumento a Lincoln, uno de sus varios intentos de remodelación en Washington. La demanda presentada por la Fundación Pasaje Cultural contra el Departamento del Interior y el Servicio de Parques Nacionales busca detener el revestimiento del espejo de agua de la National Mall. El estanque reflectante de 610 metros es un importante monumento de Washington y fue construido entre 1922 y 1923. Trump ordenó que se vuelva a pavimentar y sea pintado de color azul bandera estadounidense para conmemorar el 250 aniversario de la firma de la Declaración de Independencia. Las obras que el magnate multimillonario del sector inmobiliario inspeccionó personalmente la semana pasada ya han comenzado. La acción presentada por la fundación busca detenerlas. En su demanda, la organización sin fines de lucros afirmó que el color oscuro de la base de la piscina crea una extensa imagen en el espejo del monumento Lincoln y el monumento a Washington que millones de visitantes contemplan cada año. La oscura pila cromática de color gris no era algo incidental en el diseño, sostiene. Era el diseño. Naciones Unidas. Estados Unidos se desmarcó hoy de una declaración conjunta de la ONU que apuesta por mejorar las condiciones de los migrantes, con especial énfasis a mujeres y niños, y abogó por fomentar la remigración. Nuestro objetivo no es gestionar la migración, sino fomentar la remigración, aseguró en un comunicado el Departamento de Estado. El concepto de remigración, que define la expulsión masiva de inmigrantes y sus descendientes, y está ligado con la teoría conspirativa del gran reemplazo, se asocia a los círculos más radicalizados de la extrema derecha europea. Cobró especialmente en las últimas campañas electorales de Alternativa para Alemania, pero también ha sido utilizada por otros líderes europeos. Estados Unidos dijo que no respaldará la declaración de avance del 8 de mayo, adoptada en el Foro de Revisión de la Migración Internacional, FEMI, una reunión celebrada la semana pasada entre estos miembros y representantes de la sociedad civil en la Asamblea General de la ONU, para revisar los programas realizados sobre el Pacto Mundial para una Migración Segura, Ordenada y Regular. No hubo nada seguro, ordenado ni normal, afirmó el departamento tras acusar a la ONU y a sus socios de impulsar la inmigración masiva, que, según dice, ha devastado a las comunidades estadounidenses. Washington no está adherido a este pacto no vinculante después de que Donald Trump lo rechazara durante su primer mandato. Abrir nuestras puertas a la migración masiva fue un grave error que amenaza la cohesión de nuestras sociedades y el futuro de nuestros pueblos, afirmó el departamento. Y añadió, Trump se centra en los intereses de los estadounidenses, no en los de los extranjeros ni en el de los burócratas globalistas. Estados Unidos no apoyará un proceso que imponga, de forma abierta o encubierta, directrices, normas o compromisos que limiten el derecho soberano y democrático del pueblo estadounidense a tomar decisiones en el mejor interés de nuestro país. Entre otras cosas, el documento adoptado durante el foro reclama rutas de migración más seguras y pide reforzar la protección de los niños y mujeres migrantes. Miami. El Servicio de Inmigración y Aduanas, ICE, de Estados Unidos, pidió a las policías locales de Florida y Texas no divulgar información sobre su rol en las redadas migratorias, según una directriz reportada por los medios locales de Florida Trip y Tutcam B-True. La agencia migratoria envió correos electrónicos a autoridades que firmaron un acuerdo, el 287G, que permite a policías locales colaborar en operaciones migratorias para advertirles que la información obtenida mediante el convenio está bajo el control del ICE y no puede difundirse sin aprobación federal, según los medios. Los mensajes enviados entre el 19 de abril y el 5 de mayo piden a las autoridades locales consultar con el ICE antes de compartir información sobre su participación en operativos migratorios ante consulta bajo la Ley de la Libertad de la Información, FOIA, y otras preguntas de los medios. Por favor, manténganlo en mente, particularmente en situaciones en las que pueda ocurrir la difusión de información, como referencia de prensa, comunicadores de prensa, recorridos en los medios, publicaciones en redes sociales y respuestas a peticiones de la FOIA que establece el correo obtenido por los medios. En la práctica, el memorando podría impedir que las agencias respondan preguntas básicas sobre su participación en operativos migratorios, según de Florida Trip y Truth Can Be Truth, incluyendo cuántos oficiales locales actuaron en ciertas redadas. Washington. El presidente de Estados Unidos, Donald Trump, dijo que no se arrepiente de haber retirado a su país de la Organización Mundial de la Salud, OMS, en medio del brote del hantavirus que obligó a repatriar a 18 pasajeros del crucero MW Hondius a territorio estadounidense. Preguntado por la prensa del despacho Oval si las circunstancias actuales le hacían repensar la salida de Estados Unidos del Organismo Sanitario Internacional, Trump respondió, no, me alegro. El presidente reiteró las críticas contra la OMS por la gestión de la pandemia de la COVID-19, alegadas por su administración para la retirada de Estados Unidos de la entidad, completada en enero pasado, tras iniciar el proceso un año antes. Le estábamos pagando 500 millones de dólares al año a la OMS y es mucho dinero, aunque en el panorama general no es tanto, pero es mucho dinero y no nos estaban tratando bien, estaban haciendo diagnósticos equivocados, se quejó Donald Trump. El estadounidense insistió en que el virus de la COVID-19 salió de Wuhan y afirmó sin pruebas de que los expertos de la OMS se negaron a decirlo porque estaban totalmente controlados por China. Nos dieron información completamente equivocada sobre la COVID-19. Estaban totalmente equivocados, remarcó. Sobre el brote del hantavirus, Trump indicó que espera que todo salga bien. Ciudad de México. La presidenta de México, Claudia Sheinbaum Pardo, anunció que hoy sale un barco de ayuda humanitaria a Cuba, que enfrenta una grave crisis debido a un bloqueo petrolero de Estados Unidos. Nos estamos orientando a otros apoyos humanitarios, señaló la gobernante izquierdista en su habitual rueda de prensa matutina, en la que aclaró que el cargamento no incluye petróleo. México ha enviado al menos 4 cargamentos de ayuda humanitaria a Cuba desde febrero, que suman más de 3.000 toneladas de insumos como leche, productos cárnicos, frijoles, arroz y artículos de higiene. Cuba, con 9,6 millones de habitantes, registra una fuerte inflación, prolongados apagones y escasez de alimentos y medicinas debido a los efectos combinados de décadas de mala gestión, el endurecimiento de las sanciones estadounidenses y el colapso del turismo. Expertos en la ONU consideraron la semana pasada que el bloqueo petrolero impuesto por Washington representa una privación energética de consecuencias graves para los derechos humanos comunistas. Ciudad de México. El canciller mexicano Roberto Velasco Álvarez afirmó que México da un paso histórico en su relación con la Unión Europea, UE, después de que el Consejo Europeo autorizó la firma del Acuerdo Global Modernizado y del Acuerdo Comercial Provisional. Hoy celebramos la autorización del Consejo Europeo para firmar ambos instrumentos con la UE, señaló Velasco en X, donde sostuvo que México fortalece así su asociación estratégica con el bloque y abre nuevas oportunidades para el país. La Secretaría de Relaciones Exteriores también celebró la autorización del Consejo de la Unión Europea para la firma de ambos acuerdos y confirmó que se suscribirán durante la Cumbre México-UE, prevista para el próximo 22 de mayo en la Ciudad de México. Miami. Las Fuerzas Armadas estadounidenses han realizado al menos 25 vuelos militares cerca de Cuba para recaudar inteligencia, un proceso similar al que hicieron antes de atacar en Venezuela e Irán, según reportó con base en un análisis CNN, en una información de la plataforma Bridge Radar 24. La mayoría de los vuelos de la Marina y la Fuerza Aérea de Estados Unidos, registrados desde el 4 de febrero, han ocurrido cerca de las dos ciudades más grandes de la isla, La Habana y Santiago de Cuba, con algunos que han estado en un rango de 64 kilómetros de la costa, agregó el medio. Estas operaciones, detalló la nota informativa, se han realizado en su mayoría con aeronaves de patrullaje marítimo P-8A Poseidon, que están diseñadas para la vigilancia y el reconocimiento, mientras otras se han hecho con modelos RC-135B Rivet Joint, especializados en recolectar señales de inteligencia. También han utilizado drones MQ-4C Triton de gran altitud para labores de reconocimiento, indicó el reporte. Patrones similares en los que una elevada retórica de la administración Trump coincidió con un aumento en la visibilidad pública de los vuelos de vigilancia ocurrieron en el periodo previo a las operaciones militares de Estados Unidos, tanto en Venezuela como en Irán, apuntó CNN. Atención Quito, Ecuador. El expresidente del Ecuador, Lenín Moreno, negó haber recibido sobornos en el caso de Sinohidro y rechazó tener acuerdos con el actual gobierno de Daniel Noboa, según declaró la prensa tras el inicio de un juicio por presunto cohecho en el caso de Coca-Cola Sin Trade. Moreno, quien comparece como acusado junto a otras 20 personas, entre ellas varios de sus familiares, afirmó que la Fiscalía no tiene una sola prueba de que haya recibido un centavo indebido por parte del Estado. Además, en respuesta a los rumores de que su regreso a Quito el pasado miércoles se pactó con el actual gobierno, El mandatario negó cualquier acuerdo con el ejecutivo de Daniel Noboa y aseguró que nunca ha hablado ni con él, ni con el presidente, ni con sus ministros. Lenny Moreno se sentó este lunes en el banquillo de la Corte Nacional de Justicia, acusado de un delito de cohecho al haber recibido supuestamente el soborno de la empresa estatal china, Siodrohidro, con la construcción de la mayor central hidroeléctrica del país, cuando ejercía como vicepresidente de Rafael Correa. La Paz, Bolivia. El juicio contra el expresidente de Bolivia, Evo Morales, por presunta trata agravada de personas, quedó suspendido hasta que el exgobernante se presente ante la justicia o a la policía ejecute la orden de captura en su contra, después de que un tribunal lo declaró en rebeldía por no asistir al inicio del proceso judicial. El juicio quedó suspendido mientras comparezcan o se hagan comparecer por la fuerza pública a los acusados, entre ellos Morales, declaró a los medios en la ciudad sureña de Tarají el fiscal del caso Luis Gutiérrez. La audiencia para el inicio del juicio contra Morales se instaló a las 8:30 hora local en Tarija, en ausencia del exmandatario y de sus abogados, por lo que el tribunal lo declaró en rebeldía y dictó órdenes de captura y arraigo que le impiden salir del país. Bogotá. El Tribunal Administrativo de Cundinamarca ordenó a Migración Colombia entregar información relacionada con los movimientos migratorios en el país del fallecido pedófilo Jeffrey Epstein y su novia Ghislaine Maxwell, investigados en Estados Unidos por una red de explotación sexual de mujeres menores de edad. La decisión se produjo tras una acción presentada por el periodista Juan Pablo Barrientos, luego de que la entidad negara en febrero pasado el acceso a esos datos alegando razones de seguridad nacional y protección de información personal. Al estudio del caso, el tribunal concluyó que Migración Colombiano

Asociación Internacional de las Investigaciones contra Einstein y Maxwell, quienes durante años fueron señalados de reclutar y explotar sexualmente a cientos de mujeres, niñas y niños. La simple referencia a la seguridad nacional no es suficiente para negar información de interés público, señaló el alto tribunal al explicar que cualquier restricción se debe estar expresamente contemplada en la ley, sustentada con argumentos concretos. Washington. El presidente estadounidense Donald Trump dijo a un periodista de la cadena Fox que considera seriamente convertir a Venezuela en el estado número 51 de Estados Unidos. Según una publicación de X del presentador del medio John Roberts, el mandatario le ha asegurado en una llamada telefónica que está considerando seriamente convertir a Venezuela en el estado número 51 de Estados Unidos, ya que los venezolanos le aman. Por su parte, preguntado por medios venezolanos en La Haya respecto a estas declaraciones, la presidenta interina de Venezuela, Delcy Rodríguez, descartó que la anexión de su país a Estados Unidos sea una opción. Esto no está previsto, jamás estaría previsto, porque si algo tenemos los venezolanos es que amamos nuestro proceso de independencia, declaró. Rodríguez defendió la historia de Venezuela construida por la gloria de hombres y mujeres que dieron su vida por hacer de Venezuela no una colonia, sino un país libre. La presidenta interina insistió en la cooperación con Washington tras la captura del presidente de Venezuela, Nicolás Maduro, el pasado mes de enero, y destacó que Venezuela cuenta además con una de las reservas de crudos más grandes del mundo. Trump ha bromeado en varias ocasiones con postular a la presidencia de unas futuras elecciones del país latinoamericano al asegurar que obtendría un respaldo mayor que el de cualquier otra persona en la historia. Lima. El candidato de izquierda a la presidencia del Perú, Roberto Sánchez, disputará la segunda vuelta de las elecciones del Perú frente a la derechista Keiko Fujimori, con un ajustado margen sobre el ultraderechista Rafael López Aliaga, que se hace prácticamente irreversible al alcanzar el 99,68% del escrutinio. A falta de contabilizar un estimado de 60.000 votos, Keiko Fujimori se lleva el 17,17% de los votos válidos al sumar 2.867.517 apoyos, seguida en segundo lugar por Roberto Sánchez, con el 12%, al obtener 2.003.902 sufragios, mientras que López Aliaga queda tercero con el 11,91%, al aglutinar 1.989.428 votos. La diferencia entre Sánchez y López Aliaga es de apenas 14.474 votos, lo que solo podría ser vertido si el ultraconservador se lleva una cuarta parte de los votos que faltan por contar y el izquierdista no incrementa su votación. Sin embargo, en la capital Lima, la única zona del Perú donde López Aliaga es el candidato más votado, con alrededor del 20% de los votos válidos, apenas quedan por escrutar unos 16.000 votos. Atención, Tegucigalpa. Una misión del Fondo Monetario Internacional, FMI, recomendó la aprobación de un nuevo tramo de 245 millones de dólares de la línea de crédito para Honduras, explicó el organismo en un comunicado. Tras una visita a Tegucigalpa, la misión recomendó al directorio del fondo aprobar este monto como parte del servicio ampliado del FMI y el servicio de crédito ampliado a 36 meses, negociando previamente con el país. El equipo y las autoridades coincidieron en que las políticas macroeconómicas se han mantenido prudentes y en que el desempeño del programa ha sido en general favorable, particularmente sólido en relación con las metas cuantitativas, explicó el comunicado. A pesar de la incertidumbre en torno al resultado de las elecciones del año pasado, la economía hondureña creció un 3,7% interanual en febrero y está bien posicionada para enfrentar un entorno externo más desafiante, señala el texto. Honduras ha aumentado sus reservas de divisas hasta en 11.600 millones de dólares gracias a un buen nivel de exportaciones y remesas. La respuesta al choque de los precios del petróleo ha buscado mantener la prudencia fiscal, elogiaron los expertos. Al mismo tiempo, el gobierno ha mantenido el esfuerzo en materia de gasto social. Honduras también ha mantenido un buen rumbo en materia de política monetaria, de reformas del sector energético y lucha contra la corrupción, destacaron.

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Gracias, Señor. Te alabamos, te adoramos, te bendecimos, te damos gracias, profundamente te damos gracias por tu amor, por tu bondad, por tu misericordia. Oh, por permitirnos sentir tu presencia. Gracias, Padre, porque tú te mueves a través de esta radio en toda la ciudad de Nueva York, en la ciudad que tú escogiste, la ciudad del Gran Rey. Por la gloria de tu nombre, ama, llama y ama. Bendigo a todos los hermanos que nos sintonizan en Manhattan, en Brooklyn, el condado de la bendición, en Staten Island, nuestro condado vecino, en Queens, allá en el Bronx, Señor, en los cinco condados de la ciudad de Nueva York, la ciudad del eterno Rey de Gloria. Alzamos otras nuestras cabezas, alzamos nuestras puertas eternas, que entrará el Rey de Gloria. ¿Y quién es el Rey de Gloria? Jehová, el poderoso, Jehová es el Rey de la Gloria. Shabbat. Orra, mamá, mamá. Gracias a los que nos escuchan en los suburbios de la ciudad, en otros condados, como el Staco County, en Nassau County, que llegamos a través de las AM y a través de las FM 1530, 1580, 96.5, 101.5, 105.5, señor, y allá en la puerta que viene de Oriente, 94.7. Gracias por lo malo. Gracias por Conérico, donde, Señor, tenemos muchos hermanos que nos aman, que nos quieren, que nos apoyan, que nos escriben, que nos ofrendan. Conérico sea bendecido, Señor. Bendecimos la puerta norte de la ciudad, Conérico. Bendice a Conérico, Señor. Bendice al pastor Javier Melgar, a la pastora Evelyn, Señor. Evelyn Velázquez, allá en Hartford. Todo el estado de Conérico, Señor, y donde quiera que tú nos vas a permitir, Señor, seguir plantando bandera de amor en Conérico, en Bristol. Bendice a los hermanos que nos escuchan en Bristol, bendice a los hermanos que nos escuchan en New Haven, bendice a los hermanos que nos escuchan en Stamford, en Stratford, en Norwalk. Gracias, Señor. En New Haven, de la bondad de Dios. Gracias, Padre. Señor, por Rochester County, allá en Walpling, en Yonker. Señor, Rockland County, en Pomona, en New City, en Hanestro, en todas estas ciudades donde tú nos permites llegar a través de la poderosa señal 910. Gracias, Señor. Gracias, Señor, por New Jersey, por el norte de New Jersey, por el centro de New Jersey, por el sur de New Jersey, por el oeste de New Jersey. Tú nos permites, Señor, extendernos y amplificarnos y tu gloria magnificarse en todo New Jersey. Estos tres estados, Señor, la área triestatal de la ciudad de Rey. Y gracias, Señor, por la estrella solitaria de Texas, donde estaré enrumbándome esta semana. Bendice a mis hermanos que ya se han convertido, que están perseverando y que vamos a bautizar ahí en Texas. Glorifícate del norte a sur, de este a oeste, de arriba a abajo. Gracias por los cuatro estados que podemos cubrir para gloria y para honra de tu santo nombre. Gracias, Señor. Amén.

Gracias. Gracias, Espíritu Santo, te adoramos, te adoramos. Te adoramos, te bendecimos, te exaltamos. En el norte, en el sur, en el este, en el oeste, donde quiera, Señor, que nos escuche. Gracias. Oh, sí. Ya está la bondad de Dios. En mi vida ha sido bueno. Bueno. En mi vida ha sido tan, tan bien, con mi ser, con cada aliento, yo cantaré. Apa, ya está, papá, papá, humíllate a ti, Señor. Gracias, Señor. Gracias, Señor. A ti, Señor, nos rendimos. Tu fidelidad sigue. Sí, ciertamente el bien y la misericordia me seguirán todos los días de mi vida en la casa de Jehová. ¡Moraré! ¡Por largos!

0: Bendecimos a todos los hermanos en esta preciosa tarde. Este es su hermano, su amigo, el pastor Eric Salgado, contento, gozoso por todo lo que Dios está haciendo. La unción de Dios se está moviendo poderosamente a través del Ministerio de Radio Cántico Nuevo. Y bendigo, amén, a todos los hermanos que nos han ayudado para poder concretar, no solamente darle la vuelta a la ciudad, donde le hemos dado la vuelta por el norte, por el sur, por este, por el oeste, pero ahora estamos en el mismo corazón de la ciudad, en uno de los rascacielos más altos de la ciudad de Nueva York, frente a Brooklyn, a 732 pies de altura, apuntando derechito para Brooklyn. ¡Ay, asha! El condado de la bendición, donde pastoreo, donde he estado, aunque nací en Hebrón, desde 1988 he estado ministrando en Brooklyn, pastoreando en Brooklyn. Así que, y en Brooklyn fue donde comenzó Radio Cántico Nuevo, el condado de la bendición, donde todo comenzó. Ahí tenemos 11 congregaciones. Saludamos a todos los pastores de las iglesias de evangelización misionera Jóvenes Cristianos en Brooklyn, que están contentos porque ahora ya Brooklyn se escucha 100%. Bendecimos a todos los hermanos que nos han dado sus ofrendas. Una persona anónima me dio una ofrenda ayer de $1,000. Es anónima. Y yo le bendigo con todo mi corazón. Esta ofrenda no bajó el monto de $1,600, que era lo que nos faltaba, pero la hermana que prometió $500, ya el pastor Federico fue al correo esta mañana y la ofrenda llegó. Amén. Así que lo que nos faltan son $1,100 para concluir, para terminar esta avanzada. Y yo doy gloria a Dios, hermano, porque esto ha sido para nosotros poder levantar esa torre ahí en las alturas de este edificio a 732 pies de altura. Y ya eso es un hecho, la emisora está sonando, los hermanos están disfrutando, testificando de la potencia con la que se oye la 97.5 FM. Indiscutiblemente, la FM Evangélica de Nueva York. Somos el único ministerio que entramos en AM y en FM a la ciudad de Nueva York. Y no solamente eso, sino somos el único ministerio que tenemos una antena FM en el corazón de Manhattan. Así que le damos la gloria y la honra, porque la Biblia dice que donde abunda el pecado, sobreabunda la gracia. Y bendecimos también a los hermanos en Texas. Esta semana vamos para Texas a bautizar más de 13 hermanos y a predicar la palabra del Señor en la Iglesia Jóvenes Cristianos que levantamos allá en Texas. Así que bendigo a los hermanos que siempre nos siguen a través de las emisoras. Oren por la emisora de Texas. Tenemos proyectos grandes para también esta emisora. Es el próximo proyecto que nos vamos a lanzar con la ayuda del Señor. Amén. Extendernos, magnificar la potencia y poder seguir alcanzando alma y levantando iglesia. Allá tenemos dos jóvenes que se fueron, el hermano Walter, que hoy es el pastor de la iglesia allá en la ciudad de Texarkana, y el hermano Elías, que también está allí y que también estará no solamente predicando en la iglesia que tenemos, sino que estamos levantando diferentes células porque Dios nos llama a eso. No solamente a predicar por los aires, sino también a enviar obreros que estén dispuestos a ir. Heme aquí, y que digan, heme aquí, envíame a mí. Así que estamos contentos, amados hermanos. Hay una palabra que le he estado abundando. En estos días el Espíritu Santo me estaba ministrando mucho por estos capítulos de Crónicas, y en esta ocasión, según de Crónicas, capítulo 1, versículo 7, dice: y aquella noche apareció Dios a Salomón y le dijo: pídeme lo que quieras que yo te dé. Y Salomón dijo a Dios: tú has tenido tú has tenido con David, mi padre, gran misericordia, y a mí me has puesto por rey en su lugar. Confírmese, pues, ahora, oh Jehová Dios, tu palabra dada a David, mi padre, porque tú me has puesto por rey sobre un pueblo numeroso como el polvo de la tierra. Dame ahora sabiduría y ciencia para presentarme delante de este pueblo, porque ¿quién podrá gobernar a este pueblo tan grande? Y dijo Dios a Salomón, por cuanto hubo en tu corazón y esto, y no pediste riqueza, ni pediste muchos días, ni pediste gloria, ni bienes, ni la vida de los que te quieren mal, sino que has pedido sabiduría y ciencia para gobernar mi pueblo sobre el cual te he puesto por rey. Sabiduría y ciencia te son dadas, y también te daré riqueza, bienes, gloria, como nunca tuvieron los reyes que han sido antes de ti, ni tendrán los que vendrán después de ti. Qué tremenda palabra, y he estado meditando porque hay tanto que sacarle a esta palabra. Tremendo, Salomón fue a buscar la gracia de Dios. Él iba a levantar un altar a nivel de nación, un altar ya no regional, sino en la capital, en Jerusalén, justamente en el lugar donde Abraham fue llamado por Dios para sacrificar a su hijo Isaac. En ese monte no solamente estaba la ciudad del rey, sino que iba a levantarse el altar a nivel de ciudad y de nación. Pero cuando él da su ofrenda sacrificial sustancial de 1,000 sacrificios, la misma noche, no se hace de esperar, la misma noche se le aparece Dios allá en Gabaón. Y en respuesta a la petición de Salomón, que Dios se le aparece y le dice, pídeme lo que quiera. ¡Wow! Que Dios te diga, pídeme lo que quiera. ¿Qué tú hubieses pedido? Recuérdese que de la abundancia del corazón habla la boca. La Biblia dice, Jesús le dijo eso a los discípulos, a los fariseos, debo decir, en Mateo capítulo 12, versículo 34. Generación de víboras, ¿cómo podéis hablar lo bueno siendo malo? Porque de la abundancia del corazón habla la boca. Y luego vuelve y lo menciona en Lucas capítulo 6, versículo 45, donde Jesús le dice a sus discípulos, enseñándoles, el hombre bueno del buen tesoro de su corazón saca lo bueno, y el hombre malo del mal tesoro de su corazón saca lo malo, porque de la abundancia del corazón habla la boca. Cuando una persona siempre está hablando de deporte, en su corazón lo que tiene es el deporte. Cuando una persona está hablando de pelea, en su corazón lo que tiene es odio. Cuando una persona está hablando de mujeres todo el tiempo, en su corazón lo que tiene es lujuria. Salomón le dice al Señor, cuando Dios le dice, pídeme lo que quieras, te doy una luz verde, te doy un cheque en blanco, escribe tú lo que tú quieras. Salomón le dijo, Señor, yo lo que quiero es sabiduría. Yo lo que quiero es ciencia, porque voy a administrar a todo este pueblo. Ya sobrepasaban 1,500,000 los hijos de Israel. Tremendo. Señor, dame sabiduría. Dame ciencia. Eso era lo que estaba en su corazón, el anhelo de realizar y cumplir el ministerio que Dios le había dado en sus manos. Por eso Dios resaltó lo que había en el corazón de Salomón. El Señor le dice, por cuanto has todo esto en tu corazón. ¡Qué tremendo! Por cuanto hubo esto en tu corazón. El Señor estaba probando el corazón, porque Dios es el que prueba los corazones. Hay gente que ha perdido grandes oportunidades de parte de Dios porque en su corazón no ha estado conforme al corazón de Dios. Su corazón no ha estado recto. ¿Quién subirá al monte de Dios y quién estará en su lugar santo? El limpio de mano, el puro de corazón, el que no ha levantado su corazón a cosas vanas ni ha jurado con engaño. Hay gente que no puede subir al monte de Dios porque su corazón no está limpio delante de Él. Su corazón está lleno de odio, de rabia, de celos, de venganza, de egoísmo, de envidias, de maledicencia, de enojos. Y un corazón lleno de enojo, de envidia y de todas estas cosas que la Biblia dice que los que practican tales cosas no heredarán el reino de los cielos, no puede subir al monte de Dios. Y no estamos hablando de gente inconversa. A veces hay ministros que su corazón está lleno de todas estas cosas. Por eso el Señor dice, por cuanto hubo esto en tu corazón, Dios resaltó lo que había en el corazón de Salomón. Dios resaltó lo que había en el corazón de Salomón. Pero también Dios resaltó lo que no había en su corazón. Lo resaltó de tal manera que dice, no lo pediste. Alabado sea el Señor, riquezas. Una de las cosas que no le pidió Salomón a Dios. Y aunque él era hombre rico, aún antes de comenzar a reinar, porque era un príncipe del rey David, hijo del rey David. Pero las riquezas no estaban en su corazón, por eso el Señor dijo, por cuanto hubo esto en tu corazón, que hubo en tu corazón el deseo de agradar a Dios, el deseo de hacer las cosas bien, el deseo de que tuviese sabiduría para hacer un ministerio cumplido delante de Dios. Pero también el Señor resalta las cosas que no le pidió, no me pediste riqueza. Porque muchas personas lo único que tienen en su corazón son las riquezas. La Biblia dice en Lucas capítulo 18, versículo 18, un hombre principal le preguntó diciendo, maestro bueno, ¿qué haré para heredar la vida eterna? Era un principal de los judíos. Él sabía lo que tenía que hacer para heredar la vida eterna. Él no era un neófito, él no era un desconocedor de la palabra, era un principal, pero quería impresionar a Jesús. Y tú no puedes venir a impresionar con mucha palabrería a Jesús. Dice la Biblia que rápidamente Jesucristo fue tajante y lo primero que le dice es, ¿por qué me llamas bueno si ninguno hay bueno sino Dios? En otras palabras, o soy Dios o no soy Dios. O soy el Mesías, o no soy el Mesías. O soy el Salvador, o no soy el Salvador. No me puedes llamar bueno, porque el único bueno es Dios. Él quería llamar a Jesús bueno para brindarle una alabanza no espiritual, sino una adulación carnal. A los hombres les gustan las adulaciones, que le levanten el ego. Pero Jesús no estaba para recibir la adulación de los hombres, gloria de los hombres. Dice la Biblia que le dice rápidamente los mandamientos, sabes, no adulterarás. No matarás, no hurtarás, no dirás falsos testimonios. Honra a tu padre y a tu madre. Ahí lo paró ya el hombre rico, el hombre principal entre los judíos. Le dice, todo esto he guardado desde mi juventud. Alabado sea el Señor. Cuando Jesús oyó esto, le dijo, una cosa te falta. Porque a veces nos creemos que ya tenemos el cielo gano, porque no adulteramos, no fornicamos, no robamos, no matamos. Pero el Señor nos dice, una cosa te falta. Y le dice Jesús en el versículo 22 del capítulo 18 de Lucas, que aún te falta una cosa. Vende todo lo que tienes y dalo a los pobres. Y tendrás tesoro en el cielo y ven y sígueme. Entonces, él oyendo esto, se puso muy triste porque era muy rico. Óigame, se puso triste porque era rico, porque el corazón más dadivoso es del que no tiene. Porque siempre el que no tiene dice, si yo tuviera 1,000,000, se lo daba a Pastor Leli. Pero el que sí tiene 1,000,000 no dice eso. Antes se ponen tristes cuando es la hora de hacer el llamado, de hacer una avanzada, de hacer un maratón. Hay gente que son pudientes, que tienen riquezas, mas sin embargo se ponen tristes cuando hay una avanzada, un maratón, cambian la emisora, apagan la radio. Por eso cuando Jesús vio esto, se entristeció mucho y dijo, ¿cuán difícil entrará en el reino de Dios los que tienen riqueza? Porque es más fácil pasar un camello por el ojo de una aguja que entrar un rico en el reino de Dios. Y la aguja que aquí Jesús estaba hablando, no vaya a pensar que es una aguja para coser. Jesús, muchos erradamente piensan eso, estaba hablando de las puertas peatonales que hacían en medio de las puertas de la ciudad. Las ciudades eran en aquel entonces amuralladas, y cuando caía el sol a las 6 de la tarde o cuando oscurecía, se cerraba la puerta de la ciudad. Nadie podía entrar ni salir. Si usted llegó 15 minutos tarde, para aquellos que les gusta llegar tarde a la iglesia, oigan, usted llegaba tarde, a la hora de cerrar la puerta, usted se quedaba fuera. Pero las puertas de la ciudad eran inmensas para que entraran 50, 100 gente de un solo, carrozas, caballos, caballerías. Más sin embargo, le hacían una puerta peatonal, y si usted llegaba tarde, como era peligroso entrar afuera, lo dejaban entrar usted, pero el camello se tenía que quedar fuera. Si, lo que usted trayera, carroza, camello, todo se tenía que quedar afuera amarrado. Y a usted lo dejaban por seguridad entrar, si era usted de la ciudad. Si no era de la ciudad, se quedaba afuera. Y afuera pues había peligro, porque había ladrones merodeando las partes de afuera de las murallas de la ciudad. Y muchos no querían dejar su camello afuera, y agachaban el camello y lo metían por esa puerta peatonal y lo empujaban. Por eso Jesús dijo, es más fácil que entre un camello por el ojo de una aguja que un rico entre al reino de los cielos. Pero no solamente habló de riqueza, porque no todo el mundo tiene riquezas. Si no le dijo, no me pediste riqueza, pero tampoco me pediste bienes. No todos tienen riqueza, pero todos tienen bienes. Por más pobre que usted sea, si lo que tiene es un par de zapatos viejos, esos son sus bienes. Si lo que tiene es una cama vieja, esos son sus bienes. Si lo que tiene es una casa hecha de madera o de paja o de lo que sea, esos son sus bienes. Salomón no le pidió bienes. Su esposa, sus hijos, todo eso le pertenece porque Dios se lo dio. Los que oyeron esto, dice el versículo 28, dijeron, ¿quién pues podrá ser salvo? Él les dijo, lo que es imposible para los hombres es posible para Dios. Entonces Pablo dijo, he aquí nosotros hemos dejado nuestras posesiones y te hemos seguido. Y le dijo, de cierto os digo que no hay nadie que haya dejado casa, padre, hermano, mujer, hijo, por el reino de Dios, que no haya de recibir mucho más en este tiempo y en el siglo venidero, la vida eterna. Pero no solamente no le pidió riqueza, no le pidió bienes, sino que tampoco le pidió gloria. Hay gente que le gusta la gloria más que las dos cosas. Hay gente que cuando van a una fiesta están más pendientes que los reconozcan desde la tarima, y prefieren quedarse hasta sin comer, pendiente a que lo presenten, que lo reconozcan, que le den un sobrado. Porque le gusta la gloria más que el arroz con gandules, más que la yuca, más que, óigame, hay gente que la gloria, que lo reconozcan, que lo eleven el ego, le gusta. Que lo reconozcan, que lo condecoren, que lo sienten en la silla del frente, que lo pongan al lado del dirigente de la actividad. La gente se pelea por las sillas del frente. Usted no sabe las peleas que hay en estos eventos grandes, aún evangélicos, las peleas que hay para que encuentren una silla y donde quieren poner a uno y sentar a uno. La Biblia dice en el libro de Esther, capítulo 6, que el rey se le fue el sueño. Aquella misma noche se le fue el sueño al rey y dijo que le trajesen el libro de las memorias y las crónicas y que se las leyeran en su presencia. Entonces hallaron escrito que Mardoqueo había denunciado el complot de Bigtán y de Terea, dos eunucos del rey de la guardia de la puerta que habían procurado poner mano en el rey Asuero. Y al rey se le fue el sueño, y cuando le leyeron eso, lo primero que vino a la mente del rey y preguntó: ¿qué honra o qué distintivo se hizo a Mardoqueo por esto? Y le respondieron los servidores del rey, sus oficiales: nada se ha hecho con él. Porque una persona que es fiel a su rey, a su líder, es digno de honra. Ese es el problema, que todo el mundo quiere honra, pero no todo el mundo es fiel. Todo el mundo quiere honra, pero aparecen solamente cuando hay fiesta. En el momento donde el líder lo necesita, no está. Y en el momento que este líder, el rey Asuero, necesitaba a alguien que fuese fiel a él, fue cuando estos dos hombres, Bigtán y Teres, trataron de hacer un complot y poner manos en el rey. Dice la Biblia que Mardoqueo lo denunció. Y respondió al rey: ¿qué distintivo se le ha hecho a este hombre? ¡Qué honra! Oiga, me gusta buscar honra, pero nunca se han ganado la honra. Es más, gente que paga en el evento para que los reconozcan. Tienen que pagarle para que los reconozcan, porque nunca han hecho nada por la causa. Nunca han hecho nada por la causa. Nada por el reino. Tienen que pagar el sonido en un evento para que los reconozcan. Tienen que pagar la comida a todos los que van por una parada para que los reconozcan. Y ahí lo hacen el gran magistral porque pagó, qué sé yo, el sonido, pagó la comida. No, hermano, el que quiera honra debe ganársela. Mardoqueo se había ganado la honra del rey. Pero Mardoqueo no estaba procurándolo, como hay muchos que no terminan bien de hacer un favor y ya están procurando la honra, ya están procurando que los reconozcan, ya están procurando que le den distintivo, que le den medalla, que le den plata, que le den un reconocimiento, y si no se lo dan, se enoja. Así me dijo un hermano hace muchos años: mi pastor, yo trabajo tanto en la iglesia y nunca me han reconocido. El mismo domingo le di una placa de reconocimiento. La Biblia dice que cuando tú pides honra, ya tienes tu recompensa. La honra no debes tú pedirla, deben otros reconocer que tú la mereces. Alábete el extraño y no te alabe tu propio. Hay gente que se dan premio ellos mismos. Hay gente que hace eventos para ellos darse el premio ellos mismos. Esto es increíble, hermano. Esto, y yo no estoy hablando de inconversos. Los inconversos son todos trucos. Yo he conocido gente que hacen conciertos para después ellos darse un premio como el mejor cantante. ¿Y quién decidió eso? Él mismo, frente al espejo. Hermano, tanto pantallero, tanta arrogancia. Gente dándose reconocimiento ellos mismos. Esto es increíble. You got to be kidding me. El rey Asuero dijo: qué distintivo, qué honra se le ha dado a Malo. Y no le habían dado nada. Y de repente por ahí llegó Amán, que Amán tenía una furia, un odio contra Mardoqueo porque era judío. Pero Amán era uno de los altos funcionarios del rey Asuero. Y Amán había venido al patio exterior de la casa real para hablarle al rey para que hiciera colgar a Mardoqueo en la horca que él había preparado. Él preparó una horca para ahorcar a Mardoqueo, sin saber lo que el rey acababa de oír con sus oídos, que Mardoqueo le había salvado la vida. Y los servidores del rey dijeron: aquí el que viene es Amán. Y el rey, cuando vio a Amán, le dijo: ¡entra! Y Amán, contento, porque el rey lo recibió rápido, y le pregunta al rey una pregunta: ¿qué se hará al hombre cuya honra desea el rey? Y Amán en su corazón, lo primero que dijo fue, ¿a quién deseará el rey honrar más que a mí? Porque hay gente que, que piensa que se lo merecen todo. Que cada vez que hay un premio quiere que sea para ellos. Que cada vez que hay una medalla quiere que sea para ellos. Que cada vez que hay un reconocimiento y cuando se lo dan a otros se enoja. Porque todo quiere que sea ellos, que lo reconozcan a ellos, que le den plato a ellos, que le den bomba a ellos. Y el día que reconocen a otros, oigan, ese día se revuelcan del coraje. Entonces, cuando le preguntan la pregunta clave a Amán, ¿qué se le debe hacer a aquel que no quiere honra? Amán pensaba que era para él, rápido, pero obviamente se sirvió con el cucharón grande, porque hay gente cuando se van a servir para ellos, se sirven con el cucharón grande. Y rompe a decir la mano para el varón cuya gloria y honra desea el rey. Traigan el vestido real del rey que se viste, y el caballo en el que el rey cabalga, y la corona real que está puesta en su cabeza, y den el vestido y el caballo en mano de alguno de los príncipes más nobles del rey. Y visten aquel varón cuya honra desea el rey. Y lloran en el caballo por la plaza en la ciudad y gritan y pregonen diciendo delante de él, así se hará al varón cuya honra desea. Él pensaba que era para él. Hay mucha gente que se cree que se lo merecen todo. Que si no son ellos, mire hermano, nosotros tenemos esta radio, hay mucha gente que no entra en la radio porque si ellos no son los líderes, no entran. Si ellos no son los presidentes de la radio, ellos no entran. No entran. Y tratan de menoscabar el ministerio, pero la gloria sea para el Señor. 23 años, ininterrumpidamente estamos aquí predicando, 23 años. En cada ciudad, Abashama llama. Hay dos o tres que se hacen los que no oyen la radio, pero sí la oyen. Esto no, y esta radio es 24 horas al día, Shama, 7 días a la semana, netamente cristiana. Esto no es un ratito en Pentecostés, y un ratito en chino, y un ratito en deporte, y un ratito en chisme, y un ratito no, esto es 24 horas, 7 días a la semana, trayendo palabras de Dios, trayendo música de educación, orando por las vidas. Shama, yamanda, ramasama. Entonces, cuando el rey oyó todo lo que Amán le dijo que había que hacer al hombre cuya honra desea el rey, rápido el rey Azor le dice a Amán, date prisa, toma el vestido y el caballo como tú has dicho y hazlo así con el judío Mardoqueo que se sienta a la puerta real, no omitas nada de todo lo que has dicho. Y Amán tomó el vestido y el caballo y vistió a Mardoqueo y lo condujo a caballo por la plaza de la ciudad e hizo pregonar delante de él, así será al varón cuya honra desea el rey. Le tocó honrar a su enemigo, porque la Biblia dice, tú no tienes que estar buscando, hay gente que tiene como una vendera, una venganza, y siempre están sus logros, mandándolos para que allá lo vean en su barrio, para que allá lo vea su ex, para que allá lo vea su, qué sé yo, su suegra, para que allá lo vea su archienemigo. No, hermano, tú no tienes que estar mostrándole nada a nadie. Tienes que olvidarte de los que te hicieron daño. Porque si tú no olvidas lo que te hicieron daño, ese odio va a seguir creciendo. Tienes que perdonarlo y pasar la página. Y yo siempre que alguien me ha hecho daño, en el ministerio han habido dos o tres que me han hecho llorar, de verdad que sí. En estos años de ministerio, en los 90 tuve dos que se portaron súper mal. Tremendo fueron esos en los 90. Y después de todos esos años, déjame ver, creo que fue en el 2005, 2006, otra persona, también ya lo perdoné. Personas que amamos mucho, que respaldamos, que ayudamos en lo que usted no se imagina. Después del 2006, por ahí, hasta el 2019, 17, hubieron otros más que se portaron mal, y en el 19 otros Pero hermano, uno no puede estar guardando esas raíces, porque los enemigos hoy son uno, mañana son otros, y tú tienes que perdonarlo, porque quien no perdona a su enemigo no puede prosperar. Lo otro que no le pidió, dijo, ni pediste la vida de los que te quieren mal. Hay gente que pierde la bendición de Dios, porque tanto el odio que cuando Dios le da una oportunidad de desear algo, en vez de desear algo de progreso, como pidió Salomón sabiduría, le pide al Señor, rómpele la cabeza a fulano que me... La Biblia dice en Efesios, capítulo 4, versículo 31, quítense de vosotros toda amargura, enojo, ira, gritería, maledicencia y toda malicia. Todo eso tiene que quitarse, yo no voy a estar peleando. Sí, hay gente que a uno, mire hermano, hay gente que a uno le falta respeto bien feo, de verdad que sí. Y yo le doy, yo le digo así, contado en el ministerio, hay gente que se porta mal. Y, pero recuerdo en los 90 hubieron dos pastores que se portaron terrible conmigo. Uno de ellos se murió, el otro creo que estuvo preso, no sé si se murió, eso son tantos años. Después de eso, del 90 más o menos, en el 2006 por ahí otra persona que verdaderamente me dolió tremendo. En el 2017 hubieron dos más que se levantaron, en el 2019 dos o tres que se levantaron. Pero tenemos que perdonar porque los enemigos evolucionan. Si tú no perdonas al enemigo, va a seguir viniendo. Pero cuando tú lo perdonas y lo olvidas, que tú ni piensas en él, ni te recuerdas de él. Ama, llama, llama, llama. Y cuando te recuerdas lo que te hicieron, hasta te echas a reír. Pero si todavía sientes odio, amargura, es el problema. Hebreos 12:15 dice, mirad bien, no sea que alguno deje de alcanzar la gracia de Dios, que brotando alguna raíz de amargura os estorbe y por ello muchos se han contaminado. Yo no puedo guardar raíces de amargura en mi corazón. Por eso le pido a Dios que siempre pueda perdonar a los que me hicieron mal. Porque hay gente que se portan, pero como dicen los hermanos de Guatemala, re mal. Perdonarlos, amarlos. No estar amistoso con ellos nuevamente. Porque la Biblia dice que a los tales evita, pero no sentir ese odio, no está buscando esa revancha, no está procurando hacerles la vida imposible. No, hermano, hay que perdonar. Y Dios también resaltó que Él no le pidió la vida de los que le querían mal. Y mire que Él tenía mucha gente que le quería mal. Y por último, le resalta y le dice, ni me pediste muchos días de vida. Porque a la final, lo único que nos garantiza a nosotros muchos días de vida es Deuteronomio 5:16, cuando el Señor dice, honra a tu padre y a tu madre, como Jehová tu Dios te ha mandado, para que sean prolongados tus días y para que te vaya bien sobre la tierra que Jehová tu Dios te da. ¿Tú quieres que tus días sean prolongados? ¿Tú quieres que tus días te vayan bien en la tierra que Jehová te da? Honra a tu padre y a tu madre. El hombre que honra al padre y a la madre, sus días son prolongados. Le va bien en la tierra, pero el que no los honra, sus días son acortados y le va mal. Por eso yo no puedo comprender cómo hay gente que no quiere celebrar el Día Nacional de la Madre porque dice que es mundano. Mire, el Señor reprende al diablo. Ese es el primer mandamiento con promesa. Quieres que te vaya bien, por eso que hay gente que le da tan mal que ni la puerta en la tienda Walmart y se le abre a ellos. Pues no honran al padre, no honran a la madre. Siempre tienen un conflicto, hermano. Yo voy a orar y voy a pedir que me pasen por aquí un bolígrafo para ver los hermanos si me ayudan a terminar esta avanzada. Lo que nos faltan son $1,100. Padre, en el nombre de Jesús, gracias. Porque los hermanos han estado respondiendo. Y en ofrenda, más de $8,900 ya han llegado aquí a las arcas de Radio Cántico Nuevo. Pero nos faltan $1,100, Señor. Y yo te pido, Señor, que antes de yo salir para Texas, Señor, que ya en 2 días salgo, podamos levantar esto si es posible hoy. Señor, yo te pido que tú te glorifiques con 11 hermanos que tú toques, Señor. 11 hermanos que nos den $100, terminamos esta avanzada. O como la hermanita y la ancianita, amada de mi corazón, que me dijo, pastor, tenga esta ofrenda de $1,000. Oh, Ramayasha, Mayama. gente que tal vez humanamente no puede, pero lo hace.
1: A mí me tocó mucho el corazón.
0: Y compartí con mi hermana, y la abracé, y oré por ella. Me dijo, pastor, yo nunca he guardado cantidades, pero poquito a poco seguí guardando, y el Señor me dijo, lo vas a dar para la radio. Tal vez tú puedes, porque ganas a la semana $1,000, o ganas 2,000 a la semana, o en tu negocio te entra 5,000 al mes, 10,000 al mes. Separa a Dios. Con una persona que nada más diga, yo voy a dar los $1,100, se acabó la avanzada. Comenzamos a utilizar este tiempo para predicar la palabra del Señor. Gracias, Señor. Amén. Yo voy a abrir las líneas. El teléfono para marcar es el 908-558-0125. 908-558-0126. 11 hermanos que den una ofrenda de $100. 11 hermanos que tenemos una Biblia. Hoy estuve en el correo mandando esta Biblia. Tenemos una Biblia para regalar a los hermanos que nos den una ofrenda de $100. Con 11 hermanos que nos den una ofrenda de $100, se acabó esta avanzada. 908-558-0125. Son $1,100 lo que falta. 11 hermanos que den $100. 11 hermanos que den 100 pesitos. 908-558-0125. 908-558-0126. Repetimos el teléfono a marcar. 908-558-0125. 908-558-0126. Ese es el número de teléfono a marcar. Aquí estamos. Esperando su llamada. 11 hermanitos que nos digan, pastor, quiero dar una ofrenda de $100. 908-558-0125. 908-558-0126. Ese es el número de teléfono a marcar. Márquelo. 908-558-0125. 908-558-0126. Este es su hermano, su amigo, el pastor

0: Hola.
1: Y hola, estoy en el aire.
0: Yo de mamá.
1: Amén, amén.
0: ¿Con quién hablo?
1: Hablo con Daniel.
0: Daniel, ¿de dónde nos llama? ¿Qué ciudad?
1: De Brooklyn, New York.
0: Adelante, Daniel.
1: ¿Qué ciudad? Quiero darle la ofrenda de $100.
0: Gracias, hermano Daniel. Lo bendigo. Le voy a mandar una Biblia. Para que la tenga de recuerdo o se la regale a alguien. Una Biblia que tenemos ahí. ¿De qué parte de Brooklyn nos llama, Daniel?
1: Yo estoy trabajando ahora mismo, yo estoy en Bay Ridge.
0: Ah, en Bay Ridge, ok. Yeah. ¿Y por qué la emisora nos escucha?
1: Por la 69.5.
0: ¿97.5?
1: 97.5.
0: Vamos a orar por usted, mi hermano, gracias. Vamos a orar. Padre, en el nombre de la señora, mi hermano Daniel, nos escucha por Brooklyn a través de la 97.5. Gracias porque muchos hermanos en Brooklyn nos están escuchando. Como Daniel, Señor, tú estás tocando los corazones y yo te pido que tú lo bendiga de manera especial. En el nombre de Jesús, de norte a sur, de este a oeste. Mi hermano Daniel, en el nombre de Jesús.
1: Amén, amén, amén.
0: Bueno, Daniel, ¿lo voy a mandar por correo o voy a llamar por teléfono para la tarjeta?
1: Dame el teléfono para pagarlo por teléfono.
0: 908-558-1430.
1: Gracias, gracias.
0: Bueno, hermano Daniel, la última pregunta. Nosotros recién perdimos la 97.5 la semana pasada. ¿Cómo se enteró usted?
1: Yo estoy en la
0: 107.9.
1: Esa,
0: ok. Dios te bendiga, un abrazo.

Estamos aquí, seguimos aquí. Gracias, hermano Daniel. Ya lo que nos falta es un mil. 908-558-0125. 908-558-0126. Nos faltan 10 hermanitos que den 100 dólares. Tenemos la Biblia. Mala Susana está en los teléfonos contestando. Yo le voy a mandar la Biblia esta misma semana. Hoy salieron más de 40 Biblias que teníamos. Ahí salieron, estoy pendiente porque salieron para los hermanos que han estado colaborando con ofrendas de 100 dólares o más. Y ahí se la hemos estado mandando para la gloria del Señor. 908-558-0125. 908-558-0126. 908-558-0125. 908-558-0126. Estoy aquí esperando que los hermanos me llamen. Dos hermanitos que digan presente con ciertecito y para la boca lanzada. Seguimos predicando, seguimos escuchando música, seguimos haciendo la voluntad de Dios. 908-558-0125. 908-558-0126. Estos hermanos, su amigo el pastor.

0: ofrendas en esta avanzada. La bondad de Dios. 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
1: 908-558-1430. Dios bendiga, está en el aire. Amén. ¿Con quién hablo?
2: Reinaldo Lugo.
1: Reinaldo Lugo, ¿de dónde me llamas, Reinaldo?
2: De Newark, New Jersey.
1: Adelante, hermano Reinaldo.
2: Aunque eso no lo tiene $100.
1: Gracias, mi hermano Reinaldo. ¿Cómo lo va a hacer? ¿Por tarjeta o por correo?
2: $200.
1: Oh, $200.
2: Amén.
1: Gracias, hermano. ¿Lo va a hacer por tarjeta o por correo, hermano Reinaldo?
2: Sí, por tarjeta.
1: Por tarjeta. Vamos a orar por usted, mi hermano.
2: Amén.
1: Okamaya Shamanda la Masai. Oranda la Bacamada. Hay un ejército de hermanos en Newark que nos respaldan, Señor. Gracias por todo ese ejército que tenemos en Newark que respalda este ministerio. Señor, yo bendigo a mi hermano Reinaldo Lugo,

0: bendiga, Pastor Salgado. Le habla el Pastor Josh Viera.
1: ¡Dios te bendiga, Jordi!
0: ¡Amén! Llamo para dar mi ofrendita de $100 también. Ahí
1: Dios.
0: Está un granito de arena.
1: Dios te bendiga, Jordi. Jordi es nuestro vicepresidente de las iglesias de Evangelización Misionera Jóvenes Cristianos y también es el director de Fuente de Luz Radio. Yo le hablo así porque lo conozco desde que tenía 7 años él y yo tenía 14 años. Así que, Jordi, te amo mucho, te quiero. Ayer estuvimos trabajando fuerte en la radio, ¿cierto, Jordi? Y estamos contentos. Gracias por esa ofrenda, Jordi. Y después hablamos, quiero hablar contigo, ¿ok?
0: Ok, amén, Pastor. Yo lo bendiga.
1: Dios te bendiga, Jordi.

0: 908-558-0126. El reverendo Jorge Viera, nuestro vicepresidente, director de Fuente Luz Radio, da una ofrenda de $100. Nuestro hermano Reinaldo Lugo de Lugar da una ofrenda de $200. Nuestro hermano Daniel de Brooklyn nos da una ofrenda de $100. Así que ya lo que nos faltan son 7 hermanos que den una ofrenda de $100 y se acabó esta avanzada. ¡Federico, escúchalo! Lo que faltan son 7 hermanitos y a 100. Puedes marcar 908-558-0125. 908-558-0126. ¡Ay, eso! ¡Por cierto! ¡La presencia de Dios! ¡Gracias, Espíritu Santo, porque tú respaldas este ministerio! ¡Respaldas esta vida! ¡Eso, papá! Bendecimos a los hermanos que nos van por Facebook. Usted me ve agarrando el teléfono, es para saludar a los hermanos que también nos sintonizan por Facebook. A todos ellos les damos un saludo muy, pero que muy especial a todos los que nos están ahí sintonizando a través de el Facebook. Así que el teléfono marcar 908-558-0125, 908-558-0126. Ese es el número del teléfono marcar, 908-558-0125, 908-558-0126. Tenemos llamada. Dios bendiga, está en el aire.
1: Sí, mi nombre es Héctor.
0: Héctor, Dios te bendiga. ¿De dónde me llamas, Héctor?
1: Me llamo de Jersey City, New Jersey.
0: Jersey City, adelante, Héctor.
1: Sí, para mandar una ofrenda de $200.
0: $200, gracias, mi hermano Héctor. Le bendigo con todo mi corazón.
1: Después llamo para pedir el P.O. Box.
0: ¿Lo va a mandar por correo?
1: Sí, por correo.
0: Ok, yo le voy a dar.
1: P.O. Box 12, me dice.
0: Sí, Radio Cántico Nuevo, P.O. Box 12, Brooklyn, New York, 11-220. Éxito.
1: Okay.
0: Eso es más fácil que dar un tiro al puso, ¿eh?
1: Está
0: bien, está bien, la ofrenda. Gracias, mi hermano. Dios le bendiga. No lo estoy contando, escucha el Jersey City. ¿Cuál día?
1: Yo estaba escuchando por el 107.9, pero ahora estoy en el
0: 95. 97.5. Dios te bendiga. Un abrazo con todo mi corazón. Siéntelo. ¡Vamos!
1: ¡Vamos!
0: ¡Gracias! ¡Siéntelo! ¡Batísimo esto! ¡Delante a su necio! ¡Estaría arriba abajo! ¡Toma, mamá! Vamos a la última llamada. Dios bendiga, está en el aire. ¿Tenemos llamada? Bien, amados hermanos, el pastor Federico sigue con esta avanzada, así que seguimos rumbo a terminar. Tenemos última llamada. Dios bendiga, está en el aire. Hello. ¿Con quién hablo?
2: Pastor, una ofrenda de $500.
0: $500. Dios te bendiga en esta tarde, yo creo. Dios te bendiga grandemente y verdaderamente me estoy gozando mucho con los mensajes de Gigi Ávila. Y ciertamente, para que sepan, el hermano Jeremías Alvarado es el propietario del Girón Restaurant, que es un restaurante que está cruzando la calle de nuestra iglesia.

0: pero solo de la 18 venida. Y aquí usted puede ver, ¿cuál es la dirección del restaurante, Jerez?
1: 8715 18 Avenida, Brooklyn, New York.
0: Ok, la iglesia está en el 8700 y él está en el 8715, la 18. Así que ahí lo espero, hermano Jeremías. Jerez, voy a orar por ti, Padre, bendice a Jeremías, de norte a sur, de este a oeste, de arriba a abajo, a sus hijos, a su esposa, Carmencita, todo lo que tú le has dado, su negocio, señora, la panadería, restaurante, señora, el den, todo lo que tú le has dado, bendícelo. En el nombre de Jesús. Amén. Dios te bendiga, Jerez, un abrazo, ¿sabes?
1: Gracias,
0: Dios te bendiga. Amén.

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0: Silvia Morales, de Hartford, Connecticut. 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
4: De Inwood, New York. Quiero dar una ofrenda de $100.
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4: Llamando de Brooklyn, estoy llamando de Queens.
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todo Dios y Padre celestial, Dios eterno, Dios de Abraham, Dios de Isaac, Dios de Jacob, Dios nuestro, llegamos ante ti con regocijo, con gozo, con acatamiento, sometidos a tu voluntad, a tu propósito, realizando esta labor, esta tarea, esta asignación que tú nos has dado para llevar a cabo este gran proyecto de la 97.5 FM. Gracias, Padre, por esta brecha, por esta puerta que has abierto, donde estamos anunciando, pregonando tu santa, bendita, ungida, gloriosa, majestuosa, excelsa, tu palabra que es de origen divino, que es espíritu y da vida al que la recibe, pero también sostiene al que la vive en su corazón. Gracias, Padre. A ti sea la gloria, a ti sea la honra. Digamos con un corazón para ti, solo para ti, para exaltarte, empoderarte, honrarte y dar el honor debido a tu nombre, no a nosotros, oh Jehová, no a nosotros, oh Dios, sino a tu nombre, damos gloria. Hay gratitud en nuestros corazones, por eso levantamos nuestras manos al cielo, agradeciéndote tu bondad, tus bondades se renuevan cada día, y el amor tuyo va de gloria en gloria en nuestra vida. Gracias por ese amor, esa muestra de amor que un día en la cruz manifestó tu Hijo al ofrecerse a ese sacrificio vivo, a ese sacrificio de morir en una cruz. Se hizo vergüenza, porque era una vergüenza morir en una cruz crucificada. Se hizo vergüenza, ofrendó su vida para salvarnos, para libertarnos, para rescatarnos del pecado y así pagar la deuda. Teníamos una deuda, porque la paga del pecado es muerte, más la dádiva, el regalo de Dios es vida. Y tenerla en Cristo tenemos vida y vida eterna. Gloria para ti, gloria para ti, eterno, eterno Dios. Gracias por haber provisto el Salvador, el sustituto en la cruz. Jesús fue el sustituto que tomó nuestro lugar en la cruz, murió, pero no se quedó en la cruz. El tercer día, la tumba no lo pudo retener. Y que y vive en nuestro corazón. Él está aquí, está aquí, está en todo lugar, por medio del Espíritu Santo, dando testimonio a nuestras vidas que Él vive y que Él está presente. Por medio del Espíritu Santo, el Consolador que envió el Padre para hacer la obra de santificación. Jesús en la cruz, en su muerte, hizo el acto poderoso de justificarnos. Él satisfizo la demanda de la justicia de Dios al morir en esa cruz. En un acto de justicia nos declaró absuelto por gracia, no culpable. Él paga el precio. Y ahora, justificados ya para con Dios, por medio de ese sacrificio tenemos paz con Dios, reconciliados con Dios. Para el Espíritu Santo que vive en nosotros,
hacia la obra de santificación en cada vida que ha creído en ese sacrificio. Y ese acto dura toda la vida. La obra de santificación, el proceso de santificar nuestra vida. Oh, gracias, Padre, porque llegó el Consolador, el Espíritu de verdad que vive en nosotros, que está en nosotros. Él nos guía, nos protege, nos lleva de gloria en gloria. Gracias, Padre, porque tenemos un Salvador, un Libertador, un Sanador, un Dios Santo. Porque el Hijo del Hombre vino a buscar y a salvar lo que se había perdido, Lucas 19:10. Porque el Hijo vino, el Hijo del Hombre vino a buscar y a salvar lo que se había perdido. Y estaba perdido. Él vino por mí, por ti, Él vino a buscar. Todo es perdido, usted que está perdido. También vino por ti, oh gloria. Vino a buscar y a salvar, a salvar. Él es nuestro Salvador y Redentor. Demuestra su amor para con nosotros, que siendo aún pecadores, Dios muestra su amor para con nosotros. Que siendo aún pecadores, Cristo murió por nosotros. Tremenda muestra de amor. Nadie te ama como Jesús, porque de tal manera amó Dios al mundo, que ha dado a su Hijo unigénito, dio a su Hijo unigénito, Él dio a su Hijo unigénito, para que todo aquel en el que no se pierda, tenga la vida eterna. Plan del Dios del cielo, el planificador, Dios eterno, planificó un plan perfecto. Y Él, de tal manera te ama, me ha amado, oh gloria, estuvo dispuesto a enviar

te toca a ti creer. Nos toca a nosotros creer, creer, creer. En lo que Él hizo ya, en la cruz. Oh, Él no quiere que tú

siamo qui per testificare che il Padre ha inviato al Hijo, il Salvador del mondo. Oh, la gloria. Y mi espíritu se regocija en Dios, mi Salvador. Tenemos un Salvador. Tenemos un Salvador, Jesús, que tomó nuestro lugar en la cruz. Él fue este sustituto. Él vino a buscar. Él vino a buscar. El Hijo. Pero Dios, que es rico en misericordia, por su gran amor con que nos amó, aun estando nosotros muertos en pecados, nos dio vida juntamente, juntamente con Cristo. Porque no de nosotros, por gracia soy salvo, por medio de la fe. Pues, esto no de vosotros, pues es un regalo de Dios, no por obra, para que nadie se gloríe. El regalo de Dios. Salvación

de bendición. Sonríe si puedes levantar manos al cielo. Oh, dale gloria que Él vive y vive en nuestro corazón. Estamos celebrando la victoria de Cristo en la cruz. En la cruz, emblema de amor, de justicia, de paz, de gozo, de felicidad, de bondad, de gloria, de bendición, de reconciliación, reconciliados con Él. Ahora tenemos paz con Dios. Disfruta la presencia de Dios en tu vida. Es una palabra buena. Es una palabra de origen divino. La palabra que nos salva. La palabra que nos amonesta. La palabra que nos guía, que nos dirige a toda verdad y a toda justicia.

tiene vida eterna. Juan 6:47. De cierto, de cierto. Afirmación, afirmación, afirmación.

esiste. Quanto quiere, dai, quanto quiere, desea esa vida eterna. Esa vida eterna está en Jesús, porque Él lo dijo: yo soy el camino, la verdad y la vida, y nadie, pero nadie, viene al Padre sino por mí. Jesús lo dijo, y yo lo creo. Y yo soy testigo del poder de Dios. Él me ha librado. Él me ha perdonado. Él me ha transformado. Oh, en una nueva criatura. En un hombre nuevo, nuevo, nuevo. Porque así lo dice la Escritura. Segunda de Corintios 5:17. De modo que si alguno está en Cristo, nueva criatura es. Las cosas viejas pasaron. Pasaron las cosas viejas. Y así, todas, no algunas, todas son hechas nuevas. Nos hizo nuevo. Ese nuevo nacimiento del Espíritu. Solo por gracia. Santo el Señor. Santo el Señor. ¿Alguien podrá decir aleluya aquí? ¿Alguien podrá dar gloria a ti por esta palabra de salvación, de liberación? Esta palabra que nos salva, que nos redime y que nos garantiza eternidad. Eternidad con Dios.

se turbe, vuestro corazón crea en Dios, crea también en mí. En la casa de mi Padre, muchas moradas hay. Y así no fuera, os hubiera dicho, pues me voy a preparar lugar para vosotros, para que donde yo esté, vosotros también estéis. Si me fuere, veré otra vez, vendré otra vez, yo os tomaré a mí mismo, para que donde yo esté, vosotros también estéis, en la casa de mi Padre. Hay muchas habitaciones, hay una

Hay un lugar preparado. Hay una habitación preparada. Dile que sí, aquel soy. Ánimo, mi hermana. Ánimo, mi hermano. Vale la pena servir a Jehová. Vale la pena servir a Dios, pase lo que pase, suceda lo que suceda. No importa el problema, la lucha, la batalla, los sinsabores, las crisis, los tiempos difíciles que nos toca vivir. Pase lo que pase, ganamos. Y estamos ganando. Pablo dijo, para mí el vivir es Cristo. Y el morir es ganancia. ¿Dónde estriba esa ganancia? Esa ganancia estriba en la vida eterna. En Él estaba la vida, escucha bien. En Él estaba la vida y la vida era la luz de los hombres. Dale gloria a Dios por la eternidad. Gracias, Señor, por esta palabra poderosa de gloria, de bendición que estamos viviendo. Gracias por esta transformación por medio del Espíritu Santo, esta obra de santificación. Gracias, porque alejados del pecado y cercanos a ti,

Grazie por el Espíritu Santo. Señor, te adoramos. Te adoramos en esta hora. Te damos con regocijo, con gozo, con acatamiento. Con acatamiento llegamos. Acatando la voluntad del Padre. Señor, te agradezco el haber abierto esta puerta, esta brecha donde estamos predicando este aposento. Estamos en este aposento alto anunciando que tú vives, que tú salvas, que tú libertas, que tú restauras, que tú levantas, que tú sanas y que vuelves otra vez. Cristo viene otra vez. Yo lo estoy esperando. Hay millones que los están esperando. Él vendrá. Él vendrá. Él vendrá. Cristo volverá. Por todo aquel que

0: Muy bien, mis queridos hermanos y amigos de la radio, saludos a todos. ¿Cómo están ustedes? Bien. Bueno, yo estoy contentísimo de que ustedes estén allí, saludándolos a todos. Como siempre, los que están de cumpleaños, happy birthday to you. Y los que están de aniversario, felicidades. Con gozo, con alegría, como siempre, el Pastor Federico contigo. Estamos con gozo, con alegría, con regocijo, como siempre, con buen ánimo. ¿Cómo lo ha pasado? ¿Cómo ha estado en este día? Muy glorioso. Me he gozado grandemente, he disfrutado de este día, desde por la mañana. Porque así lo expresó el salmista, este es el día que ha hecho el Señor, el cual nos alegraremos y nos gozaremos en el goce, alégrese en el Dios que lo ha salvado. Muy bien, mis queridos hermanos y amigos de la radio, hemos llegado ya en la culminación de nuestra avanzada en el día de hoy. Me informa la secretaria que de los 1,100 dólares que restaban, han entrado $700 en esta hora y nos faltan $400 que entren, que lleguen. Si usted tiene la tarjeta de débito o crédito, puede hacerlo. Usted puede llamar allí a la oficina al 908-558-1430. Allí está la hermana Susana en la oficina. Si usted prometió alguna ofrenda, un óbolo de amor. Si no, me puede llamar aquí a mí y dejarme saber. Pero ya por el día de hoy, ya mañana vengo a hacer el clamor en la tarde a orar y a interceder con el pueblo. Dios le bendiga, buenas tardes. Llegó María Alfaro a la casa, un abrazo María, ¿cómo estamos? María.
1: Bien, gracias Federico, gracias a Dios.
0: Amén.
1: Esas palabras siempre de regocijo, Federico.
0: Santo.
1: Amén.
0: Voy a orar por ti.
1: Bendición.
0: Voy a orar por ti, María Alfaro, gracias siempre por tu ayuda, tu aportación, te agradecemos. Padre, bendice a mi hermana María Alfaro, cólmala del bien y del favor, enriquecele con tu gracia, llévala de gloria en gloria, de victoria en victoria. En el nombre de Jesús, bendice toda su casa, toda su familia. Un buen abrazo, buenas tardes. Bueno, en nombre de toda la Junta de Radio Cántico Nuevo, le doy las gracias a todos los que han cooperado, que han ayudado en la avanzada fuerte, casi 3 semanas luchando, pero en Venecer, hasta aquí, ayudado al Señor. Le agradezco a todos los hermanos que han hecho un esfuerzo para ayudar. Siempre hay algo que costear. Nosotros tenemos que costear mensualmente el costo de cada emisora, de cada señal. Pero gracias a ustedes pudimos colectar el dinero para pagar los ingenieros. Todavía ellos están trabajando haciendo ciertos ajustes, pero poco a poco, según va llegando las promesas, pues vamos a poder costear el costo de lo que resta. Y yo le agradezco grandemente a toda la audiencia. Yo sé que muchos no llamaron, pero los que llamaron y estuvieron dispuestos, aquí yo tengo las pistas, yo las levanto al cielo. Como lo hago diariamente, levanto esta lista, aquí están los nombres de todos los hermanos que van a dar ofrenda. que muchos de ellos ya lo hicieron. Padre, aquí están las listas. Aquí están los nombres de las hermanas, de los hermanos que dieron, que aportaron y los que prometieron para enviar. Bendice, bendice, te bendice. Dale una buena, buena cosecha, si es posible, antes que se acabe el mes. En el nombre de Jesús. Bueno, todavía estoy aquí esperando alguna llamada de algún hermano que siente hacer una ofrenda de amor para poder costear el costo de esta obra. Todavía usted me puede llamar, aquí estoy, en el 718-748-9751. Si usted quiere dar un testimonio de lo que ha sucedido con usted, yo sé que hay testimonios de lo que Dios ha hecho. Usted me puede llamar al 718-748-9751. Alerta, pueblo, el fin se acerca. Cristo viene pronto. Bueno, ya son las 3:33. Apenas. Hemos llegado al final, pero todavía falta algo. Si usted puede completar con algo, se lo vamos a agradecer. Los que no han cooperado todavía, los que no han llamado, pueden decir presente en esta tarde, decir: Pastor Federico, cuente con mi ayuda también. 718-748-9751. Yo estoy aquí en el estudio de Brooklyn, en vivo, en directo, desde Brooklyn, el pastor Federico Santiago. Quiero anunciarle que el domingo yo voy a estar predicando en el Bronx, en la Iglesia Jóvenes Cristianos, que está ubicada en el 641 East de la calle 233 en el Bronx, New York. Ahí la zona postal es 10466. La zona postal 10466. Voy a estar predicando una palabra buena y segura de parte de Dios. Recuerden que el culto este domingo allí empieza a las 12 del mediodía. Allí están celebrando 18 años de aniversario junto al pastor Isidro López, que nos hizo la invitación. Isidro, allí nos veremos el domingo. Recuerde bien la dirección, usted que va a ir el domingo a las 12 del mediodía. La dirección, anótela con cuidado: 641 East de la calle 233. En el Bronx, Nueva York, con la postal 104-66. Nos veremos en el Bronx el domingo. No te lo pierdas. Bueno, seguimos aquí esperando alguna llamada de algún hermano que llega a última hora con una ofrenda de amor para ayudarnos a costear ciertos asuntos pendientes que tenemos por allí. Con lo que vaya entrando, vamos a seguir resolviendo asuntos financieros aquí en la obra, que siempre Dios suple. Tenemos un Dios proveedor. Él es la provisión, Él es la bendición. Si usted tiene a Dios, tienes la provisión. Si tienes a Dios, tienes la bendición. Él es la bendición. ¿Quién me llama en esta hora de la tarde con una ayuda, con una ofrenda de amor? 718-748-9751. Estamos listos, preparados para lo que viene. Bendito sea Dios. Dios es bueno y para siempre es su misericordia. digno de suprema alabanza, el Dios del cielo. Saludos a todos los hermanos allá, los confinados y las confinadas que siempre nos escuchan. Saludos, saludos, abrazos. Esperando que la estén pasando de lo mejor, aunque usted se encuentre en ese lugar confinado, no pierda la esperanza, la fe. Dios está obrando en su caso personal y pronto usted saldrá de ese lugar porque Dios es bueno y para siempre es su misericordia. Misericordioso y clemente es Dios. Aquí estoy. Esperando alguna llamada de Brooklyn, de Manhattan, de Queens, de Bronx. 718-748-9751. Reitero la gratitud y gracias a todos los hermanos y hermanas que han estado llamando para ayudar en la avanzada. Te agradezco de todo corazón, hermanos que nos han estado ayudando. Y hoy podemos celebrar una victoria en Cristo siempre en todo.

0: Dios le bendiga. Buenas tardes.
1: Buenas tardes, hermano Federico.
0: Dios le bendiga, hermana Flor. ¿Cómo estamos, hermana Flor?
1: ¿Cómo está? Aquí contagiándome de su felicidad y de su alegría.
0: Hay gozo, hay contentamiento. Dios ha sido bueno con nosotros. No tenemos queja del Señor. Él ha sido buenísimo, ¿no? Bueno, buenísimo con nosotros. Sin merecernos, en Cristo nos ha dado todas las cosas. Nadie merecía nada. Todo es por gracia. Por gracia de Dios recibimos salvación, perdón de nuestros pecados y la eternidad.
1: Amén.
0: Amén.
1: Le doy gracias al Señor por que ya pronto se termina, gracias a Dios, y gracias a todos los hermanos y a todos los que han ayudado, los hombres y las mujeres. Y muy le doy gracias a Dios por esas ayudas y muy contento también porque todo vuelve a la normalidad.
0: Amén, todo vuelve a la normalidad. Dios tiene el control de la situación. Él es el dueño al final del día de esta obra. Nosotros solamente somos los administradores, pero el mero mero, el jefe, es Él. Él es el dueño.
1: Amén.
0: Y nosotros, sus siervos, que hacemos su voluntad. Hermana Flor, yo voy a orar por usted y Harrison, para que Dios le siga bendiciendo, ayudando. Mantenga la confianza en el Señor. Dios tiene todo bajo control.
1: Amén.
0: Voy a orar. Padre, aquí estoy en la presencia tuya. Oro por tu sierva, oro por tu hijo Harrison. Fórmale del bien, del favor. Provee, suple, abre puerta. Llévalo de gloria en gloria. Bendice a tu sierva, Padre. Mira la necesidad que ella tenga. Suple, provee. Llévala de gloria en gloria. De victoria en victoria. Que no le falte nada. Y protege a Harrison de todo peligro, de todo mal. Arrópalo con un manto de salud y de gloria. Y de bendición. En el nombre de Jesús. Dios te bendiga, sierva. Un abrazo.
1: A usted también un fuerte abrazo. Dios bendiga a su familia.

Bueno, la próxima llamada en esta hora, 718-748-9751, 718-748-9752. Tú conmigo y yo contigo, el Pastor Federico Santiago, y Dios con nosotros y nos está bendiciendo. Con bendiciones abundantes, rebosantes, desbordantes. 3:44, casi saliendo de la primera hora. Estése pendiente porque ya mismo viene Palabra de Dios con nuestro fundador, el Reverendo Eric Salgado. A las 4, yo le doy gracias a Dios. Si usted me puede llamar, me llama y nos deja saber cuál es su ofrenda, cuál es su ayuda. Esperamos que esas promesas lleguen, que se hicieron. Dios ha sido. Vamos de gloria en gloria, de victoria en victoria. Dios está tocando vidas. Si Dios le ha ministrado para dar una ayuda, me llama. Para terminar de costear lo que falta en mi vida, Dios ha sido bueno. ¿Quién se une a ese coro? ¿Quién se une a ese coro de gratitud?

un hermano que diga presente, 718-748-9751. Vamos para adelante, familia, aquí estoy, esperando alguna u otra llamada. Y estamos en la mejor disposición de orar por ti, clamar, pedir a Dios bendición de lo alto.

0: aquí al pastor Federico cuando son las 3:45. ¿Alguien me puede llamar de Brooklyn, de Manhattan, de Queens, del Bronx, de Staten Island? ¿Dónde está la gente de Staten Island? La gente de Coney Island, la gente de Long Island, de Manhattan, del Queens. Queens. Usted que me está escuchando allí, que puede hacer algo más por esta obra, deme llama, deme la sorpresa. Queremos ya terminar. Tenemos unos cuantos minutos para recibir esta llamada suya. Gracias a los hermanos que han cooperado con la avanzada, les agradecemos en esta tarde. Dios le bendiga, buenas tardes. Hello. Hello. Bueno, no respondió. Bueno, en los poquitos minutos que me quedan, siga tratando, sé que no pudo comunicarse. ¿Alguien quiere llamar? ¿Alguien tiene otra ofrenda allí? Para cerrar con broche de oro. Una ofrenda más de amor. ¿Quién dice yo, pastor? No me puedo quedar fuera de esa bendición. Esta es la hora de tu victoria. Márcalo ahora. 718-748-9751. ¿Alguien por allí? ¿Alguien por allí? Dios le bendiga. Buenas tardes.
1: Buenas tardes.
0: Dígame.
1: Está mía.
0: ¿Who?
1: Hola.
0: Hola, hola, hola. ¿Con quién hablo? Hello.
1: De Amarga.
0: Marta.
1: De Amarga. De Amarga.
0: Amarga. No, no lo entiendo bien.

0: tengo un trabajo mejor.
1: Ok, vamos a orar por tu papá, por un trabajo mejor. Eso lo entendí bien. Vamos a orar. Padre, delante de tu presencia, ahí está tu hija, Padre, pidiendo por su padre, por un trabajo mejor. Abre una puerta, un empleo mejor, llévalo a mejor lugar. Padre Santo, tú eres el que abre puerta y nadie cierra, y bendice a toda esta familia de una manera especial. Toda la casa sea bendecida, Señor, en el nombre de Jesús. ¡Bendiciones!
0: ¡Bendiciones!
1: Amén. Bueno, yo sigo por aquí. Me quedan 10 minutos. Una llamada más antes de salir. Usted que está allí lo puede hacer. Haga lo propio. El pastor Federico contigo, tú conmigo y Dios con nosotros. Alguien allí quiere llamar y dar una ofrenda para cerrar con broche de oro. Una ofrenda. Usted que está allí. Los hermanos que prometieron pueden llamar a la oficina si usted va a dar su ofrenda con tarjeta de débito o crédito. Puede llamar a la hermana Susana al 908-558-1430. Ya está esperando. Si usted hizo una promesa y todavía no la ha pagado y la quiere pagar ahora con tarjeta de débito o crédito, la hermana Susana está en la oficina esperando su llamada. 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Si usted está allí y me quiere llamar a mí aquí al estudio, márquelo ahora, 718-748-9751. Vamos a orar por ti, vamos a clamar por ti, vamos a bendecir tu vida. Simplemente me llama en estos minutos que tenemos aquí. Dios ha sido bueno, hermano. Estamos contentos, alegres, y Dios puede hacer algo en tu vida. Son las 3:51. Todavía tengo unos minutos para recibir tu llamada. Estoy contento porque los hermanos respondieron al llamado. Aunque todavía faltan algunas promesas para que lleguen, pero yo sé que eso va a llegar. Yo sé que esas promesas van a llegar y vamos a tener el dinero en nuestras manos para cumplir. Gracias a los hermanos que compartieron durante toda la avanzada la ofrenda de amor, los que la enviaron, los que la trajeron, los que llamaron para hacerlo con tarjeta de débito, crédito. Usted puede llamar ahora allí. 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O me puede llamar aquí y dejarme saber cuál es tu ofrenda especial. 718-748-9752. ¡Aleluya! ¡Qué bueno es Dios! Dios ha sido bueno contigo, conmigo. Él ha sido bondadoso, generoso. Lo mejor que nos ha pasado es tener a Cristo en nuestro.

con mi vida, Él ha sido bueno. 3:53. Dios te bendiga, Dios te bendiga, mi hermana, mi hermano. Una llamada más antes de salir. Y Dios habló a su corazón. Respóndele. Aquí está el pastor Federico, contigo, tú conmigo y Dios con nosotros. En esta noche tenemos culto en la iglesia que pastoreo con los juveniles de nuestra iglesia. Ellos presiden el culto, los juveniles. Si usted quiere visitar en esta noche y allí le daré el saludo, el abrazo, se puede llegar al 756 McDonald Avenue, Brooklyn, Nueva York, zona postal 11218. Le invito, esta noche tenemos culto con los juveniles a las 7, a las 8 de la noche. La dirección, anótela, 756 McDonald Avenue, Brooklyn, Nueva York, zona postal 11218. Si viene en tren, toma el tren F, se queda en la parada de Dimas Avenue en Brooklyn, Nueva York. Esta noche a las 8, allí nos veremos. Quiero saludar a Lucio, Lucio, camino a su casa. Saluda a Lucio, la familia, a mi hermano asistente, Pablito Rosales. Ya camino a la casa, Pablito. Abrazo para ti, tus hijos, tu familia. También a Dionisio Mazariego, allí con su compañero de trabajo. Y saludo a mi hermano Antonino Presancín, su esposa, a Mario y también a Isaías. Saludo a Agustín. Saludando a todos sus hermanos, la hermana Tomasa en el daycare. Ella allí me está escuchando con las compañeras. Saludos, bendiciones a todas allí. Los hermanos que me escuchan en los diferentes lugares, saludos, saludos, abrazos. Los que están de cumpleaños, happy birthday to you. Happy birthday to you. Que los cumpla feliz. Y los que están de aniversario, felicidades. Bueno, una llamada más para cerrar. Una llamada más para cerrar con broche de oro. Alguien allí de Brooklyn, Manhattan, Staten Island, Long Island. ¿Dónde están los Staten Island? Bendito sea Dios. Esta noche el culto va a estar bueno, porque estará Jesús el Nazareno. ¡Aleluya! Próxima llamada, una llamada, me voy. Bueno, estamos por levantar campamento. Gracias a todos los que han cooperado, ayudado para que la avanzada estuviera completada. Todavía falta un chenquito allí, pero ya Dios tiene gente que va a proveer.

Si alguien me quiere llamar a mi número personal, lo puede hacer al 718-216-6218. Quiero hablar algo en privado conmigo, lo puede hacer al 718-216-6218. 216-6218 con el código de área 718. Levantamos campamento en breve, palabra de Dios con nuestro fundador, el pastor Eric Salgado.

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Dios brega con los hombres en términos de tiempo. Una dispensación es un periodo durante el cual Dios prueba al hombre de acuerdo a la revelación dada por Dios en ese tiempo. Y dentro de lo que es el marco de la existencia del hombre en la tierra, podemos identificar siete periodos bíblicos, siete dispensaciones, siete edades: la de la inocencia, la de la conciencia, la del gobierno humano, la de la promesa, la de la ley, la de la gracia, que es la que estamos viviendo, y la última, que es la milenial o el milenio. Sabemos que dentro de la dispensación de la gracia y el milenio encontramos un periodo de tiempo que tiene una duración de 7 años, que es lo que nosotros conocemos como la 70ª semana del libro de Daniel. Esa semana está entre medio de la 6ª dispensación y la 6ª dispensación. Y es un periodo en el cual el Señor limpia la tierra para poder establecer su nueva dispensación. Daniel capítulo 9, versículo 24 dice: 70 semanas están determinadas sobre tu pueblo, sobre tu santa ciudad. ¿Para qué? Número uno, terminar la prevaricación, poner fin al pecado, espiar la iniquidad, para traer justicia perdurable, y sellar la visión y la profecía, y ungir al santo de los santos. Según vemos, en el orden escatológico ya se han cumplido 69 de esas semanas, y solo falta la última. Las primeras 69 semanas se cumplieron dentro del periodo de la ley. Luego del periodo de la ley hubo un intervalo y vi una nueva dispensación que se llama la gracia. Y entre la gracia y la última de las dispensaciones, que es el milenio, se cumplirá la última porción de la dispensación de la ley, o la dispensación, amén, en el cual Dios da una última semana como trato a los judíos. La atención de Dios durante el periodo de la ley era para los judíos. Mas, sin embargo, la atención de Dios durante el periodo, la dispensación de la gracia, es hacia los gentiles, salvar a toda la humanidad a través de sangre. La atención de Dios nuevamente se torna a Israel durante ese periodo de 7 años, que la Biblia describe como una semana profética, en el cual Dios utiliza esos 7 años para limpiar la tierra, para entonces establecer la última gran dispensación del milenio. Esta semana número 70 sirve como transición entre la 6ª y la 7ª dispensación. Sirve como un rastrillo, como una hoz, para limpiar la tierra de su maldad. Apocalipsis capítulo 14, versículo 15. Y del templo salió otro ángel clamando a gran voz al que estaba sentado sobre la nube, y le dijo: mete tu hoz y ciega, porque la hora de cegar ha llegado, pues la mies de la tierra está madura. Y el que estaba sentado sobre la nube metió su hoz en la tierra, y la tierra fue cegada. Este periodo es conocido como la gran tribulación, en donde la humanidad pasa un gran aprieto. Fijémonos que el profeta Daniel identifica el fin de los gobiernos imperiales de los hombres, conocido como el tiempo de los gentiles, con una gran piedra que es lanzada al estatua que vio la voz del sol, derribándola y estableciendo un reino sepieterno, un gobierno eterno, el gobierno eterno del Mesías en la tierra. Daniel capítulo 2, versículo 44. Y en los días de estos reyes, el Dios del cielo levantará un reino que no será jamás destruido, ni será el reino dejado a otro pueblo. Desmenuzará y consumirá todos estos reinos, pero él permanecerá para siempre. Versículo 45. De la manera que viste que el monte fue cortado una piedra, no con mano, la cual desmenuzó el hierro, el bronce, el barro, la plata y el oro, el gran Dios ha mostrado al rey lo que ha de acontecer en lo porvenir, y el sueño es verdadero y su interpretación es fiel. Quiero decir que cuando Nabucodonosor ve la estatua, que la ve con la cabeza de oro y la va definiendo con los diferentes metales, según ellos van degradándose hasta llegar los pies en parte de hierro y en parte de barro,
que significa la alianza que iba a haber entre la Iglesia Católica, significando la debilidad del barro con el imperio poderoso de la influencia romana, que significa el gobierno duro, fuerte, alabado sea el Señor, casi inquebrantable de los romanos. Amén. Se va degradando hasta llegar a la última porción, que son los dedos de los pies, que representa el gobierno del anticristo. El gobierno del anticristo, que será un derivado, amén, será la sustancia del antiguo imperio romano que hoy conocemos como el imperio europeo. De allá de Europa se levantarán 10 reyes que compondrán el gobierno del anticristo. Estos 10 reyes, amén, ayudarán al anticristo a tomar el poder. Una vez que el anticristo toma el poder, se desarrolla en la tierra ese periodo de 7 años donde el anticristo está gobernando sobre el mundo. Y ese gobierno es el que es destruido, amén, por esa piedra que significa el establecimiento del reino eterno, del reino milenial, debo decir, de Cristo en la tierra. Así que, amados hermanos, podemos decir que la gran tribulación precede al milenio. Ahora, mientras de la tierra surgen todas estas cosas, lo que describimos la gran tribulación, el aprieto de Israel, terremotos, hambre, pestilencia, nosotros estaremos ya en la boda del Cordero. La iglesia ya ha volado y está en los cielos. Apocalipsis capítulo 19, versículo 9 dice, y el ángel me dijo, escribe, bienaventurados los que son llamados a la cena de la boda del Cordero. Y me dijo, estas palabras son fieles y verdaderas. Nosotros estaremos en la boda del Cordero. Capítulo 19 de Apocalipsis, versículo 1. Después de esto, hay una gran voz que decía en el cielo, aleluya, salvación, honra y poder son del Señor nuestro. ¿Por qué dice después estas cosas? Porque lo que antecede al capítulo 19 del libro de Apocalipsis es la caída de Babilonia y la caída de la gran ramera. Capítulo 17, la caída de la gran ramera. Capítulo 18, la caída de Babilonia. Esto representa la caída de la influencia religiosa pagana que ha reinado en la tierra. Si hay algo que Dios aborrece, amados hermanos, él es la institución o la religión que ha estado dominando y que ha estado suplantando lo que verdaderamente debe ser el Evangelio. Es decir, la institución, la religión católica, que por muchos años casi extingue el verdadero cristianismo. En este tiempo, por la gracia y la misericordia de Dios, que los gobiernos han evolucionado en una forma democrática, la Iglesia Católica se ve forzada, obligada, presionada a permitir que usted y yo alabemos a Dios. Pero por muchos años la Iglesia Católica tuvo un monopolio en el cual impedía que nadie en la tierra adoraba a Dios. Prácticamente la que se consideraba ser la iglesia cristiana casi extermina con el cristianismo en la tierra. Por eso es que Dios aborrece a la iglesia católica, a la religión católica, porque por muchos años condujo a la gente a adorar imágenes, a adorar ídolos, y ahora todavía lo hace, pero por lo menos ya no está obligada, porque nosotros tenemos la libertad de adorar al Rey único y verdadero. Levanta la mano y adora al Rey de Dios. Muchos años desde que se estableció el catolicismo por medio de los españoles, por medio de los franceses, aquí en Norteamérica se obligaba a que la gente adorara esas imágenes. Y los indígenas que estuvieron por tantos siglos adorando dioses falsos salieron de una idolatría para caer en otra idolatría. Mas, sin embargo, cuando en el cielo se escucha la noticia que la tierra fue juzgada, amén, la gran ramera, la que embriagó o se embriagó con todos los reyes de la tierra, es decir, la Iglesia Católica, en el cielo se escucha ese estruendo de alabanza, porque sus juicios son verdaderos y justos, pues ha juzgado la gran ramera que ha corrompido la tierra con su fornicación y ha vengado la sangre de su siervo de la mano de ella. Otra vez dijeron, ¡aleluya! Y el humo de ella sube por los siglos de los siglos. Y los 24 ancianos y los 4 seres vivientes se postraron en tierra y adoraron a Dios
que estaba sentado en el trono y decían, amén, aleluya. Y se levantó una voz que decía, alabado nuestro Dios, todos sus siervos y los que le teméis, así pequeño como grande. Y oí una voz que decía, con una gran multitud, como el estruendo de muchas aguas, como la voz de grandes truenos, que decía, aleluya, porque el Señor Dios nuestro Todopoderoso reina. Gocémonos, alegrémonos, démosle gloria, porque han llegado las bodas del Cordero y su esposa se ha preparado. Alabado sea la gloria de Dios, y a ella será dado y será concedido que se vista de lino fino, limpio, resplandeciente, porque el lino fino es y son las acciones justas de los santos. ¿Qué estaremos haciendo en esos 7 años? El periodo de este intervalo conocido como la sextuagésima, como la semana número 70, como la gran tribulación, en la tierra, en los cielos, la iglesia estará celebrando, en los cielos la iglesia estará cantando, en los cielos la iglesia estará muy ocupada, porque la iglesia se ha preparado. ¿Cuántos hablan a Dios? Nosotros estaremos

horario, está aquí porque la iglesia se ha preparado. Y en el cielo van a ocurrir muchas cosas. Pero es importante que usted sepa que el viaje al cielo es un viaje de ida y vuelta. Nosotros vamos al cielo porque en el cielo estaremos ocupados dentro de la boca del Cordero, mientras la tierra es limpiada, es cegada, es exterminada, para que nosotros podamos entonces establecer junto con Cristo ese esa última dispensación del milenio. Apocalipsis capítulo 19, versículo 9, nos habla de la boda del Cordero. Y es importante que para nosotros llegar al milenio podamos hablar un poco de la boda del Cordero, porque la boda del Cordero son la antesala del Armagedón, y después del Armagedón automáticamente viene el milenio. ¿Qué son algunas de las cosas que vamos a ver durante la boda del Cordero? El tribunal de Cristo, el repartimiento de los galardones. 2 Corintios capítulo 5, versículo 10, nos habla del tribunal de Cristo. 2 Timoteo capítulo 4, versículo 8, nos habla de los galardones. Amados hermanos, en aquel día nosotros estaremos, y yo siempre he descrito el tribunal de Cristo como una graduación, porque es necesario que todos nosotros comparezcamos ante el tribunal de Cristo para que cada uno reciba según lo que haya hecho mientras estaba en el cuerpo, sea bueno o sea malo. Sabemos que cuando habla de malo o de bueno, no habla de pecado, porque nadie va a ser en el tribunal de Cristo gratificado por pecado, porque allí solamente se presentarán aquellos que fueron lavados en la sangre del Cordero y tuvieron el gran privilegio de irse en el arrebatamiento de la iglesia al cielo. Lo que está hablando aquí es que en este día del tribunal de Cristo, cuando usted y yo estemos en la boda del Cordero, vamos a recibir la recompensa conforme sea nuestra obra. Lastimosamente, muchos de nosotros estamos haciendo obras que pensamos que son para Dios, pero en aquel día no tendrán tanto galardón como las obras de otros, que aparentemente no es tan impresionante, pero sí tiene gran peso y valor delante de Dios del cielo. ¿Cuántos adoran a Dios? Y allí será la gran sorpresa de pastores que llevan 20 años y su galardón no se va a comparar con otros que posiblemente ni siquiera son pastores, pero han orado, han ayunado, han servido a Dios, y aquel que se salvó por misericordia no tiene tan grande galardón. Y hay mucha gente que dice que cuando vaya para el cielo lo único que le interesa es entrar al cielo. En una ocasión una hermana dijo, yo quiero ir al cielo que sea barrer, pero en el cielo no va a haber barrendero. Ese día será un día glorioso. Y yo sé que entrar al cielo, simplemente entrar al cielo ya es un gozo, ya es una alegría, ya es una impresión, amén, que yo todavía no puedo culminar en su totalidad de percibir. Pero si yo quiero entrar al cielo, yo también quiero que en aquel día el Señor me dé un abrazo, me reconozca. El Señor lo va a hacer a cada uno personalmente,

Lord er Dios. Y será nuestro grande galardón repartido. 7 años de acción interminable, donde estaremos cantando, donde estaremos orando, donde estaremos gozándonos. Hay muchos que dicen, cuando yo voy allá arriba, yo quiero ver a Abraham, usted no se va a acordar ni de Abraham, con el gozo de ver a Cristo, usted no se va a acordar ni de Moisés. Oh, mi alma alaba, usted lo que va a ver, va a querer ver a Jesucristo, usted lo que va a querer todo el tiempo, donde quiera que se mueva Cristo, allí estaremos nosotros corriendo detrás de Él, donde quiera que se meta, usted va a estar detrás de Él, donde quiera que Él camine, usted va a querer caminar con Él. ¡Qué dicha, qué gozo, qué alegría! 7 años.

gobierno del anticristo, los primeros 3 años y medio son netamente diplomáticos. Y es por eso que él se logra congraciar con todos los gobiernos de la tierra. Pero después de los 3 años y medio, comienza la resistencia. Resistencia de parte de los judíos. Resistencia de parte de otras naciones, incluyendo los chinos, que no le va a parecer el gobierno del anticristo. Resistencia de diferentes sectores que una vez establecido en una forma global, mundial, el gobierno, muchos entonces no les va a parecer. El mejor ejemplo lo vemos en esta nación. Hace 2 años todo el mundo estaba hablando de Barack Obama como si fuera, oigan, un ángel, como si fuera lo mejor de lo mejor. Casi era imposible decir cualquier comentario negativo de Obama. Pero hoy, 2 años después, no, no,

gobierno por la fuerza. Y cuando comience a implementar su gobierno por la fuerza, los judíos van a resistir, los judíos van a pelear. No solamente los judíos, se cree que hay muchas otras naciones que van a estar dentro de la resistencia. Yo puedo identificar a los Estados Unidos dentro de la resistencia y lo puedo también comparar con las alas del águila que protegen y que ayudan a Israel en el desierto. Van a haber países que al principio fueron parte del gobierno del anticristo, pero después van a participar de la resistencia en contra del gobierno. Y como consecuencia, se forma lo que todos están en este tiempo temiendo tan grandemente, un nuevo conflicto mundial. En la Tierra, desde que hay conocimiento en el mundo moderno, han habido dos guerras mundiales. En el 1916, la Primera Guerra Mundial. En el 1945, la Segunda Guerra Mundial, donde todas las naciones se vieron envueltas en el conflicto. Unos de un lado, otros de otro lado. Unos pertenecían a los aliados, otros pertenecían al eje. Pero lo cierto es que todos los países del mundo estaban en este grande conflicto, en donde se formó la Primera Guerra Mundial en Europa, en donde se formó la Segunda Guerra Mundial en Europa, en donde se formará la Tercera Guerra Mundial. El meollo de la Tercera Guerra Mundial será formado en Europa. Pero en esta ocasión van a llevar la guerra de tal manera que se van a rodear, porque el deseo principal del anticristo

salmista lo primero que menciona es la ocupación de Israel en la tierra, amén, de los palestinos. Lo cierto es que no existe ningún Estado palestino. Los palestinos son barrios que han sido invadidos dentro de Israel. Y los palestinos tienen control por ser la gran mayoría, pero sigue perteneciendo a Israel. Y cada vez que los terroristas árabes cometen un atentado en contra de cualquier país occidental, lo primero que menciona es que quieren que Israel salga de la tierra de Palestina. Pero Israel no puede salir de la tierra de Palestina porque fue prometida para ellos. Es más, fue juramentada por Dios que se le iba a dar eternamente y para siempre. Alabado sea la gloria de Dios.

cuando ese meollo está aquí en la tierra, que los Israel, el conflicto de la Tercera Guerra Mundial se da por Israel, naciones que vienen a defender a Israel y naciones que vienen a invadir a Israel. Entonces, Apocalipsis capítulo 19, versículo 11, nos habla y nos relata del advenimiento de Cristo a la tierra. Por eso que no podemos confundir el arrebatamiento de la iglesia al cielo con el advenimiento de Cristo a la tierra. Porque en el arrebatamiento de la iglesia al cielo, Jesucristo solamente desciende hasta las nubes. Y nosotros subimos allá para encontrarnos con el Señor y irnos para la boda del Cordero. Eso es un arrebatamiento. Muchos le llaman rapto, porque la iglesia es tomada de la tierra y llevada al cielo. ¿Por qué? Porque la tierra va a ser ultrajada por el anticristo. Y nosotros somos la novia del Cordero. Y usted, ¿verdad que usted no dejaría a su novia en un lugar donde usted sabe que va a haber peligro, que va a haber violencia? Si usted sabe que donde su novia está va a ser destruido, va a ser violentado, lo primero que usted hace es que busca y saque a su novia. Y si tú que eres malo, y si yo que soy malo, defiendo a mi novia o defiendo a mi esposa, cuanto más Cristo, el Cordero de Dios, va a venir a defender a su novia. Alabado sea el Señor, está preparada, esperándolo

Israel, Jean Murray. Pues Israel está tan convencido de que lo que están haciendo lo están haciendo para Dios. Por eso el apóstol Pablo dice, a la verdad que yo sé que Israel lo que hace lo hace por celo, decía el apóstol Pablo. Los judíos no se rinden. Por eso, usted ve que Estados Unidos lo defiende y otra nación lo defiende, pero ellos lo mismo le dan. Porque ellos dicen que ellos están capacitados para defender su territorio. Y cuando Saddam Hussein estaba tirando bombas químicas, bombas biológicas, Israel estaba tan acostumbrado que los niños pequeñitos de 8 y 9 años en el bulto llevaban su merienda y llevaban una máscara. Todo el mundo estaba que cuando oía la sirena, calmadito, sacaba su máscara y se la ponía. Yo estoy seguro que si a usted le dice que por aquí caen bombas biológicas o bombas de gas, usted se va a mudar. Por Israel no se mudó. Israel cada cual compró su máscara y andaba con su máscara. Y cuando caían las bombas biológicas, ellos se ponían su máscara. ¿Cuántos adoran a Dios? ¿Usted viviría en un lugar así? Israel está bien convencido que ese es el lugar que Dios le dio. Y aunque le tiren 20 bombas, 50 bombas, no se van de ese lugar porque están convencidos que ahí es donde le pertenece a ellos estar. Ojalá que usted y yo, hermanos, también estemos así de seguros, que seamos como el monte de Sion, que no nos mueve nadie. Que aunque el diablo nos tire una bomba, le digamos, diablo, saco la máscara espiritual, me la pongo, recibo aire y sigo para adelante. Alabado sea la gloria de Dios. En todo ese meollo, Israel es rodeado, y cuando Israel está presionado, acorralado, sin escapatoria, sin límite, entonces el Señor dice, vamos a descender para allá abajo a resolver eso, con toda la dura que había. Y comienza todo el mundo, el primero que se monte un caballo blanco es el cultero de Dios. Pero tú y yo también allá arriba tendremos caballos blancos. Habrá caballería blanca que descenderá aquí en la tierra. Y él va ir adelante y tú y yo vamos detrás. Alabado sea la gloria de Dios. El adelante y tú y yo atrás.

mío, del sacrificio que él había hecho y que tenía el derecho de venir con el ejército.

follaba ni solo. Pero el Señor nos enseña que una vez que se casa, siempre anda con su esposa, no está hablando de Dios. Cuando se dice la Biblia, que cuando nosotros lleguemos y seamos arrebatados, dice la Biblia, para estar para siempre con el Señor. Él está arriba, nosotros estamos arriba. Él viene para abajo, nosotros venimos para abajo. Él reina, nosotros reinamos con Él. Levanta la mano al cielo. Cuando Él se casa, Él anda con su esposa. Por eso, donde quiera

Jesucristo no tiene malas mañas de tiempo. Alábalo, alábalo. Me la dejó en el cielo para economizar su renta. Levanta la mano al cielo y adora a Dios. Arriba con ella, abajo con ella, vuelve y sube con ella, baja otra vez con ella, alaba la gloria de su esposo.

los ejércitos celestiales, vestidos de lino fino, blanco, limpio, que seguía el caballo blanco. Hay mucha gente que dice, especialmente aquellos que niegan el arrebatamiento de la iglesia del cielo al rapto, que establecen y dicen que estos son ángeles que le siguen. El problema que es que aquí describe quiénes son los que vienen con eso. Dice que vienen vestidos como de lino fino, blanco y limpio. La novia del cordero, dice la Biblia, que se preparó. Y en el versículo 8 del capítulo 19 dice: y ella se le ha concedido que se vista a quién? A la novia del cordero, a la esposa. Dice: el cordero y su esposa. Y después del cordero no son los ángeles, somos tú y yo, la iglesia. Y a ella se le concedió que se vista de qué? De lino fino. ¿Quién es la que se viste de lino fino y limpio y resplandeciente? La iglesia. ¿Por qué? Porque el lino fino son las acciones justas de los santos. Así que no son ángeles. Alabado sea el Señor, los que vienen con el cordero es la novia, porque en el cielo todo el mundo se viste de una forma, y la forma en que se viste la novia es distinguida. Dice la Biblia que entre 10,000 se conoce cuál es la novia, porque esa es la única en el cielo que se le ha concedido vestirse de lino fino, blanco y resplandeciente, que son las obras justas de los santos, lo que tú has hecho y lo que yo he hecho. Alabado sea la gloria. En caballos blancos. Así que no se va a montar caballo. Cuando yo me casé, recién casado, fuimos a la luna de miel y mi esposa. Y allá había un sitio de montar caballo. Y yo voy a montar caballo y ya quedó. Pero como uno allí paga, pues lo montan en el caballo y lo amarraban por adelante y lo amarraban por adelante. Yo no sé cómo, pero la pastora, yo no sé lo que hizo. Pero el caballo se fue corriendo y yo, como no sabía ni decirle al otro, corre, ni arre, ni nada, me quedé tranquilo, yo no podía hacer nada. Y ese caballo se fue corriendo, corriendo y tumbó la pastora, ¡pah! Y yo dije, ya me quedé viudo, recién casado, estás ahora en Dios. Alaba la gloria. Pero que tú no sepas montar caballo en aquel día, vas a aprender, porque no es que tú vas a aprender, que el caballo ya está preparado para lo que tiene que hacer. Alabado sea la gloria de Dios.

fue que teniendo un capitán como el que tenemos nosotros, ¿quién tiene que pelear? Dice la Biblia, de su boca salió una espada aguda para herir con ella las naciones, y él la regirá con vara de hierro, y él pisa el lagar del vino del furor y de la ira del Dios Todopoderoso, y en su vestidura y en su pueblo tiene escrito este nombre. En su vestidura y en su pueblo. Usted sabe, cuando usted se monta en el caballo, y está una batalla, se ve el mundo. Y desde lejos todo el mundo va a ver que el que viene al frente tiene un sello que dice: Rey de reyes y Señor de señores.

grande y vio la bestia, los reyes de la tierra y a su ejército reunido para guerrear contra el que montaba el caballo y contra su ejército. Y eso, la gente peleando allí y apuntando, y de momento miran para arriba, over, y dan algo por ahí volando, cambio fuera. ¿Y qué es lo que viene? ¿De qué ejército viene? No sé, un artículo volador identificado. Dime cómo es la nave. No, no es nave. ¿Cómo es el avión? No, no es avión. Dime lo que ve. Son caballos. ¿Estás loco? ¿Cómo que caballos? Y cuando mira para arriba, ¡oh, sí, son caballos! Y viene montadito por gente. Vamos a pelear, porque esto no es con mucha ametralladora, esto no es con espada, esto no es con tanque, no es con bomba nuclear. Venimos con un caballito, pero venimos a vencer, porque el que va de frente nuestro es el vencedor, el que ha vencido, el Cordero de Dios, que ha vencido. Y pelearán contra el Cordero, pero el Cordero vencerá, porque el Rey de Reyes, Señor de Señores. Con caballitos. Cuando entró el Mesías a Jerusalén, todos los fariseos no creían en Jesús, pero oían pensar en el Mesías. Estaban esperando ya a ver si venía con espada, con ejército. Y cuando entra, entra un burrito prestado, cuando lo regalé. Yo decía, ese no puede ser. Y cuando venga, viene con un caballito. ¿Cuántos adoran a Dios? Y tú y yo venimos en caballito, que yo no sé si van a ser prestados, o nos dice que tú y yo vamos a tener un caballo personificado allá arriba. Pero la cuestión es que venimos en caballito.

Satanás. La gente, muchos se van a confundir. Muchos van a decir que es un platillo volador. Otros van a decir que es una nave, que son marcianos. Todo esto va a ocurrir en el Valle de Megiddo. La palabra Armagedón es una palabra compuesta por dos raíces. Ar, que significa monte, y Megiddo, que es una antigua ciudad de Palestina fundada en una montaña de poca altura, alentada por el camino del sur a la gran llanura de Israel, la cual se extiende desde las montañas de Gilboa al norte de Samaria hasta el mar Mediterráneo, junto al monte de Carmelo. Así, en las costas del Mediterráneo, todo ese valle es Armagedón o el monte Megiddo. Y dice la Biblia, cuando este ángel dijo, venid a la cena del gran Dios, está hablando de la gran guerra de Armagedón, que podemos identificarla como la tercera guerra mundial. Hay gente que piensa que en la gran tribulación se acabó todo. Jesucristo describió la gran tribulación como principio de dolor. Así que si usted cree que la gran tribulación es mala, pues casi siempre todas las películas que hacen para que los pescadores se reconcilien son de la gran tribulación. Y el Señor cómo andan buscando, y cómo andan buscando para sellarlo, y todo el mundo le tiene miedo al sello. Si usted cree que el sello es malo, más malo va a ser la tercera guerra mundial. ¿Cuántos adoran a Dios? La mayoría de los soldados ya van a estar sellados, ¿cuántos adoran a Dios? Y se reúnen millones y millones de ambos lados, del ejército del anticristo, como de ejércitos de resistencia. Muchos que vienen a ayudar a Israel, pero otros no vienen a ayudar a Israel. ¿Qué es lo que tenemos que entender? Va a haber mucha gente que van a hacer resistencia por amor a Dios, pero van a haber otros que van a hacer resistencia por amor a no ser exterminados, porque ya ellos se han dado cuenta que el gobierno anticristo es malsano, que no es bueno. Es como ahora mismo. Hay gente que está en contra de los musulmanes, de los países radicales musulmanes por el cristianismo, y otros porque simplemente saben que una forma radical del musulmanismo no es buena para nadie. Y ahí encontramos países que son musulmanes, pero se han aliado en contra del terrorismo, porque ellos saben que no conviene. Y muchas veces pensamos que todos los que van a resistir al anticristo es porque están ayudando o es por la causa de Dios. Después de la gran guerra de Armagedón, cuando el Señor establece la tierra, van a sobrevivir muchos que sobrevivieron por causa del amor a Cristo y no se dejaron marcar por causa del amor a Cristo. Y van a haber otros que sobrevivieron porque no se dejaron marcar, aunque todavía no han convertido a Cristo, no se dejaron marcar porque entendieron que no era correcto el dejarse marcar. ¿Cuántos adoran? Por ejemplo, no todo el mundo usa droga. No todo el que no le sirve al Señor no usa droga. Hay gente que no le sirve al Señor y nunca usa droga. No por cristianismo, sino porque ellos creen que no es correcto. Pero no pasa Cristo de vuelta. Y os venid y congregad a la cena del gran Dios. Los profetas antiguos vieron y describieron este día. Sofonía capítulo 3, versículo 8. Porque mi determinación es reunir a la gente, juntar a los reinos, para derramar sobre ellos mi enojo, todo el furor de mi ira, por el fuego de mi celo será consumida toda la tierra. Joel capítulo 3, versículo 1 al 15 lo describe. Este ángel con gran voz convocó a todas las aves de rapiñas del mundo entero, para una vez realizada a la batalla de Armagedón, pidieran a comer las carnes de reyes, capitales, carne de fuerte, carne de caballo. Fíjense que cuando las aves saben que va a haber muerte, yo no sé cómo ya lo saben, pero las aves de rapiña comienzan a congregarse. Cuando hay alguien moribundo en el desierto, si usted va en el desierto y un ave de rapiña arriba, usted sabe que la cosa no está muy buena, especialmente si el único que está abajo es usted, ¿cuántos adoran a la Jehová? Porque ya esa ave está esperando que usted se va a morir. Mire la fe que tiene, por eso dice la Biblia, donde están los cuerpos muertos, ahí estarán, a ver las aves, ahí estarán las aves, donde están los cuerpos muertos, ahí están las aves. Esto fue una comparación que hizo Jesucristo, alabado sea el Señor, con el rato, cuando le preguntaron a él, ¿cómo se va a saber en dónde, quiénes son los que se van y en dónde están los que se van? El Señor dijo, donde están los cuerpos muertos, ahí están las aves. En otras palabras, donde está el cristiano que le sirve a Dios, ahí vienen los ángeles a buscarlo. ¿Cuántos adoran la gloria de Jehová?
comparar el servicio de Jesucristo a los ángeles con la sabe de rapiña. En otras palabras, si la sabe de rapiña sabe quién es que se está muriendo y quién es que está todavía con mucha vida, ¿cuántos más los ángeles van a saber quiénes son los que le son fieles al Dios del cielo y quiénes son los que se quedan? Los ángeles vendrán a la voz del Señor a llevarse al cielo los que son suyos. Dar una voz a Cristo de juez. Ahora, esta es la última, el último engaño que le hace el anticristo a la humanidad. El anticristo, porque Satanás después hace otro engaño más. Pero el anticristo tiene un poder de convencimiento tan grande que dice la Biblia que vi a la bestia, versículo 19, capítulo 19, a los reyes de la tierra y a sus ejércitos reunidos para guerrear contra el que montaba el caballo y contra su ejército. Yo no sé usted, hermano. Pues si yo soy un soldado y yo estoy disparando nave y de momento un caballo volando, yo no le voy a disparar, yo voy a salir corriendo. Eso soy yo. Pero el anticristo tiene un poder de persuasión tan tremendo que convence a la gente que no son extraterrestres. Usted lo ve como la gente todavía en este tiempo tienen ojos y no ven, tienen oídos y no oyen. Y cuando Dios hace un milagro, el Señor hace un milagro, rápido comienzan a buscar otros pretextos y a buscar otras excusas y a decir que fue esto, que fue chupacabra, que fue un extraterrestre, que fue la zona esto, la zona aquella. Amados hermanos, la gente delante de sus ojos no puede ver cuando una persona se sana de cáncer, dice que fue que se activó a través de las emociones, ciertas células que quemaron, las células cancerosas. El hombre siempre busca una explicación y el anticristo le va a buscar una explicación y va a convencer a la gente, a los reyes de la tierra, a los soldados, que son gente estudiada, que son gente que están acostumbrados a pelear contra cosas que tienen sentido y van a tratar de pelear contra uno que viene en un caballo. Alabado sea el Señor, pero qué pena, amados hermanos, que la gente se deje engañar de esa manera, porque la bestia entonces se le acabó, alabado sea el Señor, su obra maléfica en la tierra, a la bestia se le acabó su empleo, se le acabó su trabajo, dice la Biblia, y la bestia fue apresada, y con ella el falso profeta que había hecho delante de ella señales con las que había engañado a los que recibieron la marca de la bestia y habían adorado su imagen. Estos dos fueron lanzados vivos dentro de un lago de fuego que arde con azufre. Esta es una cosa que dice el Se le acabó el trabajo y no lo mandaron para el líder del desempleo, lo mandaron para la paila del lago de fuego. ¿Cuánto es la gloria a Dios? Y los demás fueron muertos con la espada que salía de la boca del que montaba el caballo, y todas las aves se saciaron de la carne de él. Un ejército entero muerto por la palabra. Es que la palabra de Dios dice la vida que es viva. Y es que eficaz, más eficaz que una bomba atómica, más eficaz que una bomba biológica, más eficaz que una bomba nuclear. ¿Cuántos adoran a Dios? Si una bomba que el hombre ha creado puede destruir el mundo entero, cuanto más una palabra dicha con autoridad de parte del dador de la vida puede acabar con un millar de gente que venga en contra de él. Levanta la mano al cielo y adora la gloria.

falso profeta se está refiriendo a la bestia con su líder, que es el anticristo, porque la bestia es el sistema de gobierno del anticristo. Todos los que pertenecen al gobierno del anticristo pertenecen a la bestia. La bestia es el gobierno. Por la bestia tiene una cabeza, y cuando dice que la bestia fue echada, se está refiriendo al anticristo y al falso profeta. Fueron echados a un lago que arde con fuego y azufre. Este no es el infierno. El infierno está en el corazón de la tierra. El lago de fuego y azufre está en otro lugar. Porque a la final la Biblia dice que el mismo infierno es lanzado al lago de fuego y azufre. O sea que el infierno y el lago de fuego no están en el mismo lugar. ¿Dónde está el lago de fuego y azufre? En Benjamín, si usted quiere buscarlo, quédese buscándolo, porque yo no lo quiero buscar. Mientras más lejos esté, mejor. Pero sí, está y existe. Si es un planeta, yo no sé si es el sol, yo no sé. Pero el lago de fuego y azufre, dice la Biblia, que arde constantemente. Y los primeros que van a entrar a ese lago, los pioneros, los primeritos, es el anticristo y el falso profeta. Se le adelantan hasta al diablo. ¿Cuántos adoran a Dios? Porque hay gente que son tan malas que aún se le adelanta hasta el diablo. Levanta la mano al cielo y adora la gloria de Jehová. Son más malos que el diablo. ¡Vivo! Yo quiero que usted sepa que el libro de Apocalipsis, en su gran mayoría, no es técnico, es un orden cronológico. Pero los capítulos 17, 18, 19 y 20 están siguiendo un orden cronológico perfecto. Uno viene detrás del otro. Y para que podamos identificarlo, vamos a identificar los sucesos que vienen uno tras el otro. Número uno, el levantamiento de la iglesia y la boda del Cordero, capítulo 19, versículo 1 al 9. Número dos, la segunda venida de Cristo, la batalla de Armagedón, el anticristo y el falso profeta fueron lanzados vivos dentro del lago de fuego que arde con azufre, capítulo 19, versículo 11 al 21. Número tres, Satanás arrestado, atado, lanzado al abismo por 1000 años. Para que no engañe más las naciones. Y número cuatro, el reino milenial. Capítulo 20, versículo 4 al 6. Ya estamos llegando, hermano. Se quede callado a la hora de la gloria. ¿Entendieron el orden? El rapto, la boda del Cordero. De ahí debemos acabar con la guerra. En la guerra del Armagedón. Después de la guerra del Armagedón, Satanás primero tiene que ser atado por 1000 años, el anticristo y el falso profeta son lanzados al lado de fuego y azufre, y entonces empieza lo bueno. ¿Cuántas adoran a Dios? Un aplauso al rito de la buena. Para hablar del milenio, tenemos que entender que hay tres puntos de vista en cuanto al milenio. El primero es el amilenialismo, el segundo es el posmilenialismo, y el tercero es el premilenialismo. Según Agustín, que fue un líder de la iglesia en el siglo IV, él declaró, un sacerdote, que no habrá milenio literal, pues espiritualizan todas las profecías concernientes al reino milenial y atribuyen a la iglesia todas las profecías relacionadas con la restauración de Israel. Los amilenialistas están divididos en dos grupos: los que creen que el milenio está cumpliendo o se está cumpliendo en la tierra, según San Agustín, y los que creen que los que cumplen los santos, que los que creen que los que cumplen los santos del cielo es el milenio. O sea, en el siglo IV, un sacerdote llamado San Agustín declaró que no existe milenio, que el milenio es cuando nosotros nos convertimos, mientras estamos desarrollando lo que es el milenio aquí. O sea, que no hay milenio, esto del milenio no existe. Nosotros ya, si usted lleva 30 años de convertido, va a vivir parte del milenio, y hay otros que creen que cuando usted se muere, va a vivir en el milenio, pero en el cielo. Y nosotros no vamos al cielo para vivir 1000 años en el cielo, nosotros vamos para arriba, pero volvemos para abajo. ¿Cuántos habrán? Hay gente que piensa que cuando nosotros, bueno, cuando nos morimos, vamos a un lugar de descanso, que la vida donde viven está en el paraíso y que está en el tercer cielo, pero es nuestra alma que va para allá arriba.
Pero ¿por qué Dios no nos deja allá arriba en alma si vamos a estar tan bien? Porque Dios nos dice la Biblia, los cielos son los cielos de quién? De Jehová, que ha dado la tierra a quién? A los hijos de los hombres. Satanás quiera cualquier cosa para que Dios nos dejara allá arriba y que la

periodo del milenio es muy parecido al primer periodo, al periodo de la inocencia. Por eso vamos a ver las bendiciones y los beneficios y las bendiciones que vamos a tener en el milenio. Vamos a poder participar de los animales. El hombre no fue creado para que estuviera huyendo del león, ni para que estuviera huyendo del tigre, ni para que estuviera huyendo a veces los mosquitos con enfermedades. El hombre no fue creado para que tuviera que ponerlo delante. El hombre no fue creado para que tuviera que estar huyendo de los ratones aquí en la ciudad de Nueva York. El hombre no fue creado para tener que estar huyendo de la cucaracha. El hombre fue creado para reinar sobre todo lo creado por Dios, para que tuviese dominio sobre la tierra. Y como lo perdimos en aquel día del milenio, el Señor viene a devolverlo lo que de un principio Él preparó para todos y cada uno de nosotros. Alabado sea la gloria. Así que los amilenaristas dicen que el reino, que eso del milenio no existe, que el milenio es cuando usted se convierte de ahí en adelante. El segundo punto de vista es el postmilenialismo, iniciado por Whitby en el año 1638, un Jesús solo, controversial, y él sugirió que el mundo seguiría mejorando continuamente hasta que todo el hombre sea cristianizado y entonces vendrá otra vez el Señor a tomar el reino. Otra palabra. Lo primero que dice es que el milenio es algo espiritual, que somos nosotros. Cuando nos convertimos, cuando Cristo dijo el reino de los cielos, está entre nosotros. Está hablando de lo que nosotros participamos, el reino de los cielos, o sea, la salvación. Pero esto no es el milenio. Porque todavía, por más que no contestara, si usted le mete la mano a un león, se la va a comer. Dice, amados hermanos, los postmilenialistas dicen que el milenio va a ser, como en aquel tiempo el Evangelio estaba empezando, cuando todo el, por ejemplo, nosotros tenemos un avivamiento aquí en Brooklyn. El milenio va a ser cuando todo el mundo de Brooklyn se convierta. Y entonces el Señor va a defender porque la persona es cristiana, entonces sí puede. ¿Me están entendiendo? Él tenía una creencia de que como el Evangelio estaba avanzando, porque el Evangelio siempre ha avanzado, y como había un avivamiento, que el milenio iba a ser la tierra. Y esa idea es la idea de las iglesias de la super fe y de las iglesias llamadas ser de la restauración. Que ya no hablas del rapto, que ya no hablas del milenio, porque lo que te enseña es que aquí en la tierra tú vas a prosperar, que tienes que andar tu carro, anillos caros, con carro caro, con carrera cara, en una buena casa, comiendo bistec todos los días, prosperado. Y así, ¿quién quiere milenio, amados hermanos? Si ellos viven como si estuvieran ya en el milenio, entonces crea un evangelio donde ya no se habla del rapto, donde ya no le dice, hermano, Cristo viene que buscar a Dios. Lo que se habla es, tienes que prosperar, tienes que tener tu propia casa, tienes que tener tu propio carro. Dios te llamó a ser águila y no gallina. Esto es una ridiculez más grande, porque Pablo era un vencedor y Pablo decía, yo puedo describirme como la historia del mundo. He sido abofeteado, he sido apedreado, he pasado hambre, he pasado prisiones, muy diferente a los apóstoles de ahora, que andan con guardaespaldas, que andan en carros lujosos, que andan con casas lujosas, que no saben lo que es pasar un ayuno, un hambre por amor a Cristo, pero amados hermanos, por eso es que ese evangelio a veces parece ser bueno, pero no es bueno, porque es un evangelio que te hace querer, a ver, que te hace a ti ignorar la venida de Cristo e ignorar las cosas que vienen. Y quiero decirte que por mejor que estemos en esta tierra, no se compara con la gloria que tendremos allá con Cristo en el milenio. ¡Alabado sea la gloria! Con una vida que lleva mucho aquí, ya no quieren, cuando uno dice, Cristo viene, no, que no venga todavía, porque ya yo estoy llegando al medio millón. Ahí les hago donde no se habla ya de estas cosas.

dice que no piense que Cristo viene, lo que tiene que hacer es que se rico. Rico vamos a estar cuando estemos allá en el milenio, con una coronita,

的酒啊。Es el tercer y último punto de vista, es el premilenialismo que sostiene que el Señor regresará literalmente a la tierra para reinar con nosotros. Pero primero, dice la Biblia en el capítulo 20, versículo 1, ¿lo tiene conmigo?

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corazón. Mire, mire, hasta el corazoncito ahí, ese corazón que necesita ser llenado de la palabra de Dios a través de la música. Así que bendiciones a todos ustedes y nosotros aquí comenzamos con música sin parar para todos ustedes aquí en Altar Musical. Aquí comenzamos con buena música, la música de Rocío Cruz. Esa canción se llama Fluye para todos ustedes, en la que sí suena.

el condado del Bronx, donde ahí mismo el área local de Nueva York, y bueno, ellos traen este tema nuevo, se llama La Guerra por Dentro, aquí en la cadena que sí suena, Altar Musical, les digo, The Red Letter.

muchas cosas en estos últimos días. Estamos en los últimos días, en los días finales para que Jesús venga por su iglesia. Y bueno, aquí les dejo esta canción que le va a llenar de mucha fe. Los Ilegales, Llénate de Fe. En la cadena que sí suena.

en el área de Long Island, Long Island, Nueva York, hijo de pastor. Aquí está Josh Urías con este nuevo tema, después de 3 años fuera de la industria musical. Aquí regresa con esta canción, Tu Amor, en Altar Musical, en la cadena que

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Les traigo una cantante que, bueno, esta canción actualmente tiene más de 2 millones de reproducciones en la plataforma digital de Spotify. Esta canción se llama Volver a Ti, la voz de Ana Grace a dúo con Blanca en altar musical, la cadena que

estar en la sintonía con nosotros hasta que ha llegado nuestra programación, pero será hasta la próxima vez. 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Siempre en sintonía con la cadena que sí suena, donde le gusta escuchar buena música, buen mensaje, palabras.

fuentes estadounidenses y otras dos fuentes, todas anónimas, que habían sido informadas sobre estas lesiones. Según estas fuentes, muchos de los términos establecidos en el memorándum dependerían de que alcanzara un acuerdo indefinido. Irán ha seguido bloqueando el estrecho de Hormuz, lo que ha provocado un aumento de los precios mundiales del petróleo. Normalmente, alrededor del 20% del petróleo y del gas natural licuado del mundo pasa por este estrecho. Washington. El secretario de Guerra Pete Hegseth anunció que el Pentágono investigará al senador demócrata Mark Kelly por supuestamente revelar información clasificada cuando aún está abierto el proceso que se sigue contra él por participar en un video que el presidente Donald Trump y su entorno consideraron sedicioso. Kelly afirmó a la cadena CBS News que las reservas estadounidenses de misiles de crucero Tomahawk y otras armas se han reducido drásticamente durante la guerra con Irán y advirtió que Estados Unidos quedaba expuesto ante cualquier confrontación futura con China porque reponer ese armamento podría llevar años. La respuesta de Hegseth llegó poco después a través de un mensaje en la red social X, donde acusó al senador de revelar detalles de una sesión informativa clasificada y adelantó que los abogados del Pentágono revisarán si Kelly violó su juramento de guardar secreto. Ahora está hablando por televisión de forma falsa y estúpida sobre una sesión informativa clasificada del Pentágono que recibió. ¿Acaso violó su juramento otra vez?, escribió el secretario de Guerra. Kelly, sin embargo, asegura que esa información procede de una intervención en el Senado del propio secretario de Guerra, en la que aseguró que se tardarían meses y años en reponer las armas que se están empleando en la guerra contra Irán. Este enfrentamiento abre un nuevo capítulo de tensiones tras meses de disputa entre la administración Trump y el senador demócrata, que comenzaron el pasado mes de noviembre, cuando el Departamento de Guerra abrió una investigación contra Kelly y otros congresistas por un video en el que se dirigían a un grupo de militares para asegurarles que no tenían obligación de obedecer órdenes ilegales. El clip se publicó en un contexto marcado por el despliegue de tropas de la Guardia Nacional en diversas ciudades estadounidenses y la destrucción sumaria de supuestas embarcaciones relacionadas al narcotráfico en el Caribe y el Pacífico, ambas acciones ordenadas por la Casa Blanca. Trump no tardó en reaccionar entonces, acusando a los congresistas de sedición y llegando a escribir en redes que este delito era castigable con la muerte, lo que empujó al Pentágono y al FBI a entrar en el asunto e investigarlo. En enero de 2026, el Departamento de Guerra dio un paso más y afirmó que estaba estudiando degradar el rango militar de Kelly y reducción de su pensión. La investigación se ha transformado en expedientes sancionadores que todavía siguen abiertos, mientras el senador ha llevado el caso a los tribunales federales por considerar inconstitucional la actuación del Pentágono. Kelly es considerado por medios estadounidenses como una de las figuras emergentes del Partido Demócrata de cara a las elecciones presidenciales de 2028. Washington. Una fundación presentó una demanda contra el proyecto del presidente estadounidense Donald Trump de pintar de azul brillante el estanque reflectante junto al monumento a Lincoln, uno de sus varios intentos de remodelación en Washington. La demanda presentada por la Fundación Pasaje Cultural contra el Departamento del Interior y el Servicio de Parques Nacionales busca detener el revestimiento del espejo de agua de la National Mall. El estanque reflectante de 610 metros es un importante monumento de Washington y fue construido entre 1922 y 1923. Trump ordenó que se vuelva a pavimentar y sea pintado de color azul bandera estadounidense para conmemorar el 250 aniversario de la firma de la Declaración de Independencia. Las obras que el mandante multimillonario del sector inmobiliario inspeccionó personalmente la semana pasada ya han comenzado. La acción presentada por la fundación busca detenerlas. En su demanda, la organización sin fines de lucros afirmó que el color oscuro de la base de la piscina crea una extensa imagen en el espejo del monumento Lincoln y el monumento a Washington que millones de visitantes contemplan cada año. La oscura pila cromática de color gris no era algo incidental en el diseño, sostiene. Era el diseño. Naciones Unidas. Estados Unidos se desmarcó hoy de una declaración conjunta de la ONU que apuesta por mejorar

condiciones de los migrantes, con especial énfasis a mujeres y niños, y abogó por fomentar la reintegración. Nuestro objetivo no es gestionar la migración, sino fomentar la remigración, aseguró en un comunicado el Departamento de Estado. El concepto de remigración, que define la expulsión masiva de inmigrantes y sus descendientes, y está ligado con la teoría conspirativa del gran reemplazo, se asocia a los círculos más radicalizados de la extrema derecha europea. Cobró especialmente en las últimas campañas electorales de Alternativa para Alemania, pero también ha sido utilizada por otros líderes europeos. Estados Unidos dijo que no respaldará la declaración de avance del 8 de mayo, adoptada en el Foro de Revisión de la Migración Internacional, FEMI, una reunión celebrada la semana pasada entre estos miembros y representantes de la sociedad civil en la Asamblea General de la ONU, para revisar los programas realizados sobre el Pacto Mundial para una Migración Segura, Ordenada y Regular. No hubo nada seguro, ordenado ni normal, afirmó el departamento tras acusar a la ONU y a sus socios de impulsar la inmigración masiva, que según dice, ha devastado a las comunidades estadounidenses. Washington no está adherido a este pacto no vinculante, después de que Donald Trump lo rechazara durante su primer mandato. Abrir nuestras puertas a la migración masiva fue un grave error que amenaza la cohesión de nuestras sociedades y el futuro de nuestros pueblos, afirmó el departamento. Y añadió, Trump se centra en los intereses de los estadounidenses, no en los de los extranjeros ni en el de los burócratas globalistas. Estados Unidos no apoyará un proceso que imponga, de forma abierta o encubierta, directrices, normas o compromisos que limiten el derecho soberano y democrático del pueblo estadounidense a tomar decisiones en el mejor interés de nuestro país. Entre otras cosas, el documento adoptado durante el foro reclama rutas de migración más seguras y pide reforzar la protección de los niños y mujeres migrantes. Miami. El Servicio de Inmigración y Aduanas, ICE, de Estados Unidos, pidió a las policías locales de Florida y Texas no divulgar información sobre su rol en las redadas migratorias, según una directriz reportada por los medios locales de Florida Trip y Tucson Metro. La agencia migratoria envió correos electrónicos a autoridades que firmaron un acuerdo, el 287G, que permite a policías locales colaborar en operaciones migratorias para advertirles que la información obtenida mediante el convenio está bajo el control de la ICE y no puede difundirse sin aprobación federal, según los medios. Los mensajes enviados entre el 19 de abril y el 5 de mayo piden a las autoridades locales consultar con el ICE antes de compartir información sobre su participación en operativos migratorios ante consulta bajo la Ley de la Libertad de la Información, FOIA, y otras preguntas de los medios. Por favor, manténganlo en mente, particularmente en situaciones en las que pueda ocurrir la difusión de información, como referencia de prensa, comunicadores de prensa, recorridos en los medios, publicaciones en redes sociales y respuestas a peticiones de la FOIA, que establece el correo obtenido por los medios. En la práctica, el memorando podría impedir que las agencias respondan preguntas básicas sobre su participación en operativos migratorios, según de Florida Trip y Truth Can Be Truth, incluyendo cuántos oficiales locales actuaron en ciertas redadas. Washington. El presidente de Estados Unidos, Donald Trump, dijo que no se arrepiente de haber retirado a su país de la Organización Mundial de la Salud, OMS, en medio del brote del hantavirus que obligó a repatriar a 18 pasajeros del crucero MW Mundus a territorio estadounidense. Preguntado por la prensa del despacho Oval si las circunstancias actuales le hacían repensar la salida de Estados Unidos del Organismo Sanitario Internacional, Trump respondió, no, me alegro. El presidente reiteró las críticas contra la OMS por la gestión de la pandemia de la COVID-19, alegadas por su administración para la retirada de Estados Unidos de la entidad, completada en enero pasado, tras iniciar el proceso un año antes. Le estábamos pagando $500 millones al año a la OMS, y es mucho dinero, aunque en el panorama general no es tanto, pero es mucho dinero, y no nos estaban tratando bien, estaban haciendo diagnósticos equivocados, se quejó Donald Trump. El estadounidense insistió en que el virus de la COVID-19 salió de Wuhan, y afirmó, sin pruebas,
de que los expertos de la OMS se negaron a decirlo porque estaban totalmente controlados por China. No dieron información completamente equivocada sobre la COVID-19. Estaban totalmente equivocados, remarcó. Sobre el brote del hantavirus, Trump indicó que espera que todo salga bien. Ciudad de México. La presidenta de México, Claudia Sheinbaum Pardo, anunció que hoy sale un barco de ayuda humanitaria a Cuba, que enfrenta una grave crisis debido a un bloqueo petrolero de Estados Unidos. Nos estamos orientando a otros apoyos humanitarios, señaló la gobernante izquierdista en su habitual rueda de prensa matutina, en la que aclaró que el cargamento no incluye petróleo. México ha enviado al menos 4 cargamentos de ayuda humanitaria a Cuba desde febrero, que suman más de 3.000 toneladas de insumos como leche, productos cárnicos, frijoles, arroz y artículos de higiene. Cuba, con 9,6 millones de habitantes, registra una fuerte inflación, prolongados apagones y escasez de alimentos y medicinas debido a los efectos combinados de décadas de mala gestión, el endurecimiento de las sanciones estadounidenses y el colapso del turismo. Expertos en la ONU consideraron la semana pasada que el bloqueo petrolero impuesto por Washington representa una privación energética de consecuencias graves para los derechos humanos comunistas. Ciudad de México. El canciller mexicano Roberto Velasco Álvarez afirmó que México da un paso histórico en su relación con la Unión Europea, UE, después de que el Consejo Europeo autorizó la firma del Acuerdo Global Modernizado y del Acuerdo Comercial Provisional. Hoy celebramos la autorización del Consejo Europeo para firmar ambos instrumentos con la UE, señaló Velasco en X, donde sostuvo que México fortalece así su asociación estratégica con el bloque y abre nuevas oportunidades para el país. La Secretaría de Relaciones Exteriores también celebró la autorización del Consejo de la Unión Europea para la firma de ambos acuerdos y confirmó que se suscribirán durante la Cumbre México-UE, prevista para el próximo 22 de mayo en la Ciudad de México. Miami. Las Fuerzas Armadas estadounidenses han realizado al menos 25 vuelos militares cerca de Cuba para recaudar inteligencia, un proceso similar al que hicieron antes de atacar en Venezuela e Irán, según reportó con base en un análisis CNN, en una información de la plataforma BritRadar 24. La mayoría de los vuelos de la Marina y la Fuerza Aérea de Estados Unidos, registrados desde el 4 de febrero, han ocurrido cerca de las dos ciudades más grandes de la isla, La Habana y Santiago de Cuba, con algunos que han estado en un rango de 64 kilómetros de la costa, agregó el medio. Estas operaciones, detalló la nota informativa, se han realizado en su mayoría con aeronaves de patrullaje marítimo P-8A Poseidon, que están diseñadas para la vigilancia y el reconocimiento, mientras otras se han hecho con modelos RC-135B Rivet Joint, especializados en recolectar señales de inteligencia. También han utilizado drones MQ-4C Triton de gran altitud para labores de reconocimiento, indicó el reporte. Patrones similares en los que una elevada retórica de la administración Trump coincidió con un aumento en la visibilidad pública de los vuelos de vigilancia ocurrieron en el periodo previo a las operaciones militares de Estados Unidos, tanto en Venezuela como en Irán, apuntó CNN. Atención Quito, Ecuador. El expresidente del Ecuador, Lenín Moreno, negó haber recibido sobornos en el caso de Sinohidro y rechazó tener acuerdos con el actual gobierno de Daniel Noboa, según declaró la prensa tras el inicio de un juicio por presunto cohecho en el caso de Coca-Cola Sintray. Moreno, quien comparece como acusado junto a otras 20 personas, entre ellas varios de sus familiares, afirmó que la Fiscalía no tiene una sola prueba de que haya recibido un centavo indebido por parte del Estado. Además, en respuesta a los rumores de que su regreso a Quito el pasado miércoles se pactó con el actual gobierno, el mandatario negó cualquier acuerdo con el ejecutivo de Daniel Noboa y aseguró que nunca ha hablado ni con él ni con el presidente ni con sus ministros. Lenín Moreno se sentó este lunes en el banquillo de la Corte Nacional de Justicia, acusado de un delito de cohecho al haber recibido supuestamente sobornos de la empresa estatal china Siodrohidro con la construcción de la mayor central hidroeléctrica del país cuando ejercía como vicepresidente de Rafael Correa.
el juicio contra el expresidente de Bolivia, Evo Morales, por presunta trata agravada de personas, quedó suspendido hasta que el exgobernante se presente ante la justicia o a la policía ejecute la orden de captura en su contra, después de que un tribunal lo declaró en rebeldía por no asistir al inicio del proceso judicial. El juicio quedó suspendido mientras comparezcan o se hagan comparecer por la fuerza pública a los acusados, entre ellos Morales, declaró a los medios en la ciudad sureña de Tarají el fiscal del caso Luis Gutiérrez. La audiencia para el inicio del juicio contra Morales se instaló a las 8:30 hora local en Tarija, en ausencia del exmandatario y de sus abogados, por lo que el tribunal lo declaró en rebeldía y dictó órdenes de captura y arraigo que le impiden salir del país. Bogotá. El Tribunal Administrativo de Cundinamarca ordenó a Migración Colombia entregar información relacionada con los movimientos migratorios en el país del fallecido pedófilo Jeffrey Epstein y su novia Ghislaine Maxwell, investigados en Estados Unidos por una red de explotación sexual de mujeres menores de edad. La decisión se produjo tras una acción presentada por el periodista Juan Pablo Barrientos, luego de que la entidad negara en febrero pasado el acceso a esos datos alegando razones de seguridad nacional y protección de información personal. Al estudio del caso, el tribunal concluyó que Migración Colombiano explicó que, de manera suficiente, por qué revelar esa información representaría un riesgo real para la seguridad del país o para otros intereses protegidos por la ley. Por eso determinó que la negativa no estaba debidamente sustentada. En el fallo, los magistrados insistieron en que el acceso a la información pública debe ser regla y no la excepción. Además, señalaron que cuando una entidad decide reservar documentos o datos oficiales, está obligada a justificar de manera clara y específica las razones legales para hacerlo. El tribunal también resaltó que el caso tiene un evidente interés público debido a la dimensión internacional de las investigaciones contra Epstein y Maxwell, quienes durante años fueron señalados de reclutar y explotar sexualmente a cientos de mujeres, niñas y niños. La simple referencia a la seguridad nacional no es suficiente para negar información de interés público, señaló el alto tribunal al explicar que cualquier restricción se debe estar expresamente contemplada en la ley y sustentada con argumentos concretos. Washington. El presidente estadounidense Donald Trump dijo a un periodista de la cadena Fox que considera seriamente convertir a Venezuela en el estado número 51 de Estados Unidos. Según una publicación de X del presentador del medio John Roberts, el mandatario le ha asegurado en una llamada telefónica que está considerando seriamente convertir a Venezuela en el estado número 51 de Estados Unidos, ya que los venezolanos le aman. Por su parte, preguntado por medios venezolanos en La Haya respecto a estas declaraciones, la presidenta interina de Venezuela, Delcy Rodríguez, descartó que la anexión de su país a Estados Unidos sea una opción. Esto no está previsto, jamás estaría previsto, porque si algo tenemos los venezolanos es que amamos nuestro proceso de independencia, declaró. Rodríguez defendió la historia de Venezuela, construida por la gloria de hombres y mujeres que dieron su vida por hacer de Venezuela no una colonia, sino un país libre. La presidenta interina insistió en la cooperación con Washington tras la captura del presidente de Venezuela, Nicolás Maduro, el pasado mes de enero, y destacó que Venezuela cuenta además con una de las reservas de crudos más grandes del mundo. Trump ha bromeado en varias ocasiones con postular a la presidencia de unas futuras elecciones del país latinoamericano al asegurar que obtendría un respaldo mayor que el de cualquier otra persona en la historia. Dios. Lima. El candidato de izquierda a la presidencia del Perú, Roberto Sánchez, disputará la segunda vuelta de las elecciones del Perú frente a la derechista Keiko Fujimori, con un ajustado margen sobre el ultraderechista Rafael López Aliaga, que se hace prácticamente irreversible al alcanzar el 99,68% del escrutinio. A falta de contabilizar un estimado de 60.000 votos, Keiko Fujimori se lleva el 17,17% de los votos válidos al sumar 2.867.517 apoyos, seguida en segundo lugar por Roberto Sánchez, con el 12%, al obtener 2.003.902 sufragios.
mientras que López Aliaga queda tercero con el 11,91% al aglutinar 1.989.428 votos. La diferencia entre Sánchez y López Aliaga es de apenas 14.474 votos, lo que solo podría ser vertido si el ultraconservador se lleva una cuarta parte de los votos que faltan por contar y el izquierdista no incrementa su votación. Sin embargo, en la capital Lima, la única zona del Perú donde López Aliaga es el candidato más votado, con alrededor del 20% de los votos válidos, apenas quedan por escrutar unos 16.000 votos. Atención Tegucigalpa. Una misión del Fondo Monetario Internacional, FMI, recomendó la aprobación de un nuevo tramo de 245 millones de dólares de la línea de crédito para Honduras, explicó el organismo en un comunicado. Tras una visita a Tegucigalpa, la misión recomendó al directorio del fondo aprobar este monto como parte del servicio ampliado del FMI y el servicio de crédito ampliado a 36 meses, negociando previamente con el país. El equipo y las autoridades coincidieron en que las políticas macroeconómicas se han mantenido prudentes y en que el desempeño del programa ha sido en general favorable, particularmente sólido en relación con las metas cuantitativas, explicó el comunicado. A pesar de la incertidumbre en torno al resultado de las elecciones del año pasado, la economía hondureña creció un 3,7% interanual en febrero y está bien posicionada para enfrentar un entorno externo más desafiante, señala el texto. Honduras ha aumentado sus reservas de divisas hasta en 11.600 millones de dólares gracias a un buen nivel de exportaciones y remesas. La respuesta al choque de los precios del petróleo ha buscado mantener la prudencia fiscal, elogiaron los expertos. Al mismo tiempo, el gobierno ha mantenido el esfuerzo en materia de gasto social. Honduras también ha mantenido un buen rumbo en materia de política monetaria, de reformas del sector energético y lucha contra la corrupción, destacaron. Amigos oyentes, por el día de hoy llegamos al final de Red Mundial de Noticias. 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

0: un estrés, pero para ella y que todo el año está yendo bien.
1: ¿Así?
0: No, él está hecho un montón.

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